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0: 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Son 5 y llegan listos para sacar la pelota del parque.
1: Saludos, amigos deportistas, y gracias por estar con nosotros en sintonía en una edición más de La Descarga Original a través de las ondas radiales WIPR 940 AM. Nosotros siempre agradecidos, contentos con que ustedes nos den su tiempo, su espacio, nos escuchen en este programa, Paco, que lleva 26 años de forma ininterrumpida, La Descarga Original. Hoy, para récord, establecido que es viernes 5 de junio del 2026, les presento al hombre que está acabando en la televisión en el BCN, Don Paquito. Don Paquito Rodríguez Jiménez.
2: Buenas tardes, buen provecho a todos y todas las que estén almorzando.
1: Norman H. Daya, Norman, saludos.
3: Saludos a todos, esperando se encuentre muy bien.
1: 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Dímelo, Paco.
2: ¡Oh! ¡Qué bueno! Son tantos los jabones como el encuentro está ahí. Yo le dije a ustedes el miércoles que ese era un día de 3 baños, pues me equivoqué.
1: ¿Te diste 4?
2: Te medí 2.
1: Ah, porque... ¿te lo apuntaste?
2: No, no, es que llegué a casa, ya era jueves.
1: Ah,
2: el juego. Ayer fue que me di 3.
1: Ah, cierto, fíjate, Norman, porque el juego empezó tarde, se dañó la pizarra, se fue a tiempo extra, y en un momento dado yo decía, Paquito, yo no lo oigo, se estará durmiendo ahí en la mesa con Ricardo y con Tony Ruiz, espérate. Y llegó tarde a la casa, pero por eso usted tiene que hacer esto una vez cada 2 semanas, con calma, y juego fácil, porque no, Paco, no, en Canova
2: era... Mañana voy de Uber, mañana, porque mañana mi hijo va a trabajar para Guaynabo, y va con un querido amigo que es profesor de educación física, ya jubilado, igual que yo, de Fajardo, Peña. Y entonces ambos van a traer con oficiales de mesa.
1: Y tú vas a coger
2: pon. Vamos por la 185.
1: Está bien, pero ahí vas acompañado y más cómodo, ¿sabes?
2: Y con el oficial que esté, sea Pucho, sea Aníbal, o sea, allá ellos usan o a Rosendo o a Pablo Barbosa. En esa área lo utilizan como supervisor de la letra, ¿sí? Con el que sea.
1: Te sientas al ladito de ellos. 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Paco, hablando de los árbitros, bueno, sigue usted, que usted tiene un muro. Hace rato que Norman habló, ¿dónde tú estabas? Dale.
2: Tengo un muro hoy penoso, porque me toca bien cerca, y es que falleció el ingeniero Miguelito Díaz. Baloncelista, y ella se metía a la bola, de los mejores tiradores de su época, y además esa familia, hijo de don
3: Mariano,
2: Luis Mariano Díaz, que fue jugador de nuestro baloncesto superior,
3: equipo nacional,
2: narrador. Luis Mariano fue tesorero de la liga y de la federación por muchos años,
3: una gran persona,
2: ser humano extraordinario. Sí. Luis Mariano lo saltaron póstumamente en Yabucoa y la familia me pidió que yo hablara por ello. Luis Mariano, antes de pasar a Miguelito, Luis Mariano cuando trajeron las computadoras a la federación, me dijo que quería hablar conmigo y yo siempre tenía la puerta abierta. Me dijo si podía cerrar la puerta. Él era la oficina vecina mía en la federación. Yo dije, no hay problema. Y pues, ¿cuán serio es esto? Y me dijo, me quieren votar, Paco. Entonces, yo le digo, bueno, ¿cómo creo que me dijo, van a tener unas computadoras ahí como yo esté? Y yo le dije, Mariano, dése la oportunidad. Y para que coja el seminario, eso no se preocupe. Y aprendo o no aprendo, usted aquí no se va, no se preocupe. A la semana me dio, Paco, esto es un quitado. Lo que me cogió un día, ahora lo hago en media hora. Y solo siempre el ser humano a los cambios le teme.
1: Sí, sí.
2: Lamentablemente, ¿verdad? Porque unos son para bien. Pero y volviendo a Miguelito, Miguelito nació en el 49, o sea que tenía 76, 77 años, y firmó con los Cardenales de Río Piedras en 1960. Jugó 9 temporadas con los Cardenales.
3: Con los grandes equipos de Río Piedras.
2: Sí,
3: muy bueno.
2: Luego sí, estaba Caco todavía, Monchito Cestero, el Grillo Allende. Luego jugó una temporada con el equipo de Santurce y sus últimas 2 temporadas fueron en Canóvana. Entonces, en
3: el, no jugaba mucho. Oye, allá, me
2: imagino. No, en el 77.
3: Yo no lo recordaba.
2: Tuto me pidió, es el primer año del movimiento de San Juan a Canóvana, y Tuto me pide que yo sea asistente de Luz Rossini, por mi figura de Canóvana y demás, y pues con mucho gusto, cómo no. Y Luz Rossini, tan pronto vio a Miguelito practicarle, como siempre, no lo galdea, o sea, bien negativo. Uh-huh. Cuenta que Luz Rossini practicaba 7 u 8 y a nosotros los enviaba para el otro lado, y yo me iba con ellos a marcar la jugada. Uh-huh. Y que jugaron cocina entre ellos. Y la verdad que es una falta de respeto al jugador, que ahí estaba Cheo Cero entre eso. Y entonces... Uh-huh. Se da el caso, que ya yo narré aquí, que Luz tiene que ir a la boda de su hija en Estados Unidos, y yo tengo que dirigir en Ponce. San Juan no le ganaba a Ponce los últimos 10 años, una linda historia que me hizo Tuto por el camino, y sacamos el juego. Y jugó Miguelito, y jugó Geo, y jugó...
3: Los desterrados.
2: Bravo, los que no jugaron. Jugaron. El chiste es que al otro día había juego por la tarde en la Carrasquillo El Pen, porque la cancha de Canova no estaba. Y cuando Luz llegó, lo único que me dijo fue congratulations. O sea, no me preguntó quién jugó. Ni...
3: Lo más probable que sabía.
2: Posiblemente sí, ya tú te lo habías dicho. Además, la cuestión fue que volvió con lo mismo. Y en un momento dado él pide un timeout, en esa época se van mitades. Sí. Y entonces se aglomera todo el mundo, y yo siempre me mantengo un poquito afuera, pues los jugadores que van a participar, todos los que tienen que observar eso, yo meramente escuchar y mirar un poquito para si yo puedo ayudar a alguien a ubicarse. Pero se me pega Miguelito y me dice, Paco, y entonces yo le echo el brazo y me dice, dile a tus dos que vote este maestro y dirige tú.
3: Imagínate.
2: Eso no se me olvidará nunca, porque fue el único juego que él jugó en esa temporada.
3: Y que jugó bien, pues.
2: Y jugó bien. No, me dio esa bola, pero a toda su familia, a esas condolencias. Él anotó en 252 juegos, anotó 3.768 puntos, 15 puntos por juego.
1: Sí. Bueno. Tomando en cuenta que en los últimos años no jugaba mucho.
2: De campo tiró 45.3. Uf. Y la mayoría de sus tiros eran brincados, o sea, no eran penetraciones guiritas. No.
3: Y bastante lejos también.
2: En esa época no había 3 puntos, en el 81. Sí. Y en los tiradas libres tuvo un 78.6, que es muy bueno. Y más cuando la cantidad de intentos que tuvo, 1025 intentos del tiro.
3: Se jugaba al aire libre casi todo sitio.
2: ¿Ah?
3: Se jugaba al
2: aire libre.
1: Es otro factor. Correcto.
3: Casi toda su carrera fue así.
2: Y donde no era al aire libre, como la Carraquilla del Pen, era con espacios abiertos para que entrara aire. Sí. Porque aire acondicionado no había en ninguna. En ninguna.
1: Era bien
2: difícil. En esa época, el Coliseo, ya en esa última parte.
3: Por eso cuando uno casi no jugaba ya. Sí. Pero la Carrasquillo El Pen fue para los centroamericanos de 66. Sí. Está jugando desde 60. O sea, eso, que jugó 5 o 6 años.
1: Cancha abierta.
3: Canchas abiertas.
1: Y había un gran cemento, porque no todo el mundo era tabloncillo.
2: Él jugó en el Escobar. Porque el Escobar se jugó hasta el 62.
3: Claro.
2: Y él jugó después en el Irán Bison.
3: Abierto también.
2: Era abierto.
3: Sí, señor.
1: Bueno, nuestras condolencias a la familia de Díaz.
2: Cuando tengamos los detalles... Sí. Del velatorio de Miguelito. Además, óigame, lo que había antes, estudio para los jugadores. Uh-huh. Se hizo ingeniero con una beca deportiva en el Colegio de Mayagüez, que Juan Trinidad y muchos otros. Uh-huh. Igual que Ricardo Dalmau, que es contador.
1: El público. Hermano de Miguelito es que...
2: Ese es Ricky Díaz.
1: Ricky Díaz, ¿verdad?
2: Es una familia grande.
1: Sí, que narra los juegos.
2: El menor de ellos, Jorgito, pintaba como que iba a ser un gran jugador. Sí. en categorías menores, era un matador, no se dio, ¿verdad? Sí. A lo que uno esperaba, pero fue un buen jugador,
1: ¿no? Enrique es el que lleva el micrófono en los juegos de Santurce por muchos años lo ha hecho. Sí, señor.
2: En el Nuevo Día.
1: Y creo que trabajaba en el municipio de Bayamón, trabajaba hasta ahí, lo dejé yo un tiempo en el municipio de Bayamón. Bueno, mañana a las 7:04 de la tarde se corre el Belmont Stake. Se está corriendo en el Belmont en Nueva York, en Saratoga, pero el hipódromo lo está remodelando, el antiguo, sí, ¿verdad?
3: El Belmont lo está siendo remodelado.
1: Creo que esta es la última que se corre en el Belmont Park, creo que se llama, y el Belmont State volverá el año que viene.
3: El clásico se corre en el hipódromo de Belmont. Uh-huh. Que es un hipódromo...
1: Por eso, antiguo, viejo. Ese lo están remodelando.
3: Hace más de un año.
1: En los últimos 3 años lo movieron a otro. Creo que se llama Belmont.
3: No, acuerdo, es el que estaba sustituyendo la temporada de Belmont.
1: Pues eso es lo que quiero, entonces, sí. Me acuerdo. Este es el último año. Ya vuelven otra vez de regreso. El Renegade, el caballo favorito, lo monta Irato Ortiz. Está favorito 2-1, Norma, según se dejó ayer la apuesta.
3: Esas son las cotizaciones que pone el experto.
1: Pero uno se deja hallar por eso, ¿verdad? Me imagino yo, el hípico.
3: Es una orientación.
1: 9-1 está el caballo de José Luis Ortiz, que es Golden Tempo. Renegade sale el tercero, el casillero. El noveno sale entonces Golden Tempo. Creo que en esta ocasión son 9 caballos.
3: Son 9 y la carrera es más larga.
1: Más larga.
3: Hay menos tráfico en el camino. O sea, uh-huh. Es una carrera de donde las posibilidades de inconvenientes para los caballos pues disminuye bastante.
1: Cherry de Box, que es la muchacha entrenadora de Golden Tempo, el que monta José Luis, dice que el caballo, esperen lo mismo de él, que salga lento, atrás, pero que va a ir ganando fuerza, pero la distancia es mayor, ¿no? Yo no sé si es un punto...
2: ¿Vino de atrás?
1: Sí, pero vino atrás en una distancia más corta. Sí. Y gana por nada.
3: En el papel, la distancia debe ayudarle.
1: Ayúdale a quien
3: a que viene de atrás.
1: A Golden Tempo.
3: A que viene de atrás.
1: Okay.
3: Pero, el otro, el que perdió con él, uh-huh. Renegade, que uh-huh. es el favorito. Creo que cerró el segundo candidato en el Kentucky Derby, uh-huh. pero muy cerca del favorito también. Es un caballo que muy, mejor cotizado que el que ganó José Luis. Pero... ese caballo, ya hemos dicho ya varias veces, ¿verdad? Yo creo que fue evidente que si hubiese tenido una carrera limpia, como la tuvo el ganador, hubiese sido un ganador relativamente fácil. Así son las carreras.
1: Tú has dicho muchas veces que los favoritos no siempre salen airosos. No,
3: claro,
1: ya tú decías que eso es parte de lo que se da.
3: Y los inconvenientes pueden surgirle hasta en una carrera de 4 caballos.
1: Ajá.
3: Una mala salida... un traspié por un caballo que le cruce al frente y puede perder buen número de cuerpos ahí. Todos son incidentes que son normales uh-huh. en las carreras de caballos, ¿verdad? Estos no son carros ni van por carriles. Así es que
1: no me tu juicio
3: tanta sorpresa.
1: El que Golden Tempo no haya corrido el Preakness, ¿le favorece o no le favorece? Por algo lo guardaron.
3: Le favorece.
1: Porque está más descansado.
3: Claro, viene mucho más recuperado ya y se preparan específicamente para esto. En el caso de René, tampoco corrió el Preakness. O sea que los dos vienen en las mismas circunstancias.
1: Y son menos ejemplares, son 9 como dijimos. Sí. Hay una actividad el fin de semana también en Nueva York, una parada puertorriqueña, que antes se hacía una pelea de boxeo espectacular con uno de nuestros campeones, ya no lo tenemos, pero se le dedica a los dos hermanos. Se le dedica a los dos hermanos. José Luis, te dirá, ¿qué mejor escenario Paco y Norman que ganaran 1-2? Dependiendo de lo que fueran, primero irá José Luis 1-2.
3: Ojalá.
1: O que uno de los dos ganara, o que José Luis repitiera. Sí. Porque van a estar allí en Nueva York.
2: Es que se la dediquen,
1: no.
2: Es lo que ellos han hecho.
1: Pero yo a lo que es mejor escenario que se dé eso el sábado.
2: Antes de eso, me escribe Raymond López. Saludos, Raymond, que nos escucha. Raymond está allá en la Florida. Está en Estados Unidos y es árbitro en las escuelas. Y trabajó aquí en María Auxiliadora, un amante del baloncesto principalmente. Y nos dice que es en Saratoga, que se va a correr
3: en Saratoga.
1: Saratoga, sí.
2: A 1.25. Uh-huh. O sea que son 2.000 metros, ¿verdad?
3: No, es 1.5. Se supone que el Belmont es 1.5.
2: Ah, bueno.
3: 1.25 es el que toque.
1: Mañana es 1.25, dice Tico García. Milla y un cuarto.
2: Y él me escribió eso, que era
3: milla. Yo creo que es la primera vez en la historia que no es a milla y media en
1: Saratoga. Como quiera es más larga que... ¿no?
3: Sí, no, pero es igual que el Kentucky Derby.
1: Bueno,
3: es
1: lo mismo entonces.
3: Esa es la misma distancia que el Kentucky Derby. O sea, no sé, quizás es que el hipódromo de Saratoga...
2: Sí,
1: puede ser.
3: Por ejemplo, que la recta no es tan larga como el hipódromo de Belmont. Y entonces, pues, no, la milla y media le quedaría en una curva. Y ahí, pues, es muy difícil.
1: Uh-huh. Pero me pongo a pensar que es la tercera edición que se corre en ese hipódromo, que siempre debe ser milla y cuarto también el año pasado y el anterior.
3: Yo no recuerdo si el año pasado fue en Saratoga también.
1: Sí, dice que es la tercera vez que lo hacen, lo que remodelan este otro. Es lo que leí.
3: Oye, pues lleva 3 años.
1: Lleva 3 años, entonces. Exactamente, el último año.
3: Pensé que era.
2: Oye, nosotros que nos quejamos aquí cuando salgan
3: Pudieron haber.
1: Bueno, nadie sabe. Bueno, Norman, entonces pasamos de ahí, de Saratoga. Oye, esos hípicos tienen.
2: Que yo dice Raymond López arriba, yo. Y este teléfono de
1: ti. Ay, bendito.
2: Saludos.
1: Ah, ¿tiene el que no escribió?
2: Sí,
1: señor. Bueno.
2: Digo, veía los juegos uniformados.
1: Tranquilo, que jugó. Así que saludos de ti. Norman, de Estados Unidos, pasamos a Puerto Rico este domingo, la Copa, edición número 99 de la Copa Gobernador. En el 98 la ganó Carismático, que posteriormente se convirtió en un triple coronado. Del establo Tony Guzmán, entrenado por Jason Lisboa, el jinete Jorge Vélez. No, nos están tocando ya, Paco, la musiquita. Pues vamos a hacer una pausita para seguir con el hipismo local, que el domingo hay actividad, un clásico. Bueno, Juanito, llévatelo y volvemos.
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0: Y de regreso, la descarga original, Dolly Pérez 940. Hoy con Paquito Rodríguez, estamos dando el lipismo. Paquito, aprenda con nosotros, con Norman y conmigo.
1: No, usted, ¿qué? Usted está discutiendo con el que sabe.
0: Bueno, yo no sé, yo le voy a tirar ahora una recta 90, a ver si la saca el bate. Norman, como te dije, la edición número 99 de la Copa Gobernador este domingo. La 98, la 98 la ganó Carismático. Sí. Lo montó.
2: Que ganó la triple corona el año pasado.
0: Exactamente. La primera pata del puertorriqueño la ganó Demoledor.
2: Sí.
0: Tú dices que lo montó.
2: Mi recuerdo es que fue Juan Carlos el que lo montó.
0: Bueno, pues tanto Demoledor como Gran Porte van a esta Copa Gobernador. La prueba uno y un octavo de milla. Sí. Dos ejemplares. Hay un entrenador, nombra que 12. Dos ejemplares. Que habló del tráfico. Claro. Dos ejemplares es muy difícil, hay que ver cómo se acomodan los caballos en este tipo de carrera, porque tienden a chocar y los jinetes se impulsan de momento inmediato.
2: Es lógico, mientras más caballos hay en la carrera, mayor tráfico hay, mayor posibilidad de que los ejemplares que están atrás, ajá, que tienen que buscar espacio pues, para hacer su carrera, pues. Va a tener que tener un poquito más de suerte.
0: Eso es lo que dice el entrenador Ramón Morales, que todo depende, la preocupación es el tráfico, porque van 12 caballos, es la principal preocupación, tienen que tener una carrera perfecta, vamos con fe a que todo salga bien, dice él. De Modelor parte del tercer puesto, tendrá en su interior a Modest Little Boy y a Don Octavio. Este último, segundo en la primera pata de la triple corona, menos de un cuerpo del ganador. Será montado por Juan Carlos Díaz, quien ha ganado la Copa Gobernador, según información de Joe Bruno, nueve ocasiones. Así que, Norman, había un señor, Raymond Rodríguez, lleva tres días preguntándonos, radio escucha de nosotros, la descarga original, tu opinión sobre esta carrera.
2: Eso es una carrera contrario al año pasado, donde el Carismático era favorito grande. Y no hizo quedar mal, fue una triple corona bastante fácil para él. Este año, un par de potos se destacaron en las primeras carreras, pero tuvieron un problema físico. Y llegamos a la triple corona con una gran cantidad de potros con posibilidades. Y por eso es que hay 12 compitiendo en esta segunda pata. Porque hay muchos ejemplares que al no estar las estrellas, pues tienen una opción. Y estos son los premios más altos en carreras regulares en Puerto Rico, en los clásicos nuestros. Obviamente en la serie del Caribe hípica, esa es otra cosa. Exacto. Los premios son mucho más altos, especialmente el clásico del Caribe. Así es que esta es una carrera abierta. La habilidad de los jinetes pues cuenta más, la suerte que se tiene que tener, especialmente, como dijo ahorita, los ejemplares que vienen atrás, porque el caballo que es un puntero, que corre de punta, le importa que vayan 40,
0: se va a salir.
2: Le conviene que haya el revuelo más grande atrás.
0: Claro, se va a salir a eso mismo, a la punta.
2: Sí, pero los caballos que vienen de atrás, pues las posibilidades de tener problemas aumenta considerablemente.
0: También competirán, oye estos nombres, Paco, Fracasado, Cobrando, El Beato, Campesino, No Te Quite y Bateador. Hay que ser bien creativo poner esos nombres a esos caballos.
1: Bueno, es que cada día se hace más difícil, pues usted con un nombre que no lo hayan utilizado.
0: Oye, yo te iba a decir, Paco, eso. Norman en su carrera, 50 años, Norman, narrando. Tiene que haber, tiene un récord Guinness, el narrador que más nombres de caballo ha mencionado en su historial, en carrera. Porque mira que, y se corre en cuántos días, 4 o 5 días nomás, y antes se corría, cuidado.
2: Corrían 5, bueno, cuando yo empecé eran 3.
0: Pero programan de muchos ejemplares, 12, sí. 14 a veces.
2: Normalmente había más de los que corren ahora.
0: Sí, señor. Bueno, la tercera y última pata de la triple corona en Puerto Rico, la Copa San Juan, el 5 de julio. Bueno, no tienen un favorito ni nada que nos puedan decir.
2: No, yo no estudié esa carrera todavía.
0: Oye, Paco, la carrera es mañana y el domingo, y él no la estudió. Esperemos que el sábado.
1: Bueno, necesita poco tiempo, usted.
0: Bueno, usted yo la tengo estudiada hace rato.
1: Que estudiado desde agosto.
0: Oye, Tico, oye mi orejita, Gran Porte, olvídate del resto, esa es la que hay.
1: Tico, este es un olímpico de sexta, pues tiene que estar 2 semanas
0: estudiando. No, hombre, yo lo estudié en Gran Porte, olvídate de los demás, ya lo dije. Don Paco, vamos con el baloncesto. Ayer hubo 2 partidos.
1: Sí, señor.
0: Vamos encima.
1: Bueno, el primer juego que fue en Ponce, uh-huh. El equipo de Ponce logró sacar una bien importante victoria. Ponce estaba jugando muy mal. Bueno, no jugaba tan mal, pero no ganaba.
2: No ganaba.
0: Ah, tú dijiste que estaba jugando bien los otros días.
1: Y no ganaba. Derrotó a Recibo, que es una gran victoria. 101-92. Oye, ajá. Realmente cuando uno ve jugadores que han salido de un equipo, los otros dieran Doolittle e Isaac Sosa, ajá. Querían acabar con Carolina. Carolina logró sacar el juego. A la última vez. Y anoche fue Thomas Robinson, que dijo, ha jugado en cuatro equipos, pero Robinson anoche 20 puntos y 12 rebotes.
2: Y ha jugado bien en todo.
0: Y ha ido mejorando con Ponce. Este es el tercer juego que tiene.
1: Y me gustó una entrevista que le hicieron un Nuevo Día. Él dice que él tuvo un mal comportamiento, sí, que lo acepta,
0: reconoció,
1: pero que lo está arrastrando.
0: Pero eso pasa, Paco, va a seguir
1: él
0: persiguiendo.
1: Ha madurado, que él es ya otra persona y bueno.
0: Va a seguir persiguiendo.
1: Gloria a Dios, y así.
2: Bueno, hay gente que madura a los 35.
1: Eso es así. Y a los 40.
2: Y cuidado. Y quien no madura.
1: Y hay quien no madura. No. Hay quien se... ¿Cómo que le llaman a eso cuando no madura? Te digo ahorita. Bueno, Guerrero de Jesús.
0: Ah. Vamos, Paco,
1: volvió a elevar su juego en los últimos partidos. Anoche hizo 35 puntos.
0: Sí, señor.
1: Tiró de 17-10, incluyendo 4-3 de 3 puntos y 14-12 en la línea del tiro libre. Uh-huh. Extraordinario. Además, 3 asistencias, que eso es una crítica, Paco, mía a él. En el juego anterior hizo 5, uh-huh. Hizo 3. O sea, él debe hacer 3, 4, 5 asistencias con los puntos que anota.
2: Y si no pasó todos los días,
1: imagina. Y Alen Crutcher hizo 15 puntos con 6 rebotes y 5 asistencias. Por parte del equipo de Arecibo, Ramsey Meléndez 17 con 4 rebotes, Justin Reyes 14 y 4 y Lalane, Conti Lalane 14 puntos y 5 rebotes. Mm. Es un refuerzo que entró por
0: McVay. Hizo 4 triples
1: debe,
0: también.
1: Que mucho debe.
0: No.
1: Y el otro no está. Es Suárez, que es el que entró por Robinson.
0: Suárez está jugando, pero no.
1: Bueno, pues es que
0: no,
1: hablamos
0: no está haciendo
1: de
0: lo que es.
1: Anterior, lo cambiaron de posición. Eso no es tan fácil.
0: Ayer Jordan Murphy lo cogió, entró a palo, a puño, bofetá, y lo sacó de juego rápido por falta. Arecibo ayer, Paco, jugó una forma impresionante en la carrera, esos primeros tres cuartos de juego. Yo pensé que Arecibo se iba a imponer el partido porque Ponce se iba a quedar sin piernas, pero Vázquez hizo un buen trabajo, TJ Fernández hizo un buen trabajo por Ponce.
1: Oye, se lo bautizó Norma desde el primer día. Penosamente se lastimó. Y ha perdido muchos juegos.
2: Ya año no ha sido fácil.
1: Sí. Pero el Chaquito tiene un montón y es una entrega a 200%.
0: Salen a jugar y a defender.
2: Así es.
0: Arecibo juega para 1 y 4. 4 derrotas en los juegos.
2: Después del cambio de refuerzo.
0: No podían
2: cambio obligado, ¿verdad?
0: Sí, sí. Bueno,
2: no a buscar. No fue planificado.
1: Claro. Exacto. Y las 3 derrotas son consecutivas.
0: Sí, señor.
2: No está jugando bien después de ese cambio obligado.
0: Esa química como que se ha perdido.
2: No. Bueno, fíjate, yo no vi el juego de anoche de Arecibo y Ponce, pero vi varios de los anteriores de Arecibo, y mi impresión, no sé si ustedes la comparten, es que Justin Reyes está jugando menos de lo que debía jugar, porque él viene del banco, y obviamente es un buen atributo venir del campo y producir de inmediato, que él lo está haciendo, pero la calidad de este jugador, si no es para abrir, para mí en casi cualquier equipo sería abridor, está jugando el mejor baloncesto de su vida, ha regresado después de un par de años de lesiones importantes. Yo lo veo como en sus mejores momentos. Y si uno decide venirlo del banco, hay jugadores que vienen del banco tradicionalmente, en la NBA, aquí, donde quiera, que juegan igual o más de los que abren.
1: Eso lo marcó Billy Brown.
2: Claro.
1: En aquella época.
2: Por eso, pero él, yo veo los juegos, 17, 16, sí, 19 minutos, no, cuando para mí ese es un jugador bien sólido.
0: Ayer jugó 14 minutos, hizo 14 puntos, 4 rebotes y 2 asistencias, a punto por minuto, esos filetes.
1: 100% de acuerdo con Loma, uh-huh. No voy a decir más. Y es un error que uno ve, bueno, una forma de ver el juego, vamos a decir, de los entrenadores. Inclusive uh-huh. Un tipo mata en la primera mitad y no abren con él en la segunda. Quieren abrir con lo mismo que empezaron. Y sacarle jugo a esa China, está dando jugo. O está jugando bien, pero ya lleva 5 o 6 minutos para el banco, porque tiene que descansar. Uh-huh. Mireño, el que juegue ahí, cuando él te diga no puedo, o tú veas que no está haciendo el
2: esfuerzo, baja, seguro.
1: Tú lo sacas.
0: Ya, estamos oyendo también la musiquita, Paco, estamos rapidito hoy. Es una pausa, seguimos un
2: pinón. Nosotros estamos más lejos.
1: Esa gorra
0: de los arenosos que hizo una, deja ver.
1: No,
0: eso es del pepino, papá. Cuidado. Bueno, vamos a una pausa, Paco.
1: Sí, señor.
0: Adelante, Juanito.
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0: Y de regreso, la descarga original. Hoy parece que este reloj va rapidito, sí. O estamos hablando más pausado y más lento, pero estamos en onda ya, Juanito, gracias. Volvemos con la descarga original, Paquito Rodríguez, Norman H. Dávila, este servidor, Raymond Pérez, Juanito Obrero en los controles. Y tenemos en línea al más que sabe de la pelota AA en esta etapa de la pelota AA en la postemporada, profesor Luis Rivera Toledo.
1: El único dirigente que se ha votado el mismo.
0: Don Luis, ya empezaron y usted ni siquiera ha dicho hola. Saludos, Luis Rivera Toledo.
2: Saludos, muchachos. Bueno, Raymond, Junco y Las Piedras, ¿quiénes van hoy?
0: Bueno, Junco y Las Piedras, primero que todo, vamos a decir, Luis, que este fin de semana se juegan 3 partidos, viene sábado y domingo, hay 4 equipos que te pueden asegurar su pase o su ganar al Carnaval de Campeones, ganando su sección divisional. Hay 8 partidos hoy, Junco y Las Piedras, esa serie está 1-1, Comerío y Cayey. Esa serie está 2-0 fuera de Cayey. Patillas, que tiene dirigente nuevo contra Yaucoa, domina Yaucoa 2-0. Hormiguero San Sebastián, 1-1. Florida y Atillo, 1-1. Salinas contra Coamo, 2-0. Coamo está que nadie le gana, tiene 8 victorias consecutivas. Yauco y Sabana Grande, 2-0 los Petateros. Y Carolina y Dorado, 1-1. Vamos para encima, Luis.
2: Pues con ese pie forzado, lo que hay que decirle es que en esa serie de Junco y Las Piedras, el primer juego cuando gana Las Piedras 6-0 con Adalberto Flores es la décima victoria consecutiva de ese caballo. Uh-huh. Y perdió el estelar caballo, pero de Junco, Luis Cintrón. En el segundo juego, aquí es que hay algo bien importante que determina cómo se juega en el béisbol doble A de Puerto Rico. Ganó Junco en 2 entradas 7-6. En este juego, Luis Cintrón, que había relevado y tiró 2-0 en la entrada 10 y 11 de este juego, el viernes cuando perdió, hizo 90 lanzamientos contra Adalberto Flores. Las Piedras utilizó a Adalberto Flores y Miguel Mejía como los abridores y 5 relevistas. Junco utilizó a Luis Cintrón y Juven Ramírez como su segundo estelar, como abridores y 8 relevistas. Lo que estos dos equipos saben desde el principio es que aquí no se esconden lanzadores, uno porque está lanzando el otro estelar en ese mismo juego.
0: De hecho, Luis, va Rubén Ramírez hoy por el equipo Junco contra Alberto Flores por Las Piedras, como tú dices.
2: Ok. En el primer juego de Comerío y Cayey, ganaba Comerío 4-2 en la octava entrada. Ganaba Comerío. Y Cayey hizo 6 en la octava para ganar 10-4, lo que Cayey sí ha hecho por muchos años. En el segundo juego, empate a 3 carreras en la octava entrada, y Cayey hace 1 en la octava para ganar 4-3. Los dos juegos los decidió Cayey en la octava entrada, lo que quiere decir que la lucha entre Comerío y Cayey está bien prendida, pero están 2-0. Cayey utilizó a Freddy Cabrera y José Carlos Burgos, sus dos caballos, el derecho y el zurdo, como sus iniciadores. Y Cameses Rosa ganó los dos juegos como relevista. ¿Tú recuerdas cuando yo en el programa dije en un momento,
0: sí, señor,
2: que me gustaba que Cameses Rosa, un veterano, era ahora el que iba a sacar la cara como relevista, porque Cayey había tenido relevistas jóvenes, muy jóvenes, y cuando la presión viene, tú le exiges a ese relevista joven que te haga el trabajo. Cuando traes un veterano que ha estado en otros equipos y ha estado en estos escenarios, tiene los resultados que tuvo Cayey con Ramesi, que ganó los dos juegos.
0: Luis, Comerío se dio de chiquita, Luis, y como yo creo que tú vas a decir ahora, va a abrir con su estelar Luis Leroy Cruz contra Freddy Cabrera en el día de hoy.
2: Usted me leyó la mente. Comerío tomó la decisión de no abrir el primer juego con su estelar Luis Leroy Cruz. Uh-huh. Tiró 6 entradas, le dieron 7 hits, permitió 3 carreras y le dieron un cuadrangular. Mira, este es un joven lanzador que con su gesto todo lo celebra, el ponche, que da un cero y demás. Pero la fanaticada de Cayey no perdona cuando hay esos gestos y los utiliza para levantar su equipo a través de la fanaticada. Lo hizo cuando dice, esa esquina no se oye. Lo hizo contra Salinas cuando tenía la serie 2-0. en un carnaval de campeones y sacaron el letrero del Palsaco, y Palsaco fue que viraron la serie y ganaron 4-2 esa serie. Y al héroe le gritaron, lloró, y lo utiliza para levantar su equipo a través de la fanaticada. Lo hizo cuando dice, esa esquina no se oye. Lo hizo contra Salinas cuando tenía la serie 2-0 en un carnaval de campeones, y sacaron el letrero del Palsaco, y Palsaco

0: Oye, Luis, perdóname. Independientemente de los grandes abridores que hay por los dos equipos, la historia de esta serie hasta ahora es predominio del relevo, porque la se ha decidido por las relevistas, el fracaso de los relevistas de un lado y el éxito de los relevistas del otro. Así que eso sin lugar a dudas. Cuando hay buenos lanzadores, excelentes lanzadores, abridores en los dos bandos, pues el relevo va a decidir.
1: Porque los dos abridores han estado ahí 5 y 6 sí, entradas. El juego se mantiene cerca. Sí. Igual que Yaucoa y Junco y La Piedra también. Yaucoa.
2: Y esa profundidad viene cuando hay 100 y pico de jugadores con experiencia profesional que ya no tienen que ver que si son profesional o no. Porque hace que los equipos tengan más profundidad, como vamos a ver el caso de Sabana Grande, que tiene un estelar y tiene 10 que los utilizan como relevistas. Pero para eso vamos a ir. Pero son muy buen comentario el de Norman, porque nosotros vimos la época donde era el estelar lanzador y quizás un relevista para tirar la última entrada, como pasaba con Premier Majero, como pasaba con Josh Lewis, el de Junco, que tenía hasta 16-0 con la temporada regular, con Raúl Mercado. Con esos tipos tenías que matarlo para sacarlo de la loma. Bueno, vamos a la de Hormiguero y San Sebastián. Serie empate a una victoria por equipo. El primer juego ganó Hormiguero 3-2. Eso fue una bofeta a un equipo que había terminado con 19-1. Las tres carreras de Hormiguero fueron en la octava entrada. Esas son las entradas grandes ahora mismo, por eso que dice Norman, porque los relevistas están pagando caro si hacen o le hacen una pifia o vienen con una base por bola, y los otros que tienen que tirar a tres bateadores si entran a relevar.
1: Mínimo.
2: En el segundo juego ganó San Sebastián 4-3 en 11 entradas. San Sebastián hizo una en la primera, una en la octava, una en la novena y una en la 11. La combinación de los veteranos Roy Hager y Marvin Galarza y los lanzadores colegiales que vinieron, que están iniciando por Hormiguero, dándole candela a San Sebastián. Buena defensa de ambos equipos. La hormiga le están picando al búfalo.
1: Hoy pichea Luis el zurdo juvenil Ramón Rodríguez por el equipo de Hormiguero contra Anthony Borrero. San Sebastián, que fue seleccionado lanzador del año en la pelota doblea.
2: Lo que hemos hablado, los colegiales ya no es que vienen de colegio y porque tiran contra el tubo, no pueden hacer aquí su trabajo, no. Vienen con ya demostraciones y como han estado en ese roster en años anteriores, muchos de ellos no llegan a tiempo, pero después siguen a su equipo. Patilla y Yabucoa. Igor González, serie, 2 victorias seguidas por Yabucoa. El primer juego ganó Yabucoa 2-1 en 11 entradas. El segundo juego ganó Yabucoa 1-0 y Yabucoa hizo la carrera en la octava entrada. ¿Cuántas veces llevo mencionando la octava entrada? Kevin Santa, el primer bate de Yabucoa, empujó la carrera de la victoria en los dos juegos por Yabucoa. Hoy hay duelo de zurdo, como tú señalas, no, el Pinto por Yabucoa y Sidney Duprey por Patilla. Nuevo dirigente en Patilla. Y a Igor González le encantan los juegos que exprimen el corazón. Jan Hernández, que es el caballete centrofil de Yabucoa, no ha bateado en esa serie. Lo necesitan aun cuando tienen la serie 2-0. ¿Algún comentario sobre eso?
0: Bueno, no ha bateado casi nadie.
1: Bueno, no, es una serie como le gusta a Igor González jugar, pelota pequeña, no, juego cerrado.
2: Sí, señor.
1: Sidney Duprey, Noel Pinto, y José Vicente va a ser el nuevo dirigente del equipo Patilla, Luis, que es el equipo subcampeón, y en plena postemporada cambian sus dirigentes. Eso siempre me llama la atención. Luis, un punto interesante, Luis Omar Dávila se reincorpora a Yaucoa. Este es un jugador colegial veterano, que en el 2025 fue líder en efectividad en la liga. 0 carreras permitidas en 18 puntos de entrada, con 2-0 y un juego salvado. Estudia un doctorado en farmacia en la Universidad de Savannah, en Georgia. Pero Yaucoa lo trae y es un seguro de vida, un lanzador como este.
2: Y usted cuando consigue esos datos, lo que hace es darle crédito a las partes.

0: administrativa de los equipos. Yo estoy ganando la serie 2-0, uh-huh, pero no me duermo. Hay jugadores que están en el ejército. O sea, hay un cruz de Humacao que estuvo en el ejército y lo viajaban, wow, en los días libres que tenía el fin de semana. Tremendo bateador. Buen dato, hermano. Carolina versus Dorado, serie empate con una victoria por equipo. El primer juego Carolina ganaba 3-1 en la novena. Ganaba Carolina 3-1. Héctor Quiñones se fue ganando y Dorado hizo 3 en la novena entrada para ganar. Héctor Quiñones tiró esas 8 entradas e hizo 131 lanzamientos. Estuvieron a ley de dar 3 en el noveno y no lo pudieron hacer.
1: Ahí falló relevo, como dice Norman.
0: Sí, señor, como dice Norman. Y el segundo juego, Héctor Eto Acevedo, ajá, tiró las 9 entradas y ganó 5-1. Dorado hizo una cajera en el primer inning, Carolina hizo 5, y ahí dijo esto no es para nadie, este juego es mío.
1: Bueno, hoy lanza por Carolina Héctor Quiñones nuevamente, y por Dorado Enrique Coto, Luis. Son los dos lanzadores.
0: Y ese Héctor Quiñones fue el que relevó en el juego final, que perdió 2 juegos contra Patilla y le dio como 6 o 7 entradas en relevo en el juego que ganaron el campeonato Junco. Yo me sorprendí mucho que Junco dejara ir ese lanzador, pero Junco todavía está en la pelea y él está ahora dándole una profundidad a Carolina que no tenía, porque Eto se había quedado prácticamente
1: solo,
0: como la carta más importante, aunque ellos tienen al zurdo también, Gerald Barrio, pero Gerald no tiró muy bien en esta primera salida. Florida versus Atillo, uh-huh, serie empate a una victoria por equipo. Que levante la mano el que dio a los Tigres de Atillo para estar aquí. Ni el soco de Zika levantó la mano, decía mi abuela. El primer juego ganó Florida 11-8. En la alta de la quinta entrada ganaba Atillo 7-4. Florida hizo 3 en la baja del quinto y 4 en la novena entrada para ganar 11-8. Eric Maisonet de Florida batió de 4-2. 2 anotadas y 5 empujadas. Por Florida, el tercero, cuarto, quinto, sexto, séptimo y octavo bate batearon de 26-13 con 7 anotadas y 10 empujadas.
1: Wow.
0: Y en el segundo juego, que Atillo había bateado bien en el primero, ganó Atillo 10-6. Y en la segunda anotaron 2, en la quinta 2, en la sexta 2, en la séptima 1, en la octava 1 y en la 2, en la 9-2. 10 cajeras, 17 hits y 2 efores. El 1, 2, 3, 4, 5, 6, 7, 8 y 9 de Atillo, todos batearon de hit. Batearon de 42-17, 10 anotadas y 10 empujadas. Ganó Raúl Rivera, que lo van a tener que ver 2 veces más. Y Raúl es la carta de presentación para que este equipo de Atillo pueda ganar y estar en un carnaval de campeones que nunca lo ha estado desde que llegó al béisbol doble. ¿Algún comentario sobre esa serie?
1: Brian Escanio por Florida, Brian Robles por Atillo, es una serie que está nivelada. Equipos visitantes han sido los dominantes, Luis.
0: Bueno, vamos a Yauco y Sabana Grande. Serie 2 victorias cogidas de Sabana Grande. En primer juego, 5-2, ganó Sabana Grande. En el segundo juego, 13-3 ganó Sabana Grande. Sabana Grande a mitad del camino y vuelve el estelar Miguel Ausúa a la loma. Tienen un lanzador estelar y tienen 10 que lo usan como relevista o casual iniciador. Aún así, yo lo había dicho, lo que hizo Yauco y Sabana Grande, que estaban en el sótano de esa sección por muchos años, es refrescante para esa liga. Y Salinas y Coamo, yo me entristece lo que pasó con esta serie. Coamo está ganando la serie 2-0. Uh-huh. El golpe más duro para Salinas antes de empezar la serie fue que Joel Rivera, el utility shortstop, Ciore regular, se fue a una liga independiente. Y eso hace que esté suspendido por los próximos 2 años, pero más que nada le quitó un jugador estelar al equipo de Salinas, que le había ganado la serie 3-2 a Juana Díaz.
1: Hace tiempo, Luis, no se daba eso en la pelota volea.
0: Sí, un jugador se fuera. Sí, señor. Bueno. Es así. Y Edwin Arroyo tiene una lesión del tendón de Aquiles. 13-2 ganó el primer juego Coamo y 7-2 ganó el segundo Coamo. Coamo lleva 8 victorias consecutivas, 3 de la temporada regular, 3 en la semifinal cuando barrió a Guayama y 2 en la serie final de la sección contra Salinas. Eso es todo, muchachos.
1: Bueno,
0: una pregunta.
1: Luis, no, esta serie continúa mañana sábado a las 7:30. Las series son de 7-4. Ustedes van a San Sebastián del Pepino hoy, ¿verdad? Si no me equivoco.
0: Eso es así.
1: Bueno, don Paco.
2: Usted puede conseguir trabajo en cualquiera de los partidos porque usted dándole roca a Norman y a Raymond Pérez.
1: ¿Y a
2: yo no me atreví ni a hablar porque enseguida va a decir, ¡ay, un fenómeno, el mejor!
0: Usted sabe que yo, la roca de usted, aunque es más amplia, está
2: estuvo viejo, estuvo viejo, no se le puede dar roca, se rompe.
1: Que llame a Forrest Gump si quiere, Luis. Bueno, Luis, gracias siempre. Como dije, acción a granel en la pelota AA. Vamos a una pausa y volvemos con el último segmento de La Descarga Original.
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4: Y de regreso, la descarga original WIPR 940M. Vamos a saludar, Paco, a nuestros radioescuchas que están en Facebook, WIPR 940M, a Carlos Vázquez de Cagua, que dice que ayer en Manatí le dieron una bofetada.
5: Ese hombre va a todos lados.
4: Sí, le dieron una bofetada al Guapo de Barrio, a los criollos. Raymond Rodríguez, el hípico, ya Norman dijo lo que había.
5: El problema de los Guapos de Barrio, que cuando le dan una galleta...
4: No, por ahí todo el mundo le sigue dando. Raymond Rodríguez, Norman, dice que don Octavio es el caballo, que él respeta mi decisión de lo que yo dije, pero don Octavio es el caballo, va a ganar el domingo. David Velázquez, también lo saludamos, nos saluda a todos en la descarga original.
5: Y Ciso Dávila, nuestro amigo, que fue lanzador en la doble A.
4: Ciso Dávila.
5: Con Calle, cumpleaños hoy.
4: Oh, felicidades a Ciso.
5: Que cumpleaños hoy es Wilfredo Torres, que es oficial de mesa. Un gordito heavy.
4: Bueno, no hable de gordito, no, tranquilo, no hable de gordito.
5: Bueno, yo estoy gordito, ¿lo viste?
4: Yo estoy en Lender. Don Paco. Manatí le ganó a Cagua 98-89. Esa fue la bofetada que le dieron a los criollos.
5: Sí, uh-huh. Manatí dominó la primera mitad 50-40. Está jugando muy bien Manatí. Uh-huh. Y tiene el mismo problema de Ponce. El problema al cerrar, pero parece que encontraron.
4: Y veo el Saxosa distinto, tres juegos que ha hecho con los osos.
5: El diálogo ese, aparte de ser un gran jugador, es un líder. Es un líder en la cancha.
4: Muy bien.
5: Él hizo 21 puntos con 5 rebotes. Yamel Nelson, que ha estado jugando bien, y ha sido consistente, 19-5. Tienen a Doolittle, que Doolittle, como dijo ahorita, quería ganarle solo
4: 17 puntos, 12 rebotes.
5: Eso es así. Y Isaac Sosa, que lo ponían 30 segundos en Carolina, pidió el release.
4: Pero que no estaba metiendo la bola, Paco.
5: Pues claro, porque no tiene chance de jugar. Bueno. Con 3 refuerzos, ¿dónde va a jugar?
4: Tienes razón. Ahora
5: y eran tiradores.
4: Y Abreu también. Y Abreu jugando bien. También, pues Manatí.
5: 12 puntos y 4 rebotes. Abreu era el tercer armador en Bayamón.
4: Sí, señor.
5: Que estaba en la casa, porque bueno, él es de Bayamón.
4: Ganó un campeonato, pero bueno.
5: Travis Trice, que le dio la soltilla y ponme a jugar.
4: Exacto.
5: Dame mi soltilla que me voy a jugar.
4: Para, exacto, bien hecho.
5: Travis Trice, 23 puntos, 8 rebotes y 12 asistencias. Uh-huh. Eso es un refuerzo. Moses Brown, 21 puntos, 9 rebotes, los bloqueos que hace y la gente que tiene que cambiar el tiro, porque ese maestro está allí. Luis King, 13, con 3 y 3, quedó a deberle los rebotes. El asistente está bien para la posición que él juega.
4: Paco, la tabla de posiciones y juego para
5: la bien. Tabla de posiciones, el de pie, como decía Varela, Cagua tiene 16-9, Bayamón 16-10, Carolina 14-10, Guaynabo 12-12, Santurce, que venía jugando muy bien, pero en Quebradía le dieron su bofeta, 9-11, sigue muy bien. Y Manatita 9-16 con esa victoria de ayer. En el grupo B, San Germán por punto tiene 16-9, que son 6-40. Arecibo segundo con 14-8, 6-36. Aguada 11-12. Mayagüez 9-14. Ponce 10-16. Quebradía 8-17. Hoy juega Quebradía en San Germán. Vienen de ganar los dos. Y Carolina va a Mayagüez.
4: Entrada gratis en Mayagüez, Paco, anunciaron. El doctor que llegue ahí gratis. Los otros días anunciaron cerveza a los primeros, ¿cuántos? 100, 200 llega. Personas que entraran.
5: Ahí llega la fábrica.
4: Sí, bueno, pero.
5: Señor. No hay que cargarla.
4: Bueno, Norman, ayer el torneo. Paco, ¿te queda algo ahí?
5: Me falta. Bueno, en el juego allá en León.
4: Bueno, eso iba.
5: Una paliza nos dio...
4: Canadá.
5: Se esperaba que no ganara.
6: No. Ya nos habían ganado sólidamente. dominicana.
5: Dominicana.
6: Le habíamos ganado cerradamente
4: a Venezuela.
6: A Venezuela. Y Canadá le había dado pela a todo el mundo.
5: Le ha hecho 100 puntos a los tres equipos, le hizo 100 puntos.
6: Y es un equipo con gran profundidad, alto, rápido, defiende muchísimo.
4: Ya Canadá y Estados Unidos aseguraron su pase al Mundial sub-19.
5: Pero antes del juego de Puerto Rico, Dominicana le ganó a Venezuela 74-68.
4: Sí, señor.
5: Y nosotros le ganamos a Venezuela. Sí. O sea que eso es malo. Pero ayer otra vez, aparte de que miren, los T-Nobel, bolas perdidas. Pero,
4: Paco, se acabó el juego 101-48. Esa fue la paliza que nos dio Canadá.
5: Es que eso yo no quería repetir.
4: No, hombre, hay que decirlo. Dígame los T-Nobel, las bolas perdidas.
5: Las bolas perdidas, que esto es cuando usted pierde la bola sin haber intentado el canasto. 10 para Canadá. Ajá. Que eso es, mire, lo que un dirigente quiere.
4: Exacto.
5: 10 o menos. Puerto Rico hizo 21.
4: Bueno, esa es la media de nosotros en ese torneo.
6: Y
4: 20
6: en el juego anterior.
4: Y por la media, 20, 21.
5: Eso es poco control y poco funcionamiento del juego. Mire, 38 rebotes cogimos nosotros. Uh-huh. 77 Canadá. Bueno. No hay boxeo. Hacían 3 y 4 tiros.
4: Lo hablamos.
5: Yo, cuando tenemos jugadores con 6-10.
4: Lo hablamos con Guayito, son tipo 6-10, 6-11, pero no van abajo a la tabla regular. Su juego es distinto.
5: Pues hay que sacarlo, pero pues yo creo.
4: Hay que enseñarle. Porque Piculín hacía eso. Cuando usted iba a Piculín jovencito ese es mi referente, pero Piculín cuando estaba jovencito empezando, iba a la tabla a pelear con Mario Bol y con todo el mundo. Dígame.
5: Ah, bueno, perdón, disculpe, yo pensé que ustedes de lo que Piculín sea, Piculín es el movimiento de piernas.
4: Por eso, pero desde que era jovencito
5: iba a la... Es una práctica sencilla.
4: Bueno.
5: 5 contra 5 y tiro una bola para el canasto y el que está defendiendo. La bola tiene que picarla en el medio o cogerla una de los 5. Si uno de los que estén ofensiva coge la bola, 80 vueltas a la cancha. Y aprenden porque aprenden. Lo que pasa es que lo que tú no practicas, no le puedes decir. Igual que lo que tú no haces, no se lo pida a tus hijos. ¿Ves?
4: Paco, el área de 3 puntos, Puerto Rico tiró para un 23%.
5: Ellos tiraron malísimo también.
4: Ellos tiraron 21. Tiraron
5: ellos
4: peor que
5: tiraron
4: nosotros.
5: De 33-7.
4: Pero...
5: Ellos son mejores. Es que ese no es el punto.
4: ¿Cuál es el punto?
5: El punto es que tú los fundamentos, esos muchachos, cuando el profesor Georgie Rosario tenía ese programa, esos muchachos, uno los veía jugar baloncesto con fundamentos, ganaran o perdieran. Ese es el punto.
4: Nos hace falta
5: Que buscar a Georgie Rosario otra vez.
4: Un buen armador también, Paco. No tenemos un armador bonafide en ese grupo ahí. Puerto Rico juega hoy a las 19, a las 9 de la noche.
5: A las 7
4: contra Argentina.
5: Mire, son 12 más 7, okay. Es hora militar.
4: Ah, yeah.
5: Usted no fue ni Boycott, no sabe de eso.
4: A las 7 y media, Paco, jugamos contra Argentina. Si ganamos, aseguramos el paso en el Mundial. Hoy se anunció, Paco, también la preselección nacional clasificatoria para la Copa Mundial FIBA 2027 de Puerto Rico, 24 jugadores. Llama la atención que Tyler Davis lo incluyeron nuevamente en ese grupo.
5: Para mí es el equipo.
4: Bueno, está José Alvarado, Tremont Water, Jordan Howard, Gary Browning, André Culvero, Sakai. Justin Reyes no está.
5: Apunten a Justin Reyes.
4: Ismael Romero, Tayo Díaz, Arnaldo Toro, Enrique Freeman, Alexander Capó,
5: Javier Clavel. Tiene que ir, Díaz, que se olvide todo eso.
4: Bueno, Romero está junto con Philly Willow, Jason Page de Guaynabo también está. Los hermanos Thompson, Marcus Howard, Alfonso Plomer, Cristian Negrón y George Condi, que está jugando muy bien.
5: Cristian Negrón también. Oye, hoy el segundo juego de la NBA es otra vez en San Antonio. Ya los Knicks se robaron uno.
4: ¿Cómo que se robaron?
5: Pueden defender la cancha local, pero hoy juegan otra vez
4: en San Antonio. Los boletos para Nueva York, Norman, están casi a $9,000. El asiento bien retrepado allá arriba.
5: En casa lo veo gratis.
4: En casa lo veo en televisión. Así
5: aire acondicionado, la nevera 5 pies y el baño.
4: Y llamo a Paquito y hablamos y discutimos el juego y analizamos por televisión. $9,000, Paco, por un allá arriba.
5: Y
4: lo doy para atrás si quiero. Y veo los tres de... Mira, veo los tres de BCN.
5: También.
4: Veo el de los nenes sus 18 y veo ese. Así que, bueno, hoy es viernes, esto se acabó ya. Y vamos a las millas. Los que están almorzando, buen provecho. Los que nos sintonizaron, siempre gracias. Recuerden que
5: vamos el lunes.
4: Y hay evento hípico el domingo en El Camarero y también en Nueva York, con los boricuas José e Hilario Ortiz. Los que están almorzando, buen provecho, como dije, a todos en general, buen fin de semana. Nos escuchamos el lunes con Norman H. Dávila, Paquito Rodríguez y Carlos Uriarte. Gracias.
5: Buenas tardes.
2: Esto fue...

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0: Muchísimas gracias, México. Que Dios los bendiga y hasta siempre.
1: Gracias por formar parte de este sueño. Gracias.
0: ¡México! ¡Millón de gracias! Ojalá sea divertido y lo haya pasado. Muy bien, que Dios los bendiga. Váyase con cuidado a casa para que todos terminemos este día. Muy bien y muy felices. ¡Gracias, México!

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Desde San Juan de Puerto Rico da comienzo Tardes Campesinas, programa que le llega a ustedes de lunes a viernes de 1 a 2 de la tarde por Alegro 91.3, tu mundo clásico, pero clásico también en la música campesina, y también a la misma vez por AM, WIPR 940 AM, y este programa que están escuchando precisamente mañana por AM, lo puede escuchar de 5 a 6 de la mañana. Hoy empezamos con los hispanos de Puerto Rico, uno de los cuartetos vocales más legendarios, emblemáticos de la música, dice, romántica de la isla, pero también muy alegre y muy navideña también, como hemos escogido en el día de hoy. Ellos se hicieron famosos por sus armonías en boleros y música de trío, han cautivado al público con clásicos como La Malagueña, Tú y Yo, y Si No Eres Tú. El origen de ellos es bastante largo, llevan 6 décadas de historia. Todavía los hispanos siguen, lógicamente, fueron cambiando los integrantes, pero con voces destacadas como Charlie Vázquez, Julito Alonso y Tato Díaz. Tato Díaz todavía está cantando por ahí, no mucho en las tarimas, pero sí lo vemos en muchas bohemias por ahí, y es una de las caras más reconocidas en Puerto Rico en cuestión a este tipo de música. Escuchamos Así Es Mi Tierra, que es uno de los clásicos de ellos, y vamos ahora para Tiempo de Vivir y Amar.

Recordando a los amigos que el próximo viernes arriba estaremos en la Plaza de Comerío con el programa Tardes Campesinas de 1 a 3 de la tarde, no de 1 a 2, de 1 a 3, en vivo, allí con música en vivo y cantando allí con muchos amigos trovadores que también llegan por ahí, además de Roberto Silva y yo, que me voy a atrever a cantar algo que llevo bastante tiempo sin cantar, pero nada, vamos a estar por allí. Estoy seguro que el amigo Juan Reyes se va a dar la vueltita por allí. Y en ese día voy a decir lo que dicen ellos, los hispanos. Hoy cantaremos.

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Bueno, en el 1952, el locutor radial Osvaldo Torres Velázquez le sugirió a Julito Alonso, que fue de los originales, que organizara una agrupación musical para recorrer con ella el país. Iba a ser una gira en el país, ¿verdad? Pero que jamás anticipó que aquella propuesta desembocaría en la creación de un cuarteto de la trascendencia de los hispanos, que seguimos escuchando aquí en Tardes Campesinas, nada más y nada menos con este clásico, Las Campanas de la Catedral.

Y fueron dos jóvenes talentosos que entonces cursaban estudios en la escuela Ramón Valdoriotti de Castro en el Viejo San Juan, que fueron los primeros reclutados en esta gesta. Eran estos Huizón Torres, que en aquel momento dirigía a los Sultanes, y Carmelo Montalvo, primera guitarra del trío Los Gentiles. Ambos se unieron entonces a Luis Nieves, caricaturista del Imparcial. ¿Cuántos recuerdan el Imparcial? Aquel periódico enorme que se abría y cogía una mesa completa. Y al propio Julito Alonso para dar inicio a este nuevo experimento musical que ha recorrido 6 décadas. Vamos a seguir entonces con los hispanos en esta ocasión. Buena persona.

Bueno, el trío hizo su debut como un trío formalmente en la Plaza de Recreo de Ponce. Y meses más tarde, los cambios que siempre vienen, ¿verdad?, internos en los grupos, se suscitarían hasta dar con la fórmula final. Primero Nieve fue sustituido por Germán Salinas Vega, grabando el tema La Noche y Tú de pura ocasión. Ya en el 53, Charlie Vázquez entraba en el 53, mi gente, yo no había nacido, me faltaban 2 años. Charlie Vázquez entraba al grupo en sustitución de Julito Alonso. Y 3 años más tarde, la fórmula triunfal se completaba con la entrada de Tato Díaz al cuarteto. Brindis por la amistad.

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el éxito de los hispanos se derivó en gran medida a la manera en que fueron incorporando elementos de armonía de jazz a la música latina, algo que en aquella época era sumamente novedoso. Ante eso, pues, fue inevitable que el cuarteto diera su salto al extranjero para presentarse en Nueva York, República Dominicana, México, Venezuela, Perú y otras plazas que los reclamaron con insistencia. Y por allá uno de los que más pegó fue este que vamos a escuchar ahora, Mi Música Campesina.

Ya terminando en el día de hoy esta edición bellísima de la música de los hispanos, nos despedimos hasta mañana, por aquí donde nos van a poder escuchar nuevamente por Alegro 91.3 FM, WIPR 940M de 1 a 2 de la tarde y por la mañana por WIPR 940M de 5 a 6 de la mañana. Y nos despedimos con uno de los favoritos míos, se llama... Amigo, será hasta mañana.

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2: Damos inicio a otro informe 940. Les saluda Raúl Camilo Torres, bajo la dirección del compañero Héctor Rodríguez. Hoy es lunes 8 de junio. Muchas gracias siempre por su sintonía. Nos ves y escuchas a través de WIPR.PR, también por el 940M, su emisora, la emisora del pueblo de Puerto Rico, donde se puede comunicar con nosotros, marcando el 787-777-0940. Son en punto a las 7. Vamos de inmediato a los titulares. Transportación y Obras Públicas busca remedios para actualizar reglamentos debido a irregularidades en más de 60 centros de inspección. Junta de Supervisión Fiscal da más tiempo para aprobación de presupuesto gubernamental. Municipio de San Juan recurre nuevamente ante los tribunales en su reclamo por agua potable. En las internacionales, Estados Unidos eleva a nivel crítico la amenaza que representa el supuesto espionaje en su contra por parte de Israel. Y en el tiempo, emiten aviso de calor extremo a partir desde las 10 de la mañana hasta pasadas las 5 de la tarde. Escuchas Informe 940, la hora 7:01.
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2: De inmediato a las informaciones, el Departamento de Transportación y Obras Públicas revisa el reglamento para estaciones oficiales de inspección, inspección de vehículos de motor y otros fines vinculados, luego que una pesquisa cameral identificara presuntas irregularidades en más de 60 centros de inspección alrededor de la isla y se radicara una resolución conjunta para ordenar enmiendas al documento, así confirmó el secretario de la agencia, Edwin González Montalvo. Nos informó cuando la agencia prevé tener listo este nuevo reglamento. La revisión surge luego que el pasado 14 de mayo, el representante y presidente de la Comisión de Transportación e Infraestructura de la Cámara, José Cheito Hernández Concepción, radicó la resolución conjunta de la Cámara 354 que busca ordenar al Departamento de Transportación enmiendas al reglamento número 9526. La medida también procura establecer criterios más claros para la certificación de equipos de inspección vehicular y aclarar la naturaleza penal de las conductas tipificadas en el artículo 12.07 de la Ley 22. Asimismo, este proceso busca prohibir la imposición administrativa de ciertas sanciones, crear el protocolo formal del referido al Departamento de Justicia, establecer de forma expresa la delegación de la autoridad del secretario hacia la Dirección de Servicios al Conductor DISCO, adoptar un procedimiento uniforme y documentado para la imposición de sanciones, prohibir negociaciones informales de multas y garantizar la incorporación explícita de las protecciones del debido proceso administrativo en todos los procedimientos de inspección, intervención y sanción. Estás en sintonía de Informe 940 a la hora 7:03. La Junta de Supervisión Fiscal modificó el calendario para la aprobación y certificación del presupuesto consolidado del Gobierno de Puerto Rico para el año fiscal 2027, esto luego de recibir una solicitud de extensión por parte de la Cámara de Representantes. En una carta enviada el pasado viernes a la gobernadora Jennifer González Colón, el presidente del Senado, Tomás Rivera Chats, y el presidente de la Cámara, Carlos Johnny Méndez, informaron que la Junta acogió a la petición presentada el 4 de junio para extender el término de entrega del presupuesto aprobado por la Asamblea Legislativa. Como parte del nuevo calendario, la legislatura tendrá hasta el 12 de junio para someter a la Junta el presupuesto adoptado para el año fiscal 2027. Posteriormente, el organismo fiscal tendría hasta el 18 de junio para emitir una certificación de cumplimiento o notificar cualquier violación a los parámetros establecidos en el plan fiscal. La hora en informe 940-74. Ante la falta de servicio de agua potable que afecta a sobre 20.000 abonados, el municipio de San Juan regresará hoy a los tribunales de primera instancia en San Juan para reclamar que la Autoridad de Acueductos y Alcantarillados maneje sus recursos de forma eficiente y responda adecuadamente a la crisis. En conferencia de prensa, el alcalde de la ciudad capital, Miguel Romero Lugo, aseguró que las negociaciones con la corporación pública, que iniciaron el pasado jueves y luego de 6 días del ayuntamiento demandar a la autoridad, continuaron durante este pasado fin de semana. El alcalde de Bayamón, por su parte, Ramón Luis Rivera Cruz, afirmó que también se abrieron los canales de comunicación entre su administración y la autoridad de acueductos, por lo que esperará que esta semana haya una buena voluntad de todas las partes para concluir las conversaciones y evitar acudir finalmente a los tribunales. Aunque en horas de la mañana de ayer, la gobernadora Jennifer González Colón firmó una orden ejecutiva para activar la Guardia Nacional e incorporar 10 camiones cisternas adicionales para fortalecer la distribución de agua en los municipios de Bayamón, San Juan, Guaynabo y Carolina, tanto Romero Lugo como Rivera Cruz indicaron poco antes que al mediodía no se había recibido una comunicación sobre cómo se llevaría a cabo este esfuerzo conjunto. De otra parte, en conferencia de prensa, el secretario de Asuntos Públicos, Jean Peña Payano, confirmó que cerca de 20.000 abonados continuaban el domingo sin el servicio de agua potable. Estás en sintonía de informe 940 a la hora 7:05. Las interrupciones en el servicio de agua potable no son únicas de la zona metropolitana. La alcaldesa de Loíza, Julia Nazario Fuentes, afirmó que la situación también se ha extendido hasta su pueblo. Nazario Fuentes participaba en una actividad de orientación sobre los planes de emergencia y desastres cuando aprovechó para despotricar contra la Autoridad de Acueductos y Alcantarillados. Hace 10 días que no hay agua, se afirmó la alcaldesa. Nos sugirieron que cambiáramos de lugar, pero no quise porque esto es un mensaje para acueductos de que estamos sin agua en Piñones. Los problemas que se han despertado por parte de la administración municipal de Loíza han irritado también a los alcaldes de San Juan, Bayamón y Guaynabo, entre otros. De hecho, el pasado 1 de junio, las agencias gubernamentales anunciaron que estaban preparadas para la temporada de huracanes, pese a la situación que enfrentan dentro de las facilidades y de la situación que enfrentan miles de ciudadanos por la falta de agua. Miguel Romero, alcalde de San Juan, radicó una demanda contra la AAA debido a meses de interrupciones continuas en las comunidades. La movida tiene como objetivo que los directivos de la Autoridad de Acueductos determinen medidas que garanticen un servicio confiable y continuo para todos los residentes de la ciudad capital. Escuchas, informe 940, la hora 7:07. En tanto, a pesar de que casi la tercera parte de Puerto Rico no está recibiendo la cantidad de lluvia normal para esta época del año, los niveles en los embalses afortunadamente se encuentran en buen estado. Así indicó la Autoridad de Acueductos y Alcantarillados en un comunicado oficial. De acuerdo a la AAA, los embalses de Río Blanco en Nahuabo, Fajardo, Carite, Guineo, Garzas y Cerrillos se encuentran en niveles de desborde. Los embalses de Carraízo y La Plata, esenciales para el suministro de agua en gran parte de la población de la zona metropolitana y otras áreas, se encuentran en nivel de seguridad cerca del nivel de desborde. Solamente los embalses de El Loco en Yauco y Oaxaca en Quebradillas están en nivel de observación, pero ambos con volúmenes bastante saludables, cerca del nivel de seguridad, no de uno que pueda poner en riesgo el suministro. De acuerdo con la gráfica, de esos 19 embalses, 8 habrían aumentado su nivel en las últimas horas, 4 habían permanecido al mismo nivel y los restantes 7 habían experimentado alguna pérdida en su nivel. Escuchas, informe 940, la hora 7:08. De otra parte, el presidente ejecutivo de la Autoridad de Acueductos y Alcantarillados, Luis Reinaldo González Delgado, informó que ya se restableció el agua para más de 20.000 abonados en la zona metropolitana afectados por una avería en las bombas de la planta de filtros de La Plata. La corporación pública continúa ofreciendo actualizaciones sobre el restablecimiento del servicio en la región metropolitana y municipios del norte. Escuchemos a continuación el reportaje que nos brindan los compañeros de Noticias.
3: Buenas noches a todos los que se encuentran en sus respectivas casas. Aquí nos encontramos desde la interconexión del superacueducto localizada en Tuabá. Básicamente lo que estamos haciendo y lo que hemos hecho durante todo el día de hoy ha sido pasar revisión de cómo el sistema está recuperando luego de los eventos que tuvimos esta mañana. Tal y como reportamos más temprano, cerca de 40.000 clientes de la región metropolitana se vieron afectadas con estas dos situaciones. La buena noticia es que a esta hora tenemos cerca de 23.000 clientes que se encuentran sin el servicio de agua, así que hemos recuperado gran parte, más de la mitad de los clientes que se vieron afectados en ese momento, aproximadamente la mitad de los clientes que se vieron afectados en ese momento, y seguimos recuperando porque aquí no nos estamos deteniendo. Tenemos personas en la calle que continúan trabajando y vamos a continuar trabajando de manera continua para poder hacer los ajustes correspondientes y que este sistema pueda seguir recuperando de manera paulatina, pero lo más rápidamente posible. ¿Qué ocurrió en La Plata? En La Plata, esta mañana, de 5 bombas, 2 de ellas salieron fuera de operación. Esta instalación opera normalmente con 4 bombas. Este evento particular que ocurrió es bien similar a lo que tuvimos en febrero en el área de Carraíso, con la gran diferencia de que en La Plata sí teníamos redundancia. Una de las bombas de redundancia pues tuvo una falla, pero fue rápidamente corregida por nuestro personal técnico. Y a mitad de mañana teníamos nuevamente 4 bombas operando, así que ese sistema comenzó a recuperar nuevamente, proveyendo el servicio de agua a muchos de los clientes de la zona que se sirven en Bayamón, en Cataño, Toa Baja, Toa Alta, partes de Naranjito y partes de Corozal. En el área particular de aquí del superacueducto, durante la noche observamos que estos tanques que ustedes están viendo a mis espaldas no mantuvieron el nivel apropiado para poder llevar esta agua hasta San Juan. De estos tanques es que llega el agua hasta allá San Juan. Como pueden ver, si continuamos aquí, seguimos evaluando la entrada de los tanques en términos de lo que entra el agua a los tanques para asegurarnos de que esta agua pueda ser utilizada para que los clientes del área de San Juan, lo que es Ocean Park, lo que es Torre en Torre, lo que es Isla Verde, Piñones y áreas aledañas puedan ya tener un servicio de agua con mayor presión. Las últimas presiones que tuvimos reportados en la zona, en el área de San Juan, eran de 15 libras en el bombeo de San Juan. Anteriormente estaba mucho más bajo de eso, así que poco a poco y paulatinamente estamos ganando presión en el sistema. Así que esperamos que durante la noche y según la altura de las horas, este sistema continúe recuperando y que ustedes puedan tener servicio de agua a una mayor capacidad y mayor presión. No nos vamos a quitar del trabajo que estamos haciendo. Yo le agradezco mucho al personal de la autoridad que desde hora de la mañana está trabajando no solamente en los tanques, en las estaciones de bombeo, en nuestra red, también está trabajando en los llenaderos. Tenemos personal apostado y trabajando en el área de los llenaderos para asegurarnos que a través de los oasis podamos tener entonces esa capacidad de agua adicional que por medio de los camiones podemos llevarse de ustedes. Les recomendamos a todos nuestros clientes, los municipios tienen un call center, un número de teléfono, particularmente el de San Juan, que utilicen el call center del municipio de San Juan, que hagan las llamadas para que ellos puedan ponerlo en ruta. La autoridad lo que hace es que pone a disposición del municipio de San Juan los camiones, pero a través del call center del municipio de San Juan, que ellos distribuyen y canalizan el agua. Así que a los clientes nuevamente, y se están compartiendo las plantillas a través de nuestras redes sociales, accedan a ese número para que el recurso que tenemos en el municipio de San Juan pueda de esa manera llevar el agua a aquellas zonas que así lo necesitan. Nuevamente, no vamos a descansar hasta que el sistema esté recuperado. Eventos que lamentablemente ocurren dentro de la autoridad, pero el compromiso de nosotros es llevar el agua a ustedes. Así que nosotros no vamos a descansar hasta que tengan el servicio de agua y resolver todas estas situaciones que tenemos. Y que ya es de conocimiento general que se debe después de infraestructura que está envejecida, que está anticuada y que tenemos que meter inversión fuerte para que se pueda actualizar y que pueda operar de manera adecuada de manera en diseño y que ustedes no tengan que pasar por situaciones como esta. Nada, el trabajo continúa, vamos a continuar hacia adelante hasta poder lograr el resultado que ustedes esperan hacer de la autoridad que ustedes han peregrinado y con nuestro norte siempre pensando en ustedes. Buenas noches, hasta aquí el reporte de esta noche.
2: Gracias siempre a la colaboración de los compañeros de Noticias por la información. Recuerden su primera edición, 11:30 de la mañana. Continuamos con informaciones. Son las 7:14. El Tribunal Supremo resolvió que los profesionales de la salud que atiendan estudiantes de educación especial y que están sujetos a las cláusulas de no competencia en la relación que tienen con las empresas proveedoras de los servicios no pueden seguir atendiendo a sus pacientes si han terminado su relación con ese proveedor porque el estudiante, a la manera de un cliente, le pertenece a la empresa proveedora y no al profesional de la salud que lo atiende directamente. La decisión con votación de 5-4 del 28 de mayo pasado ocurrió en un pleito entre partes privadas en el que el Departamento de Educación no participó, pero el efecto que la nueva norma va a tener en la población de educación especial fue lo que provocó la diferencia principal entre los jueces de la mayoría y los cuatro disidentes. Aunque las partes son privadas, las expresiones del alto foro pueden tener ramificaciones en el campo de los contratos públicos porque se discutieron disposiciones que tenía el acuerdo del servidor con educación que son estándar en todo tipo de contrato público. La opinión mayoritaria no dispuso en el caso desde la óptica de que se trataba de una controversia en prestación de servicios a estudiantes de educación especial. Más bien, se concentra en establecer los criterios que se van a tener que considerar para determinar la validez de las cláusulas de no competencia cuando el contrato que las contiene ha sido cedido a una empresa. Estas cláusulas limitan la capacidad del empleado o del contratista para seguir desempeñándose en el mismo campo después de que ha terminado la relación que existía en la cláusula. Las limitaciones pueden ser de distinto tipo. Escuchas informe en 9:40, hora 7:15. La Autoridad de Puertos comenzará hoy lunes el proceso de solicitud de propuesta para evaluar la viabilidad del desarrollo de tres nuevos muelles a lo largo de la costa de los pueblos de Cataño y Vega Baja. Según se determinó por parte del director ejecutivo de Puertos, Norberto Negrón Díaz, se puntualizó que las instalaciones operarán como muelles generales con capacidad para recibir tanto cruceros como turistas como barcazas con distintos tipos de carga. Otros aspectos a explorar como parte del estudio serán la manera de financiar cada proyecto, incluyendo la posibilidad de establecer alianzas público-privadas, el tipo de inversión requerida y los permisos que necesitarán para completar todas las obras. Estás escuchando informe 9:40, hora 7:16, en notas internacionales. El Departamento de Defensa de Estados Unidos ha elevado en las últimas semanas el nivel de amenaza de contrainteligencia respecto a Israel de alto a uno crítico, el máximo escalafón, ante la creciente preocupación de que los servicios de inteligencia de Israel están espiando de manera hiperagresiva a altos funcionarios estadounidenses. Según el documento interno de la Agencia de la Agencia de Defensa de Estados Unidos, citados por los diarios El Times y NBC News, la alerta responde a un incremento en los esfuerzos de Israel por interceptar las deliberaciones internas del gobierno del presidente estadounidense Donald Trump. El objeto principal sería obtener información de primera mano sobre la estrategia de Washington en las negociaciones de paz que se están desarrollando para poner fin al conflicto bélico en Medio Oriente. De otra parte, el presidente del Parlamento y negociador jefe iraní, Mohammad Baqir Karibaf, afirmó ayer que el bloqueo naval de Estados Unidos y los ataques de Israel contra el Líbano convierten a las bases de ambos países en objetivos legítimos. Karibaf consideró a Estados Unidos e Israel que solo mantienen el lenguaje de la fuerza tras los ataques ocurridos en el sur de Beirut y aseguró que la mano de nuestras Fuerzas Armadas están como siempre abiertas. Poco antes, el portavoz de la Comisión de Seguridad del Parlamento iraní, Abraham Rezai, advirtió que Irán responderá con firmeza y dureza al ataque de Israel contra el barrio de Dain en la capital del Líbano. Responderemos con fuerza y firmeza al ataque del régimen sionista contra Daesh, así dijo en X el influyente político conservador de Teherán. La hora en informe 9:40, 7:18, Israel afirmó ayer que Irán lanzó misiles contra su territorio en el primer bombardeo de este tipo desde que entró en vigor un frágil alto al fuego a principios de abril, complicando así los esfuerzos de mediación para alcanzar un acuerdo que ponga fin a la guerra. La emisora estatal iraní confirmó los lanzamientos. Teherán habría advertido sobre represalias después que Israel atacó sin previo aviso a varios suburbios en el sur de Beirut más temprano ayer domingo, desafiando así una petición directa de Washington realizada días antes para que desistiera. Israel aseguró que el ataque fue una represalia por disparos vinculados al grupo Hezbollah, respaldado por Irán contra el norte de Israel durante la mañana de ayer. Y bien, amigos, son las 7:19, hacemos una pausa. Cuando regresemos estaremos ampliando sobre las condiciones meteorológicas cuando se emitió, muy temprano hoy, un aviso de calor extremo a partir de las 10 de la mañana hasta las 5 de la tarde. Escuchas. Informe 9:40 a la hora 7:19.
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2: Vamos con las condiciones del tiempo. Inmediatamente se ha emitido un aviso desde horas tempranas del día de hoy sobre calor extremo que será a partir desde las 10 de la mañana hasta las 5 de la tarde. Según el informe emitido por el Servicio Nacional de Meteorología, este fenómeno estaría afectando directamente a los municipios de San Juan y alrededores, el noreste, sureste, central, norte, Ponce y alrededores, noroeste, Mayagüez y alrededores del suroeste, Culebra, Vieques, San Tomás, St. John's e islas adyacentes y Santa Cruz. La descripción del evento menciona lo siguiente: este nivel de calor afecta a la mayoría de los individuos sensibles al calor, especialmente a los que no disponen de refrigeración eficaz o hidratación adecuada. Posibles impactos en algunos sistemas sanitarios e industrias sensibles al calor. Según las indicaciones del Servicio Nacional de Meteorología, esto puede resultar en los siguientes impactos: altas temperaturas y la elevada humedad puede provocar enfermedades causadas por el calor. Así que mucha precaución a personas que sean susceptibles sobre este particular. De hecho, también se hace un aviso de índice de calidad del aire moderado para el día de hoy y se mantendrá así por el resto de la semana. Ello debido también, entre otros factores, a la presencia del polvo del Sahara en el ambiente. También se emitió una advertencia sobre altos niveles de concentración de rayos ultravioletas a partir de las 10 de la mañana. Esto es que si usted está trabajando a la intemperie, mucha, mucha precaución, porque esto estará pues perjudicando directamente a las personas que están directamente trabajando en la intemperie. Si usted trabaja en exposición directa al sol o al calor, recuerde, por cada hora que usted trabaje a la intemperie, usted debería entonces descansar en un lugar sombreado, en un lugar fresco y mantenerse hidratado por espacio de unos 25 a 30 minutos. Tenga eso en consideración. Son las 7:24. En otras informaciones, el municipio de Loíza aseguró que están listos para las emergencias. Líderes comunitarios y funcionarios participaron en la conferencia anual que organiza el gobierno municipal al inicio de la temporada de huracanes. Como destacan desde el negociado para el manejo de emergencias y la administración de desastres y también el Servicio Nacional de Meteorología, la preparación comienza con cada individuo y en las comunidades. Escuchemos a continuación los detalles.
9: Líderes loiseños escucharon de primera mano las recomendaciones de los expertos en manejo de emergencia para que estén preparados en caso de una tormenta o huracán. La primera de las recomendaciones es que la preparación comienza con cada individuo y sus comunidades.
10: En el momento, la verdad, el que te ayuda no es el gobierno, ni del estado, ni municipal. El que te ayuda es el vecino. El que te tira el cable de la extensión de electricidad es el vecino. So, nosotros primero queremos fortalecer la comunidad para luego tener que incorporar las ayudas a nivel municipal como también a nivel estatal.
9: Este año el comisionado de manejo de emergencias y administración de desastres explicó también la forma en que coordinan esfuerzos el gobierno central y los municipios.
11: Apoyando al municipio y llevando a la comunidad la información de cómo el negociado para manejo de emergencia apoya a todos los municipios y cómo en Puerto Rico se atienden las emergencias desde la perspectiva de ley y desde la perspectiva doctrinal. Y estamos bien complacidos y bien satisfechos, además de bien contentos por poder llevar una información acertada y por poder contribuir para seguir preparando a la comunidad, que es esa primera, en realidad, la línea de respuesta, porque los ciudadanos son los primeros que empiezan a ver la emergencia y empiezan a sentir los efectos de esa emergencia. Así que hemos enfocado llevando la información de que la preparación individual es fundamental.
9: La alcaldesa organiza el evento anualmente al iniciar la temporada de huracanes como parte de los preparativos a nivel municipal.
12: Después que viví María, siempre digo, no sabemos. Lo que sí yo te voy a decir, que cuerpos de agua listos, que tenemos el refugio preparado, que tenemos el equipo para estar en la calle, que nuestro personal ha recibido adiestramiento, que tenemos los catres, que tenemos agua y que tenemos a los líderes preparados. Eso está listo. Cómo venga el evento es lo que va a definir qué va a pasar.
9: En redacción, Mayra Acevedo, Noticias.
2: Gracias nuevamente a los compañeros de Noticias por su colaboración. 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Bueno, en línea telefónica y en esta ocasión, como todos los lunes, tenemos el tema de ciencia y ambiente con la compañera bióloga marina Sandra Schleyer. Muy buenos días.
13: Muy buenos días a todos.
2: Ah, potente, qué bien. Buenos días, compañera. Hay una información que estuve trabajando este fin de semana y voy a dar unos datos. Me gustaría que ampliaras, porque dice que información reciente que trata sobre la importancia en la verificación de la infraestructura en relación al aumento del cambio climático, destaca que aquí en Puerto Rico más de 325 instalaciones esenciales se encuentran bajo riesgo en el aumento del nivel del mar para el año 2100. Actualmente, el 35% de la infraestructura primaria existe en zonas costeras donde reside el 22% de la población. Y a estos datos, compañeras, se le añaden que la inminente conocida inundación permanente, que perjudica la zona costera de Puerto Rico supone que en el nivel más peligroso un aumento que alcance prácticamente una pulgada para el 2050 perjudicaría a más de 54 comunidades e impactaría un estimado de 2 millones de infraestructuras localizadas cercanas en la costa, principalmente las 105 segmentos de carreteras estatales que están en zona ya comprometida con erosión costera desde el 2018. Bueno, estos son números, compañera, que ponen en alerta la situación en donde se tiene que trabajar inmediatamente con la situación de la infraestructura esencial y también de vivienda, que ubica principalmente en las costas por esta situación del cambio climático.
13: Sí, eso es correcto. Y todo comienza con hacer un buen proyecto de definición de la zona marítimo terrestre. Es un proyecto que nosotros, o sea, en Puerto Rico se tiene una definición, ¿verdad?, de la ZMT, zona marítimo terrestre. Uh-huh. Sin embargo, hay proyectos que están proponiendo flexibilizarlo un poco. Y la realidad es que sí se debe de trabajar un proyecto, pero es un proyecto que incluso abarca un poco más, porque la zona marítimo terrestre sí está cambiando con el pasado de, ¿verdad?, con el aumento del nivel del mar, como mencionó, con la frecuencia de los huracanes y la intensidad de los huracanes durante momentos de, ¿verdad?, de temporales y momentos de oleaje, ese oleaje está entrando mucho más adentro. Entonces la zona marítimo terrestre se debe definir hasta dónde llega, ¿verdad?, ese oleaje en su peor estado, lo cual eso es lo que dice en estos momentos, pero a veces no lo interpretan de esa manera, y entonces pues hay que proteger esa zona y se debe de prohibir la construcción en la costa, porque lamentablemente estamos viendo los efectos ahora. Sí, con el aumento del nivel del mar, el aumento de la erosión costera, incluso cuando entra esas aguas, salan los acuíferos, o sea, entra agua, ¿verdad?, entra agua de del mar a los acuíferos, y todo ese espacio, pues, estamos peleando costa, y eso es una realidad de lo que está pasando. Así que, ¿qué nosotros debemos de hacer? Pues comenzar con mejorar el proyecto de ley de la zona marítimo terrestre. El proyecto que está ahora mismo en la Cámara, que se aprobó, está ahí. Ese proyecto, lamentablemente, flexibiliza demasiado y permite construcciones en la costa, y eso es lo opuesto a lo que nosotros queremos. Porque, lamentablemente, si ya estamos viendo si ya estamos viendo esos efectos, va a pasar lo mismo si ponemos pues más estructuras ahí cerca de la playa.
2: Sí, cierto. Y hay una situación con la disponibilidad de vivienda para estas personas que deberían ser reubicadas, que ubiquen en zonas marítimo-costeras. También hay una infraestructura muy sensible, que es la de acueductos. Según lo que se menciona también con este estudio, es que si aumenta el nivel freático, todos los sistemas sanitarios de acueductos estarían colapsando, prácticamente se hacen inhabilitables, y de hecho eso lo que haría es perjudicar, lamentablemente y muy negativo, todo el sistema costero, afectando así la biodiversidad y todo lo que representa. Así que esto es un reto multifactorial en este sentido.
13: Lo es, porque se comienza con buenos, ¿verdad?, buenos proyectos de ley, no lo que está sucediendo ahora, y luego un diseño de una infraestructura que sí funcione, que funcione con los cambios y se adapte a la realidad que estamos viendo en estos momentos. Y pues en su momento, cuando se escribió la definición de la zona marítimo terrestre, ¿verdad?, estas delimitaciones, pues funcionaba porque daba esa flexibilidad de hasta donde llegaba, pero al tratar de ponerle un poquito más estática, en el sentido de que le están quitando espacio. Así que, y están tomando solamente en consideración el nivel de marea alta de ahora. Pero, ¿y qué pasa durante el temporal? Que sabemos que la marea va a llegar más allá. Así que hay que trabajar mucho los proyectos, hay que trabajar en conjunto. Como usted dijo, esto es un proyecto multisectorial, es multiagencial, hay que trabajar con las comunidades. Si hay comunidades que están viviendo cerca y van a perder sus hogares, cuando tú reubicas una comunidad, tú no simplemente reubicas las personas individuales, porque ellos crearon una comunidad. Así que hay que trabajar con las comunidades.
2: Sí, hacerles entender a tiempo. Tenemos ahí la situación de Parcela Suárez muy claro y constantemente siempre se denuncia. Ellos no piensan moverse de lugar porque ahí echaron raíces. ¿Y en dónde los vas a mudar? ¿Cómo le vas a conseguir algo que sea similar a su hogar por tantos años? Así que, pero hay otro aspecto, compañera. Cuando se habla de cambio climático, principalmente, muchas personas concentran su atención en lo obvio y es la costa. Pero no se vislumbra o no se prevé o se habla muy poco del efecto del cambio climático en la zona central y montañosa de Puerto Rico. Porque, por ejemplo, si estamos hablando de que el nivel del mar sube y es lo más dramático, es lo más visible y que sí afecta infraestructura, economía y vivienda y todo eso, también el calor extremo, sequías ocurridas en la zona central de Puerto Rico o lluvia en exceso también producto de este cambio climático, pues provoca su efecto en la erosión que existe en los terrenos en la zona montañosa, en la baja o aumento de la concentración de acuíferos también en la zona. Y todo el efecto que ello tiene, poco a veces se visibiliza sobre esa zona y también el efecto que eso tiene posteriormente en la vida y ecosistema de las costas que viven, porque todo ese sedimento que baja, ya sea con contaminantes o con residuos sólidos, pues perjudican a los corales y perjudican toda esa biodiversidad.
13: Sí, eso es correcto. Lamentablemente cuando las temperaturas suben y están más frecuentes, ¿verdad? Estamos más semanas con esta misma alta aumento en temperatura, pues, como usted dijo, sí, afecta la cordillera, nos afecta desde la montaña, y hay especies en el yunque que se están viendo en peligro porque son especies que solamente viven en esa cierta humedad y en unas temperaturas ¿verdad? O sea, son un poquito más frías porque están ahí en el yunque donde tienen esa humedad, tienen ese frío, tienen esa sombra, y hay especies que ya se están viendo que pues, están siendo afectadas, incluso especies que dependen de charquitos que se crean y de momento los charcos ya no se están creando o se evaporan muy rápido, más rápido de lo que ellos pueden utilizarlo para su ciclo. Eso, por ejemplo, ocurre con el sapo concho. Cuando estábamos hablando, yo mencioné de que se salan los acuíferos o más, hay unos charcos de agua dulce que se forman cerca también de las costas, y ahora con la entrada del mar, pues esos charcos se salan y ya no son áreas que entonces se puede propagar ciertos animales como el sapo concho en Guánica. Algo que se puede apostar es la infraestructura verde y infraestructura que se adapta al cambio climático. Tenemos buenos proyectos por el grupo de protectores de Cuenca, que ayuda, ellos trabajan unos proyectos inspirados por la misma naturaleza para prevenir la erosión costera, para permitir que haya que el flujo de agua ocurra sin entrar contaminación a las playas. Y ellos tienen proyectos también siempre esto por toda la isla.
2: Qué bueno. Compañera, hay una situación que me está llamando la atención, me preocupa mucho, y es la muerte de manatíes. Recientemente se descubrió nuevamente la presencia de un manatí muerto en el área de Salinas, pero la observación es que ha habido muchos casos. No sé cuál ha sido la causa, cuál fue la causa en este último incidente, pero sé que habías trabajado ya el fin de semana pasado también con otra muerte de otro manatí. ¿Qué está ocurriendo? ¿Qué ustedes observan?
13: Pues mira, en el manatí que yo trabajé, fue hace 2 semanas, era un macho de 4 meses, fue impactado por una embarcación. Y pudo haber sido una lancha, pudo haber sido un jet ski, pero fue un impacto en la parte dorsal, que lo que hizo fue que le partió las costillas, y el impacto fue tan y tan fuerte que como que vimos hasta daño en el corazón, como que el impacto fue tan fuerte que partió un pedazo del corazón. El manatí, entendemos que murió instantáneamente. Era uno de 4 meses, era un macho, era pequeño. Otras veces hay manatíes más grandes que reciben estos impactos y entonces mueren con el con a las horas, o agonizan un tiempo. Pues afortunadamente, pues este murió instantáneamente, pero lo que estamos viendo es el impacto por embarcaciones, porque van muy rápido. Estas no son las hélices. Sé que hay un proyecto que se propuso para que las hélices se cubran, y la realidad es que mencionar ese proyecto para ayudar a los manatíes, pues está incorrecto. Los manatíes sí pueden ser heridos por las hélices, pero la causa de mortandad de los manatíes es el impacto por el casco, por la parte de abajo del bote cuando va rápido. ¿Qué se le puede pedir a la ciudadanía y a la comunidad náutica? Que cuando ande por áreas llanas, áreas de hierbas marinas, áreas de arrecife, que bajen la velocidad a 5 millas, que vayan lento, que usen gafas polarizadas para que puedan observar los cambios de colores en el agua y pues puedan observar al manatí o incluso una tortuga. Nosotros no conocemos cuántas tortugas han muerto por impacto, porque es diferente, ¿verdad? El manatí sí lo encontramos, algunas veces lo encontramos y pues no hacer la necropsia y determinamos su causa de muerte. Ya las tortugas es un poquito más difícil, pero sí son animales que suben a la superficie, caso de los manatíes, pues suben a respirar, suben a beber agua, y en ese momento cuando van a bajar es un proceso lento, y si la embarcación viene bien rápido, pues ellos no tienen tiempo de reaccionar. Así que se les recomienda a la comunidad náutica que vaya lento en esas áreas.
2: Una pregunta, Sandra, en cuanto a la distancia que se aleja un manatí de la costa, desde su hábitat, ¿cuánto es prácticamente en distancia?
13: Mira, ellos se pueden alejar bastante, pero por lo general, cuando ellos se sienten seguros para subir, para comer, para interactuar en la superficie, es de la costa así como a 100 pies, ¿verdad? Eso es más o menos, y esto yo dando aquí un estimado, pero la realidad es que ellos pueden estar largas distancias, pero ellos prefieren quedarse en áreas cerca de la costa, porque una, están buscando agua fresca para beber, y eso lo encuentran en las desembocaduras de río. Sin embargo, sí, uno lo puede ver en áreas más profundas, pero yo diría que siempre que estés cerca de la costa, cuando estés cerca de la costa, reduce la velocidad, especialmente si es una área donde es llana y hay hierbas marinas. Las cartas náuticas lo enseñan, ¿verdad? Enseñan áreas de arrecife, áreas llanas, y estén pendientes a eso. Porque sí. No te puedo decir exactamente una distancia, porque la realidad es que ellos se mueven por todos lados, pero sí, si estás cerca de la costa, esos 100 pies de la costa, se supone que todo el mundo vaya 5 millas por hora. Así que eso es lo que se recomienda.
2: Debe haber más vigilancia sobre ese particular en la Laguna Torrecilla. Hay muchas advertencias sobre la presencia de manatíes y otros tipos de mamíferos. Se mencionan hasta delfines y todo ello, y cetáceos también. Pero la situación a todo esto es que allí se viola la ley y se ve todos los fines de semana cómo hacen carrera la gente que utilizan estos aparatos en la Laguna Torrecilla principalmente. Pero de igual se observa en balnearios, en donde hay demarcaciones para el uso de bañistas y embarcaciones, y personas inescrupulosas utilizando los jet ski cerca de la misma presencia de bañistas en el área. Hay que tener mucha precaución sobre eso. Estamos en verano, aumentan las actividades marítimas. ¿Alguna otra advertencia que se pueda hacer para proteger el medio ambiente y que también las personas puedan disfrutar de las costas?
13: Bueno, yo le hago una exhortación a la comunidad náutica, especialmente los jet ski, que si ven personas haciendo snorkeling, si ven la bandera de buceo, que respeten el espacio. Se les da un espacio a ellos, que entiendo que son 150 pies, no estoy muy clara, pero que respeten ese espacio, porque no es solamente la vida de un animal, puede ser la vida de una persona. Uh-huh. Entonces, la realidad es que los jet ski, deberían ser para mar abierto. Eso de correr bien rápido en la costa, a lo mejor la ley es un poco ambigua, y hay unas ciertas áreas que cuando están haciendo carrera, pues sí es legal, pero estamos trabajando más con la conciencia, y en lo que sí se hacen cambios a la ley 430, que sé que el Departamento de Navegación está trabajando en conjunto con el Cuerpo Vigilante y otros programas del DRNA están trabajando para hacer unos cambios. Bueno, están escribiendo una ley nueva de la 430, incluso se ha pedido el insumo de la comunidad náutica. Entiendo que hace poco el subsecretario Nelson Cruz públicamente mencionó, compartió un link y se compartió el link con en el DRNA para que las personas puedan someter insumos sobre la nueva ley, porque sí se está trabajando un proyecto de ley nuevo de navegación que toma en cuenta un poco más la protección, más allá la protección del ambiente también. Así que nada, exhorto a la comunidad náutica que pues este verano, prevengan los encallamientos. Eso quiere decir que vayan lento en las áreas llanas, conozcan bien el área donde están navegando, háganle los mantenimientos a su embarcación, conozcan bien su embarcación cuando navegan. Si tienen desperfectos mecánicos en alta mar o cerca, están en áreas llanas, tire el ancla. Recuerde, fondos arenosos, bien importante, la ancla siempre se tira en fondos arenosos, no algas, no hierbas marinas, no arrecifes, no piedras, sino fondos arenosos. Y gafas polarizadas cuando navegues, y navega lento cerca de la costa, porque sabes que ahí puede haber un manatí o incluso puede haber este arrecife y te puedes encallar.
2: Hablando de encallamiento, y para finalizar, compañera, tengo entendido que este fin de semana una embarcación en el área también de Salinas zozobró, había una familia, gracias, no hubo desgracias sobre ese asunto, pero sí, hubo otro accidente marítimo. ¿Qué sabes sobre el particular? Y vamos a lo mismo, recalcando sobre la seguridad en el uso de embarcaciones.
13: Pues del mismo, me enteré anoche, muy tarde, para leer todos los detalles, pero ese es uno que voy a atender en el día de hoy. Estos son, ¿verdad?, accidentes en el mar ocurren, lo importante es estar preparado, y como dije, pues si tú tienes algún defecto mecánico y te estás yendo a la deriva, es importante tirar el ancla antes de que te encalles en el arrecife. Y siempre pues hicieron lo correcto, ¿verdad? Llamaron las autoridades para que los fueran a rescatar. Luego esta persona, por la ley 430, tiene que llamar al cuerpo vigilante para notificar, ¿verdad?, de que mira, pues mi embarcación se encalló, estoy allá, y entonces ahí pues me llaman a mí y entonces yo voy a la evaluación y todo. Así que este es el proceso. Me alegro que las personas estén bien. No sé exactamente los detalles de qué ocurre, cómo ocurrió el encallamiento o si fue simplemente que se estaba hundiendo la embarcación. Entiendo que me dijeron que se estaba hundiendo. Ahora pues verificar el espacio y evaluar los impactos ambientales.
2: ¿Eso es lo que vas a trabajar hoy?
13: Sí.
2: Bueno, pues éxito, compañera.
13: Gracias. Va a ser un buen día a todos.
2: Igual, Sandra. Acaban de escuchar a la bióloga marina Sandra Schleyer, que es colaboradora en educación sobre asuntos ambientales de recursos naturales y colaboradora de...
13: Me entiendo que me dijeron que se estaba hundiendo. Ahora, pues, verificar el espacio y evaluar los impactos ambientales.
2: ¿Eso es lo que vas a trabajar hoy?
13: Sí.
2: Bueno, pues éxito, compañera.
13: Gracias. Va a ser un buen día a todos.
2: Igual, Sandra. Acaban de escuchar a la bióloga marina Sandra Schleyer, que es colaboradora.

0: Así que mucho éxito en todo lo que se proponga en el día de hoy y trabajar con esta situación de esa embarcación, que eso sobró. También, como dice ella, la información fue muy escasa. En horas de la tarde de ayer fue cuando surgió esta información. Así que éxito. Son las 7:46. Continuamos con las informaciones. El presidente ejecutivo de la Autoridad de Acueductos y Alcantarillados, Luis Reinaldo González Delgado, informó que ya se restableció el servicio de agua potable a más de 20.000 abonados en la zona metropolitana afectados por la avería de la bomba en la planta de filtros de La Plata. La corporación pública continuó ofreciendo actualizaciones sobre el restablecimiento del servicio en la región metropolitana y municipios del norte. Escuchemos a continuación los detalles.
1: Entran en sus respectivas casas. Aquí nos encontramos desde la interconexión del superacueducto localizada en Tuabá. Básicamente lo que estamos haciendo y lo que hemos hecho durante todo el día de hoy ha sido pasar revisión de cómo el sistema está recuperando luego de los eventos que tuvimos esta mañana. Tal y como reportamos más temprano, cerca de 40.000 clientes de la región metropolitana se vieron afectadas en estas dos situaciones. La buena noticia es que a esta hora tenemos cerca de 23.000 clientes que pues, se encuentran sin el servicio de agua, así que hemos recuperado gran parte, más de la mitad de los clientes que se vieron afectados.
2: Tu experiencia es real, pero
1: momento,
2: tu forma de trabajar.
1: La mitad de los clientes se vieron afectados en ese momento y seguimos recuperando porque aquí no nos estamos dependiendo. Tenemos personas en la calle que continúan trabajando y vamos a continuar trabajando de manera continua para poder hacer los ajustes correspondientes y que este sistema pueda seguir recuperando de manera paulatina, pero más rápidamente posible. ¿Qué ocurrió en La Plata? En La Plata, esta mañana, de 5 bombas, 2 de ellas salieron fuera de operación. Esta instalación opera normalmente con 4 bombas. Este evento particular que ocurrió es bien similar a lo que tuvimos en febrero en el área Carraíso, con la gran diferencia de que en La Plata sí teníamos redundancia. Una de las bombas de redundancia pues, tuvo una falla, pero fue rápidamente corregida por nuestro personal técnico. Ya a mitad de mañana teníamos nuevamente 4 bombas operando, así que ese sistema comenzó a recuperar nuevamente, proveyendo el servicio de agua a muchos de los clientes de la zona que reciben en Bayamón, en Cataño, Toa Baja, Toa Alta, partes de Naranjito y partes de Corozal. En el área particular de aquí del superacueducto, durante la noche observamos que estos tanques que ustedes están viendo a mis espaldas no mantuvieron el nivel apropiado para poder llevar esta agua hasta San Juan. De estos tanques es que llega el agua hasta allá San Juan. Como pueden ver, si continuamos aquí, seguimos evaluando la entrada de los tanques en términos de lo que entra el agua a los tanques para asegurarnos de que esta agua pueda ser utilizada para que los clientes de lo que, del área de San Juan, lo que es Ocean Park, lo que es Torrent Torres, lo que es Isla Verde, Piñones y áreas aledañas puedan ya tener un servicio de agua con mayor presión. Las últimas presiones que tuvimos reportados en la zona, en el área de San Juan, eran de 15 libras en el bombeo de San Juan. Anteriormente estaba mucho más bajo eso, así que poco a poco y paulatinamente estamos ganando presión en el sistema. Así que esperamos que durante la noche y segunda altura de las horas, este sistema continúe recuperando y que ustedes puedan tener el servicio de agua a una mayor capacidad y mayor presión. No nos vamos a quitar el trabajo que estamos haciendo. Yo le agradezco mucho al personal de la autoridad que desde ahora por la mañana está trabajando no solamente en los tanques, en las estaciones de bombeo, en nuestra red, también está trabajando en los llenaderos. Tenemos personal apostado y trabajando en el área de los llenaderos para asegurarnos que a través de los oasis podamos tener entonces esa capacidad de agua adicional que por medio de los camiones podemos llevárselo de ustedes. Les recomendamos a todos nuestros clientes, los municipios tienen un call center, un número de teléfono, particularmente el de San Juan, que utilicen el call center del municipio de San Juan, que hagan las llamadas para que ellos puedan ponerlo en ruta. La autoridad lo que hace es que pone a disposición del municipio de San Juan los camiones, pero es a través del call center del municipio de San Juan que ellos distribuyen y canalizan el agua. Así que a los clientes nuevamente, y se están compartiendo las plantillas a través de nuestras redes sociales, accedan a ese número para que el recurso que tenemos en el municipio de San Juan pueda de esa manera llevar el agua a aquellas zonas que así lo necesitan. Nuevamente, no vamos a descansar hasta que el sistema esté recuperado. Eventos que lamentablemente ocurren

0: ¿verdad? Dentro de la autoridad, pero el compromiso de nosotros es llevar el agua a ustedes. Así que nosotros no vamos a descansar hasta que ustedes tengan el servicio de agua y resolver todas estas situaciones que tenemos. Y que ya es de conocimiento general que se debe a la infraestructura que está envejecida, que está anticuada y que tenemos que meter inversión fuerte para que se pueda actualizar y que pueda operar de manera adecuada, de manera en diseño, y que ustedes no tengan que pasar por situaciones como esta. Ah, el trabajo continúa, vamos a continuar hacia adelante hasta poder lograr el resultado que ustedes esperan hacer de la autoridad que ustedes están peregrinados, y con nuestro norte siempre pensando en ustedes. Buenas noches, hasta aquí el reporte de esta mañana.
1: Bueno, y recalcamos que hoy el Servicio Nacional de Meteorología emitió un aviso de calor extremo para Puerto Rico desde horas tempranas del día de hoy. Este calor extremo comenzaría a eso de las 10 de la mañana y se extendería hasta las 5 de la tarde. Según la descripción del evento, se menciona lo siguiente: este calor estaría afectando a la mayoría de los individuos sensibles al calor, específicamente a los que no disponen de refrigeración eficaz o hidratación adecuada. Posibles impactos en algunos sistemas sanitarios e industrias sensibles al calor. Según las indicaciones del Servicio Nacional de Meteorología en San Juan, esto puede resultar en varias situaciones, como altas temperaturas y la elevada humedad pueden provocar enfermedades causadas por el calor y hasta la muerte. Así que mucha precaución a las personas susceptibles, principalmente infantes y personas mayores de edad. Tenga en cuenta también el cuidado y salud de sus mascotas. Y bien, amigos, son las 7:53. Hasta aquí esta edición de Informe 940, dándole las gracias siempre por su apoyo y sintonía. También al compañero Héctor Rodríguez en la dirección técnica. Se despide este su servidor, Raúl Camilo Torres, hasta una próxima edición. Pero no se retiren, lo próximo, el mundo del deporte al máximo, tanto local e internacional, en la voz de los compañeros de The Box Score. Que tengan todos un excelente día.

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0: Buenos días y bienvenidos todos al Box Call de la mañana. Mi nombre es Héctor Cruz junto a Alfredo Arias. Estamos hoy lunes 8 de junio acá en el Box Call de la mañana. Dos días nada más de celebrar nuestro aniversario acá en el Box Call, Alfredo. Así que como siempre te decimos y como siempre le decimos a todos los que están escuchándonos, muy agradecidos con cada una de las aportaciones que brindan a la mesa año, o sea, día tras día y obviamente pues por segundo año consecutivo al Box Call de la mañana. Buenos días, Fredo, ¿cómo te encuentras?
1: Buenos días, Héctor, buenos días a todos. Un fin de semana espectacular, deportivamente hablando, y ready para meterle esta semana que te acaba de comenzar.
0: Sí, señor. Oye, un fin de semana espectacular en el deporte, como menciona Fredo. Definitivamente tenemos demasiadas noticias de qué hablar. A nuestros amigos de YouTube los voy a arreglar en breve. En breve los voy a estar arreglando. Y nos van a escuchar probablemente ambientar hoy, a menos que se haya quedado por ahí un cable y esto es 3-2-1, en breve me lo dé. Pero si no, nos van a estar escuchando ambientar en el día de hoy. Así que mala mía por los problemas técnicos completamente. Mi culpa, yo no puedo echar la culpa a Pito, o sea, no tengo de otra, señores. Pero de verdad tenemos demasiados temas para los que hablar con ustedes. Definitivamente hay muchas cosas que pasaron este fin de semana, muchas cosas que van a estar ocurriendo en el día de hoy. Así que sin más preámbulos, vamos rapidito con lo más caliente del momento. Señor, y en el baloncesto de Puerto Rico y en el baloncesto local, los Atléticos de San Germán hunden más el barco capitán con triple doble de André Curbelo. Los capitanes tienen 4 derrotas consecutivas, no se ven bien y ayer dejaron perder una ventaja de 15 puntos en un momento del partido, mientras que Mayagüez vence a Quebradillas. Y yo creo que ya esto da paso a que Quebradillas no va a entrar a la postemporada.
1: Sí, se le complicó el asunto.
0: Oficialmente, ya que el segundo juego que caen este fin de semana en total. Además, silencio total en la liga, y es que hoy es el último día de mercado de traspasos y por lo menos yo no sé si fue que yo me pasé por alto, pero yo no vi ninguno el fin de semana.
1: No, yo tampoco vi ninguno.
0: Así que parece que no va a haber mucho movimiento, aunque sí, hay un movimiento importante, pero no tiene que ver con el mercado de traspasos, y es que los Vaqueros de Bayamón anuncian su tan anticipado centro, ex-NBA Damian Jones. Nosotros le vamos a dar todos los detalles sobre este jugador y lo que podría estar aportando a la liga más dura, el BCN, y a los gloriosos Vaqueros de Bayamón. Dividen los Yankees y los Red Sox en una victoria luego de la suspensión del juego el sábado.
1: Yo ni le escribí.
0: Dividen, ya que suspendieron en el Yankee Stadium. Sí, el mismo juego en el que iba a asistir nuestro Raúl Pito Cruz, que asistió el domingo. Así que lamentablemente lo suspendieron el sábado. Por ende, probablemente se quedó sin ir a Filadelfia, donde iba a ir a otro juego en el Citizens Bank.
1: Es tan. Tuvo tan mala suerte. De que generalmente cuando suspenden un juego lo mueven para otro día, un doble header.
0: Claro.
1: Pero, papi, ese juego lo vieron para el 29 de agosto.
0: Sí, lo vi. Lamentablemente, pero lo que no es lamentable es que por lo menos vi un juego.
1: Sí,
0: y
1: fue
0: que
1: ayer, fue
0: por
1: ayer.
0: Lo menos consiguieron victoria. Los Dodgers ganan la serie, aunque caen en el último partido de la serie y le permiten 15 carreras en el juego. Jacob Mizorowski, señores, sigue con su dominio en el montículo, tanto así que le dijo al coach: ni siquiera salgas a sacarme porque yo acabo esta entrada solito, y los ponchó a los 3. También los Cardenales, señores, el hombre de la oficina se está dando en el pecho porque ya van 4 victorias consecutivas. Y además te decimos los equipos que ganaron su serie este fin de semana, incluyendo el de Fredo, y la tabla de posiciones como parte de la sección del deporte más impredecible del mundo, el béisbol. Los New York Knicks roban en el segundo juego de la NBA Finals, señores, y es que San Antonio dejó perder la oportunidad de hacer una remontada en el cuarto parcial, y con 3 oportunidades y la payasada del siglo que han hecho en los últimos 15 segundos, han caído derrotados con un tiro libre de Jalen Brunson en los 15 últimos segundos. Sí, y la oportunidad. Sí, señor, y la oportunidad de Wemby de hacerse el héroe, lamentablemente no la pudo conseguir. También, oye, Hoy hay juego 3. ¿Y qué hay, Fredo?
1: La visita de Donald Trump al estadio. Ha anunciado una fuerte medida de seguridad, de que hay que llegar 2 horas antes.
0: Sí, señor.
1: Y por lo menos en el sábado en la mañana, la taquilla ya estaba por $10,000, la más barata.
0: Como dice Fredo, y no les quiero anticipar, pero la taquilla de juego 4, sin haber ganado este juego, está sobre los $10,000 también, la más barata. Pero eso de Donald Trump le vamos a dar detalles porque hay cosas importantes que están pasando, incluso.
1: Algo histórico.
0: Cosas,
1: vaya, algo histórico.
0: Sí, algo histórico porque es la primera vez que un presidente de Estados Unidos va a la final de la NBA.
1: En funciones.
0: Y obviamente esto va a traer mucha cola porque ya de por sí están tomando unas medidas que van a afectar a los fanáticos de Nueva York. Más adelante le vamos a hablar sobre eso. También, señores, en el deporte rey, el fútbol, Florentino Pérez gana las elecciones de Real Madrid y anuncia a José Mourinho como el nuevo técnico del club. Además, recuerda que solamente faltan 3 días para que comience el Mundial del Fútbol. ¿Tienes tu camisa? ¿Sabes dónde conseguirla? Yo te lo puedo decir. No te lo voy a decir porque no puedo dar promo en este programa. Y también el boxeo. Oye, había, por lo menos Pito me había dicho que estaba retirada. Pues no está retirada. Si fue lo que me dijo, Katie Taylor confirma y anuncia su pelea de retiro para septiembre de este año. La máxima rival de Amanda Serrano cerrará su ciclo boxístico en la capital de su país natal, Irlanda.
1: Quiere decir que tanto ella como Amanda Serrano, este será su último año de boxeadora.
0: Sí, exactamente. En el caso de Amanda, por lo menos no se va a quitar de lo que son los combates, ¿verdad? Porque quiere y sueña con volver a la MMA, aunque sí sea una pelea más, según lo que se dijo. En el tenis, el alemán Alexander Zverev y la rusa Mira Andreeva consiguen el campeonato del Abierto de Francia. Y también el hipismo, bateador, señores. Bateador, como si no fuera suficiente lo que pasó en la quinta y en la sexta, sorprende en la Copa Gobernador en Puerto Rico. Sin embargo, en el evento del fin de semana, ¿verdad?, en el main event del fin de semana, es cuando José Luis Ortiz y Golden Tempo ganan el Belmont Stakes y demuestran que no fue casualidad la victoria del ejemplar en el Kentucky Derby, segundo ejemplar en año consecutivo que se brinca la segunda pata triple corona y termina consiguiendo victoria en la tercera, sí, igual que Sovereignty.
1: Y se consolida como el mejor por 3 años en estos momentos con esta victoria, en una circunstancia que parecía que iba a ser difícil para él. Desde el miércoles hasta el domingo ayer tuvo esa pista bien, bien rápida. Uh-huh. Y Golden Tempo pudo superar eso también, el paso que no fue tan rápido. Sí. Y aún así el caballo pudo ganar, demostrando que hoy en día es el mejor cuatro de tesañeros que tenemos en la nación.
0: Así mismo es, tenemos información de todo hoy en el Box Club de la Mañana. Usted, como siempre, participe tanto en YouTube o por el cuadro telefónico al 787-777-0940. Y este es el Box Club de la Mañana. Siempre hable con propiedad, hable con el Box Club en la mano. El Box Club de la Mañana acaba de comenzar, señores. Tenemos juego 3. Juego 3 en la NBA. Estamos hablando de que nos fuimos el viernes pronosticando lo que iba a pasar en el juego 2, la noche, ¿verdad?, donde San Antonio buscaba empatar la serie 1-1, contra el equipo de los Knicks. Te mencionaba que el ambiente que se iba a dar allí, te mencionaba que los fanáticos de los Knicks iban a acaparar la mayoría de las taquillas.
1: Se sintieron, pero
0: 40% para mí, quizá no llegó a 40, porque hay que decir que San Antonio llegó más gente de lo que esperaba, pero mínimo un 30-35% llenaron. Y como tú mencionas,
1: ahí estaban las leyendas de los Knicks y se sintieron, de verdad, se sintieron en ese cuarto cuadro, el tacho, en verdad. Esta serie final, los primeros 2 juegos han sido 2 juegos. Una serie, de verdad que a mí me ha encantado mucho esta serie. Ha superado mis expectativas hasta el momento.
0: Sí, señor. Oye, me hiciste una pregunta que estaba hablando sobre uno de tus compañeros del hipódromo, ¿verdad? Sí. Que es John Ortiz, que es fanático de San Antonio también.
1: Tengo 3 reales de los Knicks de Spurs,
0: San Antonio,
1: que
0: sí
1: son Héctor, John Ortiz y un amigo mío llamado Ángel. Y por lo menos John tiene una fe tremenda.
0: John tiene mucha fe, aunque John se caracteriza por tener fe también, eso es importante. Igual que Pito también es bien optimista.
1: Sí.
0: Yo te contesté que no, y te explico por qué. Yo creo que hay series donde tú puedes ver superioridad ¿verdad? En cuestión a talento. Hay series donde tú puedes ver superioridad en cuestión a emoción. Y hay series donde tú puedes ver que le queda grande a ciertos jugadores.
1: Sí, la serie le queda grande.
0: Y es increíble que el jugador que... El único jugador que no tiene miedo en esta serie sea el más joven de la plantilla, que es el zurdo que viene del banco, Dylan Harper.
1: No, o sea, ese tipo tiene cojones, como dice.
0: Ese tipo es la máquina de guerra en este equipo de San Antonio, es quien lo ha mantenido vivo.
1: Y como le roncaba a Bronson, en una de los como que lo movió y roncó cuando le empató, un hecho, en verdad.
0: Oye, yo lo escribí, yo no sé si tuviste el escrito que yo puse en Facebook, pero yo lo escribí. Si usted le diría a la gente, al público del deporte, que San Antonio iba a estar perdiendo esta serie 2-0.
1: Te mando más buen sitio.
0: Con Jalen Bronson.
1: Te dicen loco.
0: Con Jalen Bronson tirando 33.9% de campo en toda la serie. Te dicen loco. Tienes toda la razón, Alfredo. Sí. Te dicen, loco, la realidad del caso es que este equipo, Landry Chávez, que fue una, ¿verdad? O sea, fue una revelación. Una
1: revelación. Revelación desde Atlanta.
0: En postemporada, sí, desde Atlanta. O sea, porque no estaba ni jugando en lo que era serie regular.
1: No era parte de rotación.
0: Exactamente. Y diferentes jugadores como, oye, hay que hablar de Michael Bridges y la ridiculez de juego que tuvieron en el juego 3 y la ridiculez de eficiencia, en el juego 2, perdón, y la ridiculez de eficiencia que tiró en esa casa de San Antonio. Tan pronto regresemos, queremos saber todas sus opiniones, así que escríbanos en YouTube, llámenos y díganos qué va a pasar esta noche, si esta serie se acabó, si usted sacó la escoba ya, si usted empezó a sacar el cubo de lágrimas. Llámenos, porque nosotros tan pronto regresemos a la pausa, hablaremos del juego 3 y de lo que pasó en el juego 2 de San Antonio y los Knicks.
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0: De regreso acá al Box Score en la mañana. Mi nombre es Héctor Cruz junto a Alfredo Arias. Usted nos está escuchando y viendo por WIPR Televisión, también en todas las plataformas de WIPR, y nos escucha en WIPR 940 AM. Nos puede ver por YouTube, Box Score 24, Box Score 24. Suscríbase, deje su comentario y deje su like completamente gratis. Además de que si da su comentario, pues siempre aporta a los temas del programa y siempre lo estaremos leyendo acá en el Box Score. Ventaja que tiene obviamente estar en el live, pues como siempre le hemos dicho, si no lo puede ver durante el día, lo puede ver en la tarde, las recomendaciones hípicas las puede repasar, en fin, de todo lo que pasa en el Box Score, usted lo puede repetir cuantas veces usted desee, como lo hace el nada más y nada menos, señor líder, el fanático número uno de los Golden State Warriors. Buenos días, bienvenido al Box Score de la mañana.
1: ¿Cómo estamos, muchachos? A ti y a Fredito.
2: Buenos días,
1: buen día. Que han pasado un weekend, ya tú sabes, a millón.
2: Espectacular.
0: Y, igualmente. Igualmente. Fredito está que no se levanta, pero sí.
1: Anda.
0: Cuéntanos, líder. 2-0, líder. Yo estaba haciendo una pregunta, no sé si estaba en radio y nos estaba escuchando.
1: Sí.
0: ¿Tú esperabas, o sea, honestamente, usted esperaba que San Antonio estuviera abajo 2-0 con esta actuación de porcentaje de campo que tiene Jalen Brunson? O sea, 33% de Jalen Brunson, que es la máxima estrella de este equipo. ¿Usted realmente se visualizó eso en algún tipo de momento?
1: Bueno, yo te la pongo de esta forma. Mira, a diferencia de los expertos,
0: sí,
1: cuando hay situaciones difíciles, pues todos los jugadores van a buscar a Jalen Brunson, como ya tú sabes.
0: Uh-huh.
1: Cuando Wembanyama, que ahí, o sea, que yo no sé, esos 15 segundos de ese segundo juego, yo no sé si él pudo dormir el weekend o si todavía le afecta, tú sabes, por la burrada que hizo, porque
0: yo no creo, ves, siempre.
1: Oye,
0: pero espérate, dame un segundito, yo le voy a hacer dos preguntas y después usted puede quizás cambiar su análisis. Primero que nada, si usted coge un rebote y usted es dirigente de San Antonio con el equipo más joven en la historia que ha llegado a la final de la NBA, y usted tiene un tiempo pedido considerando que esta es la última jugada del juego, la primera decisión que usted debe tomar, líder, ¿cuál debe ser?
1: Inmediatamente que cogió el rebote, pedir tiempo porque van a
0: sacar. Perfecto. La segunda pregunta le hago. Bueno, le tengo tres. ¿Qué posición juega Víctor Wembanyama?
1: Bueno, que supuestamente...
0: No, ¿qué posición juega Víctor Wembanyama?
1: Que sea el centro.
0: Exacto. Pero Víctor Wembanyama no es Kevin Durant, ni LeBron James, no, ni Giannis Antetokounmpo. Vamos ahí. Si tú eres el point guard de este equipo, se supone que tú no le des la bola en la espalda a la bola en ningún momento si el centro tuyo tiene la bola, ¿cierto o falso?
1: Bueno, se supone que no le dé la espalda, porque tú tienes que siempre
0: exacto
1: estar pendiente a los jugadores.
0: Exacto.
1: Ahora te digo la burrada, porque fíjate, y la última fue la última decisión que he cogido, que yo espero que cuando él metió 43 puntos y tantos rebotes contra OKC,
0: sí,
1: que se haya ido por el mundo viral. ¿Sabes por qué?
0: ¿Por qué?
1: Porque independientemente, mira, por él, o sea, cuando le da la bola, él puso el juego adelante, ¿verdad?
0: Uh-huh.
1: 104 a 102.
0: Sí.
1: Vino una falta personal, yo no sé si fue de Cáceres o él, que viene Jalen Brunson y empata.
0: Sí.
1: Entonces, los Knicks tiran, fallan, entonces Wemby coge el rebote, que ahí es que embalan a correr, y entonces él le pasa la bola a Cáceres y le da el de espalda, porque aquel le quitó la cara a la bola.
0: Sí.
1: Pero ahí fue que empezó la agonía de Wembanyama.
0: Claro, estoy de acuerdo. El juego estando empate,
1: pues hace cuando la bola le da la espalda a Cáceres, la bola la coge Brunson y él le da la falta a Brunson.
0: Árbitro, porque para mí no fue falta en ningún momento. Pero
1: bueno,
0: sí.
1: Sí,
0: estoy de acuerdo.
1: Y te digo esto, y entonces ahí viene el flamante dirigente de esto, ahí es que pide tiempo.
0: Ah, exacto, exactamente.
1: Ya, quedaban 7.5
0: uh-huh
1: segundos de juego. Vienen a jugar, ¿entiendes?
0: Sí.
1: ¿Qué pasa? La bola la sacan, va a un jugador y faltando 3.5 segundos, la bola llega a las manos de Wembanyama. Ahí es que te digo que hizo la burrada del siglo. ¿Por qué? Porque mira, él tenía ese juego en las manos para acabarlo, porque si él va hacia el frente, por lo menos, o está más
0: cerca, si acababa, de la bola, estoy de acuerdo contigo, si acababa de meterle una huira a Karl-Anthony Towns, yo sé que lo estaba ganando Robinson en ese momento, pero como quiera.
1: Y si no metía, cogía una falta como quiera, porque está todo el mundo en guerrilla, porque falta...
0: Exacto.
1: ¿Entiendes?
0: Sí.
1: Pero ¿qué pasa? Él no es un Kawhi, yo no, es el que tiene patentizado esa jugada de un paso para atrás, ¿entiendes?
0: Uh-huh.
1: Y soltar. Porque él, si llega él para el frente, mira los porcientos que yo te doy. Si él llega él para el frente cuando faltaban 3.5 segundos, las oportunidades de ganar de San Antonio, ya sea con el canasto o con la falta, eran de un 98%. Pero él se va atrás, a darle, ¿sabes? Irse para atrás a tirar y después donde una área, porque era un buen tirador de tres,
0: sí.
1: Pero cuando está de frente y está cómodo,
0: uh-huh.
1: Y entonces da ese paso atrás y cuando tira, ¿qué es lo que pasó? Pues, o sea, que el porciento que él tenía de anotar ese punto era menos de un 5%, porque él nunca lo tira de ahí. Si él estaba paralelo a la línea de foul y viene y da
0: este
1: que está a mano derecha,
0: estoy de acuerdo
1: y da.
0: Estoy de acuerdo con que no fue el mejor. Yo estoy de acuerdo con que no fue el mejor tiro. No puedo decir que el porcentaje era de 5%, porque realmente no podría decirlo de esa manera. Pero estoy de acuerdo con que no fue la mejor decisión.
1: No, digo, no, es que te cuento una cosa. La decisión más infantil que podía contigo. De hecho, eso es una chata a los 22 años que tiene.
2: Todo esto que ocurrió en el cuarto cuartel redunda a inexperiencia de ellos.
0: Claro, sí.
2: Es la inexperiencia.
0: No. Ellos tienen tres oportunidades, porque te saltaste la de que no saben qué hacer con la bola. Wemby coge un rebote y tira un triple en fuera, güey, de la esquina, que no toca ni aro. O sea, ellos tienen tres oportunidades para acabar este juego y no la aprovechan ninguna.
1: No la aprovecharon. Y ahí tú tienes el dirigente este que, mira, que independientemente, en el primer juego, este muchacho Champagne mete en el primer cual, mete 5 triples.
0: Sí.
1: Y entonces yo no sé qué estaba pensando el viernes, que Champagne abre caliente, mete 2 triples y viene y lo saca para traer a Kino Johnson y a Harper.
0: Yo de verdad, y a Harper yo lo traigo todas las noches. Yo creo que Cáceres va a estar sentado un ratito, por lo menos hoy.
1: No, y entonces
0: para lo que juega todos los días.
1: Este muchacho, el otro, ¿cómo es?
0: Fox.
1: Fox. Ese tipo lo que le fascina es jalar juegos para él, ser protagonista. Y él metió, mira, para mí el único canasto importante de los 20 puntos que metió fue el triple, un triple que metió que acercó. Y
0: ahí
1: le quitó el respiro a los niños.
2: Bueno, cuarto cuarel, yo creo que fue clave, el cuarto cuarel.
0: Cuarto cuarel, yo creo que él mete uno, el canasto que empata. ¿Seguro? O el anterior.
2: Él fue parte del ron, hizo varios
0: canales. No, en verdad yo tengo que dársela a Stephen D'Aaron Fox. No puedo decir que el líder no tenga razón, porque le gusta.
2: Él
0: juega mejor cuando es un buen joven.
2: Eso no es secreto, él jala el juego,
0: sí.
2: Pero por lo menos él tuvo una buena actuación en el segundo
0: juego. En ese juego sí.
1: Por eso, líder, pero es que mira, cuando Harper y te acuerdas que yo te lo dije cuando OKC tenía que controlar a Kassel y a Harper.
0: Uh-huh.
1: Cuando esos dos muchachos están en cancha los dos, es que juegan tan y tan y tan y tan bien sin la bola, se mueven para aquí y entonces tú le pones el complemento de Champagne. Siempre Champagne, cuando ellos están en el juego, siempre Champagne está solo, de triple.
0: Claro, sí, porque los dos pelotan bien, sí.
1: Ahora
0: Lidl,
1: la maldición que tiene Champagne. Sí.
0: ¿Qué pasa en el juego de hoy? ¿Qué va a pasar? ¿Ya esta serie va
2: a arriba? ¿Se acabó o cómo usted la ve todavía, Lidl?
1: Bueno, yo te voy a decir una cosa, mira, sacándolo el dueño del equipo y la familia, sacando las novias o las esposas de los jugadores de San Antonio y el dirigente y los coaches, San Antonio no tiene más fanáticos ahí, porque yo ahí no va a entrar un fanático de San Antonio.
0: No, muchachos, no, tú sabes, en Nueva York, Madison, yo creo que ni la familia entra ahí de los jugadores.
1: Por eso, y eso lo va a ropar, y te digo una cosa, el caso es este, porque mira, para mí, como yo te digo, yo pienso que estaba pensando que San Antonio si iba a jugar un juego en el Garden, ¿verdad?
0: Ajá.
1: Pero hay que ver, y te digo, mira, porque eso afecta. Tú tener un juego como todo eso, vamos a ver cuál es el la forma de jugar de Wembanyama hoy.
0: Sí.
2: No, tiene que salir a comerse el mundo.
1: Tiene que salir sí o sí. Si no ha votado ese juego, esas malas noches que pasó viernes pasado, sábado para domingo, y domingo, anoche yo creo que no va a haber dormido.
0: Sí.
1: Porque sabe que teniendo un juego en sus manos, participe y ahí al lado, y viene y le embarra. Eso afecta
0: pues mucho. Claro, a
1: líder.
0: Claro.
2: No, líder. Y
1: emocionalmente eso es un palo.
0: Bueno, gracias, líder.
1: Okay,
0: que tenga lindo día. Mira, mañana hablamos con calma, pase lo que pase.
1: Sí, y entonces, pues, a José, que ganó el eso, y al viejito John, que si viste la carrera,
2: sí, no,
1: trató de torearlo.
2: Comarme, sí.
1: Eso.
2: Oye, no,
1: trató,
2: que...
1: trató de torearlo para meterlo para adentro, está un caballo, y para ese caballo Golden Temple, ese caballo un burro, ese como, tiene la fortaleza que tenía secretaria. O sea, para ese caballo empujarlo otro caballo. Mira, y mira que Johnny B trató ahí, y se vino con él desde arriba, porque lo está esperando todo el tiempo. Y con él y empujándolo, mire, con eso sigue, y faltando 25 metros que se despega, ¿sabes?
0: Vivió la pasión del hipismo en el Belmont Stake, el líder, como todo buen boricua lo hizo este fin de semana. Gracias, líder.
2: Gracias,
0: buen
2: líder.
0: Día.
1: Cuídense, muchachos. Dios los bendiga.
0: Igualmente. Bueno, tenemos nuestra segunda pausa de televisión. Ahora la vamos a coger rapidito. Usted no se vaya, que tan pronto regresemos, le damos todos los detalles sobre este juego 2 y también nuestras predicciones para el juego de esta noche, donde estará haciendo historia, porque será el primer juego donde un presidente activo estará visitando la final de la NBA en el Madison Square Garden. Esta noche regresamos en breve.
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0: De regreso acá al Box Call de la mañana. Mi nombre es Héctor Cruz junto a Alfredo Arias. 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Hoy me encuentro junto a Alfredo Arias. Estamos dándole tempranito a lo que todo el mundo está hablando, y es la final de la NBA.
1: Depurando la serie de la NBA.
0: Sí, señor.
1: La serie, exacto, serie final.
0: Buena la serie, como tú mencionas. No se está hablando tanto de ella como se esperaba, porque a diferencia de como si estuviera 1-1.
1: Es que realmente el 2-0 ha sorprendido a mucho.
0: Sí, señor.
1: Ha sorprendido mucho, y creo que a mucha gente le baja el hype de la serie.
0: Y yo creo que esto es lo que mencionaba Pito, de que es triste para los Knicks el hecho de que el sentimiento de mucha gente se fue en que había mucha gente comprando a Wemby, se hizo fanática de Wemby, y entonces hay gente que está dividida en que quieren que gane San Antonio, sí, y que ganen los Knicks. Hay otra gente que quiere que gane San Antonio y que no ganen los Knicks. Y yo me he dado cuenta de un sentimiento bien importante. Y es que los Knicks, no sé por qué, y te digo no sé por qué, me imagino que es por la cultura de los fanáticos. Sí. Pero la realidad del caso es que los Knicks, la gente los odia. El que no es fanático de ellos, te lo digo porque yo fui a estos días al gimnasio.
1: Sí.
0: Y cinco de los que saben que iba a San Antonio, uno de ellos eran los Knicks y el otro era hablándome de sandeces del equipo.
1: ¿Qué podría ser también? Es que los Knicks soquearon tanto en los últimos, en la última década, han soqueado tanto.
0: Sí, sí,
1: que
0: sí.
1: Se han ganado el odio de mucha gente.
0: O sea, que, pero por eso es que me sorprende, porque yo entiendo las decepciones, como tú mencionas, ¿verdad? Y que llevan 27 años y todo lo que quieras decir.
1: Sí.
0: Pero el hecho de que al ser una franquicia dentro de, ¿verdad?, dentro de lo que podemos decir perdedora, porque lleva tantos años sin ganar, pues me sorprende que cuando vengan con este empuje, pues que la gente, que haya ese tipo de comentarios.
1: Pero no creas, porque hay muchos que han salido de la cueva. Que
0: ah, pero
1: en
0: claro.
1: En mi vida sabía que eran Knicks, y ahora tú andas por ahí con las jerseys y los Knicks.
0: Pero sí, yo los estoy viendo con las gorras, salen de...
1: Bueno, y hablando de eso de los Knicks, me gustó lo que hizo el promo de Saratoga. Los jockeys, previo a una carrera, todos los jockeys, casi todos salieron con la jersey de los Knicks, con la de Bronson, con la de Bridges. De verdad que Nueva York está, obviamente, y no es para menos, contagiado con esto de los Knicks. Y, mano, el ambiente se va a vivir hoy allí, va a ser otro nivel, que para San Antonio, para muchos de estos jugadores, va a ser el ambiente más hostil que han vivido en sus carreras. No digo para todos, porque yo sé que Wemby, antes de jugar en NBA, jugó allá en Europa, en Francia, y allá tú sabes que está una locura los juegos, pero el ambiente de Saibilo ahí va a ser bien hostil para los San Antonio Spurs.
0: Definitivamente, y más, yo te voy a hablar un poquito de eso adelante, antes de hacer un paréntesis, voy a felicitar a la cangrejera menor, porque es la más chiquita de todas, y es mi prima hermosa Camila, que está de cumpleaños en el día de hoy. Quiero que sepas que dentro de una familia donde está dividida entre Bayamón y Guaynabo, escogió ser cangrejera, así que ya sabes.
1: Usted es inteligente, la felicito de todo corazón, y tú no te va a fallar.
0: Así que muchas felicidades, que pase un excelente día, y sobre todo que cumpla mucha salud y bendiciones.
1: Amén.
0: Sabes que estamos aquí a la orden siempre para todo lo que necesites. Mira, te estaba mencionando, antes de con la llamada telefónica, hoy es un día bien interesante, porque vamos a ver historia, como mencioné antes de la pausa. Viene el presidente Donald Trump, primer presidente de Estados Unidos activo, en ir a las finales de la NBA. Y lo que representa esto es que la seguridad va a ser modo. Va a haber gente de TSA ahí.
1: No, ya dijeron que los registros van a ser flow TSA.
0: Ni una sola persona puede llevar un arma, o sea, sea tenga papeles o no, no se le va a dar armarios ni lockers para guardar sus pertenencias y obviamente conseguirla. Así que persona que llegue con eso, o no está aceptada, o la tiene que votar. No sé cómo se va a hacer de eso. O sea, la seguridad va a ser modo aeropuerto.
1: Sí.
0: Y ya lo mencionaron. Y lo otro es, todos y cada uno de los watch parties que habían habido en estos días han sido cancelados. Todos los ciudadanos de Nueva York lo van a tener que hacerlo fuera de los alrededores del Madison Square Garden o en sus casas, porque gracias obviamente a la visita del presidente, pues tendrán todo eso clausurado. Y como mencionaba Fredo, le están anticipando 2 horas mínimo antes a los fanáticos de que lleguen, porque
1: yo preveo que este juego puede comenzar con retraso.
0: Para mí va a ser histórico lo que vamos a ver hoy, sí. Lo que vamos a ver probablemente en imágenes sí. De redes.
1: No, va a ser, yo creo que eso va a estar rodeado de francotiradores, de ellos mismos, de agentes secretos, mejor dicho.
0: A eso voy. Yo creo que si hay un juego donde San Antonio puede aprovechar esto que está pasando, es este, obviamente, es que, fuera del 2-0, porque todo el mundo va a decir, no, es que si pierden hoy, ya, yo eso lo entendemos. Pero si hay un juego donde probablemente el comportamiento fuera de los fanáticos que están adentro, el recibimiento y todo, va a ser menos hostil, va a ser hoy.
1: Y es lamentable que la visita de Donald Trump se haya comido todo lo que es el juego. Ahora mismo la expectativa mayor es la visita de Donald Trump más que el juego.
0: Definitivamente, y es lamentable, como tú mencionas. Vamos a la llamada telefónica. Buenos días, bienvenido al Box Call de la mañana. ¿Quién nos habla?
1: Buenos días.
0: Se cayó. Tranquilo, vuelve a llamar, no se preocupe, que la atendemos rapidito. Y como tú estabas mencionando, es triste que cosas y temas políticos básicamente cambien lo que es la ¿verdad? La presencia de los medios, la atención de los medios, y básicamente la desvíen y nos vayamos por el término político, porque lamentablemente no es lo principal, que él esté allí, pues que está como cualquier fanático.
1: Y te pregunto, ¿sabe si él va a estar en un lugar especial, va a estar Corsa? Y no, yo no he visto nada sobre eso.
0: Mira, a mí me sorprendería mucho, especialmente porque lo hemos visto en, digo, no es un presidente, pero lo hemos visto en eventos de lucha libre y cosas así, pero me sorprendería mucho que no esté en arena. O sea, no sé cómo lo van a trabajar, pero yo dudo mucho que lo vayan a poner en
1: una suite
0: o algo así. Pero
1: sería lo más inteligente.
0: Sería lo más inteligente. Yo creo que deberían ponerlo en una suite, porque no creo que el ambiente cuando lo presenten vaya a ser muy bueno.
1: Por eso mismo, eso voy. Han sacado hasta tweets de jugadores cuando él ganó la presidencia. Sacaron uno ayer de Josh Hart cuando él ganó. una locura, brother.
0: Mira, acá nos escriben, vamos a leer los comentarios de la gente en YouTube. Nos escribe Ali Rock, que dice, hoy uno de los dos equipos va a tener un reality check, y yo espero que sea el que juega de local. Antes de seguir leyendo los de YouTube, vamos a coger la llamada telefónica. Buenos días, bienvenido al Box Call de la mañana. ¿Quién nos habla?
2: Buenos días, sobrinito querido, ¿cómo tú estás, papá?
0: Está pasando, tío Rafa, bendición, ¿todo bien?
2: Mira, amén. Todo bien aquí por Palma, pero lamento que tú tengas que estar trabajando.
0: Mira, ay, ay, ay.
2: Hablando de ese juego, tercer juego,
0: sí.
2: Coincido contigo. Yo creo que la mayor oportunidad que tiene San Antonio es hoy.
0: Sí.
2: O sea, pues, de perder hoy no hay nada más que buscar. Pero creo que, ¿verdad? Mucha gente critica a Wemby por lo que pasó. Pero, oye, Wemby lo que tiene son 22 añitos, ¿me entiendes? O sea, no podemos, o sea, está bien, es una estrella, es un muchacho en desarrollo, pero es un error que lo pudo haber cometido cualquiera, ¿me entiendes? No es algo, tú sabes, como dices tú, lo han masacrado bien masacrado por esa jugada, o sea, y lamentablemente él no quería perder el juego, ¿me entiendes?
0: Definitivo. Definitivo. No, y es que lo que me molesta es que la gente no va al punto clave. Y es que el point guard nunca le puede dar la espalda. Y le da la espalda justamente en el momento donde ya él hace el gather, donde coge el balón. So, ya es pasarla o correr con el balón.
1: Sí.
0: Porque no hay de otra. O sea, ahí no había de otra.
2: No, y yo que jugué baloncesto, tú que jugaste baloncesto, ¿qué tú haces en un momento así? Darle la bola al que se supone que tenga control.
0: Pues claro.
2: Y el que se supone que tenga control, lo que hizo fue que se viró en el mismo momento, ¿me entiendes? Porque la base, el fundamento, es darle la bola al que va a suplir.
0: Sí. ¿Ves? Sí, es que no tiene sentido criticar a un centro cuando el centro tiene que darle la bola al point guard, sin importar que si las últimas juegas contigo, perfecto, pero ¿qué tú haces bajando de la bola del otro lado de la cancha?
2: That's it. Porque si se lo hubiesen quitado, es que no es el point guard.
0: Exacto, si le quitan la bola, eso es lo que van a decir, pero ¿qué hace Wemby bajando la bola?
1: Sí, porque muchos están criticando, como que la soltó bien rápido. Pero...
0: Y vuelvo y digo, yo critico más a Stephen Castle, porque el lapso mental que él le da, que le quita la bola, le quita la mirada a la bola en el último segundo, es ridículo, o sea, no tiene sentido.
1: Sí, pero también Wemby debió como que ser un poquito más precavido.
0: Sí, oye, Wemby, mira, yo critico muchas cosas de Wemby, y qué bueno que tío está ahí para decirlo. O sea, esto de que él esté tratando de pasar la bola en el aire es lo peor, o sea, es lo más que yo odio de lo que puedo ver, porque primero que es un tipo 7-4, ¿para qué estás pasando la bola en el aire si nadie te va a tocar la bola ahí arriba? O la tira o no de el paso. Y lo segundo es, mano, no eres tirador de tres, a menos que estés solo. Porque tira un step back quedando, o sea, literalmente el juego empatado.
1: Para irte airball. Exacto.
0: Ya es la segunda vez que lo vemos. En Oklahoma lo hizo lo mismo y se quedó también airball. La esquina ni siquiera su fuerte. Eso, yo no sé en qué está pensando dentro de él.
1: Experiencias, como dice tu tío.
0: Inexperiencia, pues claro.
1: Un niño.
0: Pero entonces nos vamos a eso. Y Dylan Harper, que tiene 2 años menos y es su primer año, está actuando como un veterano de 35 años.
2: Porque, ¿sabes por qué? Porque sabe cuál es su rol.
0: Claro, claro.
2: ¿Cuál es su rol? Entonces, el no podemos, y se está hablando, y Héctor lo sabe, mi sobrino. Sí. Sí. Nosotros somos de San Antonio desde la época de Tim Duncan. O sea, y hemos aguantado todo esto chorro de golpes. Pero, porque no ha sido fácil.
0: No.
2: Pero, o sea, el problema es que San Antonio no puede depender solamente de lo que haga Wemby.
0: Claro,
2: no puede. Claro. No puede.
0: Así
2: por es. Más, por más que queramos. Bueno, que pasen un excelente día. Tú y yo nos vemos el sábado por la tarde, con el favor de Dios, así que los quiero. Y como quiera, saludo papito, aunque no está ahí, lo seguimos queriendo.
1: Ya mañana va a estar aquí.
0: Mañana llega a Terriza en el Box Call. Gracias, tío, lindo día.
2: Igual, papá.
0: No se vaya nadie, seguimos hablando de Juego 2 y de lo que representa este Juego 3, tanto para el equipo de San Antonio y para el equipo de los Knicks. Si usted quiere saber cuántos equipos en la historia de la NBA han perdido los primeros 2 juegos en casa, ¿cuántos de ellos han sacado la serie? Te lo decimos tan pronto regresemos de la pausa. No se despegue nadie.
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0: De regreso acá al Box Call de la mañana, mi nombre es Héctor Cruz, junto a Alfredo Arias. Si usted no está viendo por WIPR Televisión, todas sus plataformas, también en YouTube Box Call 24, y nos puede llamar al 787-777-0940. Señores, tenemos a alguien en línea telefónica, vamos a ver de qué se trata. Buenos días, bienvenido al Box Call de la mañana.
1: Buenos días, Héctor Cruz Hernández.
0: Está pasando, póngase de pie, directamente desde Bayamón, Puerto Rico, fanático secundario de los criollos de Cagua y el número uno de los Yankees de Nueva York.
2: Buenos días.
1: Está bien, Pito, por lo menos vio una división allá. Por lo menos vio una división.
0: Ay, okay. Ay, ay.
1: Voy contigo.
0: Sí, claro que sí, dígamelo. ¿De qué va a hablar primero? ¿De la NBA o del BCN?
1: NBA primero.
0: NBA.
1: Vamos a tocar el NBA.
0: Sí.
1: NBA.
0: ¿Cuál fue su pronóstico? Déjame buscarlo por aquí.
1: Yo para suavizar la cosa, dije que era 6 en 6.
0: Para suavizar la cosa, dijiste que los Knicks ganaban en 6, ¿verdad? Es verdad, 4-2, es verdad, tienes toda la razón.
1: Pero puede haber una barrida.
0: Mira, Fredo, tú póngase de pie con lo organizado y profesional yo soy aquí. Fredo pensó que yo no había apuntado los análisis de todo el mundo. Mira, Fredo, hay 25 ahí.
1: De verdad.
0: 25.
1: No, pero te digo una cosa, Fredo está caliente conmigo, Fredo está caliente.
0: Fredo, ¿qué yo hice? Si es de hipismo, no lo diga, olvídese eso.
2: ¿Qué yo hice? Sí.
0: Está bien, no lo diga. Otro día para hipismo.
1: El semulcasting no me dio nada.
0: Ah, verdad, fue que se nos pasó. Es que fue culpa mía. Tranquilo.
1: Pero me lo puedes decir hoy.
0: Ah, pues ya está. Yo le voy a decir que antes de las 9:30 te diga un caballo de simulcast, no te preocupes. Sí. ¿Qué te parece esta serie? Ya, barría, que póngase de pie. Barrida la serie.
1: Fredo está caliente conmigo, Fredo está caliente.
0: Fredo, ¿qué yo hice? Si es de hipismo, no lo diga, olvídese eso.
2: ¿Qué yo hice? Sí.
0: Está bien, no lo diga. Otro día para hipismo.
1: El semulcasting no me dio nada.
0: Ah, verdad, fue que se nos pasó. Es que fue culpa mía. Tranquilo.
1: Pero me lo puedes decir hoy.
0: Ah, pues ya está.

0: comer el huevo.
1: Sí, señor.
0: Pero las piernas le flaquearon, tembló.
1: ¿Pero por miedo, ¿sabes?, o por cansancio?
0: No, miedo.
1: Ah, ok, ok, por si acaso.
0: Había cogido tanto cantazo del dominicano.
1: Sí.
0: Que ya no tenía pierna.
1: Fíjate, yo no sé si tú lo viste igual, Fredo, pero yo vi como que los Knicks estaban quizá un poco más cansados al final. Que ¿verdad que ellos juegan a un ritmo mucho más alto que San Antonio todo el juego?
0: Bueno, sí, porque pero se veían un poco más cansados. Ellos estaban adelante, ellos estaban mucho más adelante.
1: Sí, sí, sí, sí.
0: Y terminaron por un punto.
1: Exactamente.
0: Pero le quiero mandar un saludito también a otro de los Spurs.
1: Sí.
0: A Ornery. Y a Holly Rocket.
1: Y a Harley Rocket también, a rayos. Sí, sacando recibo y dos juegos
0: ya. Van por el mismo camino del BCN con el equipo de Santurce.
1: ¡No!
2: ¡No, cuidado!
0: El mismo camino. Pierden con Manatí, un juego que lo tienen ganado y lo pierden con Manatí.
2: Qué mucha falta nos está haciendo Jordan Howard. Los dos juegos lo han perdido por... Yo creo que si yo hubiera estado, la historia hubiera sido distinta.
1: Más adelante te voy a hablar de ese juego, pero hay como que una polémica ahí en la final. Quiero saber tu opinión sobre eso.
2: Le voy a dar el caballito, lo tengo aquí el caballito.
1: Ah, mira, ya lo tiene Fredo. Póngase de pie. Dímelo. La pregunta es la siguiente. ¿Barrida o cómo es la cosa? ¿Qué le parece a ustedes ya al final de esta serie?
0: Bueno, yo dije que eran 6. Ajá. Pero si puedo
1: bueno, para el premio no puedes cambiarte, pero si quieres cambiarte ahora, pues puedes cambiarte.
0: Si quiero enmendarlo.
1: Sí.
0: Lo puedo cambiar.
1: Bueno, por eso, para la camisa no funciona.
0: Si no ganan hoy, es una barrida.
1: Si no ganan los San Antonio Spurs hoy, es una barrida ya.
0: Exacto, yo espero que San Antonio gane hoy.
1: Ok.
0: Para evitar la barrida. Pero, tiene que ganar hoy. Mañana ganan los Knicks y pasado gana San Antonio.
1: Ahí está.
0: Entonces los matamos en casa.
1: Ahí está, ya.
2: Póngase el.
0: Pues yo creo que Pito llevó el chavo para pagar esa taquilla.
1: No, Pito ya regresa hoy. Pito regresa hoy
2: creo que en la tarde.
0: Está, pero aquí, puede regresar de madrugada.
2: No, creo que ya como a las 5 está aquí en Puerto Rico.
1: Sí, él me dijo que ya Pito viene mañana, así que créame que de madrugada no va a llegar.
0: Ah, pues, está bien, se va a perder ese juegazo.
1: Sí, bueno,
2: está complicado. Él y muchos, porque es que el Boye está en 10.000
0: dólares. Sí, está demasiado. Mira, 4.700 pesos.
1: ¿Cómo que ya? No, ¿cuánto?
0: 4.700
1: pesos. En 10.000 la paloma. Con binoculares. Sí. Si Pito compra eso, tiene que ir para Puerto Rico, pedirle los binoculares a Norman y después entonces...
0: Y más, con esas dos victorias, el bollete es más caro ahora.
1: Sí. 4-3. Bueno, pues 4-2. Ok, ya tenemos el caballito para el día de hoy, para el simulcast, y es el 4 de la tercera, Fredo.
2: El 4 de la tercera.
1: Ahí está, apúntelo ahí.
2: Bam Fury.
0: ¿Cómo se llama?
2: Bam Fury.
1: No puede perder. Como lo 14 el viernes.
2: Cacho, se cansa de ganar.
0: No, se
1: cansaba de ganar el No Miren Más, la segunda, que tuvo más problemas.
2: También.
1: Y terminó a media cabeza. Está bien, molesto. Gracias, póngase de pie.
0: Okay.
1: Lindo día. Bueno, ahí está, póngase de pie. Le sacó recibo ahí a la gente de chat, que lo voy a seguir leyendo.
2: Sí. Hoy pero déjame una noticia importante. Sí. Medios del país, como Primera Hora, Grebo CN, están reportando que lamentablemente el ex coach y comentarista deportivo de baloncesto, Johnny Flores, ha fallecido. Johnny Flores fallece a sus 76 años. La información fue confirmada por su hija Alessandra en las redes sociales, y ella deja un mensaje que dice: con profundo pesar, pero también con gran esperanza, aún no encuentro palabras para procesar lo que ahora es una realidad irreversible. Papi, el coach, el comentarista deportivo apasionado y amante a los caballos, entre otras virtudes, nos dejó hoy. Escribió en su cuenta de Facebook su hija Alessandra Exxon. Y tengo la certeza de que ahora está en el cielo, abrazando a su querida madre, Asia, y a su padre, Adolfo, rodeado de amor y paz, agregó. Ella sostuvo que más adelante van a informar los detalles sobre su velatorio. Uh-huh. Flores, o Johnny Flores, fue

0: una figura conocida en el deporte, fue coach y también comentarista para el BCN, en donde compartió labores con Manuel Rivera Morales y Fuji Santores, entre otros. Yo recuerdo, yo estaba bien nene, pero recuerdo escucharlo con en el Tito. De igual forma mantuvo un programa de radio por más de 50 años. El programa se llamaba el programa Radial Mundo Deportivo, el cual comentaba noticias de deportes, y en el 2014 fue aceptado al Salón de la Fama del Deporte Puertorriqueño. Así que para toda su familia, nuestro más sentido pésame, uh-huh. Y pues que descanse en paz Johnny Flores.
1: Así mismo, o sea, nos unimos a las palabras, definitivamente nuestro más sentido pésame, mucha fortaleza y que descanse en paz. Mira, estaba mencionándote, vamos a coger otra llamada telefónica antes de ir a los muchachos del chat de YouTube, que está la gente obviamente deseosa de dar su pronóstico y hablar sobre esta serie de San Antonio y los Knicks en la final de la NBA. Buenos días, bienvenido al Box Call de la mañana, ¿quién nos habla?
2: Sí, el profesor.
1: El profesor Estrella Cupay, ¿verdad?
2: No, de Mayagüez.
1: Ah, de Mayagüez. De
0: Room.
1: Mala mía, discúlpame. De Mayagüez, Puerto Rico, que vaya de güey. Llevan dos victorias consecutivas, ¿verdad? Si no me equivoco, sí. En el BCN.
0: Pues bola, ayer fue una victoria de carácter.
1: De carácter.
0: Y yo... Okay,
1: no. Dejaron en 70 puntos a los
0: pilotos que había. Me jugué una comidita con mi amigo y hermano Gaby Zaya de que Mayagüez entra a los playoffs, porque él dice que se quedan fuera. Yo pienso que llegan.
1: Ahí está.
0: Que empate para el cuarto lugar ahora con Ponce.
1: Comidita, oye, se te da tu apuesta más liviana. Bueno, dígame, profesor, ¿de qué tema quería opinar hoy? ¿De la NBA?
2: Sí, de la NBA.
1: Cuéntenos, ¿qué ha visto? ¿Qué vio en ese juego 2? ¿Y qué usted piensa que resultará luego de los primeros dos juegos en esta serie entre San Antonio y los Knicks?
2: No creo que esta derrota de los Spurs se deba al error que cometió Wemby, porque el equipo de los Knicks estuvo adelante todo el juego y dominó los rebotes, dominó el tiro de tres, inclusive ya Wemby de Elian lo convertimos en humano, porque ya no se atreve a penetrar contra Anthony Towns y contra Robinson. Ya se acabó eso de Elian.
0: Ajá. No, pero no se puede jugar por una serie, porque es un nene.
2: No, porque si tú compraras OKC, Holgren y el alemán le tenían miedo. Y cuando Holgren iba a penetrar, veía buen video.
1: Pero Jalen.
2: Carl Anthony Town es de Carl Anthony de Truck Town. Así le dicen en Bronson,
1: Lo entiendo. Pero Jalen Bronson, dentro de. Es la superestrella del equipo, ¿verdad?
2: Bueno, y lo que pasa es que aquí en ese juego. Metió 20 puntos.
1: No, por eso te digo. Jalen Bronson es la superestrella de este equipo.
2: No hay estrella en este equipo, prácticamente. El juego lo hace el equipo completo.
1: No, de acuerdo. Y nosotros hemos hablado de eso. A eso yo voy. Si Jalen Bronson es la superestrella de este equipo, está tirando para un 33%. Yo creo que nadie se esperaba que esto estuviera pasando. Y mucho menos que Michael Bridges fuera el factor principal del juego 2. Porque, vamos a hablar sinceros. Si tú le dices a cualquier persona que va, incluso que va a apostar deportivamente ese día, que Michael Bridges va a fallar el primer tiro y después de eso va a irse de 8-8 de campo.
0: No cree nadie.
1: Nadie te lo va a creer.
0: Porque Bridges, desde que llegó a los Knicks, se ha quedado de ver.
1: Pues claro, nadie te lo va a creer.
2: Bridges siempre ha sido un jugador consistente.
1: ¿En qué año?
2: ¿En qué año? Cuando eliminaron a Boston, era Boston campeón el año pasado, en la serie regular contra San Antonio, que hubo este año, y en la Copa que eliminaron a San Antonio.
1: Por eso, este año, pero después que él llegó de Brooklyn al equipo de Nueva York, bendito, si tú quieres te busco los 500,000 posts que tienen los fanáticos de Nueva York criticando todos los días.
0: De Brooklyn a ser, como es el caballo de los Knicks, junto a Bronson, y no ha sido ese
2: jugador. Ahora mismo en esta serie, y Bronson, aunque son buenos jugadores, son irrelevantes, porque quien está deteniendo a Wemby es Carl Anthony Towns, que no es Bronson ni Bridges.
0: Hay que darle mucho crédito a Carl Anthony Towns, estoy de acuerdo con usted.
1: De acuerdo.
2: Inclusive lo dominó.
1: Si se acaba...
2: Towns cogió 3 y Wemby solamente cogió 9.
1: Si se acaba la serie 4-0.
2: Si San Antonio quiere opciones, tiene que poner a Wemby en la pintura, a dominar la pintura, porque la domina. ¿Cuál es el miedo que tiene Wemby de postearse en la pintura con Towns?
0: Sí, cuando los cuerpos chocan, porque Wemby flaco.
1: Sí, yo creo que... Yo no sé si es el miedo o es que no quiere jugar el estilo de juego, pero yo estoy de acuerdo contigo que si es porque obviamente es más flaco, pues claramente no quiere entrar.
2: No, pero es que eres un centro de 7-5.
0: Sí, pero
1: para.
0: No tiene la fortaleza física que tiene Carl Anthony Towns.
1: Usted puede poner Una persona de 5-0 con uno de 6-5, y si el de 5-0 pesa 250 libras, claro, y está con otro, y el otro pesa 160 libras mojado, claramente el que está más fuerte es el pequeño.
2: Sí, pero no, o sea, pues mira, no puede defender lo indefendible, porque es un tipo, este es un tipo dominante.
1: Yo estoy de acuerdo, pues a mí lo puedes poner allá abajo. Yo no te voy a decir que como quiera eso lo va a hacer dominar, porque si yo juego más físico que tú, y de por sí, a mí no me terminan cantando lo que es normalmente foul, ¿quién tiene la ventaja como quiera? O sea, dentro de eso tienes que también irte a donde va el juego. Porque Shaquille O'Neal lo hacía, ¿por qué? Porque era más grande que toda la liga.
0: Claro.
2: Wendy, la pintura de espalda hacia el canasto, le daría mucho fao, porque ellos no le van a llegar a Wendy.
1: Eso lamentablemente no va a pasar este año. ¿Por qué? Porque no lo ha hecho durante toda su carrera.
2: No
1: es que no lo ha hecho toda su carrera, porque contra Holmgren tampoco lo hizo. Muchas gracias, profesor. Tengo que cortar porque tengo la pausa, disculpa. Sí. Bueno, ahí está el profesor de Mayagüez, quien entiende que si San Antonio debe ganar este juego hoy, pero si no lo gana, pues también se va vía barrida. Nosotros empezamos la segunda hora de televisión después de la pausa. Bueno, la última media hora de televisión después de la pausa. Y la segunda hora del Box Call. Nosotros vamos con las predicciones de juego hoy. Juego 3 en Nueva York. Tan pronto regresemos de la pausa.
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0: De regreso acá al Box Call de la mañana. Mi nombre es Héctor Cruz junto con Alfredo Arias, que nos está viendo por WIPR Televisión, también en todas sus plataformas. YouTube Box Call 24, nos consigue Box Call 24 y también nos puede escuchar a través de la radio en WIPR 940M. Ahora sí leemos nuestro chat de los abandonados. Nos escribe por ahí también Elías Cruz Vélez, el señor padre, bendición para papi. Buenos días, saludos mi gente, dice Marvin directamente de Caguas, Puerto Rico. La cangrejera mayor también nos dice buenos días, Sonilis Ramírez, buenos días para ti también. José Cruz dice, lo primero que tiene que hacer el point guard en una situación así, en esa situación, es ir a buscar la bola, no irse a correr para el lado ofensivo, que por eso es que yo menciono. Yo estoy de acuerdo completamente con que quizás Wemby pueda tener un poco de culpa, sí, pero dentro de lo que funciona en el baloncesto y como nos enseñan a todos a jugar, el point guard siempre busca la bola, claro, a menos que se trate de LeBron James, Giannis Antetokounmpo y en otros casos, ¿verdad?, extremos donde hay jugadores que son de otra posición que juegan, que de por sí bajan la bola en su equipo. Pero ahí está el punto, de por sí bajan la bola, sí, en su equipo. O sea, Wemby la baja en situaciones donde hay un fast break, ¿verdad?, demasiado oportuno, pero no de coger un rebote y seguir por ir para abajo con la bola, ¿me entiendes? Sí. Yo creo que, nada, es parte de la inexperiencia, no solamente de Wemby, sino de Stephon Cassidy, que también tiene 22 años.
1: Un equipo joven, sí, súper joven.
0: Definitivamente. Bueno, Alfredo, te pregunto, ¿qué esperas hoy en este juego 3, donde el Madison Square Garden obviamente va a estar completamente repleto de tepe a tepe? Tenemos la presencia del presidente de los Estados Unidos, Donald Trump, y obviamente vamos a estar presenciando una de las atmósferas más fuertes que podemos recibir, ¿verdad?, en los últimos años de la NBA. ¿Qué espera Alfredo Arias en este juego 3?
1: Pues, hermano, yo honestamente pienso que esta serie se acabó.
0: ¿Esta serie se acabó?
1: Se acabó. Pienso que ese 2-0 es mortal para San Antonio. Máximo es como cuando van ahora a Nueva York, que ese Madison va a estar insoportable. Uh-huh. Y aparte de eso, tú diste un dato muy importante. Ellos están 2-0 con Bronson no teniendo su mejor actuación.
0: Exactamente.
1: Bronson no va a ser un tipo de 33% en el Madison.
0: De acuerdo.
1: Yo creo que vamos a ver un gran juego de él hoy y creo que se complicó mucho a San Antonio la cosa. Nuestro amigo John Ortiz dice, no, que San Antonio, yo voy a San Antonio porque es mi equipo y porque es el mejor equipo de los dos en papel. Pero en cancha no se ha visto igual. Uh-huh. Yo creo que honestamente los Knicks van a barrer a San Antonio.
0: Van a barrer a San Antonio. 4-0 se acabó la serie en 4 partidos.
1: 4-0 y yo creo que miércoles, que es el juego 4, si no me equivoco, van a tener que activar hasta la Guardia Nacional, al ejército. Porque la locura va a haber en Nueva York, va a ser de loco, brother.
0: Sí, sí, no, yo estoy de acuerdo con eso. Gotham va a quedarse corto a lo que va a pasar allí en Nueva York. Fíjate, yo me voy por el lado de que San Antonio, si sale a mí no me importa si gana o pierde hoy. A mí me importa que San Antonio salga a jugar los 48 minutos de la misma manera.
1: La misma intensidad.
0: No me puede, exacto, no me puede empezar un juego con una intensidad y acabármelo con la misma, pero en mitad de juego irte flat todo el juego. O sea, sí, no, yo no puedo permitir eso. Yo no puedo permitir que de los 10 rebotes ofensivos que cogió Nueva York, que by the way no estaban en su casa, de los 10 rebotes ofensivos, 6 fueron en el cuarto parcial. Uh-huh. O sea, de los 13 puntos que consigue Landry Shamet, de esos 3 triples que él mete, 2 de ellos fueron por las oportunidades de secundaria ofensiva. Esto no es una simple matemática de algo que ha carecido San Antonio todas las series, porque lo mismo le pasó con Oklahoma, lo mismo le pasó anteriormente con Portland. O sea, en fin, es lamentable, aparte de que las rachas, como te he dicho, los lapsos ofensivos que tienen, pues son claros. Los tienen en todos los juegos y en todos los juegos pueden irse arriba por 15 puntos y... o estar ahí en el juego de empate y tener una racha mala ofensiva y el otro equipo despegarse.
1: Claro.
0: Yo creo, y lo digo de corazón, para mí hoy San Antonio gana. Pero tiene que salir con todo, ¿no? Oye, yo soy boricua. ¿Sabes el bochorno que a mí me dio que José Alvarado le cogiera un rebote a los más grandes de San Antonio?
1: Es que...
0: Literalmente en el cuarto parcial, empezando el cuarto parcial. ¿Sabes? Porque esta gente, Michael Bridges le metió el mismo tiro 3 veces para acabar el tercer parcial. No fue un tiro de 3 ni del mismo tiro en el tiro libre. Ajá. Un fadeaway acabando básicamente el shot clock en cada posesión. Mano, yo no sé cómo tú permites el mismo tiro tres veces. Este no es Shaky Cruz Alexander, hermano. Este es Mikal Bridges, un tipo que la gente criticaba hasta los otros días. Para mí, la atmósfera puede ser para los dos.
1: O sea, puede ser contraproducente para los Knicks.
0: Para los dos, porque mucha gente dice, no, es que allí, pero la presión que tú sientes, estando 2-0, a esta gente no me pueden empezar un rally empezando este juego. Sí. ¿Cuál es la presión que siente el equipo? Tampoco podemos decir que siempre es positiva. A claro. veces cuesta y a veces lamentablemente le hace sentir sobrepresión al equipo.
1: Oye, y si eventualmente los Knicks ganan esta serie final y los barren, yo creo que se podría meter en la conversación de los ron más históricos de la liga,
0: sí.
1: de la historia de la liga.
0: Si usted se preguntaba, porque sé que ahorita lo dejamos el tema, los equipos que han empezado 2-0 arriba han ganado, como le mencionaba anteriormente, un alto porcentaje. Solamente 5 equipos entre 37 han podido conseguir victorias. Pero los equipos que han caído abajo 2-0, perdiendo los juegos en su casa, en la final de la NBA y nunca han volvido a sacar la serie en lo que va de la era de la NBA, de sí. la postemporada. Así que si usted se preguntaba, ningún equipo que haya perdido los primeros dos juegos en casa ha podido terminar ganando la serie.
1: Ya los Knicks tienen ya, los Knicks tienen ya 45 días sin perder un juego.
0: Sí, señor. Y tienen 13 juegos consecutivos sí. ganados y hay que darle todo el crédito del mundo a Mike Brown, sí. quien en el 2017, cuando tuvo percances de salud, Steve Kerr, él estuvo en 13 de los juegos. De los 15 juegos de la racha más grande que tuvo Golden State, sí. que fueron 15, estuvo en 13 como head coach interino y ahora tiene 13 victorias consecutivas también con el equipo de los Knicks de Nueva York en postemporada. Un gran mérito. Que by the way, tuvo dos tiempos pedidos en la racha de San Antonio que fueron claves para sí. que este equipo de los Nueva York Knicks aguantara y darle el crédito completo al asistente, que fue el que dijo que tenían que revisar la jugada de sí. Julian Champagne en el triple. Sí. Y fue la jugada más importante en ese juego.
1: Y cuando Anunoby, que la revirtieron.
0: Esa misma. Sí, Julian Champagne que dio la falta.
1: Sí.
0: Y señor, tenemos llamada telefónica. Vamos a cogerla rapidito. Buenos días, bienvenido al Boxcore de la mañana.
2: Buenos días, ¿cómo están?
0: Oneris, buenos días, ¿cómo estás?
1: Buenos días.
0: Cuéntanos.
2: Bueno, escuchándolo a ustedes, pues, no sé, yo no veo como que el mismo equipo que de San Antonio que jugó contra OKC. La juventud, la inexperiencia, pienso que ahora es que le está pasando factura. Tienen tanto en la mano que ellos mismos, pienso, ¿verdad?, que no están creyendo en que lo pueden hacer.
0: Sí, ahora mismo.
2: Es que sí, tienen el talento.
0: Ahora mismo estás comprando lo de que mucha gente entiende que el escenario lo está quedando grande porque obviamente pues están teniendo un poco más de miedo, o quizás ni siquiera miedo, es quizás lo que yo he visto, que es más desesperación para querer hacer más por donde estás parado, obviamente.
2: Exactamente, eso es lo que pienso.
0: Pues mira, y aún así, estando 2-0, ¿qué esperas en el resultado? ¿Entiendes que la serie ya se acabó o crees que San Antonio saca victoria esta noche?
2: Yo espero una reacción de San Antonio. Es lo que yo espero.
0: Yo creo que esta serie le hace falta.
2: Una reacción de San Antonio.
0: Por más que tú quieras que ganen los Knicks, sabes que primero que no, la serie no está luciendo como se esperaba. No, olvídate del resultado. Uh-huh. El punto es que la gente estaba esperando una serie mucho más competitiva y se ha ido todo diferente a lo que se esperaba, se pronosticaba.
1: Ni el fanático más fiel a los Knicks los tiene saliendo de San Antonio 2-0.
0: No, definitivo.
1: Nadie.
0: Definitivo. Entonces, estás esperando eso y te pregunto, ¿qué has visto ya que vamos a entrar en este tema justamente ahora? ¿Qué has visto diferente en estas últimas dos derrotas de Santurce en la que estuviste el pasado sábado en la Obin Cruz allá en Manatí?
2: Bueno, no hemos sabido cerrar los juegos. Se ha jugado un poco, para mí, más individual. Y eso yo pienso que es lo que afecta al equipo. Te lo dije el sábado, te lo escribí. Sabes que para mí fue un asco de arbitraje, porque como tú me dices a mí que yo voy a un donqueo y tú te tiras encima de mí y tú me cantas faltas a mí.
0: Sí, sí, la última jugada fue muy polémica.
1: El arbitraje está tan y tan malo que David Huertas sufrió una lesión que lo llevó al quirófano en una jugada que ni cantaron foul. Y ese hombre se al nivel de que tuvo que operarlo, el hombro.
0: Increíble. Sí. Increíble.
2: Él estaba allí en el banco.
1: Sí.
2: Estaba bien intenso.
0: Sí,
2: tan intenso que yo pienso que si hubiese tenido el uniforme, hubiese obligado a David Rosario que lo pusiera a jugar.
0: Increíble. Bueno, Nery, ahora sí tengo que dar la pausa. Gracias por llamar y que tenga lindo día.
2: Va igual.
1: Buenos días.
0: Nosotros tan pronto regresemos de la pausa. Tenemos el último segmento en televisión, pero estaremos en radio y en YouTube hasta las 10 de la mañana. Tan pronto regresemos. Vamos a estar hablando del baloncesto superior nacional. Vaquerito, si no sabes cuál es tu nuevo refuerzo, ni sus números, ni qué representa para tu equipo, te lo decimos tan pronto regresemos de la pausa.
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0: De regreso acá al Box Call de la mañana, mi nombre es Héctor Cruz, junto a Alfredo Arias. Nos está escuchando y viendo por WIPR Televisión. También nos puedes ver hasta las 10 de la mañana y escuchar en YouTube Box Call 24, y estaremos hasta las 10 también, como siempre, en WIPR 940 AM. Señores, también vamos a terminar de saludar a la gente que está en YouTube, que todavía no lo pudimos terminar. José Cruz, que nos mencionó lo de la situación del Point Guard. Luis Merced nos dice saludos a familias directamente desde Caguas. Este hombre siempre fiel al programa. Marlin también nos mencionó la noticia que nos acaba de leer Fredo. Eugenio Escalante dice a llorar al cuartito, go next. Eugenio está bien emocionado con todo lo que está pasando en Nueva York, menos con los Yankees de Nueva York, porque aunque dividieron, pues están asustados con esta lesión de Aaron Judge.
1: No los culpo.
0: Imagínate, ninguno. Daniel Rivera también nos saluda. Ángel Cruz dice, francotiradores, necesitanlo después. Este Ángel está pasado. Milo nos dice, este domingo hay UFC White House desde el cine, así que todo el que quiera ver UFC este domingo.
1: Y algo diferente, y vi el montaje y está quedando otro nivel.
0: Mira, yo fui a ver AEW el cine, por lo menos al de San Patricio.
1: Sí.
0: Y se pasa a otro nivel. O sea, se pasa a otro nivel porque primero la fanaticada que va, pues obviamente sí. Es fanaticada del deporte en sí.
1: Y hardcore, y porque son... el fanaticada de AEW son más hardcore que otra.
0: Tacho, sí. Y ese día volvió en JF, así que ya te podrás imaginar. Milo nos dice también, nunca habían tantos fanáticos de Nueva York como ahora, o sea que todo el mundo está saliendo de la cueva. Y Wemby estuvo todo el weekend viendo los juegos de D-Wade, así que vamos a ver.
1: Una final legendaria.
0: También nos saluda Bismo, que nos dice, dímelo esto, el buen... buenos días para Pedro Miguel. Y también nos dice Neri Ramírez, una de las peores actuaciones de Brandon ha sido en su casa. De
1: Brandon. Y Mael, Brandon, ¿de quién habla él?
0: No sé si... De Bronson será, probablemente de Bronson.
1: Entonces Mael,
0: sí, eso don Neri, es que...
1: Mael, un comentario importante, que cae la gracia también a Danhausen, que está 14-0 a los Knicks.
0: Danhausen, para los que no conocen, es un luchador amateur casi, vamos a decir de eso.
1: Luchador de que tiene un personaje gótico, misterioso.
0: Exactamente.
1: Y él le quitó ni que la maldición a los Knicks. Y tienen de 14-0 desde que él quitó la maldición.
0: Exactamente. Él le puso la maldición a los Knicks gracias a Stephen Smith. Sí. Nada, esto de la maldición tiene que ver con su personaje. Sí. Es directamente de la lucha libre. Ajá. Y desde que le quitó la maldición a los Knicks, están 14-0.
1: Sí.
0: Así que definitivamente...
1: Que, pues, way, creo que está segundo en ventas en WWE Shop.
0: No,
1: nada más lo supera Roman Reigns.
0: Es increíble, sí. De verdad, es increíble. Y oye, lo han trabajado bien, para los fanáticos de lucha libre lo han trabajado bien. Vamos a hablar de lo que han trabajado bien los vaqueros de Bayamón, y es que han podido sobrevivir, y no solamente sobrevivir, sí. Sino que sorprender al mundo, incluyendo a sus propios fanáticos, claro. Quien no esperaban que estuvieran en esta posición.
1: No, y todo crédito, mucho crédito, o sea, a los vaqueros. Yo me paso chavando a mi amiga y hermano Orlando Colorado, pero fuera de broma, yo tengo que ser el objetivo. Lo que ha hecho Bayamón es increíble. Porque Bayamón, con muchos jugadores que ya están en una edad que no es para estar jugando baloncesto, como son Mojica y Balman, sin un centro en mucho tiempo, y han mantenido hasta la flota y están entre los mejores equipos de la liga. Tiene 19 victorias allá. De verdad que Bayamón no deja de sorprender. Y ayer llegó tarde en la noche, a eso de las 10 de la noche más o menos, el famoso 5 AM de Carlos Arroyo. Que te digo, Luis Orlando se levantó solamente a eso.
0: Se levantó ya a las 4:55
1: de la mañana. Solamente a eso. Así de febrero ese maestro.
0: Que los fanáticos de Bayamón,
1: sí, no, siguen al equipo a todos lados.
0: Sí, sí.
1: No, es verdad que sí. Y nada, el refuerzo es Damian Jones,
0: sí señor, actualmente jugando en China.
1: En China, un número más o menos discreto, considerando la liga que estaba jugando, 9 puntos en China, pues no dice mucho, pero un jugador que para lo que ellos lo quieren es para supervivencia defensiva.
0: Sí, hay que ser honestos con este jugador, y es que este jugador primero mide 6'10", el jugador hombre alto que estaban buscando.
1: Sí.
0: Si lo comparamos con Whiteside, por darte un ejemplo, Whiteside está promediando 11 puntos, 8 rebotes y 1.4 tapones en la liga de China actualmente.
1: Ah, pues no está tan mal. Yo pensé que iba a ser peor.
0: A eso iba. ¿Qué te quiero decir con esto? Este jugador, Damian Jones, está promediando en China y te voy a decir más, 9.7 puntos por juego, 5.7 rebotes, 1.4 asistencia y 1.5 tapones.
1: ¿Cuántos minutos?
0: Exactamente, eso te voy a mencionar ahora. En el último juego, por ejemplo, tiene casi un doble-doble en 11 minutos, 7 puntos, 10 rebotes. Uh-huh. En el anterior a ese, 16 y 8 en 20 minutos. La eficiencia 60% en ambos juegos. Y tiene hasta juegos de 22 y 8 en 30 minutos, que es lo más que ha jugado en los últimos 5 partidos. Yo no creo que esté mal. Yo creo que esto es un jugador que definitivamente le va a dar algo que no tenían a este equipo de Bayamón.
1: Oye, sin estar en mérito al talento nativo, pero, macho, tú tienes a Pelacoco y a Jordan Cintrón. Y este chamaco va a ayudar mucho en la pintura, ¿verdad? Que...
0: Ay, ahí va ya. No es tan malo del triple. O sea, si nos vamos al porcentaje de triple, tiró 60, es verdad que tira menos, sí, pero ha tirado de 35 para arriba. Por ende, para ser un hombre grande, pues es muy bueno, específicamente un equipo de Bayamón que abre mucho espacio. Así que yo creo que este hombre, primero, lo que tú mencionas es el factor por el que traen 1.5 tapones por juego allá. Segundo, para recoger tablas, ¿verdad? Donde siempre le ha hecho factor, porque Renaldo Bachmann es un veterano y para colmo tampoco es el centro de la liga.
1: Yo te comento, Luis Orlando comenta que esta era la pieza que le hacía falta a Bayamón para ya ser favorito claro al campeonato. ¿Tú compartes esa opinión?
0: Pero mira, favorito claro no. Favorito claro no puedo decirlo. Yo creo que entre ellos Caguas y...
1: Yo sigo pensando que el equipo a derrotar en este momento es Caguas.
0: Sí, no, o sea, yo no puedo decir que con esta pieza no se van a las manos con Caguas, porque ya hemos visto lo que ha pasado incluso en enfrentamientos anteriores donde no han tenido todos los refuerzos. A lo que yo voy es que yo considero que si nos vamos al papel y hacer, ¿verdad?, justos analíticamente hablando,
1: objetivo,
0: yo creo que hay que darlo a los dos como obviamente principales. Sí. Al campeonato también, sin importar que a los Atléticos de San Germán lo están dando por el, ¿verdad?, lo están dejando a un lado por el hecho de que saben que Montrezl Harrell va a salir, sí, y toda esta situación.
1: Ellos están moviendo y hay muchos rumores en cuanto a los refuerzos de San Germán. Hay que esperar los próximos días. Pues antes de eso, pues como dijo Héctor al principio, hoy es el último día de cambios. Uh-huh. No tengo exactamente la hora, si es hasta 11:59.
0: Hasta medianoche.
1: Pero yo pienso que debe haber algún movimiento. Yo creo que esta ha sido una fecha de un deadline bien lento.
0: Demasiado.
1: No ha habido movimiento alguno. Y yo creo que algo tiene que pasar hoy.
0: Yo creo que, fíjate, yo me levanté y lo primero que pensé fue que no. Que iba a ser el...
1: Lo que pasa es que todavía, hasta que está el último, está compitiendo.
0: Por eso.
1: Pero en el caso de Quebradía, yo creo que esa derrota de ayer... Yo creo que se le complicó el panorama un poco. Y no me extrañaría que a cambio de una loquera y comience a vender esos jugadores hoy a cambiar.
0: Pues mira, fíjate, un Víctor Liz podría verlo viable. Sí. Un cambio de Víctor Liz podría quizás hasta llegar a ver. Quizás el super mega cambio que tú quizás quieres mencionar podría ser o Jean Clavel o en el caso de Philly Wheeler.
1: Que se ha comentado en varias ocasiones, se han vinculado a Philly Wheeler con Santurce. Pero ¿qué tú vas a dar?
0: Mira, Santurce va a tener que dar a mínimo a Ángel Matías porque son más o menos el mismo salario y van a tener que dar más.
1: Y evidentemente Ángel Matías tiene un descontento tremendo con Santurce. El último año y medio no se ve con la misma contentura. He visto los juegos en vivo y literalmente hace perreta cuando lo sacan de la cancha.
0: Pero imagínate, primero que nada, cuando entra no es que esté jugando mal. Porque yo que no soy fanático de él, fanático ni de él ni del equipo. Y te puedo garantizar que cuando yo veo los juegos, yo digo, te lo sacan porque no hay, lo quieren sacar. Uh-huh. Pero yo creo que es el hecho de que tú quieres tener tantos gares en cancha por el problema que tienes de gares, que tienes que literalmente hacer que a un jugador pague, sí, y el más que ha pagado los
1: platos él, sí.
0: Yo creo que él va a salir, pero creo que no. Incluso por culpa de esto, por ese mismo trato que le ha dado Santurce, creo que le ha bajado el valor del mercado a Ángel Matías.
1: Claro, sí. Ángel Matías, a 2 años atrás, básicamente era el líder de la franquicia, el líder en punto de la franquicia.
0: Claro. Incluso yo me atrevería a decir que de los nativos, uno de los más que cobra, por eso que tú acabas de decir.
1: Sí, bueno,
0: porque estaba teniendo una temporada casi de MVP.
1: Él tuvo una temporada que se mencionó grandemente para MVP y fue hace 2 años.
0: Por eso te menciono. Yo creo que el factor de cuando Devon Cole y el Wilhelm Muscaren dice que este equipo dio... Santurce dio más dinero que ellos porque ellos no iban a pagar lo que ellos ofrecieron. Uh-huh. Y entre otras cosas, pues te hacen dejar llevar a un pensamiento de que Santurce está pasando muchos estragos con el
1: salary cap, claro. Y ellos han sido claros con eso, que, bueno, Nelson Colón, en la única entrevista que ha dado luego de su salida, básicamente eso fue lo que yo entendí.
0: Exactamente. Mira, Yacel Pérez tuvo un canasto enorme en este
1: equipo. Ese chamaco, aquí lo dijimos, chamaco, un jugador serio, un jugador bueno, bueno de verdad. Y metió 29, hizo el dagger y se tiró a Michael Jackson.
0: Aquí alguien me dijo, bueno, un vaquero de Bayamón me escribió esa misma noche, porque ya me había escrito por la tarde que estaba llegando, y me dijo que con Ismael Romero los vaqueros no ganaban ese día. Yo obviamente, pues, como siempre he dicho, yo no puedo decir easy, pero ya son dos o tres personas que me han dicho lo mismo, así que vamos a ver qué podría pasar cuando se vuelvan a enfrentar, y especialmente ahora con este nuevo refuerzo, porque eso hay que decirlo también, sí. Estaban contando con el refuerzo. Viernes se dieron de esta manera para terminar con el segmento de televisión, sí. Y obviamente pues seguir con radio. Quebradilla le ganó 88, perdón, Quebradilla perdió 88 por 97 con San Germán. Gigantes de Carolina le ganaron 91 por 86 a los Indios de Mayagüez. Los Vaqueros el sábado le ganaron 103 por 91 en casa a los Mets de Guaynabo, en la casa de los Mets. Cangrejeros cayeron en la casa de los Osos, 93 por 95. Los Leones defienden el Pachín Vicens, 98 por 91 ante los Santeros de Aguada. Los juegos de ayer los repasamos luego de la pausa. Esta es la última pausa de televisión, así que nosotros los dejamos con la gente buena de Un Buen Día. No se vaya nadie, les continuamos en Radio 940 AM.
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0: De regreso acá al box score de la mañana, mi nombre es Héctor Cruz junto a Mr. Clutch, el bateador emergente Alfredo Arias, señores, que está hoy en su último día acá de reemplazo a Raúl Pito Cruz, que regresa mañana.
1: Dios mediante.
0: Por poco le doy un día más a Alfredo, pero tuve tengo que venir mañana. No, pero dentro de... Si San Antonio pierde, te llamo, no te preocupes. ¿Está bien? Para que tú vengas toda la semana, no mañana, toda la semana. Mentira, vacilando. Nada, pero en verdad, Fredo, gracias por siempre estar disponible y por siempre hacer una gran labor.
1: ¿Cómo que las órdenes, brother?
0: Saludando también a Nevida Alexis, que está loco, porque llega el Mundial, está fanático número uno del equipo de los Argentina. En este caso, fanático número uno de Messi, porque yo creo que, según lo que yo entiendo, creo que anteriormente ha apoyado a Alemania y a otros equipos, pero de que está Messi, sé que está ahí fijo.
1: Yo creo que esta ha sido la ruta del Mundial donde más he visto más fiebre aquí en Puerto Rico y he visto, lo puedes ver en las tiendas. Ahora mismo, el libro de estampilla es el libro más solicitado que he visto en todos lugares buscando la gente. En Facebook hay grupos. Hay páginas de Facebook para intercambiar estampillas.
0: Como cuando no estaba el PlayStation, ¿te acuerdas? Que tenían una página para que todo el mundo supiera cuando llegaba y
1: una
0: todo.
1: Una cosa de loco, bro.
0: Sí, no. Eso es otra cosa. Mala mía, Neville.
1: Yo compré el libro para no quedarme fuera, lo compré el libro.
0: ¿Sí?
1: Pero no estoy
0: Panini,
1: así como,
0: Panini.
1: El Panini, pero no estoy como la demás así, fiera como un loco.
0: Pues fíjate, de casualidad fui a una tienda en estos días, que no la voy a dar promoción, pero está en la 65. Ajá. Es la única tienda que hay de soccer en la 65. Y aparte de que venden barato, tengo que decirte que no habían camisas de Brasil, por ejemplo. Y me dijo que están sumamente agotadas a tal nivel de que hay gente en lista de espera. Para Brasil, yo sé que es uno de los clubes, o sea, una de las naciones, perdón, que más ve la gente y más sigue la gente por lo que han hecho en el pasado, Ronaldinho, Kaká, jugadores, Ronaldo Nazario, que han llegado a otro nivel.
1: Te corrigió, Alemania nunca.
0: Argentina y España. Es que te digo, si siempre y cuando jueguen los del Barcelona, él baila, eso no es mentira, vacilando. Pero fuera de broma, ha sido un auge mucho mayor. Y yo creo que lo hemos mencionado en estos días, ha crecido mucho.
1: Y también creo que parte de eso también se debe a que es en Estados Unidos.
0: Claro.
1: Y la cobertura que han anunciado es espectacular y de verdad que es bien importante. Yo creo que eso de que es en Estados Unidos es clave también.
0: Sí, yo creo que este año, sí, en los últimos quizás 5 o 6 años se ha visto la diferencia en el crecimiento que ha tenido el fútbol. Sí. A tal nivel que yo te lo mencionaba, hay canchas. Hay mucho mejor cancha hoy en día en diferentes municipios para el fútbol que antes. Como mencionaban anteriormente, se jugaban pedregales, lo que podemos llamar así, ¿verdad? A veces se jugaba hasta el parque de béisbol. O sea,
1: claro.
0: Dentro de, pues, es muy bueno eso. Pero mira, nosotros vamos a hablar del Mundial ya de cara al jueves, porque hay programa especial para eso. Y nosotros vamos a estar hablando de eso, los favoritos para el Mundial, los equipos sorpresa, equipos que estarán disputando el Mundial por primera vez en la historia. Y en fin, toda la información sobre eso. Seguimos en el BCN. Y es que los Cangrejeros Santurce se complican con esa derrota, ya que ahora están a un juego completamente de diferencia.
1: Para suerte de nosotros, nuestros amigos, los Vaqueros de Bayamón nos ayudaron.
0: Claro.
1: Porque con esa derrota de Guaynabo, si Guaynabo ganaba, ahí sí se complicaba la cosa.
0: Ay, para suerte de ustedes, ¿verdad? Que no debería uno alegrarse de eso. Han tenido fuera dos jugadores importantes en el primer juego de Guaynabo anterior a este, donde está Jason Page y Ismael Romero fuera. Y en este juego, pues Ismael Romero, quien tiene una lesión de la ingle. Según fuentes.
1: La ingle es complicado.
0: Y más a los 33 años, según fuentes indican que probablemente estará disponible de cara al juego local el próximo lunes, así que vamos a ver si eso se podría estar dando. Justamente es más que necesario. Ismael Romero, específicamente con las actuaciones que ha tenido en los últimos 2 años con este equipo de Guaynabo, y claramente
1: y factor para Santurce, Jordan Howard nuevamente estuvo ausente. Lo que se comenta es que su esposa está de parto y puede estar hasta 2 semanas fuera. Si está 2 semanas fuera, yo creo que nos buscamos un lío ahí, porque Jordan Howard en este round desde que llegó David Rosario ha sido para mí el hombre clave. Y te lo dice que los 2 juegos que he estado fuera, hemos perdido al final, y yo creo que con él hubiera sido diferente el juego, porque no hemos visto como perdido en ofensiva en esos últimos 2 juegos al final. Y nada, nosotros no jugamos hasta el jueves, que jugamos contra Mayagüez. Y ahí se puede ganarlo, sí.
0: Vamos a hacer un ejercicio de saber el calendario que le espera los próximos 3 juegos, por lo menos.
1: Me lo sé casi de memoria.
0: Ok, ya, pues vamos allá. Voy a buscar el de Guaynabo. Si quieres, búscate el de Santurce ahí entonces.
1: Mayagüez, Carolina, Guaynabo y Carolina Nuevo, creo que hay.
0: Mayagüez, Mayagüez en Santurce.
1: Sí.
0: Carolina en Carolina. Guaynabo, que este es el juego más importante, claramente, de los tres. Carolina, Guaynabo en su casa, jugando, recibiendo a Santurce. Sí. Y los Osos de Manatí luego de eso, y vuelven y juegan con Carolina. O sea, se enfrentan dos veces a Carolina en los próximos cinco juegos.
1: Los que nos quedan tres juegos con Carolina, porque es nuestro rival de... Exacto.
0: Un juego importante contra los Indios de Mayagüez. Sí. Y en el caso de, pues, el juego más importante contra los Mets de Guaynabo en Gurabo. Sí. Así que vamos a ver el calendario entonces de parte de lo que es el equipo de Guaynabo, y volvemos de nuevo a recapitular para que la gente sepa sobre lo que pensamos también de esta firma nueva de refuerzo del equipo de Bayamón. Los Vaqueros de Bayamón. Mira, itinerario de Guaynabo. En los próximos partidos se enfrentan a los siguientes equipos. De verdad estoy al revés. Aquí está esta gente. Tienen, déjame buscar la página del BCN mejor. Vamos a buscar aquí rapidito la página del BCN. Nos anticiparon que el próximo juego es el lunes local. El próximo juego es el jueves. Aquí lo tenemos. Calendario. Ya estamos aquí. Criollos de Cagua el miércoles. Miércoles 10 de junio, en el aniversario del Box Call, se enfrentan los Criollos de Cagua. Luego se enfrentan el sábado ante los Santeros de Aguada.
1: Tenemos un calendario difícil.
0: No, mira esto, va peor. Santurce después de eso el lunes, Capitanes de Arecibo el miércoles y los Leones de Ponce el 19 de junio.
1: Tres de los cinco visitantes.
0: Jugarían... cuatro de los cinco.
1: Ay, Dios,
0: de visita para los Mets de Guaynabo, y pidiéndole a Dios están los fanáticos de Guaynabo que la apelación siga corriendo.
1: También esa es otra.
0: Porque si están tres juegos sin refuerzo, olvídense de esto. Para mí San Antuicio no hay forma de que no entre, a menos que hagan el papelón de la vida. Tenemos llamada telefónica. Buenos días, bienvenido al Box Call de la mañana.
12: Saludos, buenos días.
0: José Cruz, hablando de Guaynabo, Puerto Rico. José Cruz, bienvenido al Box Call de la mañana, como siempre. José, ¿cómo estás?
12: Todo bien, gracias a Dios, saludos.
1: Buenos días.
12: Los fanáticos de los Mets están como los de San Antonio, viviendo un milagro.
0: No te voy a decir que no. Tengo, aunque no te voy a mentir, tengo menos fe en Guaynabo que en San Antonio, pero eso ha sido desde el principio de temporada.
12: Yo también, creo. Yo siempre te lo he dicho, sin centro no, sin banco no hay paraíso.
0: Sí, yo sé que estaba ilusionado con Rommel. Erick Ayala tiene sus destellos de vez en cuando, porque hay que decirlo, tiene sus destellos, pero defensivamente hablando, pues deja mucho que ver, porque nunca ha defendido y este año menos.
1: Tiene algo que me gusta mucho, todo el año. Jole Rincón, el dirigente para mí es muy bueno.
0: Sí, no, yo sé, pero es que no puede. Tú puedes poner a Popovich ahí.
1: Él no puede ser milagro,
0: exacto. Exacto, tú no puedes hacer mucho si el banco te aporta 6 puntos por noche.
1: Sí.
12: No, ese último juego de Bayamón, mira esto. Entran a Mauro en menos de 12 segundos, lo metió 3 pavos.
0: Sí, sí, sí.
12: Entran a Mandon Boy y lo primero que da otro pavo. O sea, no hay banco. Entonces, este equipo, sabiendo la debilidad de ellos, la gerencia no hizo nada en el tiempo muerto. Entonces, también.
1: ¿Tira hasta hoy?
0: No va a hacer nada, muchacho. Fredo, deja eso. Deja eso, no hay forma.
12: Es que tú sabes como único Guaynabo puede firmar a algún jugador.
0: ¿Cómo?
12: Que lo dejen libre y le compre el contrato, porque ese Guaynabo no tiene nada para dar, en cambio. Nada.
0: Es que eso es lo que le estoy mencionando a Alfredo, por eso le digo, Guaynabo ha traspasado todos sus picks. No sé ni cuál le queda, vamos a empezar por ahí.
1: 2030.
0: O sea, por eso te digo, no sé ni cuál le queda, porque todos los años lo cambia. Incluso pueden darle el primer pick este año y van a decir, no, yo se lo cambio a aquel por dos jugadores que no voy a usar. O sea, dentro de este equipo... Llegó un momento el año pasado donde José Cruz dijo reconstrucción, y yo te diría que de nativo es obligatorio.
1: O sea, yo pensé que se dirijan hacia ahí cuando anuncian que van a jugar en Gurabo. Claro. Este equipo va a ser un chiste.
0: Oye, mandalos para el sótano 2 años y después con lo que hayas recorrido y vuelva al Quijote, pues entonces cambiamos la dinámica y volvemos a competir.
1: El diagrama que vi, el estadio va a quedar de show.
0: Sí, no, eso va a ser bien tecnológico.
12: No,
0: si
12: lo eso, no, movió
1: no eso, eso va a ser para 2030 para allá. Y sí, cuidado.
12: Sí, yo creo que el año que va a venir, 2050.
0: Yo le estaba, que tú que eres fanático de Guaynabo, yo desde el principio se han escuchado este rumor y se ha hablado por los derechos, obviamente, claramente, y porque jugaron juntos Brandon y Whiteside. Sí. Yo no he visto en ningún momento que este equipo de Guaynabo ha querido invertir en este equipo. O sea, yo, y los entiendo. Oye, volvemos a lo mismo, los entiendo. Una cancha donde no se va a llenar, porque los fanáticos de Guaynabo, en Guaynabo no iban, no me quiero imaginar en Gurabo.
1: Eso es lo que decía Pito. Y Pito, en Guaynabo no van, en Gurabo va a ir mucho menos.
0: Sí, sí, o sea, es que la fanaticada de Gurabo los compre.
1: ¿Has ido a Gurabo?
0: ¿Qué voy a ir? Si, no, si apenas pude el año pasado a Guaynabo y me conozco la cancha de Pate, voy a ir a Gurabo. O sea, y quiero ir, pero no me llama la atención en absoluto.
1: Ese viaje está largo.
12: Guaynabo cambió el pico a Rome, ¿verdad?
0: Sí.
12: ¿Qué jugador cogió Carolina en el set?
0: ¿Qué dio?
1: No, cogió.
12: Rivera es el que está para novato del año.
0: Pues Daniel Rivera, pues claro, sí. Eso es lo que te quiero decir. Sí, pero es que Guaynabo ha sido así todo el tiempo. Yo nunca he cogido el draft. Todos los años regalan jugadores para nada, porque cogen a Romel y Daniel Rivera ha sido el jugador más importante en toda la temporada, Carolina.
12: Eso es.
1: Un chamaco que se desarrolló aquí, acá,
0: pero
1: en que, Santurce.
0: Pero es que yo quisiera entender
1: mi primera.
0: Cómo la gerencia puede ser tan irresponsable cuando el tipo que destruyó a Santurce hace 3 años... Si lo botan de Santurce como bolsa por todas las decisiones que hacen y lo llaman básicamente para ser gerente general en Guaynabo o el asesor principal de gerente general.
1: ¿Cómo es el dicho que tiene padrino?
0: ¿Ah?
1: El que tiene padrino
12: le
1: bautiza, papi.
0: Ajá. Es que
1: es tan simple como eso, papi.
0: Pero si es, oye, Filadelfia, yo llevaba 6 años votando gerente general y lo votaron este año porque ya no tenían opción. Pues lo mismo pasa con Guaynabo. O sea, tú no puedes tener a gerente general que fracasó allá, sí, que te tiene estos últimos 2 años de la manera en que te tiene el peor banco de la historia del equipo Guaynabo, y todavía es la hora que lo tienes ahí en funciones.
1: Sí, mano.
12: Pero mira el caso de Maldonado, Guaynabo se lo regaló, Guaynabo que no tiene jugadores.
0: Pues claro, pero no es el único, José. Si tú vas al pasado, Gaby Velardo, Maldonado, hay un sinnúmero de nombres que tú vas a ver de jugadores que no quiso desarrollar Guaynabo. Bueno, Maldonado se va porque le exige tiempo de juego y Guaynabo le dijo, no, aquí yo no tengo ese tiempo. Mira Cari Mauras, sentó a Esquerra. Bayamón tiene, yo se la doy a Bayamón. Javier Esquerra era el nene de ellos. No está jugando bien, dale la oportunidad al otro.
1: Claro.
0: Jugó bien, te sentamos. Ya, eso es lo que hay que hacer.
12: Y en el vuelo de Bayamón que nos mató fue Jordan Cintrón.
0: Ahí te da la clave.
1: Oye, cogió mucho rebote ofensivo.
0: Pero es que es lo mismo que pasa con Nueva York y San Antonio. Bayamón tiene jugadores que va a todos los rebotes sin importar si es Jordan Cintrón, Gary Brown, el cómo se llamen. Y eso te gana partidos.
1: Sí.
0: O sea, el hecho de que tú vayas a jugar con todos los juegos y el otro equipo sale flat, a por más talento que tengan, te podrán ganar el juego como quieras.
12: Mira, la única opción que tiene Guaynabo de entrar es que Santurce no gane un juego.
0: Yo creo que yo estoy de acuerdo. De verdad, Santurce tiene que hacer. Pues es que lo vuelvo y repito, como dije ahorita. Santurce tiene que hacer un papelón para que Guaynabo entre. Así yo lo veo.
12: Entonces se parece, porque Guaynabo está haciendo todo lo posible por no ganar y Santurce por no entrar.
0: Definitivamente. Bueno, José, se acabó la serie, barrida también.
12: Bueno, yo te lo escribí por el chat. Si pierdes el tercero y cuarto, es para arriba.
0: No, muchachos. Eso, hasta un nene que es recién nacido sabe eso.
12: O sea, tú quieres decir que hasta el maestro sabe.
0: Ah, güey, esas son palabras tuyas. Gracias, José. Lindo bien, día. Bien. Bueno, vamos a tomar el tiempo para dar los juegos de esta noche.
1: Un solo juego lo que hay esta noche.
0: Y es.
1: Son los José Manatí en Aguada.
0: Así que es un juego bastante, por lo menos para ese grupo sí es significativo, porque sí, pues ambos tendrían todavía matemáticamente hablando oportunidades.
1: Aguada tercero.
0: Por eso.
1: Con 11 y 13, bro.
0: Con récord negativo. Es que esto es lo que daña esta liga.
1: Y algo me dice a mí que los Manatí le da el para abajo a Aguada hoy.
0: Hoy.
1: Es que Manatí, yo creo que allá en el B, fuera equipo playoff.
0: Aguada tiene el mismo problema que ha tenido Mayagüez en los últimos 3 años. Los refuerzos se le van o no le funcionan o lo que sea. Es que,
1: ¿quién quiere jugar en Aguada?
0: Los mismos que quieren jugar en Mayagüez. Mira, no. Ese es el único juego que hay. Sí. Béisbol, vamos a hablarle enseguida. Háblame de Golden Tempo, que por ahí esto es 3-1. Tiene un videito, esto es 3-2-1 de Golden Tempo en lo que fue el Belmont Stakes. Golden Tempo, este fue el segundo ejemplar en años consecutivos, junto con Severity, quien ganó el Kentucky Derby.
1: Y brincaron, pasaron el Preakness y ganaron el Belmont Stakes.
0: Exactamente, y ganaron el Belmont Stakes. todavía no hemos visto un triple coronado desde
1: Justify.
0: Exactamente. Y entonces, y
1: probablemente, porque como se está moviendo la hípica, no vamos a verlo en buen tiempo, porque si no mueven el Prince de 15 días de Kentucky Derby, yo creo que
0: a eso iba.
1: Va a ser difícil, porque cada día, como al paso que se está moviendo la hípica, no creo que eso ocurra.
0: Yo creo que esto fue, y es mi opinión, yo sé que está más adentro de la hípica, yo creo que esto fue un movimiento más político, que aparte de que sí quieren cuidar el caballo, pero es más dar un statement. Porque por el segundo año consecutivo, tú, es verdad que tú no tenías la certeza de que iba a ganar el Belmont, pero por el segundo año consecutivo tú le dejas saber a la, sí, no, a la organización de la hípica, el problema son ustedes.
1: Obviamente, sí.
0: Si no hay un triple coronado hoy, es por culpa de ustedes.
1: Yo se lo comenté una ocasión a Pito, que están metiendo presión para que muevan el Prince un poquito hacia atrás. Por lo menos 3 semanas.
0: Ahí vimos la salida, hasta la carrera completa del Belmont, el número 9 saliendo fuera, por fuera de todo. El ejemplar.
1: La diferencia del Belmont, que estuvo a 18 cuerpos, ahí iba como a 6 cuerpos del paso.
0: Claro, obviamente muchos menos ejemplares que en el Kentucky Derby.
1: Mucho más cómodo también.
0: Sí.
1: Por eso es que yo decía que como estaba tan rápida la pista ese fin de semana, digo, el tiempo no puede ganar, pero se olvidó el tee. Otra vez se dejó ya el poder ir a Ortiz, lo comentó en la entrevista. Uh-huh. Y nada, ahí estamos viendo la carrera. Para los que se preguntan por qué Golden Tempo usó una blusa distinta a la que usó en el Kentucky Derby,
0: sí.
1: Esas son sociedades que hay entre dueños, uh-huh. Que por ejemplo, si son 3 dueños, pues una carrera cada uno.
0: Okay,
1: lo mismo que pasó con Renegade, que lo están viendo ahí con una blusa de color violeta.
0: Sí.
1: Y es porque es de Mike Ripoli y Robert Warner.
0: Así que en el caso de Golden Tempo, tiene 3 dueños diferentes.
1: Dos. El Phipps y el San Elias. Y
0: entonces en Kentucky Derby se usó ¿cuál?
1: El Phipps, que era negra y roja. Y sí, y aquí el sábado usó la de San Elias.
0: Eso es lo que ayuda, lo que estaba mencionando nuestro técnico Héctor 321, que estaba un poco más húmeda la pista.
1: Way, el Poulsen se adelantó 5 minutos por la lluvia, se esperaba lluvia fuerte.
0: No, papi, esa gente no pierde, ¿viste? Ellos cuando dicen que va a llover hasta las 7:30, sí. Llueve hasta las 7:30, pero de verdad una gran carrera. Yo no tenía mucha duda, ¿sabes por qué? Porque el camino que tuvo que recoger Golden Tempo en su última, claramente en esta tenía que ser mucho más
1: cómodo. Ahí estamos viendo cómodo. Los últimos metros, que by the way, los 3 jinetes que llegaron en los primeros 3 lugares, uh-huh. Fueron 3 boricuas. Ahí estamos viendo a Renegade, Golden Tempo y afuera Commandment. Ahí ya vemos que Golden Tempo se está desligando de Commandment. Como me fue montado por Solís Ortiz, como me
0: llueve hasta las 7:30, pero de verdad una gran carrera. Yo no tenía mucha duda, ¿sabes por qué? Porque el camino que tuvo que recoger Golden Tempo en su última, claramente en esta tenía que ser mucho más
1: cómodo. Ahí estamos viendo los últimos metros, que by the way, los 3 jinetes que llegaron en los primeros 3 lugares, uh-huh. Fueron 3 boricuas. Ahí estamos viendo a Renegade, Golden Tempo y afuera Commandment.

0: Stakes. Ya se confirmó que el caso de Golden Tempo va a correr el Jim Dandy el 1 de agosto en Saratoga y el Travers el 29 de agosto. Suponemos que después de ahí va a ir al Classic y no sabemos si corre el año que viene.
1: Me da mucha tristeza porque esta entrenadora de box puede haber sido la primera en la historia en ganar una triple corona. Obviamente hace historia como quiera porque sí.
0: Es la primera que gana dos patas de la triple corona.
1: Y como quiera, era la primera ganando el Kentucky Derby.
0: Y es la segunda que gana el Belmont.
1: Exacto, la
0: primera fue Gina Antonucci con Arcángel uh-huh. hace dos años, o tres años atrás. Así que... fue una buena carrera de la bien interesante. El tiempo fue algo discreto de lo que yo esperaba, pero aún así fue buena carrera. Y nada, José Luis Ortiz, en lo que parece ser un año que va directo hacia un premio Eclipse, ya que lo que le ha salido todo este año sí. a José Luis Ortiz, tiene buenos caballos
1: y es merecido, ¿verdad?
0: En el Goody Stephens, que es una carrera también va a tres añeros, ganó Englishman a 1.200 metros con tiempo 1.20 uh-huh. y ganando por 10 cuerpos. Te digo, José Luis Ortiz tiene una artillería de caballos buenos este año, que si se mantienen saludables en el Breeders' Cup, hay que contar con José Luis Ortiz.
1: Como te mencionaba, es la bien merecido porque es un jockey, un jinete que brother, siempre está ahí. Siempre.
0: La humildad de estos muchachos es otro nivel, sí. brother. Si no me canso de decirlo, porque realmente así lo es. Uh-huh. Tú los ves por ahí cuando vienen a Puerto Rico y ellos... como si fuera el mismo chavalito que salieron de la gloria, con una humildad tremenda. No sí. tienen la fama en su vida.
1: Y la pasión por el deporte, porque hay gente que sí. hace esto por el negocio y hay gente claro. que, como ellos, que dicen, oye, a mí me da igual lo que me gano, que claramente todo el mundo quiere ganar dinero.
0: Claro.
1: Pero ellos lo que los llena es poder estar así sí. compitiendo en estos eventos específicamente, que son lo que todo jinete aspira sí. en su carrera. Bueno, Pito no pudo ir al juego del sábado porque lo suspendieron, pero la Grande Liga como quiera tuvo juego domingo
0: sí.
1: para este equipo de los Yankees, que se enfrentaban a los Boston Red Sox, quienes habían caído en su primer juego de la serie y pudieron empatar en ese juego donde fue Pito, pudo ver a su joven promesa Cam Schlittel,
0: sí.
1: que eso es bien importante y hizo historia, by the way. Se une a la historia de muchos jugadores como José Fernández y Paul Skins, que son los únicos que han ponchado a 160 o más bateadores y han tenido una efectividad por debajo de 2.40 en sus primeros 28 partidos en la Grandes Ligas. Yo creo que esto habla muy bien de lo que es este jugador.
0: Hasta el momento, en este año, ha sido mejor que Ponskins por número.
1: Sí, en número sí, claramente que sí. Oye, hay una historia interesante y es que se espera ya anunciar, no lo anunciaron el equipo, pero ya lo anunció un insider de béisbol bien importante, que Aroldis Chapman sea traspasado
0: sí.
1: en las próximas semanas de Boston. Así que uno de los mejores cerradores disponibles actualmente, está disponible para el mercado de traspaso. Vamos a ver qué equipo hace de los servicios de Aroldis Chapman. ¿Tú lo coges en Nueva York?
0: Tranquilamente.
1: Feliz de la vida.
0: Sí, claro, los Mets ganaron la serie este weekend con los Padres y se han visto mejor, honestamente. Y no están tan mal, están a 5 juegos del tercer wild card.
1: Lo malo es lo que empieza hoy.
0: Ellos van ahora a jugar, ellos van a jugar con los Cardenales.
1: Exacto, empieza mañana. Empieza mañana.
0: Los Cardenales para mí es una de las revelaciones del año. Lo digo porque yo en varias ocasiones hablé con el de la oficina antes de comenzar la temporada y decíamos San Luis iba a llegar al último.
1: Sí.
0: Y mira, están 7 juegos por encima de 500, que el mismo te sorprendió, el mismo.
1: Sí, no.
0: Y ahora, cada vez que vas a venirme, como hace bullying. Charlatán, saludos.
1: La realidad es que este equipo de los Cardenales, incluso con todo y eso, que están teniendo una mejor temporada de la que se esperaba, overachieving.
0: Sí.
1: La realidad es que están pensando cambiar a Dustin May, que no lo ha sido mal dentro de lo que ha. Verla que tiene la festividad alta, pero fue que empezó sí. demasiado alto con esa festividad. Y uno de los relevistas que también está haciendo lo mejor en este último tramo de la temporada para
0: ellos. Falta muchísimo tiempo, pero San Luis ahora mismo es el líder en Wild Card.
1: Sí, ¿no? Y by the way, los Cincinnati Reds, después de la barrida que le dan en esta serie, creo que fueron los Royals, han bajado son el primer equipo de esta liga central en caer en récord negativo, porque los 5 equipos sí. de esta división estaban con récord positivo.
0: Sí, es el único ahora mismo Cincinnati, que está a 9 juegos y medio de Milwaukee, que Milwaukee va otra vez en camino a tener un récord impresionante, pero Milwaukee
1: lo mismo todos los años.
0: Es un Cleveland de la vida, Cleveland Cavaliers. No cierran, en playoffs son unos muertos, brother.
1: Pero es que también siempre se encuentran
0: con los Dodgers,
1: ¿no?

0: Milwaukee de este equipo que está esperando que como Nueva York, que eliminen a Boston
1: Oye,
0: para ellos poder llegar.
1: hay un debate de redes sociales que lo vi el weekend.
0: Sí.
1: La gente estaba preguntando que para usted, que para nosotros, ¿quién es el mejor equipo entre los Bravos y los Dodgers? Porque mucha gente comenta que el mejor equipo de Grandes Ligas ahora mismo son los Bravos de Atlanta.
0: Bueno, si nos vamos a los Power Rankings y a lo que está representando el récord que tienen y lo que están haciendo, que claramente podemos decir que el equipo que no ha perdido una sola serie durante toda la temporada, pues debería ser el mejor. Ahora, si nos vamos al papel y a lo que representa cada jugador
1: Sí.
0: de los dos equipos, pues claramente los Dodgers van a tener el mejor equipo.
1: Sí.
0: Y si no, vaya a la casa de apuestas y vea quién es el
1: Claro.
0: favorito para ganar el campeonato. O sea, no lo digo yo. Ahora, hay muchas cosas que pueden cambiar. Este equipo de Atlanta, para mí, yo le tengo más respeto que cualquier equipo en los 2 años anteriores de esta liga. By the way, si usted es fanático de los Yankees, sepa que los Blue Jays vienen de atrás también y ahora se han acomodado en la tercera posición, luego de estar último en un factor de un tramo de la temporada.
1: Cierto, yo de pronto era un asco hace 2 semanas y media atrás, 2 semanas, un desastre total.
0: Exactamente. Y esto es lo bueno del
1: Y
0: béisbol,
1: los
0: en ese
1: jugadores,
0: sentido.
1: los lanzadores todos lesionados, bueno, un desastre.
0: Los Yankees de Nueva York reciben a los Guardians. Y otro bombazo que se está dando es que Ketel Marte se fue de
1: Reciben, no,
0: vacaciones.
1: no, los Yankees no, ellos van a Guardians.
0: Por eso visitan a los Guardians, perdón. Y lo otro que está sonando es que Ketel Marte se fue de vacaciones, o sea, pidió de vacaciones en plena temporada
1: Mi madre.
0: del equipo. Y la frustración de los D-backs de Arizona es enorme con Ketel Marte, otro más que estaría pasando a un posible mercado de traspaso. Vamos a ver qué pasa. Jacob Mizorowski sigue dominando la liga. Mañana nosotros le vamos a dar muchos más detalles de lo que está pasando en las grandes
1: Oye, antes
0: ligas,
1: de
0: porque hay
1: irnos,
0: mucho.
1: Carson Bench se fue de 5-5 ayer por los Mets.
0: El rookie de los Mets, pues, digo rookie porque aunque jugó el año pasado,
1: Sí.
0: la realidad es que no contaban las estadísticas
1: Se fue de
0: como rookie.
1: 5-5. Un triple, un
0: Increíble.
1: jonrón.
0: Él y Ewing están jugando
1: Muy bien.
0: bastante bien, así
1: Sí.
0: que muy, muy buena noticia para los Mets de Nueva
1: Por fin
0: York.
1: algo bueno.
0: Vamos a ver si mañana podemos dar mejores noticias también de los Mets, aunque no juegan en el día de hoy. Bueno, Fredo, gracias por acompañarme estos últimos 3 días.
1: No, gracias a ti, Apito, por la oportunidad. Sabes que estamos aquí a las órdenes y agradecido siempre con ustedes.
0: Gracias, gracias siempre por el gran trabajo que haces con nosotros. A todos los que nos estuvieron viendo, muchas gracias por esa sintonía. Mañana estamos básicamente repasando lo que pasó esta noche en el juego 3 en la final de la NBA. También todo lo que está pasando en el BSN y el mercado de fichajes, mira para allá, estoy en el fútbol ya, de traspasos que cierra hoy en el BSN. Cualquier tipo de cambio lo estaremos dando hoy en el día de mañana. A todos los dejamos con el programa de Todo Un Poco Internacional con Manolo Almeida, esperando que todos tengan un excelente día.
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15: ¡Vamos por encima! Muy buenos días, Puerto Rico querido. Este es su programa De Todo Un Poco Internacional con nuestro querido Manolo Almeida. Así que estamos siempre en temas de importancia de los farándulas, entretenimiento. Y en este segmento, hablando seguro sobre los seguros, es temas de finanza, importancia de lo que es estar protegido hacia el futuro. Este que les habla es Benjamín Betancourt, pero como siempre nos acompaña estos buenos profesionales de la industria y tenemos que nada, primero que nada, Glenda Liz Vázquez.
16: Muy buenos días, Benjamín, buenos días, Carlos, y buenos días a todos los radioescuchas y feliz lunes para todos.
15: Carlos García.
17: Glenda Liz, Benjamín, a todos los que nos escuchan todos los lunes, le envío muchas bendiciones y la exhortación que se mantengan con nosotros durante la próxima hora, que vamos a tener temas que lo sincronizan a usted de alguna manera, así que ustedes deben tener el teléfono siempre en inventario, que es el 787-604-0229. 787-604-0229, y el lunes.
15: Sí, no, es cierto, excelente comienzo, segunda semana de junio, ¿verdad? Y estamos ready, ¿verdad? Buena motivación, buenas energías y sobre todas las cosas, información importante de las finanzas. ¿Por dónde? Por WIPR 940 AM, WIPR 940 Facebook Live. Así que podemos hablar de diferentes temas en esta mañana, pero sobre todas las cosas, Glenda Liz, ¿tienes unas palabras para mencionar?
16: La frase positiva, que nunca te falten razones para sonreír y fuerzas para seguir adelante.
15: Ave María, pero qué bonito pronunciado, eso es excelencia. Hay que estar con esas vibras positivas, no hay más nada que buscar. Carlos García, ¿tiene algunas palabras para mencionar?
17: Pues mira, nada, yo creo que la palabra exhortación es, ¿verdad?, como activar a la gente a que tome acción. No sé, un tema bueno, y lo sugiero de forma, ¿verdad?, orgánica, que no se desconecten, no nos podemos desconectar de nuestras finanzas ni de muchos otros temas. Así que la desconexión de cualquier tema, en este caso de la finanza, atrasa muchísimo, ¿verdad? Uh-huh. El seguir hacia adelante con una vida que merecemos todos.
15: En plenitud financiera, sí, señores, porque recuerden que tenemos que prepararnos hacia futuro. Como siempre hablamos, recuerden que los seguros es un reemplazo de la mera realidad por tal más cual, hay que evaluar las diferentes perspectivas que estamos ahora mismo ubicados. Revise esas pólizas, recuerden que después de esas pólizas, sáquela del closet, vamos a ver dónde estamos ubicados y realmente cómo está cubierto y si está siendo cubierto en su realidad. Y les exhorto que este servidor les prepara para las licencias en tanto seguros de vida, incapacidad, salud y misceláneo. Mis funciones como profesores para servirles con cordialmente. Y como estos buenos profesionales que tenemos al lado van a estar hablando de temas de finanzas, protección financiera y calamidades que están afectando a la sociedad de forma drástica y lamentable. Así que, ¿qué podemos hablar de situaciones que, pues, los gastos médicos cubren una parte, pero la realidad es que, pues, tenemos que estar protegidos a futuro porque hay un gasto lamentable por esa calamidad que es el malvado? ¿Qué puedes hablarnos del cáncer?
16: Pues sí, lamentablemente la incidencia del cáncer.
17: ¿Cómo que todo el mundo vino color a ir a este lunes?
15: Estaba buena la playa, no te voy a negar, Dios mío, ese ataque del sol, Dios mío, fue una cosa.
16: Comenzó el verano sí, oficialmente, estamos en el mes de junio, tú sabes que Puerto Rico se pasa pero muy bien.
17: Tú vives en la costa, eso es, tú abres la ventana y ya con el sol.
16: Y exhortamos a todos también que anoten este número telefónico, 787-604-0229, 787-604-0229, cualquier información importante, duda, pregunta que nos deseen realizar directamente a todos nosotros o directamente a Manuel Almeida luego del programa, que se comuniquen a ese número telefónico. Volviendo al tema, después de un fin de semana sabroso.
15: ¡Ay, qué rico!
16: sí, lamentablemente, yo digo que todo el mundo que nos esté escuchando y, ¿verdad?, nosotros de igual manera conocemos personas, amistades, compañeros de trabajo, familia, que lamentablemente son muchos los casos todos los días en Puerto Rico que reciben un diagnóstico positivo de cáncer o enfermedades específicas. Y directamente el cáncer, lamentablemente, está atacando muchas personas entre los 40 y 50 años de edad. Y antes el más común era en el caso de los caballeros en la próstata, en el caso de nosotras las damas el cáncer del seno. Pero hay uno que está, ¿verdad?, lamentablemente, hablando. Sí, el cáncer colorrectal.
15: Ay, sí.
16: Lamentablemente ha habido un aumento muy grande de incidencias de cáncer colorrectal. Y por eso exhortamos a todas las personas de que se preparen, tanto en el aspecto financiero como en el aspecto de toda la familia, deben tener un plan suplementario de cáncer y enfermedades específicas, lo que conocemos como una póliza de cáncer, porque el plan médico no cubre el 100% y el plan médico le paga al hospital, al doctor. Con el plan médico yo no puedo ir a un cajero automático a retirar dinero y utilizar esa tarjeta para otros gastos que tenemos que seguir pagando nuestras responsabilidades de hipoteca, de carro, la comida, transportación. Súmese todas esas responsabilidades personales que tenemos, más adicional gastos de tratamiento. Por eso es la importancia que usted verifique sus pólizas o si no, adquiera, ¿verdad?, una cubierta de cáncer y enfermedades específicas, donde este tipo de contrato puede ser individual, pareja o familiar y no se limita a cónyuge, puede estar también asegurar a su pareja consensual dentro del mismo contrato y todos los hijos bajo el plan familiar hasta los 26 años de edad como los planes médicos. Todos los beneficios se le pagarían directamente a usted como asegurador. Y usted utiliza el dinero para las necesidades que tenga y para los tratamientos que en muchas ocasiones pueden ser muy onerosos. Y sabemos que hoy en día la situación económica en Puerto Rico, yo entiendo, somos de los, comparado con Estados Unidos, el costo de vida de nosotros es mucho más alto que muchos estados afuera. Y por eso es la importancia de que por un pago mensual, son cubiertas que comienzan con tan solo $13 mensual, usted tiene la tranquilidad que si ocurriera un diagnóstico, le cubre hospitalización, le cubre los tratamientos de quimioterapia, radioterapia, rayos X, los gastos de una enfermera privada para tanto en el lugar como durante la hospitalización. Medicamentos durante la hospitalización, medicina natural y los medicamentos durante la hospitalización, servicio ama de llave. Dentro de los 50 beneficios de esta cubierta le cubren también la indemnización por una hospitalización en intensivo, los prótesis tanto sin implante como con implante quirúrgico y lo más importante, la prevención, que no es únicamente una póliza cuando hay un diagnóstico positivo, porque uno de los beneficios de este tipo de contrato es que todos los años hay compañías que el periodo de espera en ese beneficio puede ser 6 meses, hay otros contratos que puede ser 1 año, usted adquiere la póliza. Y luego del periodo de espera de la cubierta de cada contrato, usted puede reclamar por las pruebas preventivas que se realicen, entre ellas los caballeros del PSA, colonoscopía, mamografía, sonografía, pruebas que detectan un diagnóstico positivo de cáncer. Y aunque salga bien, porque se ha comprobado que una persona que se diagnostica un cáncer a tiempo, las probabilidades de sobrevivir y las probabilidades de vida son mayores. Y por eso es que este tipo de contrato existe, ese beneficio, que aunque el asegurado salga bien y esté bien.
17: Es la prevención.
16: Pero es correcto, es exhortar a las personas aseguradas que se hagan ese chequeo anual de pruebas de prevención, pruebas preventivas.
15: Ahora, Glendaris, vamos al otro lado de la moneda. Se hizo la prueba porque fue responsable, pero salió positivo. ¿Cuánto es lo máximo que la compañía le puede indemnizar a esa persona?
16: Pues mira, Benjamín, varía de acuerdo a los contratos, pero en este tipo de cubierta puede ser un máximo de $57,000 y no se limita a que ya le pagaron una indemnización por el diagnóstico, porque como bien mencioné hace unos minutos, son 50 beneficios. Ese sería el primer cheque, la indemnización por el diagnóstico.
15: Hasta $57,000.
16: Correcto, $57,000 y un dato importante, cubre cáncer de la piel. Aquí en Puerto Rico vamos a la playa todos los fines de semana.
15: El sol, las alcapurrias, y perdón, es otra cosa.
16: Y por eso el cáncer de melanoma es otro tipo de cáncer que la incidencia ha habido un aumento. Tengo personas allegadas, amistades allegadas con ese tipo de diagnóstico. Por eso es la importancia de tener una preparación de una cubierta de cáncer. O sea que luego de un diagnóstico, Benjamín, se paga la indemnización, pero luego entonces el asegurado va a reclamar todo lo que va requiriendo, la hospitalización, las cirugías, los gastos de la enfermera privada, las quimioterapias, radioterapias, rayos X, mi gente, eso es lo más costoso ante un diagnóstico de cáncer. Cada caso es individual, pues cada diagnóstico, cada cuerpo es diferente. Hay personas que requieren quimioterapia, radioterapia, hay personas que no, pero las personas que sí, que conozco durante todos estos años con el costo de una quimioterapia, miles de dólares. Y muchas personas tienen que hacer malabares económicos para poder cubrir esos gastos. Y por eso es la importancia y la exhortación, como todos los lunes, a todos los radioescuchas, que tengan un plan suplementario de cáncer y enfermedades específicas, donde en este mismo contrato usted pueda adquirir cubierta por accidente, que como bien mencionamos, todos los días lamentablemente hay incidencia de accidentes automovilísticos.
15: Para perdida.
16: Accidente como víctima de carjacking, de asalto a mano armada. Básicamente, ahora los niños que están en las casas, pues van a campamentos de verano o practican más deportes porque están en las casas, bicicleta. Por eso es la importancia de, en este mismo tipo de cubierta, usted puede adquirir una cubierta donde le da cubierta por accidente, indemnización por, en caso de muerte accidental, no tan solo eso, pero pérdidas como dislocaciones, fracturas, se laceró y le tomaron puntos de sutura, por cada punto le pagan $75, hospitalización por accidente, o sea, un sinnúmero de pérdidas que pueden ocurrir en un accidente, y usted tendría cubierto bajo este mismo contrato. En una sola póliza tiene cubierta de accidente, 50 enfermedades específicas, la cubierta de cáncer, trasplante de órganos y tejidos, estancia en hospital por cualquier enfermedad, cualquier accidente, aumentar la indemnización por el primer diagnóstico de cáncer y también pago único por enfermedades críticas como lo es Alzheimer, cáncer metástico, insuficiencia renal crónica, entre otras enfermedades críticas.
15: Así falta que, miocardio.
16: Correcto, infarto al miocardio, enfermedad cerebrovascular, que son enfermedades que también vemos hoy en día. Y por eso, importante, 787-604-0229.
15: Ahí lo tienen para más información. Lo más importante en la vida es uno el tener conocimiento y tomar la acción para poder estar en tranquilidad y en paz. Y como dijo Glendaría, ha dicho Carlos también en otras ocasiones, la economía no se ha puesto más fácil dentro de estos tiempos que se están viviendo. Por eso es que hay que proteger y prevenir a futuro. Y a veces los estresores más grandes son lo que nos programamos en nuestra mente, porque si nos ponemos a pensar en crisis, ahí vienen muchas calamidades también. Por eso es importante tener la paz mental y serenidad y saber que estamos protegidos.
16: Definitivamente. Es importante, y aquella persona que nos esté escuchando y pueda decir, ay, ya yo tengo una póliza de cáncer, revísela, verifique. Me ha pasado por muchos años que personas que sí tienen una cubierta de cáncer, pero cuando hay un diagnóstico es que la sacan del archivo, del baúl, y lamentablemente nunca hubo una revisión de ese contrato, de esa póliza, y muchas compañías aseguradoras hoy en día aumentan los beneficios porque el costo de vida de hace 20 años no es el mismo de actualmente, y esa persona adquirió la póliza hace 15, 20 años y tiene la dice que está, estoy cubierto, pero cuando vemos el contrato son límites de cubierta que
15: sí, los gastos médicos cambian.
16: Claro, existen mejores cubiertas en el mercado, porque las compañías aseguradas siempre mejoran beneficios, aumentan límites de cubierta. Por eso, no se diga, ya tengo una póliza de cáncer, no. Verifica si la tiene. Y otro dato importante, una persona, puede adquirir varias pólizas de cáncer con diferentes compañías de seguro, con X, con la Z, y no coordinan beneficios. Cada compañía aseguradora le va a pagar por los beneficios que usted adquirió en cada contrato. Y si tiene más de una póliza, pues está sumamente cubierto. Por eso los exhortamos a todos. Verifique su póliza, puede adquirir más de una póliza en su carácter personal y que se comunique con nosotros al 787-604-0229.
15: Ahí lo tienen, damas y caballeros, protección suplementaria para lo que son los diferentes aspectos. No solamente condiciones como el cáncer y derrame cerebral, infarto al miocardio. Ya está hablando que les cubre también casos de accidente y diferentes áreas. Así que ahí la tienen para que les pueda orientar debidamente. Estos dos profesionales que están a mi lado no creen en la mera venta, ellos creen en la educación. O sea, a la gente no le gusta que le vendan, a la gente le gusta comprar, por tal más cual se educa debidamente para que le puedan llevar la cubierta necesaria para esa protección financiera. Tanto Glenda Lee como Carlos, yo sé que trabajan bajo ese norte, y es importante, pues, la gente, ¿verdad?, que se le informe bien lo que tienen. Por eso sí, es que estamos exhortando a que revisen sus pólizas. Puede ser con sus representantes, pueden llamar al numerito para que le den más información, pero es importante uno estar actualizado en las diferentes áreas.
16: Correcto.
15: Y en lo imprevisto, ¿verdad? Que es importante esa protección.
16: Y muchas personas piensan que no son elegibles por la edad. En este tipo de contrato, toda persona desde edad cero hasta 70 años de edad que no haya tenido o que no esté pendiente a realizarse una prueba de diagnóstico es elegible para la póliza. Si usted que no está escuchando ya tuvo un diagnóstico de cáncer, pero lleva más de 10 años en remisión sin requerir tratamiento, también es elegible para esta póliza. Y la edad se considera el momento de adquirir la póliza, pero la póliza no tiene límite. Le va a cubrir hasta el momento de fallecer o hasta que usted mantenga la póliza activa. O sea, que es de por vida. No tiene límite la cubierta de cáncer y enfermedades específicas, que son enfermedades también, como es la enfermedad del Parkinson, es una de las enfermedades cubiertas, aneurisma cerebral, apnea obstructiva del sueño,
15: chikungunya,
16: culebrilla, influenza B, influenza C, leptospirosis, que es la enfermedad del orín del ratón, esclerosis múltiple, entre otras. Son 50 enfermedades específicas, además de cáncer, que usted podría tener cubierta.
15: Oye, y un detalle bien importante, que a veces las personas se preguntan, ¿y si falleció el asegurado y ese dinero que estaba por pagarse? Pues usted, ¿verdad?, nombra beneficiarios, que particularmente usted va a poner, imagino, a su esposa o su esposo, viceversa, a los hijos, que a la persona fallecer lamentablemente, pues le toca directamente los beneficios que estaban por pagarse. ¿Es fácil, Glenda Lee?
16: Correcto. En todo tipo de contrato de póliza, Benjamín, se designan beneficiarios, no únicamente en las pólizas de seguros de vida o anualidades, también en las cubiertas de planes suplementarios de cáncer, porque, como bien dice, si ocurriera, la persona tuvo un diagnóstico y estuvo hospitalizada y falleció lamentablemente, los beneficiarios pueden radicar la reclamación de todos esos beneficios pendientes por pagar. Y dentro de este tipo de contrato también hay beneficios para cubrir gastos fúnebres, beneficio por muerte, que se le pagan al beneficiario que haya designado el asegurado de la póliza en vida. Es un proceso que se hace al momento de completar la solicitud, que el asegurado designa a los beneficiarios que, en caso de faltar, de él no estar, a quien la compañía aseguradora le va a pagar esos beneficios. Y como en este tipo de contrato también tenemos el aditamento de muerte accidental, si lamentablemente la persona fallece a consecuencia de un accidente, pues hay opciones desde $25,000 hasta $100,000 de cubierta por muerte accidental en la misma póliza.
15: ¿Hay algún aditamento que le puedas ofrecer la incapacidad particular por ese mismo accidente al asegurado?
16: Sí, correcto. Hay una cubierta, Benjamín, que es de enfermedades críticas. Entre ellas, la cubierta principal es indemnización por enfermedad cerebrovascular, enfermedad del Parkinson, infarto al miocardio, quemaduras de tercer grado, la enfermedad de... Parkinson, esclerosis múltiple, son 6 enfermedades críticas y se paga indemnización hasta un máximo de $40,000 y en ese mismo contrato usted puede adquirir indemnización en caso de que ocurra una incapacidad total por un accidente, por una enfermedad que usted no pueda trabajar, le da una indemnización de un máximo de $2,000 mensuales por incapacidad.
15: Excelente. No sabemos, pero tenemos que estar protegidos en todos los aspectos. ¿Qué nos puedes decir, Carlos García?
17: Pues nada, exhortar a que marquen el número 787-604-0229, 787-604-0229, y no desconectarse, como dijo Glenda Lee hace un ratito. Hay personas que se descalifican ya en el mismo pensamiento, pero no toman la acción, no hacen la ejecución, ¿verdad?, de hacer esa inversión de llamar el número, buscar información bajo su propio perfil. Y la exhortación sigue siendo la misma, que marquen el número 787-604-0229.
15: Ahí está, damas y caballeros, el verano está caliente, por ahí vienen fenómenos atmosféricos, lamentablemente. Una cosa importante es que pueden comunicarse a ese número y hablar directamente con Manolo para lo que son la orientación de cubiertas, por ejemplo, contra las huracanes, si viene siendo terremoto, cubiertas para lo que viene siendo el carro, porque no es menos cierto. Que a tiempo podemos estar bien asegurados. Y revisen las pólizas, saquen esa póliza del closet, verifiquen si la póliza está al límite actual del valor de la propiedad que usted tiene. Una casa que usted compró hace 20 o 30 años que le costó quizás $120,000, quizás no es el mismo valor de hoy en día, y la póliza tiene que estar a ese mismo valor para que pueda reemplazarle ese bien en caso de una catástrofe como un huracán o diferentes. Así que continuamos después de estos comerciales.
16: Iba a comentar lo de Filip.
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15: Aquí Aquí estamos de regreso en su programa de Todo un Poco Internacional con nuestro querido Manuel Almeida, bajo este segmento Hablando Seguros sobre los Seguros. Y me trae a colación el tema, Glendalín me trae a colación un tema que es bien lamentable y pego con este preámbulo. A veces nos creemos que somos indestructibles, que somos para siempre y somos tan frágiles que no nos podemos dar cuenta. Y hablando en ese tema sobre el temblor, ¿qué nos puedes comentar de lo de las Filipinas?
16: Sí, lamentablemente hoy nos despertamos con las noticias de un temblor 7.8. Wow. En Filipinas. Al momento sí ya hay muertos reportados y muchos heridos, y que son eventos atmosféricos que nos primero no tenemos control de ello, que pueden ocurrir en cualquier parte del mundo, y por eso es la importancia de no tan solo proteger el activo más importante que somos nosotros, que es la vida, pero también la propiedad, el hogar, y por eso es la importancia de que muchas, pues como dice, comentaba Carlos, que muchos pensamos, ¿verdad?, que no nos va a pasar, que somos
15: indestructibles para siempre.
17: Sí, ese pensamiento negativo, ¿verdad?, porque no tira para ese lado, no es positivo para nada. A veces la gente le da más fortaleza, ¿verdad?, lo apoya más que el mismo positivo, el tomar acción, ejecutar, como decía ahorita. Pero cuando llega el momento de la prueba, ¿verdad?, y no quiero sonar como un pastor aquí, pero cuando llega ese momento, la gente dice, bueno, ¿qué hago? Ahí sienten, ¿verdad?, ahí tienen la temperatura de lo frágiles que somos todos, porque aunque nosotros hablamos todos los días, ¿verdad?, porque en nuestra profesión de estos temas, aunque estamos de alguna manera cubiertos, ¿verdad?, pero sigue siendo frágil, como tú mencionabas. Pero imagínate cuando no estamos preparados financieramente, como decía Glendalín, hay dos activos muy importantes. El primero es nuestra vida, ¿verdad?, nuestra atención, ¿verdad?, ese mantenimiento de nuestra salud. Pero con todo ese mantenimiento y para mantener ese primer activo, hay que proteger una cosa que se llama el dinero, ¿verdad? Y mirar a esta industria de seguros, que es la que nos provee esa seguridad, ¿verdad?, o ese reemplazo de la realidad, como dice mi querido profesor. Y hay que mirar todo eso en la mesa con cada uno de ustedes. 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Yo sé que todos los días quizás usted escucha uno o de forma frecuente, ¿verdad?, porque sale en televisión, a través de las redes, todas estas menciones, ¿no?, porque no son ofertas de pólizas de seguro. Pero si usted tan constante está recibiendo eso y usted no toma acción, pues está apoyando a la parte negativa de no ejecutar, ¿verdad?, y atender sus finanzas de forma adecuada. Por esa razón, sigue siendo la exhortación, usted se puede ir con el representante de seguro que usted prefiera, ¿verdad?, pero hágalo. Si usted quiere que de alguna manera tener por lo menos información a través del teléfono, el teléfono sigue siendo el mismo, 787-604-0229, y usted va a recibir, ¿verdad?, la información y la educación adecuada, pero ya analizando su perfil para que sea más detallado a sus cuatro paredes.
15: Así mismo es. Creamos conciencia, ayudemos a la sociedad a subsistir en tiempos de crisis económica, situaciones como la que estamos hablando de las Filipinas, porque imagínense, uno es un cine y de momento viene a caerse todo encima. O sea, es una cosa bien frágil. Y las diferentes áreas, los terrenos, pues las placas tectónicas siempre están en constante movimiento. O sea que es para todo. Es para una protección a futuro. Oye, el dinero, pues lamentablemente no es lo primordial en la vida, pero sí es importante estar protegido y proteger los nuestros. O sea que esto es una conciencia, una mera conciencia para que usted tome conciencia de actuar a protegerse a futuro en los diferentes aspectos. Y una de las áreas que pues ahorita vamos a estar hablando es el tema de los seguros de vida, que la gente no mira como un seguro por muerte. Uh-huh. Piensan que estoy comprando una muerte, y al contrario, está comprando protección a futuro. La mejor forma de usted tener un buen patrimonio desarrollado, diseñado a futuro, que esté estructurado, es una póliza de vida. Que mientras más temprana la edad, más empieza a acumular dinero, puede tener entonces un capital desarrollado para cualquier necesidad, no solamente para si usted falta, sino para acumular valor de rendimiento en efectivo y tenga dinero para cualquier necesidad. ¿Qué nos puedes hablar, Glendalín Vázquez?
16: Sí, es importante una cubierta de seguro de vida. Y como bien mencionas, muchas personas dicen, No, eso es como llamando a la muerte. No, mi gente, es una planificación financiera responsable y la tranquilidad de que si usted falta, hagan ese ejercicio. Si yo falto, mis hijos están bien, mi cónyuge, mi pareja, tengo asegurado mi hogar. Lo más importante es si yo si soy la persona que pongo el dinero en la mesa, en la familia, para el alimento, que tengan, ustedes no saben, la gran mayoría de las personas que hemos ayudado durante nuestra carrera y experiencia, de personas que lamentablemente perdieron un ser querido, pero esas personas estaban cubiertas con una póliza de vida, y cuando las personas reciben ese dinero, el agradecimiento, ¿verdad? Imagínese el dolor de la pérdida de perder un ser querido, y más, ¿qué voy a hacer ahora? ¿Cómo voy a cuidar a mis hijos, el alimento? Y por eso es más bien un sentido de responsabilidad de que usted, todas las personas que nos estén escuchando, que tengan una póliza de seguro de vida, definitivamente.
17: Yo no sé si ustedes han visto en las redes o en el canal de YouTube, pasa mucho, yo lo veo. Estas personas que te muestran su hogar cuando lo reparan, lo de alguna manera lo remodelan, uh-huh, y hacen su video, pasan con los carros, cambian de carro y hacen ese video. Pero en el caso de las casas, pues tú sabes que pues, está la sala, lo normal, ¿verdad? La cocina y mira qué hice. O sea, hay diferentes cuarto, diferentes escenarios dentro de tu casa. Pues yo comparo eso mucho con una póliza de seguro de vida. ¿Por qué? Porque mucha gente lo rechaza, ¿me lo entiendes? Pero cuando tú entras a ese, vamos a ponerlo de esa manera, a esas cuatro paredes de la póliza de seguro de vida, tienes tantas áreas para que tú las disfrutes en vida. Uh-huh. Por ejemplo, tú puedes ahorrar tanto dinero y imaginarte estar en tu propia casa. Tú que la enseñaste, pues dentro de tu póliza de seguro de vida, también tú puedes decir, mira, yo tengo esta sala o mirando la bahía, o de alguna manera, pero también tengo mi póliza de seguro que acumula dinero simultáneamente para cuando yo no produzca dinero, yo poder beberme mi café mirando a la bahía. ¿Ve? Ah, también tengo, si me enfermo, que hay que mirarlo también, es otro escenario, vamos a pensar que eso es otro cuarto dentro de las cuatro paredes de la póliza, pero también hay dinero suficiente para eso, ¿verdad? Y así un sinnúmero de cosas. Si tú quieres verlo como manera de negocio, tú puedes combinar una tu hipoteca con la... Uh-huh. Con la póliza de seguro de vida, que eso podemos considerar que es otro cuarto más, ¿verdad? Hay mucha gente que compra una casa y el cuarto se le hace chiquito y lo quieren extender, pero de alguna manera tú puedes extender ganándole a la inflación, ganándole a esos intereses que te cobran en la hipoteca, y todo eso se puede lograr a través de una póliza de seguro de vida, o sea, mirándolo como números y dólares y centavos, de alguna manera. Pero todas esas cosas, quizás la gente se desconecta, como de alguna manera estoy diciendo desde el principio, porque no ejecuta buscar esa información. Mucha gente se desconecta, no quieren mirar hacia ese lado. Pero más provocativo es hacer una terraza bella, un cuarto con sábanas nuevas y un aire acondicionado, que claro, lo necesitamos. Pero no tenemos de alguna manera ir pareando el beneficio que yo estoy viviendo, ¿verdad?, en cemento y varilla, pero hay uno que se necesita liquidez a futuro. Y eso se hace a través de una póliza de seguro de vida. La póliza de seguro de vida te protege en caso de una enfermedad, te protege en caso de que tú dejes de producir dinero. Obviamente, mirando de esos videos que vemos en las redes, ¿cuántas veces no miramos esa misma casa, el proveedor, ¿verdad?, que hace el dinero en esas cuatro paredes, ¿sabes? Estaba hablando ya de familia, se fallece y 5 o 6 años después esa casa ya no la pueden pintar, ya no la pueden vivir porque su familia, ¿verdad?, no tiene el dinero suficiente o no produce el dinero suficiente para vivirla y disfrutarla. Y eso, de alguna manera, la póliza de seguro de vida te ayuda, ¿verdad?, a que ese estilo de vida, todo eso, tú lo puedas mantener, pero tienes que mirar las cuatro, ¿sabes?, al interior de lo que es una póliza de seguro de vida y verte allá adentro como estando vivo o en el momento del fallecimiento, ¿qué ocurre con tu finanza?
16: Correcto, y son seguros de protección de hipotecaria, que usted adquiere un seguro hipotecario y si usted falta, la compañía aseguradora le salda ese préstamo hipotecario y sus familiares tienen la tranquilidad de que tengan ese techo seguro.
17: No, y la gente puede decidir, porque cuando estamos en un perfil, la gente dice, bueno, yo quiero que me salden la propiedad, pero también dicen, no, pero es que el día que papi o mami o el que sea fallezca, uh-huh, yo quiero hacer mi propia vida y quiero vender esta casa y de lo que saqué de la venta de la casa, más lo del seguro, hago mi propio estilo de vida, ¿sabes? Hay muchos escenarios, por eso la invitación, uh-huh, es que la gente mire su perfil, mire sus deseos, sus proyecciones, y créame, se pueden lograr muchas proyecciones económicas solamente con un seguro de vida.
0: Definitivo, y esa comparación de lo que es una casa que uno le va haciendo unas mejoras, me encantó porque la póliza de vida tiene tantos aditamentos que le pueden añadir, si no es menos cierto, ¿verdad? Beneficios también de incapacidad, por un diagnóstico positivo lamentable de un cáncer, pues tengo dinero, pero aquí lo importante es uno estar, tengo la solución a la situación, y lo mejor de todo es como está acumulando dinero, pasaron 10, 20 años, 30 años, le estoy sacando un valor en efectivo, un valor de rendimiento en efectivo, con un interés a favor suyo y en contra de la inflación.
16: Correcto. Eso, en este tipo de contrato no es únicamente una suma asegurada en caso de fallecer. Hay aditamentos donde usted puede adquirir una indemnización por el primer diagnóstico de cáncer hasta $50,000. Relevo de pago de prima, ocurrió una incapacidad, una enfermedad y no puede trabajar, no puede generar ingresos. Su póliza no se afecta si tiene el aditamento de relevo de pago de prima, que eso se le releva a usted de pagar la póliza mientras esté incapacitado. Uh-huh. Tiene el seguro de término donde usted puede asegurar a otra persona, un cónyuge, un hijo, bajo el mismo contrato de la póliza. Puede el aditamento de muerte accidental, que en caso de si la pérdida ocurre a consecuencia de un accidente, la suma asegurada incrementa, se paga la suma principal más si adquirió $300,000 en el aditamento de accidente, se duplica el beneficio en caso de muerte accidental. Y un beneficio totalmente sin costo para el asegurado es el pago acelerado de beneficios. Si ocurriera una enfermedad terminal que el médico certifica que la expectativa de vida de la persona asegurada es de un año o menos, el asegurado puede solicitar que se le adelante el 50% hasta $250,000 en vida para cualquier necesidad que tenga o tratamiento que requiera, pero es un beneficio que tiene este tipo de contrato libre de costo.
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0: Ahí lo tienen. Hay diferentes pólizas en el mercado de vida. Y no es menos cierto, Grendalí, que nos has hablado de una cubierta que te devuelve todas las primas y es a término.
16: Correcto. Están las cubiertas de seguros de vida término nivelado. Pueden ser 20 años y 30 años. Y uno de los beneficios que tiene este tipo de contrato, Benjamín, es que si el asegurado está cubierto desde que la póliza está aprobada, efectiva y da el primer pago. Está teniendo la responsabilidad del pago de la hipoteca o el propósito por el cual adquirió el seguro de vida. Si llega el término de los 20 o 30 años de acuerdo al contrato que haya seleccionado, la compañía aseguradora le devuelve las primas que pagó. Muchas personas utilizan este tipo de seguro para una protección hipotecaria.
0: Oh, sí, definitivamente. Usted considere, si tiene una casa que compró en $300,000, pues mira, quiere una cubierta por lo menos de medio millón, porque no es solamente saldar la hipoteca. ¿Cómo va a seguir hacia adelante la finanza de ese ser querido que quedó en vida después del fallecimiento del cónyuge? Los efectos emocionales, los aspectos de la vida que continúan, los costos de vida que siguen en incremento. Así que es saludable cubrir la base, pero también que le añada un valor añadido adicional para que pueda esa persona que quedó cubrir sus bases financieras.
16: Y que son tarifas accesibles, como bien has mencionado anteriormente, mientras más joven una persona y con mejor, ¿verdad?, estado de salud, porque eso es uno de los factores que se determina en un seguro de vida, las condiciones de salud, usted puede adquirir una póliza donde el riesgo pues puede ser estándar, sin ningún tipo de cargo en el pago mensual de la póliza, porque es joven y es saludable. Así que, pero puede ser elegible todo tipo de persona. Cada perfil es diferente y cada perfil se evalúa. Así que no se quede con ninguna duda. 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Y para este tipo de contrato, la elegibilidad es toda persona desde los 20 años hasta los 70 años de edad.
0: Y ahí tienen buena información, así que llamando a ese numerito pueden conseguir la misma, pero no es menos cierto que hay cubiertas también para personas de lo que son los gastos fúnebres.
16: Correcto, están las pólizas de plan funeral, que en ese tipo de contrato, Benjamín, la elegibilidad puede ser toda persona hasta los 90 años de edad. Desde 0 hasta 90 años de edad, no le hacen ningún tipo de examen médico, la protección es de por vida, tiene como beneficio que la suma asegurada le incrementa $50, el pago es fijo, la prima mensual es fija, nunca le va a aumentar, es el beneficio donde le dan una bonificación de $50 anuales a la fecha de aniversario de la póliza, porque este tipo de contrato, la edad le da a la persona la tranquilidad de que el momento que llegue la pérdida, que todos sabemos,
0: vamos para allá.
16: Correcto, pues su familia tiene el dinero para cubrir esos gastos fúnebres.
0: Y lo más importante es que si usted quiere pues tener ya una casa fúnebre particular, pues mira, se hace lo que se llama una cesión de póliza, que entonces pues usted hace los acuerdos con la casa fúnebre y se cubre ya esa base de lo que está buscando usted para esas últimas etapas de la vida, que como dijo Glendalí, todos vamos para allá. Lo importante es tomar acción a tiempo y poder estar protegido y saber dónde estamos estructurados para tener paz mental y serenidad y seguir disfrutando del verano, no hay más nada.
16: Correcto. Y pensando en el futuro, planificación financiera, al momento de retirarnos, las anualidades es otra herramienta de seguro muy importante que Carlos nos va a tocar.
17: Claro, sí. Pero antes de eso, porque ya estamos
16: casi
17: en
16: la
17: pausa. Pero esa última parte de las personas, hablando de perfiles, ¿verdad? Hay un perfil bien importante que la gente no lo menciona mucho y dice, bueno, ya tengo mi diabetes, tengo mi condición, no me van a aprobar esa póliza. No, pero ya la industria de seguro pensó en eso, que fue lo que tú mencionaste. O sea que tomar acción, aunque te sientas que te estás tomando, qué sé yo, una sopa de medicamentos todos los días, es importante que mires tu perfil y que un representante te busque toda la información. 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O sea que usted, en otras palabras, usted puede obtener un seguro de vida, funeral, de vida o como usted quiera. Al final del día sigue siendo lo mismo, pero tiene esa protección aún teniendo ese tipo de condición, ¿verdad? Que normalmente por la alcapurria y todas esas cosas tenemos. 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
0: Ahí lo tienen para más información, así que continuamos con Carlos García después de estos comerciales.

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0: estamos de regreso en su programa de Todo Un Poco Internacional con nuestro querido Manuel Almeida, bajo este segmento Hablando Seguros sobre los Seguros. Tenemos aquí a nuestro querido Carlos García, que tiene temas importantes de la finanza, que nos sabe hablar, así que le paso la bola.
1: Gracias, Benjamín Betancourt
2: y señor
1: Glendalí. Pues mira, nada, se me ocurre hablarle, a veces la gente... mirando diferentes perfiles que he tenido frente a mí, ¿verdad? Durante toda la trayectoria, me fijé los otros días, ya un poquito quizás tarde, pero Dios sabe cuando es a tiempo, que mucha gente cuando tiene dinero, ¿verdad? Ahorrado, piensan que ya tienen quizás cierto poder, independientemente tenga mucho o poco. Y entonces una de las cosas que ellos le vienen a la mente es cuánto me va a dar el mercado por ese dinero. Y esa pregunta me la hacía muy frecuente, yo pues le contestaba dependiendo del perfil, ¿verdad? Como hablamos aquí. Pero la verdad, para hacerlo de forma genérica o, ¿verdad?, en el macro, ¿qué te va a dar el mercado? Te va a dar nada. Te va a dar nada. ¿Por qué? Porque te puede alimentar unos años y el próximo año te lo quitas. Pero vamos a pensar en las vacas buenas, vamos a decir. Y para parte de historia, ¿verdad? Cuando tú miras el mercado cada 10 años, pues 7 años en promedio son malos, o sea, malos que no están a favor de nosotros, y 3 años son buenos. Pues vamos a coger esos 3 años, porque la gente quiere buscar el dinero y eso es normal. Yo quiero buscar dinero, quiero, ¿verdad? Pero cuando el mercado te da dinero y empieza los otros ciclos del mercado, ¿qué hace la inflación? Una que no se fue la inflación durante los 10 años. Pues realmente, cuando tú adquieres acreditación de tu dinero, sea el producto que sea, en algún momento la inflación te lo está desgastando. Es como una lima, ¿me entiendes? Entonces, ¿qué pasa? Pues la inflación es parte del mercado. Pues de alguna manera te enamoras dándote 2 o 3 pesitos, pero de alguna manera te lo vas serruchando. Y entonces se me ocurre decir, bueno, ¿y qué buscamos en ese sentido? Porque si el mercado no me da nada, pues yo mejor me gasto los chavos. No, es que los chavos son para gastártelo. Utilízalo. Pero tienes que ser responsable y colocarlo bien. Normalmente cuando nosotros cobramos, ¿qué es lo primero que hacemos? Proteger a esos chavitos, ¿verdad? Sea en el bolsillo, sea donde lo enseñaron en el banco, sea donde sea, hasta en las latas de galletas en su época. Pero entonces no nos salgamos de ahí, de lo que es la protección. Y una de las cosas es que me dijo una persona a mí, bueno, ¿y si yo empiezo a gastarle, chavo, como tú dices? Y si lo gasto completo, ¿sabes? Me quedo sin dinero. Ah, pues lo que pasa es que si no fuiste responsable y no miraste tu perfil, porque el perfil cambia a veces, y tú empezaste a gastar de forma descontrolada, miren las redes para que lo vean. Entonces... de esa manera tú te puedes quedar sin dinero en tu edad de vejez, de edad más adelante, porque mientras tú produces, tú gastas. Pero hay un momento que en nuestras vidas que no se va a producir dinero. Y es más, yo me atrevo a apostar lo que tú quieras, que la gente que está produciendo ahora, si nos vamos a las finanzas, están negativos. ¿Por qué? Porque tienen mucha deuda también. Pues por tal razón hay que mirar, buscar una ecuación o un producto adecuado que sea estudiado a futuro, porque el dinero lo necesito para el futuro, ¿verdad? La cuenta de banco no me está diseñado nada al futuro, solamente te dice, tráeme los chavos y paga desde acá. La de ahorro, pues te dan un certificadito como que te portaste bien. Pero ninguno de esos productos está diseñado hacia el futuro. Y yo estoy hablando que si nos quedamos sin dinero, ¿qué pasa? Pues mira, hay una forma que la anualidad, que es el producto que obviamente voy a hablar, te dice que si tú estás, dependiendo tu edad y la cantidad de dinero que tú colocaste desde $10,000 hasta $3,000,000, y tú empiezas a usar la herramienta del dinero, que es para eso, para usarlo, para vivir de él, ya ese tipo de contrato está estudiado que si tú te quedas sin dinero porque el mercado te lo iba quitando de todas maneras, la compañía aseguradora te iba a garantizar un cheque para toda la vida. Entonces, no me tiene sentido, ¿verdad?, que la gente dice, bueno, es que yo tengo 10,000, 100,000, la cantidad que sea, ¿qué me va a dar el mercado? Pues no te va a dar nada, te lo va a desgastar, para eso está hecho el mercado. Pues por tal razón tú tienes que protegerte. Y utilizando ese aditamento, ¿verdad?, que te protege en caso de que te quedes sin dinero, yo creo que la forma adecuada es tú colocar tu dinero para tú vivir del dinero. Por eso el producto que tú debes utilizar para colocar tu dinero debe estar diseñado para ti. Y el único producto que está diseñado para ti en el mercado se llama la anualidad. Y la creó la industria que te garantiza todo a futuro, que es la industria de seguro.
0: Ahí está. La anualidad es una forma que De hecho, en el 2009, que lo he mencionado anteriormente, hubo un presidente que habló de está la burbuja que está sucediendo, la caída del mercado, les exhorto que compren anualidades fijas e indexadas. ¿Qué nos puedes comentar?
1: Pues mira, claro, porque en ese momento, que era Barack Obama, lo pueden buscar en internet, ¿verdad? Exhortaba a la gente, los que se iban a jubilar. Mira, es interesante porque mira lo que es la parte de la jubilación. No te mira lo que están productivos, ¿verdad? Porque los que están productivos, acuérdate que como administrador de la de verdad de Estados Unidos, necesita de alguna manera que la economía siga
2: fluyendo.
1: Pero ¿dónde está el desgaste del gobierno? En los jubilados, que son los que no producen y de alguna manera tienen que mantenerlo. Entonces te dice, mira, ustedes los que tienen, le quedan dos o tres pesitos, coloquen sus ahorros en una anualidad. ¿Para qué? Para que puedan vivir de ese producto. Y por eso tenía la lógica de la vida, ¿verdad? Y mucha gente dirá, pero es que tú trabajas con ese producto. Pues mira, búscame otra opción donde yo pueda colocar mi dinero, donde no se me acabe, que yo lo pueda utilizar y que esté diseñado para mí. No hay ninguno. ¿Sabes? Ya hasta los gobiernos te dicen la exhortación a que coloques tu dinero de esa forma. Miremos el Seguro Social. Los cómputos del Seguro Social te dan cheques de por vida, ¿verdad? Lo que pasa es que de por vida, si fallece la persona, ya no recibe un dinero. A diferencia de la anualidad, que tiene más o menos el mismo cómputo, pero si la persona fallece por alguna razón, la compañía es donde yo pueda colocar mi dinero, donde no se me acabe, que yo lo pueda utilizar y que esté diseñado para mí. No hay ninguno. ¿Sabes? Ya hasta los gobiernos te dicen la exhortación a que coloques tu dinero de esa forma. Miremos el Seguro Social. Los cómputos del Seguro Social te dan cheques de por vida, ¿verdad? Lo que pasa es que de por vida, si fallece la persona, ya no recibe.

0: forma no se congela el dinero, sino que de forma inmediata lo va a recibir las personas que ustedes quieran. Pues entonces tiene toda la lógica del mundo colocar mi dinero a través de una anualidad, porque de ninguna forma voy a perder dinero. ¿Por qué? Porque si uso el dinero, porque está diseñado para mí, lo voy a usar por el resto de mi vida a base de lo que puse. Y si por alguna razón yo lo gasté, no se computó bien y el mercado está tan agresivo en los desgastes de la inflación, de todas maneras el cómputo, el acuerdo que se logró en ese contrato era que yo iba a recibir un cheque de por vida. Ahora, de otra forma, si como nadie sabe cuándo vamos a fallecer, si mi vida fue corta y el dinero yo no lo utilicé, pues ese dinero que queda sobrante, o sea, que dice la anualidad, dice el valor de la anualidad pasa a unos beneficiarios, de forma inmediata va a pasar a unos beneficiarios. O sea que yo estoy hablándoles de procesos aquí, de cómo es el ambiente, la temperatura en los mercados, pero también cuando fallecemos hay otra temperatura, que todo el mundo quiere, ¿verdad?, de alguna manera coger un pedacito, la parte contributiva, por eso es que se congela el dinero, y a veces tenemos que contratar servicios legales para hacerlo. En una anualidad ya se diseñó, se pensó en todo eso. Si la persona fallece, se le va a hacer un cheque porque son nombrados beneficiarios legales y el cheque va a salir de forma inmediata.
1: O sea, que usted va a colocar esos beneficiarios quienes usted entienda que se merecen o ameritan tener ese dinero al fallecer anuitante. Porque por otra forma, en otros instrumentos financieros, pues como dice Carlos, se congela el dinero. Y ahí después entra a los herederos forzosos, a quienes cobran, según las leyes establecidas en el territorio de Puerto Rico. Cada estado tiene sus diferentes leyes para lo que son los beneficiarios en temas de herencias. Pero los seguros, usted pone los beneficiarios que reciben el dinero directamente. Y esa es una de las tranquilidades que tenemos en la base de seguros de vida, la póliza suplementaria, como está hablando Glenda Liz ahorita, y las anualidades de igual manera. O sea que tenemos, usted tiene el control de a dónde va a ir dirigido su dinero.
0: Claro que sí. Por eso, de otra manera, a la gente que le gusta medir, que ese es uno de los errores que hemos identificado, ¿verdad?, por año, medir si el producto es bueno a base de porciento, pues para que tenga una idea, en la parte de crecimiento están las anualidades de 4 hasta 9% de forma garantizada, pero en la partida de ¿verdad?, lo que es un ingreso de por vida, están desde 3 puntos hasta 8 puntos de por vida. Así que considere lo que es la información de una anualidad, mírese dentro de ella cómo se va a comportar su finanza, marquen el número para más información, 607-604-0229. Y lo quiero exhortar también, aprovechar, ¿verdad?, que estamos en lo último.
1: Toque financiero.
0: Claro, que nos puedan conocer y tener más tacto de para atrás y para adelante. Más información. Más información a su ritmo a través de nuestro canal en YouTube, Toque Financiero TV, Toque Financiero TV, y en las redes sociales como Toque Financiero de igual manera TV.
1: Ahí lo tienen, así que puedan buscar a Carlos García, el Toque Financiero, y aparte pues ese numerito que él les dio para que puedan llamarlo y hablarle de más información de las cubiertas, las anualidades, que lo que él está hablando del tema de los porcentajes es la simple razón de que cada anualidad es un diseño único para cada persona de acuerdo a lo que esté buscando, históricamente la edad que se encuentre también, así que por eso lo importante es la exhortación de llamar, orientarse para que lo ubiquen en su realidad y usted sepa que va a tener algo que es usted el control después de cómo va a rescindirse ese dinero y trabajarse una fórmula garantizada para todos los aspectos. Estamos ahí, caballero, este es su programa de Todo un Poco Internacional con Manolo Almeida en temas de finanzas y seguros los lunes. Martes a viernes tenemos diversión, arte, farándula, entretenimiento de diversas formas, así que quiero que siempre sintonicen para que se entretengan y tengan buena información para ustedes y sus seres queridos. ¿Por dónde? Por WIPR 940 AM, WIPR 940 Facebook Live, para su mejor entretenimiento y una fórmula que podamos ver, mira, aquí están para nosotros, para el pueblo, para pasar una buena experiencia. 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Y también tenemos los cursos de educación continua, así que usted, productor, pueda divertirse, pasar un buen proceso de aprendizaje y sobre todas las cosas, tener sus licencias al día en todo momento. ¿Llamando a dónde? 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Oh, yeah. Si lo dice ella, suena mejor, así que estoy happy. Mire, hoy salimos todos de gris desde por la mañana, mira qué bufiado, como si nos hubiésemos puesto de acuerdo. Así que, de verdad que, mire, la vida es preciosa, seamos agradecidos y busquemos siempre ayudar al prójimo. Hagamos la diferencia, buscar pensamientos positivos, como siempre nos dice la reflexión nuestra querida Glenda Liz, porque hay que trabajar en un positivismo integrado, que entre todos apoyándonos, hacemos la fuerza.

0: fortaleza para echar hacia adelante en este maravilloso pueblo. Y les exhorto también, no se vayan, que por ahí viene la gente buena de Jaque Mate, Checkmate, para que sigan divirtiéndose y aprendiendo de temas importantes, lo que son la estructura de ese juego que es tan famoso, y es una logística que es universal. Así que hay buenos temas por delante, sigamos hacia adelante, y sobre todas las cosas, al grito de guerra, porque en 3, 2, 1, ¿estamos qué?
1: ¡Vivos! ¡Estamos vivos! Sí. ¡Bendiciones! ¡Chao!

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14: Soy David Colón.
2: Y juntos somos
14: Jaque Mate Deportivo.
2: ¡Eso es! Dímelo, David.
14: Johnny Flores.
2: Johnny Flores. Sí, vamos a comenzar con la nota de duelo en este momento, antes de los titulares, por un amigo, un colega, un hermano, el periodista Johnny Flores Monje, que pasó a morar con el Señor en el Salón de la Fama del Cielo, nuestro querido amigo Johnny Flores, se convirtió en el primer comentarista, analista, dirigente que a finales de los años 70, principios de los años 80, innovó con la famosa pizarrita, el March Defense, en el básquetbol. En nuestro BSN fue uno de los pupilos de Bobby Knight, que llevó esa metodología a los medios de comunicación, especialmente a la pantalla chica. Compartimos en el primer evento del Dream Team en Portland, Oregón, año 92, en julio, juntos. Este servidor con Johnny, una experiencia maravillosa. Que en paz descanse Johnny, y nos unimos a la pena de la familia, fortaleza, paz y consolación. Dímelo, David.
14: Que en paz descanse uno de los más grandes en el baloncesto. Los Knicks le dan jaque a los San Antonio Spurs. Nueva York le gana dos juegos en territorio enemigo y hoy buscan aumentar su racha de victorias consecutivas a 14 en el mítico Madison Square Garden y colocar la serie 3-0. Es inminente el campeonato de los Knicks.
2: Eso es. Gol, gol, gol, gol. Con la Copa Mundial a la vuelta de la esquina en solo 3 días. Hoy seguimos los análisis de ese Mundial en 3 países que va a romper todos los récords de audiencia en este 2026. Durante mes y medio en Estados Unidos, México y Canadá. Cierra el 19 de julio en el MetLife de New Jersey. Messi enfrentará a Cristiano Ronaldo.
14: Adriana Díaz con histórica semana. Culmina su participación en el WTT Contenders Cup en Macedonia del Norte con grandes resultados. En dobles mixto con el francés Christian Dor consiguieron la medalla de plata. En dobles femenino sucumbió en semifinal y en sencillos quedó corta en los cuartos de final.
2: Esa es nuestra Adrianita Díaz. Seguimos con eventos históricos. Puerto Rico 1, 2 y 3. José Ortiz con Golden Tempo. Commandment con John Velázquez. Y Dad Ortiz también. Los boricuas en el Belmont Stakes el pasado sábado en Saratoga. Los boricuas lo hacen mejor.
14: Terminaron 1, 2 y 3 con segundo triunfo del boricua José Luis Ortiz y el ejemplar de Golden Tempo.
2: Y en el tenis, fue de Alemania, Sascha Zverev. Después de 12 años como profesional, por fin rompió la macacoa y ganó el French Open. Él, nacido en Rusia, pero de niño alemán. Y en las mujeres, Mira Andriva, la nueva reina del tenis en Roland Garros.
14: Buenos días, Puerto Rico, y buenos días a todos los radioescuchas de Jaque Mate Deportivo, en vivo por WIPR 940M. Todo lo que buscas está aquí. Gracias a todos los que se conectan con nosotros todos los lunes y viernes a las 11 de la mañana en vivo por el 940 AM y también a los que nos están sintonizando a través de las redes sociales en el Facebook Live de WIPR 940 AM y también a los que nos están escuchando y viendo a través de la plataforma de YouTube por el canal de Mr. Sport TV. Agradecido con ese apoyo que nos dan todos los radioescuchas, todos los digitales que están en las plataformas digitales en Facebook y en YouTube. Siempre agradecido con el apoyo que nos dan y el cariño, verdaderamente no lo damos por sentado y siempre nos agrada y nos alegra el día ver todo ese amor que nos dan todos los lunes y viernes, papá, en Jaque Mate Deportivo. Hoy tenemos un programazo, como dijimos, muchos eventos históricos, muchas victorias y eso que no hemos hablado de BCN y no hemos hablado de Major League Baseball y de béisbol. Papá, una noticia que a mí me estremeció muchísimo de este fin de semana, que lo quiero mencionar ahora rápido, fue la noticia de Yadier Molina. Ayer,
2: en la noche,
14: él estaba esperando para que lo recogieran en un avión, y ese avión, antes de llegar a Puerto Rico para recogerlo, a él, a sus amigos y familiares, paró en República Dominicana para restablecer el combustible, papá, y tuvo un accidente, de desperfectos mecánicos y el avión tuvo un accidente y los tripulantes fallecieron. Nuestro pésame también a la familia de los tripulantes, pero papá, pudimos haber perdido a otra gran leyenda del béisbol. Si Yadier Molina se montaba en ese avión antes de ocurrir el accidente, así que es una noticia que me estremeció. Wow, es impresionante. Él también dio su pésame a los familiares, pero también le dio gracias a Dios. Él tiene un propósito grande en el mundo, con Puerto Rico y con todo el mundo, porque definitivamente no era la hora de Yadier Molina.
2: Yadier Molina, nuestro referente, dirigente del equipo Team Rubio, futuro Hall of Famer, de los mejores receptores de la historia. Y nos unimos a esa pena, especialmente los pilotos de esa línea aérea, pero Yadiel le envió ese mensaje de condolencia a la familia en este lamentable accidente en la República Dominicana.
14: Definitivamente, papá. Y pasando ahora a la cancha, también está de luto el estado de Texas, especialmente el condado de San Antonio, papá, luego de ver a su equipo perder segundo partido consecutivo, en donde toman una ventaja en los últimos minutos, y lamentablemente para los de San Antonio, no lamentable para los fanáticos de Nueva York, este equipo pierde y dos juegos en casa. Son dos juegos en casa.
2: ¿Podrán hacer historia?
14: Acércate un poquito. Pierden dos partidos en casa, papá. Ahora tienen que ir al Madison Square Garden, tratar de ganar en territorio enemigo, lo que hicieron los Knicks de Nueva York. San Antonio, ustedes escucharon el análisis que hice la semana pasada. San Antonio es uno de los pocos equipos, si no el único equipo, que ha sabido superar la adversidad, papá. Pero ya estamos hablando de territorio, de un gran terreno que tienen que recorrer para poder dominar en ese territorio enemigo, papá. Los Knicks de Nueva York han ganado 13 partidos consecutivos. Ellos, cuando estaban en desventaja contra los Atlanta Hawks, ganaron los últimos 3 para sellar la serie. Ganaron los 4 corridos contra los 76ers. Ganaron 4 corridos contra Cleveland. Y ahora le ganan a San Antonio en San Antonio los primeros 2 juegos, a pesar de que San Antonio haya tenido ventajas finalizando el juego, especialmente en este último minuto del último juego. San Antonio tenía prácticamente un comeback que había montado en los últimos 6 minutos. Perdían por 14 puntos. Lograron tomar la ventaja 104-102. Tenían la bola faltando 10 segundos cuando Víctor Wembanyama comete un turnover porque Stephen Castle no estaba mirando el balón y Víctor Wembanyama se la pasó a Stephen Castle, papá. Ese turnover a mí me recordó el turnover que hizo Carlos Arroyo a Renaldo Bachmann en Venezuela, en un torneo que estábamos jugando en Venezuela contra Venezuela precisamente, en donde Carlos Arroyo, estábamos perdiendo el juego en los últimos segundos, Carlos Arroyo le pasa el balón a Renaldo Bachmann, que iba corriendo para la pintura, y Renaldo Bachmann le había quitado la vista a la bola, y la bola se fue turnover, y así ganaron los venezolanos. Esa jugada de Víctor Wembanyama con Stephen Castle me recordó a esa de Carlos Arroyo y Renaldo Bachmann.
2: Fue parecida, aunque en circunstancias obviamente distintas. Estaban en el canasto opuesto, en el canasto de Nueva York.
14: Exacto.
2: Todos corren hacia el terreno ofensivo, de defensa ofensiva.
14: El centro con la bola. Y tú me estás diciendo a mí que los que manejan la bola no van a estar pendientes al balón y se la van a dejar en manos del centro.
2: Voy a hacer la aclaración porque me da lástima que enseñan esa jugada. Pero a la derecha de Wembanyama se encontraba DeAndre Fox, que estaba esperando que le pasara la bola. Y ellos...
14: Que él es el point guard oficial del equipo.
2: Que arma, faltan todavía 7, 8 segundos. Eso ocasionó esa pérdida va a los tiros inoportunos de Wembanyama de 20 pies de distancia, en vez de buscar una bola en la pintura.
14: Ese fue el mismo tiro que le hizo a OKC, sí, papá, en el primer juego, perdiendo por 3 en sexto ese tiro.
2: Sí, pero aquí el juego estaba empate. Era cuestión de asegurar una falta mínimo jugando abajo. Eso no garantiza que la van a meter en la pintura, pero el porciento de campo es mejor más cerca del canasto que a 20 pies de distancia.
14: No, definitivamente. Yo creo, papá, que San Antonio finalmente dio a relucir la inexperiencia y la inmadurez que tienen como equipo. Estamos hablando de uno de los equipos más jóvenes de la historia en clasificar a las finales y ahora se le notó la inexperiencia. Lamentablemente para este equipo de San Antonio y para todos sus fanáticos, porque vuelvo y digo, no es lamentable para los que van para los Knicks, a los que le van a los Knicks. San Antonio ha sabido regresar de desventaja, ha sabido remontar, pero no han sabido cerrar en las finales. No es lo mismo ganar partidos de serie regular. Partidos de playoff son mucho más difíciles de cerrar y estar en las finales da otra presión y es otro monstruo, papá.
2: Pero da
14: yo voy a decir algo, rapidito, no voy a tomar mucho tiempo. A mí me gustó que le pasara el balón a Stephen Castle porque yo creo que era la jugada correcta, ir lo más rápido posible, adelantar y Stephen Castle, que tiene un brinco espectacular, podía buscar una penetración o un pase a Víctor Wembanyama si cortaba el canasto para tratar de tener la victoria, y yo hubiese preferido que hiciera ese pase a que se la pasara atrás a DeAndre Fox. Así que yo no creo que fue el pase incorrecto, yo creo que fue lamentable que Stephen Castle no estuviera pendiente al balón.
2: Pero es que si yo estoy de frente y yo tengo la oportunidad y estoy viendo, tengo la vista completa, 360 grados, y
14: queda poco tiempo.
2: David, papá. Y no es la primera vez que Wembanyama hace pases malos en esa misma circunstancia. Los jugadores están de lado, de espalda, y él pasando. O sea, tú tienes que tener esa vista periferial de que no puedes cometer errores básicos como ese. Seguro, los compañeros tienen que estar mirando, pero tú no vas a pasar la bola si no te miran. No te están observando. Y se olvidó del armador que está a 7-8 pies de él, a su derecha.
14: Yo tengo que diferir, papá. Estamos hablando, yo sé que he visto el Wembanyama, parece el point guard y maneja el balón como un point guard de un equipo, pero él es el centro, papá. Él es el jugador más grande. Él no es quien debe estar bajando el balón, papá. Y yo creo que todos los que están manejando el balón en algún momento del juego tienen que estar pendientes a buscar el balón en esos segundos del juego, papá. Así que yo no le... El tenor es de Víctor Wembanyama, pero eso no fue un mal pase. Eso fue un despiste fuerte de Stephen Castle quitarle el balón, la vista al balón.
2: Pienso sinceramente que culpa compartida. O sea, yo no puedo defender a Wemba Yama porque ya lo había hecho en varias ocasiones, gracias a Dios y al equipo que ganaron las demás series. Pero con los Knicks, que están imbatibles e invencibles. Tú dices, no me explico por qué Santos no puede cerrar. Es que están frente a los Knicks. Uh-huh. Un jugador como Chamek, que tira 12 canastos, intento de 3 puntos, y en sexta 11 en las demás series, y aquí está tirando sobre 50%, atípico y anormal. Un jugador como Towns, que ha mejorado su defensa, que no se caracterizaba por su defensa, el jugador dominicano, está jugando sobre lo que habían jugado en toda la temporada. Mitchell Robinson se ha quedado deteniendo a Wembanyama, aunque Wembanyama
14: anote Wembanyama, papá,
2: 20-26 puntos, David. La realidad es que ha pasado trabajo. O sea, uh-huh, en las demás series, él, Víctor, dominaba. Aquí se ha hecho casi imposible. Se le ve frustrado. Charles Barkley le dio a Shaquille frente a frente, face to face, que está en shock, que ese muchacho no es el mismo que le ganó al equipo de OKC, a Minnesota, Portland, en la pasada serie, y es por la defensa hermética y la experiencia, porque ese equipo de Nueva York lleva poco tiempo juntos, pero esos jugadores llevan muchos años en la liga, y el equipo de San Antonio, entre el cuadro regular, sacando a Fox, Castle, Basel, Wembanyama, tienen 3-2 años en la liga, son unos bebés.
14: Mira, yo voy a darte la razón en algo, papá. La realidad es que este equipo de San Antonio tiene mucha profundidad, pero también lo tienen los Knicks de Nueva York. Y yo creo que la experiencia de los Knicks de Nueva York, OG Anunoby ganó campeonato con Toronto. O sea, estamos hablando de jugadores experimentados. La realidad es que este equipo de los Knicks de Nueva York, Jalen Brunson, se probó y se ha probado con Dallas Mavericks y ahora con los Knicks de Nueva York, y lo ha hecho muy bien. Nunca habían llegado a las finales los Knicks, pero la realidad es que los éxitos habían estado y ellos estaban siempre tocando la puerta. Carl Anthony Towns con Minnesota, lo habían hecho bien. Lo que quiero decir es que este equipo de Nueva York tiene profundidad, tiene cohesión y son peligrosos, y por algo son el equipo que ha ganado 13 partidos consecutivos y están a punto de ganar. Pero yo te quiero dejar algo claro, papá, y lo estábamos diciendo en un segmento que tuvimos en televisión en Un Buen Día, aquí en WIPR Canal 6. Ya 5 equipos han regresado de una desventaja 0-2 anteriormente en la historia de las finales, papá. San Antonio puede hacer lo mismo. O sea, esto no es algo nuevo. Hemos visto a los Celtics regresando de una desventaja 0-2 contra los Lakers. Vimos a Portland, bueno, viste tú, porque yo no había ni nacido. Viste tú a Portland ganándole a los 76ers, regresando de una desventaja 0-2.
2: Año 77.
14: Y en estos últimos 20 años, yo lo he visto 3 veces. Los Heat regresando de desventaja 0-2 contra Dallas. También vimos a Cleveland Cavaliers regresando de desventaja 0-2 y luego de una desventaja 1-3 contra Golden State Warriors en el 2016. Y vimos también a los Milwaukee Bucks regresando de una desventaja 0-2 contra los Phoenix para ganar el campeonato en 4 partidos consecutivos. Así que todavía San Antonio tiene esperanza, pero algo, lo que sí voy a decir, si San Antonio pierde el juego de hoy, esto se va en barrida. Pero si ganan el juego de hoy, todavía hay serie, papá.
2: Tengo hoy, y es con mensaje claro, la remera, como dicen nuestros amigos sudamericanos, del equipo Knicks de Nueva York. Y no es que sea fanático de Nueva York. Los puertorriqueños, después de nuestra nación boricua, 100x35, la ciudad, el país con más población de boricuas es Estados Unidos y la ciudad de Nueva York. Sobre 1 millón de puertorriqueños en Nueva York y más de 750,000 en Orlando, pero eso es otra ciudad. Y los puertorriqueños se han criado en Nueva York, van a los Knicks en el baloncesto, no ganan hace 53 años, de la época de Willie Reed, ¿se acuerdan de Boucher, Bill Bradley, Walter Cry Fraser, Per Monroe, Phil Jackson? Pues ese equipo ganó en el 73, sorprendiendo para muchos a los Lakers de Jerry West en ese entonces. Y hoy este equipo está de menos a más. No compara ese equipo de Nueva York de hoy, este último mes, con 13 victorias consecutivas a 2 del récord de los Warriors con los Knicks de la serie regular. No comparan. Se ganó a Raymundo y todo el mundo. Boston era el favorito en el este y Detroit eliminados. OKC lo eliminó San Antonio y San Antonio con problemas frente a Nueva York porque están jugando el baloncesto de su vida. Ni los Knicks del 73 se ven tan sólidos como los Knicks de Jalen Brunson.
14: Definitivamente, y ahí te la voy a dar, yo creo que estos Knicks de Nueva York saben que tienen que conseguir este campeonato. Esta es la ventana de Nueva York para ganar el campeonato, papá. Y con esta ventaja 2-0 frente a San Antonio Spurs, ellos tienen todo en bandeja de plata. Hoy es el tercer juego. El presidente de Estados Unidos, Donald Trump, va a estar visitando la cancha de Madison Square Garden y provocó que los fanáticos no pudieran tener las fiestas y los watch parties que siempre han habido en Nueva York. Esto puede ser quizás y puede provocar que haya muchos abucheos en el Madison Square Garden, y eso quizás desenfoca un poco a los jugadores. Vamos a ver cómo y qué sucede ahí. Tampoco los fanáticos pueden llevar carteras, ni pueden llevar bultos, ni pueden llevar nada, solamente un celular y su cartera. No pueden llevar más nada. El juego de hoy va a ser un juego histórico, el tercer juego de la final de la NBA 2026. Va a ser histórico, papá. Y los Knicks de Nueva York hoy pudieran darle jaque mate a los San Antonio Spurs con una victoria.
2: Yo coincido con ellos. Creo que van a barrer al equipo de San Antonio. Una lástima que un David Robinson, un Tim Duncan, un Ginobili, que han llevado a la gloria a ese equipo, y especialmente su magnate, su dirigente Popovich, no ganen ni un partido frente a los Knicks.
14: No se están debe tanto. Invencibles. La serie no se ha acabado. Eso es si ganan hoy, que yo pienso que van a barrer. Pero yo creo que San Antonio todavía la tiene. Tiene para regresar y tratar de ganar.
2: Pausamos con el Cano en WPR, lo que buscas. Sigue aquí y regresamos.
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2: Regresamos a Jaque Mate Deportivo por WPR 940M. Lo que buscas sigue aquí. Dímelo, David.
14: Bueno, papá, estábamos hablando desde que comenzó el programa. Por ahí viene la Copa Mundial, papá. Es una Copa Mundial histórica, una Copa Mundial que ya analizamos a todos los grupos. Ustedes, si no lo escuchó el programa pasado, por favor, sintonice el programa del viernes pasado, el del 5 de junio, porque estuvimos discutiendo grupo por grupo quiénes son los favoritos para clasificar a la ronda de 32, la ronda de 16avos para la FIFA World Cup, que se va a estar celebrando y comenzando este próximo jueves,
2: 11 de junio.
14: Papá, nosotros estuvimos analizando quiénes son los de los 12 grupos, quiénes son los favoritos, los dos favoritos para pasar a la siguiente ronda, y también estuvimos hablando sobre los 8 equipos que iban a pasar a la siguiente ronda también de cada grupo. Ahora, ¿qué vamos a hacer? Vamos a entrar con el análisis para culminar el matchup y el panorama completo, que eso es lo que te gusta, porque desde la semana pasada estás hablando de semifinal, estás hablando de cuartos de final, y yo te dije, vamos a quedarnos en los grupos primero, porque son muchos grupos, pero ahora sí te voy a complacer, papá, vamos a entrar en esta ronda de 16, ronda de octavos de final, ronda de los cuartos de final, en donde posiblemente se enfrenten Cristiano Ronaldo y la pulga Lionel Messi, papá. Esta Copa Mundial va a ser histórica.
2: Histórica esta Copa Mundial. O sea, mire, Ronaldo y Messi son los únicos jugadores que harán historia. 6 mundiales para cada uno. Y pensar que jugadores como Eusebio de Portugal, Pelé de Brasil y otros grandes jugadores jugaron 4 y hasta 5 copas. Esta es única en la historia. Se harán tantos récords. Y está el arquero, el portero de Alemania, Manuel Neuer, que va para 5 copas. Uh-huh. O sea,
14: pero 6 son 6.
2: Esto es un deleite. Hay una noticia que estoy por verificar, David, de Carlsen, de Dinamarca, que se había lastimado, por poco le da otro.
14: Eriksen. Sí, lo leí. Otra vez se desplomó, como lo hizo en la Eurocopa del 2021. Este jugador de Dinamarca se desplomó nuevamente, papá. Tiene un marcapaso, ahora a sus 34 años, luego de haberse desplomado hace prácticamente 5 años en la Eurocopa, papá, le habían hecho un procedimiento de un marcapaso, estaba jugando profesionalmente, ahora él juega en Alemania, tiene contrato activo, y nuevamente tuvo un desacierto de salud lamentable para Eriksen nuevamente, y se desplomó, papá. Es lamentable ver un jugador de esta clase y de esta calidad desplomarse en el terreno, y nuestras oraciones para él y para su familia. Pero, papá, tenemos que comenzar el análisis de la Copa Mundial. Vamos ahora a hablar sobre lo que va a estar sucediendo en las siguientes rondas.
2: ¿Y te gusta Ronaldo?
14: Ave María, mira.
2: Esto es histórico.
14: Ah, o sea, que tú eres fanático de Cristiano Ronaldo.
2: Bueno,
14: tengo
2: la camiseta de Ronaldo.
14: La camisa de Ronaldo. A los que nos están escuchando, papá tiene ahora mismo.
2: El año 2006.
14: Los que están escuchando ahora mismo en 940M, papá tiene ahora mismo de Real Madrid la camisa de Cristiano Ronaldo, que cuando estaba con el Real Madrid celebrando. O sea, que tú vas a Portugal.
2: Yo voy al fútbol. Y todo lo que es bueno.
14: O sea, que Cristiano y no Messi. Cristiano y no Messi.
2: Bueno, Messi.
14: ¡Ay! No se quedó atrás.
2: ¡Claro, dígate, claro! ¡Mira lo que tengo aquí! ¡Mira lo que tengo aquí,
14: mira,
2: papá!
14: No se quedó atrás. Y está también con
2: Messi.
14: Con la bandita de Messi.
2: De Messi, eso es. Ahí,
14: o sea, que estás en todas. Cristiano y Messi.
2: Aquí apoyamos,
14: no pierde.
2: Me decía un colega periodista: ah, David, tú te emocionas mucho en el fútbol. Este es el único deporte que es pasión de multitudes. El único deporte que se practica en todo lugar
14: del mundo. No pierde, pero Cristiano y Messi, qué bonito. Papá, vamos a analizar la Copa, porque verdaderamente los enfrentamientos están súper interesantes. Si usted quiere escuchar lo que va a pasar en la fase de grupo, escuche el programa pasado, 5 de junio. También lo puede revisitar a través de YouTube. Mr. Sport TV lo va a poder escuchar por ahí. Ahora mismo nos vamos a la ronda de 16avos. Papá, hay enfrentamientos bien interesantes desde esta ronda. Primero, se van a estar enfrentando Alemania y Canadá. Posiblemente Canadá. Yo coloqué a Canadá pasando como tercero. Esto puede cambiar, porque es bien importante.
2: ¿Quién va a ir al tercero?
14: Canadá. Pero es bien importante. Y la predicción que nosotros tenemos, y lo quiero aclarar, no va a ser completamente correcta en cuestión a los equipos que no llegan como favoritos a esa ronda de 16avos. ¿Por qué? Porque el posicionamiento del 1 al 8 de los terceros lugares es lo que va a definir quién va a ser su oponente. Como yo lo coloqué, pues coloqué que Canadá va a estar pasando a la siguiente ronda y va a tener un enfrentamiento directo contra Alemania, pero...
2: Y aclarando, cuando llegan tercero es por los goles anotados y recibidos.
14: Porque no se van a enfrentar los equipos que pasan, los dos equipos que lleguen tercero, no se van a enfrentar entre ellos para determinar quiénes son los ocho que van a pasar. No, negativo.
2: No es, no es como el play-in de la NBA.
14: Va a ser por goal average y cómo lo hicieron en su fase de grupo y según sus resultados en fase de grupo, victorias y derrotas, diferencia de goles, van a poder obtener el pase hacia la siguiente ronda. Papá, yo entiendo que Alemania le va a ganar a Canadá sin mucho contratiempo. No sé si tienes algo que decir.
2: Yo creo que Alemania,
14: a pesar de que Canadá es,
2: Alemania no gana de 2014, ya ha descendido en el escalafón mundial, sigue siendo una gran potencia, pienso que va a mejorar. Yo veo a Alemania llegando a cuartos de finales,
14: pero vamos a quedarnos en la ronda de 16avos primero.
2: En su grupo ellos arrasan, ellos llegan
14: sí primero. Pero en el enfrentamiento directo de 16avos, Canadá o Alemania.
2: Alemania,
14: así que a pesar de que Canadá va a ser favorecido en la afición,
2: ahí está Sané. Sané, uno de los estelares del equipo de Alemania, Leroy Sané.
14: Alemania va a ganar. Francia y Escocia. Este juego va a ser interesante, pero creo que los franceses, actuales subcampeones del mundo y anteriores campeones de la edición pasada, van a pasar a la ronda de octavos de final. ¿Estás de acuerdo?
2: Francés, sí, oye, Le Bleu, Galo, Francia. Ellos juegan frío y caliente. Sus partidos preliminares no son tan lucidos. Pueden hacer dos o tres goles en Mbappé, Dembélé, pero la realidad es que Francia desluce y va de menos a más en cualquier torneo.
14: Yo voy a hacer tres equipos y tu próximo tres equipos. Y mi tercer equipo, yo tengo a República Checa ganándole a Bosnia. Va a ser un enfrentamiento no de grandes estrellas, pero de buen fútbol. Así que tengo a Alemania, Francia y República Checa pasando hacia la siguiente ronda. Papá, te toca a ti. Oye, vas con macramé. Yo creo que este va a ser el mejor juego de ronda 16 que vamos a ver, bueno, posiblemente, o hasta ahora. Vamos a analizar el final. Marruecos contra Países Bajos.
2: Eso es un juegazo. Un juegazo porque el equipo de Marruecos no se distingue por hacer goles, pero se distingue porque dan duro, macetean bien y permiten muy pocos goles. Fue la gran sorpresa del pasado Mundial 2022 en Qatar. Y Jamini, su estelar jugador que juega en el PSG.
14: Hakimi es espectacular.
2: PSG Germain campeones, pues un jugador elite. Ya su antiguo capitán ya no está en el equipo, pero Marruecos le va a dar duro a
14: Países Bajos.
2: A Holanda, que es Países Bajos.
14: Yo tengo a Marruecos también ganándole directamente a Países Bajos en esta ronda, papá.
2: Aunque los Países Bajos los veo clasificando y tienen oportunidad de llegar a cuartos de final.
14: Haz memoria conmigo, Croacia enfrentó a Colombia en el Mundial del 2018 cuando Croacia llegó a la final.
2: Bueno, Colombia fue eliminado por Inglaterra.
14: ¿Y no enfrentaron nunca a Croacia? No.
2: Creo que no.
14: Pero se va a enfrentar ahora en este Mundial de 2026, Croacia contra Colombia. ¿Quién tienes pasando hacia la siguiente ronda?
2: Oiga, ese es un partido, tal vez es el partido del torneo de serie regular, que no es
14: de los 16avos.
2: De los playoffs.
14: Sí, es playoff. Aquí ya es 16avos.
2: Bueno, creo que Colombia tiene muy buena oportunidad y Croacia debe ir de más a menos porque ha jugado dos mundiales con un gran nivel, cuartofinales y semifinales. Pero creo que Colombia tiene una gran oportunidad de dar un palo. Me voy con los cafeteros.
14: Yo también me voy con los cafeteros, los colombianos, para pasar hacia la siguiente ronda, papá. Y el tercer equipo que te toca, España contra Austria. Esto va a ser un juegazo también.
2: No se confunda con Austria. Austria no se distingue por ser un país top 8 en el mundo, en el fútbol, pero ha ido de menos a más. Ha tenido muy buen torneo de la Copa Europa hasta hoy, pero se está enfrentando al favorito del torneo, a uno de los dos favoritos, que es España. No se sabe a plenitud cómo está la condición física de Lamine Yamal, que es el estelar jugador español que se ha quedado con el fútbol en Europa en los últimos 3-4 años. Pero me tengo que ir con España, a pesar que Yamal no esté bien, tiene gran profundidad, es un equipo que hay que contar con ellos para llegar a la final.
14: Y tenías razón, papá, Croacia y Colombia no se enfrentaron en ese Mundial 2018, así que nuevamente, la historia, de verdad que tiene una memoria espectacular.
2: Ese fue Yermi Mina, hizo un gol de cabeza y vimos ese partido donde eran colombianos y se quería caer aquello. Creo que el arbitraje en ese entonces fue dejó mucho que desear, pero eso pasa en cualquier evento, oiga, y en cualquier país.
14: Ok, ahora me toca a mí, Turquía, Costa de Marfil. Esto también va a ser un juego de mucho buen fútbol. Yo creo que ahora mismo Turquía está pasando por un buen momento en el fútbol y va a ganarle a este equipo de Costa de Marfil. Bélgica va a enfrentar a Arabia Saudita. La única razón por la que Arabia Saudita va a pasar a la siguiente ronda va a ser por la goleada masiva que le va a dar a Capa Verde. Así que yo creo que eso le va a lograr a Arabia Saudita la clasificación a la siguiente ronda, pero no van a derrotar a este equipo de Bélgica, que la mecánica naranja de Holanda, de Países Bajos, pero la realidad es que la época dorada de Bélgica está llegando a su fin. Vamos a ver si logran algo en estos últimos años. Brasil-Japón, esto también va a ser un encuentro interesante, pero yo entiendo que, oye, el Yogo Bonito va a dominar en esta ocasión y va a derrotar a los japoneses, que están mejorando su nivel. Papá,
2: yo era un niño cuando en el año 2002 Brasil ganó ese mundial en Corea y Japón. Creo que se enfrentó a Japón. En ese entonces estaba Ronaldo, estaba Rivaldo, estaba Ronaldinho, Cafú, Roberto Carlos, y fue el último mundial de Brasil.
14: Y rapidito, te toca a ti, Ecuador-Noruega. Esto va a ser un juegazo con uno de los mejores jugadores del mundo en cancha, en Haaland. ¿A quién tienen ganando entre Noruega y Ecuador?
2: Miren, los comentaristas de Centroamérica hicieron un análisis recientemente y ven a Ecuador como la gran sorpresa de Latinoamérica.
14: El Dark Horse.
2: Para que Ecuador sea la gran sorpresa, tiene que ganar este equipo noruego que ha ido progresando mucho en su fútbol.
14: Martin Odegaard.
2: Y tienen cotizados jugadores que golean, que pueden estar entre los líderes y goleadores del torneo. Ecuador quiere llegar a los cuartos finales mínimo. Tienen que derrotar a Noruega, que es sucio difícil.
14: México y Túnez, ¿a quién tienen ganando?
2: Me voy a mandar. Me voy con América. México es su mejor.
14: Eso no es mandarse.
2: Sí, porque México no acostumbra a llegar a cuartos de finales.
14: Bueno,
2: y para llegar a cuartos de finales.
14: Papá, déjame.
2: David, ellos necesitan ganar.
14: Papá, esta ronda de 16 avos, ronda de 32. Recuerda que este mundial se extendió. Ahora hay una ronda adicional. Ya no son 4 partidos.
2: Correcto.
14: Ahora son 5 partidos de knockout. O sea que estamos hablando de los 16 avos.
2: Que pueden clasificar los terceros lugares.
14: México tiene que ganar la ronda de 16 avos. Y después la ronda de octavos de final, que es la que usualmente ellos pierden. Ellos nunca clasifican a los cuartos, pero ahora tienen que ganar 2 partidos para llegar. Oye, tienen que ganar 2 partidos para llegar a donde no han llegado desde 1986. Para eso hay que ganarle primero a Túnez, y yo también creo como tú que México le va a ganar a Túnez. Inglaterra-Senegal, yo creo que Inglaterra debe dominar a Senegal sin mucho contratiempo. Inglaterra son de los favoritos en este mundial.
2: Creo que Senegal es un equipo que tiene muy buenos momentos, padece de muchos lapsos. Inglaterra es un equipo consistente, toca bien, no tiende a cometer errores, prevalece Inglaterra por 3 goles frente a Senegal.
14: Y dije que el mejor partido de la primera ronda iba a estar siendo entre Países Bajos y Marruecos. Sabes que ya me arrepentí, creo que el mejor partido es el que voy a mencionar ahora mismo.
2: Te arrepentiste muy rápido.
14: Argentina-Uruguay, papá.
2: Esto es estos países vecinos que juegan como si estuviesen en un ring de boxeo.
14: Uruguay ganó el primer mundial en la historia.
2: Sí, en la final a Brasil. Allá en el Maracaná. Entonces, pero Argentina y
14: tú
2: Uruguay.
14: Me miraste como si yo me fuera a acordar.
2: Pero son vecinos. Bueno, son tan vecinos que muchos uruguayos se mudan para Argentina. Y
14: tienen el mismo acento.
2: Y se han peleado toda la vida. Y que Carlos Gardel no es argentino, que es uruguayo. Bueno, nació en Uruguay, pero.
14: ¿Quién?
2: Carlos Gardel, el famoso cantante de los tangos. Creo que Argentina, que es campeón defensor, aunque no lo vio como el Super Argentina del 2022, tiene lo suficiente para derrotar a Uruguay, a los charrúas, y ganará el equipo de Messi.
14: Yo también creo que Argentina va a pasar a la siguiente ronda, aunque creo que va a ser un juego duro y posiblemente pudiéramos estar viendo penales tan temprano como a la ronda de 16 avos en esta ronda. Papá, Estados Unidos lo tengo pasando hacia la siguiente ronda contra el equipo de Egipto. ¿A quién tiene ganando?
2: Estados Unidos. Egipto juega muy bien y el fogueo ha lucido muy bien el equipo egipcio, pero Estados Unidos está en su casa. No han jugado muy bien en los fogueos, pero una cosa es el fogueo, que es necesario lucir bien, pero el torneo, hay equipos que se crecen, y Estados Unidos, que es de los países que menos nombre tienen en el fútbol, saben jugar en torneos en la Copa Mundial. Cuando pierden, piel encerrado y en las postrimerías. Hoy Estados Unidos va a iniciar ganando el Mundial y va a llegar a octavos finales, y no le extrañe que dé una sorpresa en cuartos de final.
14: Pues yo pienso que en la ronda de 16avos se queda Estados Unidos. Egipto va a ganar este enfrentamiento. Mi gente, los últimos dos partidos antes de irnos a la pausa, papá, y seguir luego.
2: No lo diga alto, David, no lo diga alto.
14: Seguir con la ronda de los octavos de final. Suiza-Argelia, ¿quién gana?
2: Me voy con el equipo suizo. Suizo ha ido de más a menos. Y Argelia, pues, no es Marruecos. Creo que va a ganar Suiza, aunque su fútbol no lo veo llegando a cuartos de final.
14: No, yo creo que Argelia le va a ganar a Suiza. Suiza ha bajado su nivel también en el fútbol. No tienen los buenos jugadores que tenían anteriormente. Y creo que Argelia tiene ahora mismo las de ganar. Papá, Portugal gana. Esto es un enfrentamiento interesante. Portugal con la mejor versión de Portugal en la historia del fútbol. ¿A quién tiene ganando?
2: Bueno, sé que está entusiasmado con Ronaldo y Portugal.
14: Lo estoy.
2: Creo que Portugal va a ganar. Y tiene un gran equipo, un gran onceno. Pero para que prevalezca un Portugal consistente, tiene que jugar consistente. Ronaldo ya no es opción regular, sí, no. Va a participar, pero tiene buena profundidad con Bruno Fernández, con Ricardo.
14: Sí, no, Portugal está muy bien, Gonzalo. Y este mundial hay que estar pendiente, pero usted no se quiere ir de este programa Jaque Mate Deportivo, porque en breve vamos a analizar si Cristiano Ronaldo va a estar enfrentando a Lionel Messi en este Mundial 2026. ¿Y quién le dice adiós a quién? Nosotros pausamos y regresamos.
2: Pausamos.
14: Pausa.
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2: Ajá, que más deportivo. Oiga, nos están escribiendo que sí, usted también puede opinar. Vamos a aceptar llamadas. Claro, tenemos el teléfono bien. 787-777-0940. Haga su pronóstico y le invitamos.
14: 777-0940. Llame a WIPR, haga su pronóstico, comparta con nosotros aquí en Jaque Mate Deportivo, papá.
2: Y le vamos a regalar una bola de fútbol del Mundial. El equipo se lo decimos después.
14: Se anunció, papá, hoy a las 5 de la mañana el tercer refuerzo para el equipo de los Vaqueros de Bayamón, papá, y va a ser nada más y nada menos que Damien Jones, un jugador de 6'11", experimentado en la NBA, 2 títulos con Golden State Warriors, jugó con LeBron, jugó con Cleveland, jugó con medio mundo, actualmente pertenece al equipo de China, a los Golden Bulls de China, y va a estar ahora con los Vaqueros de Bayamón hoy. Hoy es el último día en donde los equipos pueden hacer alguna firma de un refuerzo. Si hoy los equipos no anuncian un refuerzo, ya desde mañana lo único que pueden volver a hacer es firmar a alguien que ya había pertenecido a la franquicia, pero un jugador nuevo, un nuevo refuerzo que nunca ha jugado en el BCN y nunca ha jugado con los equipos, desde mañana no va a poder firmar. Así que por eso es que vemos a los Vaqueros haciendo esta movida hoy, porque hoy termina el día de cambios, papá, del BCN, y los Vaqueros de Bayamón ahora es una versión diferente del trío de refuerzos. Jay Crowder, Damien Jones, son 2 jugadores estadounidenses, y el dominicano Yacel Pérez. No son los tres refuerzos que tenían el año pasado, pero son muy buenos. Y yo creo que Vaqueros de Bayamón ahora se ponen en una excelente posición para tratar de conseguir el bicampeonato en el BCN. Y nosotros vamos a estar analizando más de BCN luego, papá, pero como lo prometido es deuda y yo lo prometí, vamos a analizar ahora los cuartos de final, los octavos de final.
2: Está directo el muchacho, está directito. Dímelo, Cano.
14: Bueno, papá, Francia-Alemania se van a estar enfrentando en los octavos.
2: Wow, eso es una final en cualquier época del 98 en adelante. Francia
14: y Alemania.
2: Alemania. Francia le ganó en el año de que Zidane llegó a la final, después en el 2006, Italia le ganó la final a Francia. Uh-huh. En el 2014 ganó Alemania la Copa Mundial. Ha bajado Alemania.
14: Porque en el 2018 y 2022 Alemania no ha salido de grupos, por eso es que no ha enfrentado a equipos tan grandes, pero la realidad es que no ha salido de grupo y por esa razón no han enfrentado a los franceses. Ahora los tenemos saliendo de grupo, lo tenemos ganando su enfrentamiento de 16avos, y en octavos, papá, contra Francia, yo pienso que los franceses van a dominar a los alemanes.
2: Yo me voy con los galos, Dembélé está en su mejor momento como futbolista, inclusive para mí es un jugador más completo que Mbappé. Mbappé no se ha distinguido por su defensa. Es un goleador natural. Tal vez el tipo que puede romper el récord de goles. Mm. Pero Dembélé, campeón en el PSG, el Balón de Oro.
14: Nos queda mucho, papá. Nos queda mucho análisis de fútbol. Así que Francia-Alemania, me dijiste Francia. Marruecos y República Checa. Marruecos va a ganar este enfrentamiento sin mucho contratiempo frente al equipo de República Checa. España-Colombia, otro enfrentamiento interesante. Me gustaría que hablaras un poquito sobre esto.
2: Me voy con
14: España-Colombia.
2: Me voy con España. España va a ser un juegazo.
14: Sí, va a ser un juegazo.
2: Pero creo que España va a prevalecer sobre Colombia. Tocan mejor, defienden mejor. Colombia tiene buenos momentos, pero parece de lapsos en su historial. España prevalecerá.
14: España no es favorito contra Colombia. España es favorito para ganar la Copa Mundial. Así que definitivamente, para ser favorito y ganar el título, tienes que ganar tu enfrentamiento de octavos de final. Y yo tengo a España ganándole al equipo de los Cafeteros de Colombia, papá. Turquía-Bélgica. Yo creo que este equipo de Bélgica debe dominar a Turquía. Va a ser un enfrentamiento directo. No me sorprendería si llegara a penales, porque Turquía defiende muy bien. Pero este equipo de Bélgica está en sus últimos años como gran equipo y tienen que aprovechar este momentum. ¿Estás de acuerdo conmigo?
2: Sí, creo que
14: Bélgica gana.
2: Bélgica, los Diablos Rojos deben ganar. Aunque no es el mismo Bélgica de hace unos años, van a prevalecer.
14: Definitivamente, papá. Brasil y Noruega, porque ambos teníamos a Noruega ganando su enfrentamiento, así que va a estar enfrentando a este equipo de Brasil. Bueno, Noruega va a estar jugando contra Ecuador. Yo lo tengo ganando contra Ecuador. Tú dijiste también lo mismo. No, tú dijiste Ecuador.
2: Gane Ecuador.
14: Brasil.
2: Noruega. Yo me voy con Brasil contra Noruega y contra Ecuador.
14: Ahí está. Así que México-Inglaterra es el juego
2: hasta
14: que mucha
2: ahí,
14: gente está esperando.
2: Hasta ahí llegó México. Va a jugar muy bien. México toca
14: nuevamente
2: bien.
14: Nuevamente en octavos.
2: Pero le va a faltar el toque y el aroma de gol. Ahí es que Inglaterra, con Radford, con Kane, prevalecerán y los ingleses pasarán de ronda.
14: Sí, yo entiendo lo mismo. Yo creo que el sueño de los mexicanos de pasar a la ronda de cuartos de final por primera vez desde el 86, lamentablemente al que esté jugando en casa y ese juego vaya a ser en el Azteca, no va a ser realidad. Y creo que los ingleses también van a ganarle a este equipo de México. Papá, Argentina, Egipto. Yo tengo Egipto, pero tú tienes Estados Unidos. Así que esto va a ser Argentina y Egipto o Estados Unidos. ¿A quién tienen ganando?
2: Bueno, sea Argentina con Egipto, con Estados Unidos, Argentina va a ganar.
14: Siempre y cuando Argentina le gane a Uruguay.
2: Y le va a ganar a Uruguay. Oiga, si no Messi no puede Argentina, ni el equipo Che. Argentina no se puede dar el lujo de perder antes de cuartos de finales porque no lo recibe en su país.
14: Y aquí es que se pone la cosa interesante, papá. Portugal contra, yo tengo Argentina, Estados Unidos. Así que esto va a ser Argentina y Egipto o Estados Unidos. ¿A quién tienen ganando?
2: Bueno, sea Argentina con Egipto, con Estados Unidos, Argentina va a ganar.
14: Siempre y cuando Argentina le gane a Uruguay.
2: Y le va a ganar a Uruguay. Oiga, si no Messi no puede Argentina, ni el equipo Che. Argentina no se puede dar el lujo de

0: Portugal en los cuartos de finales.
1: Ahí está.
0: Y creo que va a ser el equipo, y Portugal, aunque no es de Latinoamérica, es Iberoamérica, porque es del área de España. Portugal, Brasil, Argentina, son equipos, y tal vez Colombia, de América, que van a estar posiblemente en cuartos de final.
1: Papá, ahora es que la cosa se pone interesante. Finalmente llegamos a los cuartos de final. Nos quedan 8 minutos de programa, papá. Portugal contra Argentina se van a enfrentar en los cuartos de final. Cristiano Ronaldo contra Messi. El último mundial de los dos. 6 mundiales consecutivos para estas dos grandes figuras. Y uno le va a decir adiós al otro. ¿Quién dice adiós?
0: Oiga, ese partidazo sí sale como esperamos.
1: Ambos tienen que llegar primero y tienen que ganar su ronda de knockout.
0: Va a ser un clásico. Es una final adelantada. Uh-huh. Ahí van a salir jugadores lesionados. 2 y 3 jugadores lesionados. Algunos querrán volver a jugar después de un minuto fuera y lo harán. Especialmente el equipo argentino, que no se rinde y juega lastimado. Pero es la despedida de Messi y de Ronaldo, pero es en América. Y América hoy es la casa de Messi, porque ya Messi es recibido en América como un niño mimado. El equipo campeón de la Copa Mundial de 22 prevalecerá sobre el equipo del CR7 de Ronaldo.
1: Y oye, saludos a Walter Ruiz y a Miguel Ángel Ortiz, que nos están escuchando en vivo ahora mismo. Gracias por el apoyo, mi gente, y por su sintonía en Jaque Mate Deportivo. Papá, yo creo que este equipo de Portugal, que está en su mejor versión, va a venir a jugar un fútbol saludable, pero yo creo que eventualmente los argentinos y su experiencia van a darle la victoria. Va a ser un enfrentamiento, como tú bien describiste, va a ser casi una final adelantada y una batalla verdadera la que vamos a ver entre estos dos equipos. Así que vamos a ver por primera vez en la historia a Cristiano Ronaldo enfrentando a Lionel Messi en un mundial. Y esto va a ser épico. Quizás no va a ser como en el 2014, lo que la gente esperaba, ambos en su pick, pero definitivamente va a ser una batalla campal. Brasil-Inglaterra, papá.
0: ¡Ay! Es una guerra a muerte, no son las Malvinas de Argentina.
1: Aquí son juegazos, aquí lo que quedan son juegazos.
0: Me voy con el equipo de Brasil. Brasil sufrió mucho en el año 66 para la época de Pelé. No se olviden, fue los otros días, ¿verdad? Muchos no habían nacido. Y Pelé salió maltrecho. Se recuperó milagrosamente en el 70 y ganó el campeonato del tercero de Pelé. Muchos recordarán ese partido del 66, que fue el único campeonato que ha ganado Inglaterra en Copa Mundial. Pero en esta ocasión yo estoy sintiendo que Brasil va a llegar a la final. No. Para ello, vencerá Inglaterra.
1: Yo estoy en desacuerdo contigo, papá. Yo creo que definitivamente este equipo de Inglaterra va a estar ganando este enfrentamiento. Inglaterra está con una meta y eso es conseguir ese mundial que se le ha evadido en los últimos años y clasificar a la final. Y yo pienso que Inglaterra va a ganarle a el yogo bonito de Brasil en esta ronda de cuartos de final. Bélgica y España.
0: Me voy con España, sin lugar a dudas. Los Diablos Rojos serán los diablitos pequeñitos y el equipo español prevalecerá.
1: Yo pienso que España también va a ganar. Francia, Marruecos, papá. Tú tenías a Marruecos, como yo, ganando la República Checa, sí, y Francia ganando la Alemania. Así que Francia y Marruecos, ¿a quién tiene ganando? Yo tengo a Francia.
0: Francia va a golear. Bueno, golear no, porque Marruecos no es un equipo que permite muchos goles, pero un 2-0 es contundente, gana Francia.
1: Mi gente, ya llegamos a la semifinal, así que ya estamos en los últimos pronósticos. Francia y España, entonces, ¿quién clasifica a la final en esa ronda de semifinal A?
0: Se han enfrentado en Copa Europa y España ha prevalecido en los últimos partidos.
1: La última Eurocopa la ganó Francia.
0: Y la última, la anterior, España. Y
1: no, perdóname, España ganó la anterior, discúlpame.
0: España. Sí, sí. Estos son rivales, archirrivales, eternos rivales de Europa. En esta final, en América, me voy con ¡olé! Con España.
1: Yo también me voy con España ganando la Francia. Esto va a ser un juegazo y yo siento que el mismo resultado que vimos en la Eurocopa es el mismo resultado que vamos a ver, y vamos a ver este equipo español clasificando a la semifinal, papá. Aquí es donde la cosa se pone interesante, porque ambos escogimos a Argentina ganando a Portugal, ¿correcto?
0: Correcto.
1: Pero tú escogiste a Brasil, yo escogí a Inglaterra. Entre Argentina y Brasil, el superclásico latinoamericano, ¿quién tiene ganando de la Conmebol?

0: ellos son Conmebol. ¿A quién tiene ganando entre Brasil y Argentina? Yo tengo Argentina e Inglaterra.
1: Esta es la bomba de la historia. La bomba porque en los partidos clave Argentina ha dominado a Brasil en los últimos años. Pero hay un presentimiento, esto es un presentimiento. Brasil va a querer más esta copa.
0: Wow.
1: Y va a dar.
0: Estás mandando con Brasil, papá.
1: Va a dar. No son favoritos. Y va a anotar mínimo tres goles a Argentina. Argentina defiende muy bien, pero Brasil va a tener un juego de ensueño y va a.
0: O te escocotas masivamente o estás. O la vas a pegar increíblemente porque tienes a Brasil clasificando a la final.
1: Mira cómo Carlos me está mirando, David.
0: Yo no lo puedo creer. O sea, tú tienes una final de España y Brasil.
1: España y Brasil, David.
0: Yo tengo a Argentina contra Inglaterra que, oye, esto es como la guerra de las Islas Malvinas. Esto es como la guerra de las Islas Malvinas, mi gente. Va a ser, ya sea contra Brasil o ya sea contra España, el enfrentamiento contra Argentina va a ser épico y va a ser personal. Así que, increíblemente, esa ronda de semifinal B va a ser espectacular. Yo tengo a Argentina ganándole a cualquiera de los dos y tengo una final entre Argentina y España. ¿Quién gana el Mundial, papá? ¿España o Brasil para ti?
1: No, Brasil. Me voy con la sorpresa.
0: ¡Brasil gana Brasil, España!
1: Apunta esta fecha. Brasil ganó en el año 2002. Del 2002 al 2026 son 24 años.
0: Ahí va.
1: Del 70 al el campeonato de Brasil en el 94 pasaron 24 años también. Y esos 24 años va a ser memorable para que Brasil, los cariocas, sean los campeones.
0: Yo tengo España ganando la Copa Mundial este año. Creo que España tiene lo necesario para derrotar, en mi opinión, Argentina y conseguir su segunda Copa Mundial. Papá, se acabó el tiempo y no da para más, pero felicidades para Adriana Díaz y para Iván Santos, su padre Vladimir Díaz, por este gran fin de semana de la boricua Adriana Díaz. Los vaqueros se ponen duros, papá. El BCN está bien caliente. El próximo viernes nosotros vamos a analizar más de BCN y recuerde que nos puede sintonizar a través de YouTube en el canal de Mr. Sport TV, Mr. Sport TV, y también nos puede ver a través de la plataforma digital de Facebook Live de WIPR 940M. Seguimos con más el próximo viernes, papá.
1: El viernes seguimos. Gol, gol, gol. Oye, bendiciones.
0: Miguel Ángel dice Argentina back to back, así
1: eso
0: que
1: eso es, Miguel Ángel. Claro, claro, está diciendo que sí, que Brasil.
0: Nosotros nos tenemos que ir, mi gente. Nos vemos.
1: Uy, bendición.
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9: Hora.
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12: Muy buenas tardes, amigas y amigos nuestros. Buenas tardes, que tengan todas y todos. Les saludo a su amigo de siempre, Paquito Rodríguez Jiménez, en una edición más de esta, su descarga, la original, la de siempre, a través de WIPR 940 AM. Sin mirar el reloj, le digo que hoy es lunes 8 de junio del 2026 y les presento a don Norman H. Dávila.
13: Saludos, saludos a todos, esperando se encuentren todos bien.
12: El país está contento, pero usted debe estar regocijante, como decía Varela, culeco. Con esa demostración de nuestros jinetes el sábado, pero vamos a hablar de eso más ahorita. Carlos.
14: Buenas tardes, Paco. Buenas
12: Carlos tarde, Uriarte Paco. González.
14: Buenas tardes a todos los amigos.
12: 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Tenemos buenas noticias y tristes noticias, vamos a decir. Sabemos que es ley de vida, pero perecieron una gente muy querida. El domingo nos enteramos de que había fallecido Johnny Reyes, un ser humano extraordinario. Conmigo, con mi familia y con todo el que yo
14: conozco. Vamos a saber quién era Johnny Reyes.
12: Johnny Reyes era un trainer.
14: Preparador físico.
12: En la pelota profesional y menores. El baloncesto, los hipódromos, los jockeys. Y Johnny, un muchacho preparado, tenía su maestría. De hecho, en un momento dado trabajó con la selección nacional. Y Etting consiguió que lo hicieran un destaque en la Federación de Baloncesto. Tuvo con nosotros allí un tiempo, compadre de Flor, y tenían un negocio, un negocio en la esquina caliente allá en Vistamar. Un ser humano extraordinario, sí, una pena que
13: podemos dar fe de eso.
12: Sí, ¿verdad? Un ser humano extraordinario. Y hoy nos enteramos que falleció Johnny Flores Monge, comentarista deportivo, tenía un programa radial por muchísimos años allá en Mayagüez, y estuvo en la televisión puertorriqueña por muchos años también con el baloncesto.
14: Hizo pareja, dirigió superior también, sí. Hizo pareja con Manolo y con Ernesto Díaz González, sí. Fue donde más en diferentes juegos.
12: Y Rafa Bracero, que también estaba.
14: Y del BCN, pero lo que más tuvo, sí. Había. Manolo, ¿dónde estaba la pila? Era ¿cuál es la pila? Algo así era lo que decía. Y también con Ernesto en competencias internacionales. Uh-huh. Y fue dirigente del Baloncesto Superior Nacional y de, sí, la
12: LAI. Tuvo un buen momento con Mayagüez. Y sé que hay una jugada famosa, porque fue la primera jugada de canasto de tres con FAU. Y él estaba dirigiendo Mayagüez. Fue Héctor Blondel que metió el canasto, que jugaba en ese momento de Mayagüez. Y le dieron FAU. Cuando iba a tirar el tiro libre, se formó una pelea en la grada entre jugadores de Mayagüez con fanáticos de Ponce. El juego lo detuvieron, eso fue en junio, y a principios de agosto, Blondé tiró la tirada libre que la anotó.
14: Johnny llevaba un tiempo retirado de los medios porque tenía una situación que tuvieron que llevarlo a un home. A una casa de cuido, ¿verdad? Correcto. Pero estuvo ligado baloncesto, béisbol y en el área oeste. Era. Pero
15: principalmente baloncesto.
14: Sí, no, baloncesto era lo mayor, pero estoy hablando como periodista. Sí. Hizo toda la cubierta internacional de delegaciones. Y entonces su programa fue. Era el número uno a la misma hora que nosotros, sí, sí. Allá en el área oeste. Bueno, pues, pésame a estos dos personas.
12: Extraordinarias personas.
14: Que aportaron grande al...
12: Johnny era un niño con muchos años. O sea, un ser humano noble.
14: Bueno, sí. El fin de semana fue bueno para Puerto Rico. El llegar 1, 2 y 3 en el Vermont State, tres jinetes... con tres caballos.
15: De cuatro que participaron,
14: el otro llegó sexto. Nunca se había dado. Es una carrera de... Y volvió a ganar...
15: De triple corona.
14: Nunca se había dado, nunca. Habían llegado dos, pero tres. Y José Luis Ortiz sigue el año 2026 ganando carrera importante.
15: Parece que este va a ser su gran año.
14: Sí.
15: Parece.
14: Ya traemos un detalle. Lo otro es que en el baloncesto de chamaco, U18, se logró la meta de clasificar, aunque Paco tiene unos comentarios, tenemos comentarios de todo el torneo, pero traemos un detalle. En el baloncesto superior siguen los juegos apretados y los juegos juegos difíciles. Ponce entró una ruta de tres victorias al hilo, ¿eh? Y Arecibo sigue resbalando, tiene cuatro
12: derrotas consecutivas.
14: Y Santurce lleva dos derrotas al hilo.
12: Después que ganó cinco, le dieron una galleta, y eso está dicho, que el guapo de barrio cuando da una bofetada, la otra viene.
15: Así es cierto.
14: Hoy los amigos que estaban celebrando en la calle de Nueva York, el señor Trump va a ir para el juego de San Antonio y los Knicks, primero en el Garden. Y la seguridad
15: tiene que ser.
14: Ha evitado a toda esa concentración de gente, que porque Garden caben 19 o 20 mil fanáticos. Pero entonces yo tenía un sitio cerca del Garden donde ponían pantallas gigantes y ahí están. Oye, le han prohibido a
12: buscarse esos chanchitos.
14: No, los chanchitos no, la gente iba porque no todos no pueden entrar porque la capacidad.
12: Claro.
14: Y todo porque el señor Trump va para el juego. Y le están pidiendo a los que tienen boletos que lleguen tres horas antes del juego.
15: Ahí va a haber 300 personas de seguridad nada más.
12: Sí, registro. Oye, duda. Y siempre hay unos chanchitos, porque cuando esa gente se reúne, siempre está el que vende el agua.
14: Pero era ya una, desde que los Knicks, que están 2-0 en la serie, por cierto.
15: Pero se puede augurar que Trump va a recibir el abucheo más grande
14: ojalá
15: de la historia de cualquier presidente de Estados Unidos.
14: Oye,
15: sí, va.
14: Eso, no, no, ya dijo que iba y sí, ya tomaron medidas. Todo esto que sí, te estoy diciendo
15: no,
14: es cosas que están publicando los medios, orientando a la gente.
15: Todavía tiene tiempo para arrepentirse.
16: Pues los boletos en el sitio donde usted no sabe si tiran con la derecha o con la izquierda, están a 8,000 y
14: sí, subieron.
15: Es lo baratito.
14: Bueno, hay que vender para entrar en detalle, en el voleibol hubo el Final Four en Ponce, ganó México en 5 luchados parciales. Y una mexicana que fue, acabó, hizo 30, Sofía Maldonado. Esa no es cualquier jugadora, esa fue la jugadora más valiosa de la liga profesional que se juega en Estados Unidos. 37 puntos. Y fue la que cargó el equipo de México cuando estaban en el quinto set. Puerto Rico ganaba 10-6. Tenemos ya 4 equipos, la AA en Carnaval de Campeones. Oye, Junco pasó a la piedra ganó 18 victorias, 2 derrotas. Y Junco lo liquidó en 5 partidos. ¿Ah?
16: Sí, sí.
14: ¿Ah? La verdad que Junco tiene 24 campeonatos en la sesión. Y en el Mundial hay notas de todo índole, pero no, no, esta nada más para que después la discutimos. Estados Unidos le negó, el equipo de Irán llegó a Tijuana porque no lo querían.
15: Va a entrenar allí. Y va,
14: entonces, el equipo de Estados Unidos le negó la visa al cuerpo técnico y a toda la parte administrativa, periodistas, médicos. O sea, le dieron visa más que a los jugadores. Como si los jugadores se pudieran mover solos. Y en eso está Irán Gessel. Todavía no tomó la decisión porque tenían una gestión que la FIFA iba a hacer. Y al mejor jugador de Irak, cuando llegó a Chicago para pisar el territorio de Estados Unidos, lo interrogaron como si fuera un terrorista. 7 horas lo tuvieron retenido. Todo el equipo pasó y a él lo retuvieron. Y los iraquíes, Irán, elevó una protesta. Y ganó tu amigo Florentino.
15: ¿Cómo?
14: Pero Paco, vamos a los chetos, dale, vamos con los chamacos 18. ¿Eh?
16: Sí, señor.
14: Dale,
16: seguro,
14: para
16: seguro que sí. Bueno, en el U18, el formato del torneo eran 2 grupos de 4, avanzaban los mejores 3, el primero de cada grupo aseguraba ya paso al Mundial y aseguraba jugar en la final, en la semifinal, perdón. Entonces cruzaban. Bueno, yo creía que cruzaban y no cruzaron. Puerto Rico jugó con Canadá, que estaba en su propio grupo, y
14: no, Puerto Rico,
16: perdón, que
14: perdón,
16: Canadá perdón, no jugaba no,
14: Puerto Rico con Argentina.
16: Sí, con Argentina.
14: Argentina llegó segundo en el grupo A y Puerto Rico tercero.
16: Y Brasil tercero en el D.
14: Y usted cruzó el tercero con el segundo y usted nos tocó a Argentina.
16: Brasil eliminó a República Dominicana y nosotros le ganamos a Argentina jugando. Fue el mejor juego que jugamos, inclusive estuvimos en rebote y en todos los renglones. Y en los últimos 2 juegos de Puerto Rico en los primeros 3 partidos hizo, en 2 hizo 20 y en 1 21, pérdidas de balón sin intentar el canasto. En ese y en este último, en el de ayer, apenas 10. ¿Qué es lo que quiere un coach? 10 o menos. Pues ayer fue así. Bueno, de todas maneras.
15: Hay una razón para eso.
14: Bueno, claro, pero vamos a más claro, detalles del juego. El juego terminó 73-70. Argentina vino en una remontada y para poco les llegaron a empatar el juego a 70 puntos con un canasto de 3. ¿Eh? Y entonces, con una ventaja que Puerto Rico llevaba hasta llegar al último parcial, y Argentina empató el juego. Faltando.
16: Argentina se llegó a ir al frente en los minutos.
14: Minutos. Y entonces vino Puerto Rico y logró hacer tres puntos y sacó el juego que le dio la clasificación al Mundial. Cuando yo busqué cuántas veces Puerto Rico ha logrado clasificarse para el U-19, ha sido en 9 ocasiones, pero no lo hacían desde 2017. Que esos equipos 18, previo a este, no le había ido bien en los torneos de las Américas.
16: Ahí, hasta ahí, por casualidad, lo que sea, que estuvo Jorge Rosario a cargo del programa.
14: Habían llegado séptimo en el campeonato de 2024, habían llegado quinto en el campeonato de 2022. Quiere decir que ganaron en que tenían que ganar en el momento que era, ¿no?
16: En ese del 22 estuvo Julián Strotter y fue líder en punto con 17 años, que no pudo ir entonces al otro.
14: Es que en el 2022 no jugaba, no firmó el Mundial, Paco. Quedamos quinto.
16: No, estoy hablando del anterior, tú dices, el de cuando estaba Jorge todavía, ¿qué año fue?
14: Puerto Rico se clasificó al Mundial en el 2018 y 2016.
16: Por eso.
14: Tiene que
16: hacer... A mi mejor recuerdo, el primer equipo que fue al Mundial fue el del 86.
14: No, Puerto Rico iba al Mundial en nueve ocasiones.
16: No, pero digo yo que en mi recuerdo en el 86, que ese es el grupo de Toñito Colón, Francisco Javier Rolón, ahí estaba Dean Borges. Ahí se supone que fuera... Ramón Ramos, y se lo llevaron para Indianápolis porque se dio simultáneo. Estaba Dean Borges, era un trabuco lo que había ahí.
14: Estos mundiales U19, que es el torneo más juvenil que se conoce, está jugando de 79. Yo tengo todo el historial de todo. No lo anoté de cuando. Bueno, el caso es que Puerto Rico en los últimos torneos no se había clasificado. Y logró esta clasificación. Contra todo pronóstico.
16: En ese del 79 estaba Rolando Frazier con Panamá. En ese del 79. Bueno, el juego de ayer.
14: Antes de eso, Puerto Rico terminó con 2 victorias, 4 derrotas. 2 de esas derrotas fueron con Canadá, que ganó el campeonato por primera vez. Nunca lo había ganado, derrotó a Estados Unidos en la final. Las 2 derrotas con Canadá fueron a nivel de pela. Sí. A nivel de pela abierto. El juego del sábado semifinales fue 115-49. Son 51 más 15, 66 puntos. Y el anterior, cuando fue de grupo, también Canadá nunca había ganado este campeonato. Derrotó en la final a Estados Unidos 67-65 en ese partido. Sigue, Paco.
16: Bueno. En el partido de ayer, Puerto Rico se llevó la primera mitad frente a... Nos dice don Héctor Rodríguez que vamos a la primera pausa, así que para no interrumpir, se puede dar completo la información. Adelante, Héctor.
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4: Bueno, y de regreso a la descarga original de hoy, lunes 8 de junio. Recuerde que estamos de lunes a viernes, 12 al mediodía a 1 de la tarde. Escúchenos todos los días, pero el jueves hay un programito especial que después Carlos le va a explicar. Bueno, en el partido de ayer, Puerto Rico dominó la primera mitad 56.
5: Partido por la medalla de bronce.
4: De la llave, perfectamente. 56-37, pero de ahí en adelante fue otro juego. El tercer parcial lo dominó Brasil 28-13. Aún así, Puerto Rico se quedó al frente por 4 puntos, ya que estaban 69-65. Pero en el último parcial nos dominaron 18-8, y ahí el marcador a favor de Brasil 83-77. Como dije anteriormente, Puerto Rico pudo reducir los turnovers en sus últimos partidos. Ayer cometió 12 Brasil. Las asistencias, que también Puerto Rico había, el juego individual, que era jugando uno contra uno, pues estaba bien bajito en asistencia, pero ayer hicimos 18. 15 hizo Brasil.
6: De las 18 estoy seguro, sin ver la estadística, que por lo menos 13 o 14 fueron en los primeros 3/4 partes del juego.
5: En la primera mitad.
4: Eso es la primera. Imagínate.
5: En la primera mitad, porque en la primera mitad el equipo jugó de una pasando forma, la bola, de una forma. El que estaba solo.
6: Porque nos jugaron una zona y estábamos jugando cómodo en la ofensiva. Ese equipo, lo que en nuestro equipo, lo que demuestra es que hay gente de talento, sin lugar a dudas. Pero lo vimos frente a Dominicana, con Canadá, ni hablar. Cuando nos juega una defensa individual con mucha presión, bien física,
4: y doblando.
6: Sabemos qué hacer. Sí. Se apaga totalmente la ofensa.
4: Pero ahí está este renglón. En los rebotes, que allí yo no vi a ningún jugador de Puerto Rico hacerle un box out. Te bloquea al hombre más cercano, que tiene que estar usted entre él y el aro.
6: Claro.
4: Para que la bola tiene que caer en el medio. Fueron 54-31 los rebotes a favor de Brasil, y además Brasil calentó en la segunda mitad.
5: Oye, pero le quedó de una parte.
4: Ajá.
5: 27 rebotes ofensivos el equipo de Brasil.
4: Exactamente.
5: Para
4: de hecho, el último canasto.
5: Para darte al pie forzado lo que tú estás diciendo.
4: De hecho, el último canasto que hicieron fue que fallaron, cogieron un rebote, metieron un layup ahí mismito. De eso se trata. O sea, hay talento. Los muchachos se muestran que es bueno, pero hay que trabajar
5: los fundamentos, claro, fundamentos en defensa, claro. Fundamentos en ataque. Oye, Puerto Rico
6: y ofensivamente.
5: Sí.
6: Oye,
5: cuando Puerto Rico tiró de 3 puntos, no tiró mal, 17-9, eso es 52%.
6: Claro.
5: Pero es que cogen la bola y quieren meterle el canasto contra 3, y si la mete te vale 2 puntos igual.
4: Mucho individualismo.
5: No te dan más puntos porque entonces así. ¿Y qué hizo Brasil? Empezó a cerrar primeramente a Felipe Quiñones.
4: Disculpa, que no se me quede esto. Bueno, Felipe Quiñones hizo 14 puntos en la primera mitad y 2 en la segunda.
6: Sí.
4: Pero,
6: y perdió, mire, bolas en la segunda.
4: Aplauso porque clasificamos.
6: Claro.
4: Pero vamos por un mundial. Sí, y los que van con nosotros nos ganaron los tres. Digo, perdón, Estados Unidos no, gracias a Dios no nos tocó con ellos. Pero Canadá nos dio dos pelas. Y Brasil ya vimos que le podemos ganar. Pero allá van a haber equipos tan buenos o mejores que eso.
5: Sí, hay tiempo.
4: Por lo tanto, además,
5: 2027.
4: Además, queremos desarrollar talento para que haga el cambio generacional que tiene que haber en la selección nacional. Y ahí hay unos muchachos que miden 6'10", 6'11", el muchacho Bernal mete la bola.
5: 6'8",
4: la, mide tira todo lo que le dan. O sea, la que él coge, él
5: para la cabeza y él no pasa.
4: Pero tiene talento.
5: Oye, Paco, para terminar con este tema, estamos claros en todo lo que tú has dicho. Felipe fue el número 12 en puntos, 58, número 12 de todo el torneo. Cuarto en asistencia. Cuando pasaba, pasaba.
4: Pasa bien,
5: y este muchacho, el hijo de Manuel Álvarez, Lenoir, quedó número uno en bloqueo.
4: Ok, mira que
5: aquí bueno. Dice,
4: muy bueno.
5: Cuando le tiran a la frente, él puede bloquear. Pero tiene que. No, le falta peso, ¿no? Sí.
4: El de ayer, el de Brasil, parecía un peso completo y él mosca.
5: Bueno, pero ahí bueno, ya tú lo dijiste.
4: Hay tiempo, son el 27. Mira, perdona, me quedó un detalle. Nosotros siempre nos quejamos de que no fogueamos. Miren, la liga tiene 12 equipos, fogueen contra mejores que ustedes. Él lo hizo, pero hizo un juego con el Sagrado Corazón, que él lo dirigió en la LAI, y fueron los campeones de la LAI, felicitaciones. Pero hay 12 equipos que por lo menos con 5 o 6 de ellos se puede foguear con los últimos 7, 8 jugadores de ese equipo. Uh-huh. Y son buenos fogueos, fuertes, claro. Y sin duda les va a ayudar. Porque fíjense también que fuimos mejorando a medida que jugamos. Precisamente por eso.
5: Dos victorias, 4 derrotas el torneo y pues ganaron el que tenían que ganar, que era el cruce y está en el Mundial. Paco, vamos para desde el sábado en adelante del BCN, porque el sábado se dieron juegos que ha puesto esa tabla de posiciones.
4: Interesante.
5: Es un sub y baja. Cuéntame, Bayamón y Guaynabo, ¿no?
4: Bueno, el sábado había un juego bien importante. Cuéntame. En Ponce.
5: Okay, dale.
4: Bueno, habían todos importantes, pero en Ponce iba Aguada y Ponce sacó ese juego, dominó la primera mitad 48-42. Aquí el problema es que Ponce venía jugando mal.
5: Bueno, ya 3 victorias al hilo, Ponce, con esa victoria.
4: Ganó el anterior que dio una pela a alguien 101.
5: Pero con el juego que ganaron a Guada 98-91, fue su tercera victoria al hilo y se ha puesto cuarto y respirándole en la nuca a Guada.
4: El nene, Tomás Robinson, 22 puntos, 9 rebotes y 2 asistencias. Sigue poniendo números extraordinarios. Jader Fernández, el juego. Yo diría que el mejor juego en sus últimos 3 temporadas. 20 puntos hizo Jader. El otro fue Bradley Manek. 18-6-5. 6 rebotes, 5 asistencias. Este es el blanco refuerzo que mete la bola y ha sido consistente. Y Herrel de Jesús, aunque apenas hizo 8 puntos, pero hizo 7 asistencias. Que es algo raro en Yerrel. En términos de.
6: Esa combinación, yo la recuerdo haberla visto antes. Más asistencia que punto.
4: Jason Joseph Wiley fue el mejor por Aguada con 28, 11 rebotes, jugando muy bien.
5: En 3 derrotas al hilo para Aguada y pone su marca en 11 y 13, tiene 24 juegos. Ponce pone 11 y 16. En victoria están iguales con 11. Ponce tiene más derrotas. Pero Aguada es el que viene resbalando.
4: Sí.
6: No está jugando mal. Son juegos.
5: Sí, pero
6: así todas esas derrotas han sido juegos bien cerrados.
5: Quiere decir que esos dos equipos, oye, que entre ellos van a jugar 6 juegos.
6: ¿Le quedan 6?
5: No.
6: Ah, bueno, en total son 6.
5: La verdad que a mí, no es el programa hoy, pero después me lo explica. Mongui, saludos, Mongui. Bueno, en lo que tú buscas, algo que vas a buscar ahí.
4: No, de Aguada, a ver cuántas veces han jugado ya. Aguada y Ponce. Sí, continúa tú.
5: Sí, Bayamón derrotó a Guaynabo 103-91. Guaynabo con 2 derrotas al hilo. Guaynabo tratando de quedarse en el cuarto lugar. Bayamón ha ganado 4 de los últimos 5.
4: Ha jugado 5, Carlos, le queda un juego.
5: Le queda un juego. Y Bayamón acaba de anunciar a Damian Young, un jugador de 6 pies 10 pulgadas con experiencia en la... Tiene 30 años, como su nuevo refuerzo. Pues le faltaba un poco de estatura, Norman. Y en el caso de Guaynabo, Paco, tú me dices que Imael Romero anda...
4: Él tiene un problema en la ingle. Y eso es descanso.
5: Norman sabe de eso. Eso de,
4: no, estaba allí, pero en ropa civil.
5: Lleva dos juegos. Pero esa derrota de Guaynabo, en cierta manera, derrotas son derrotas, respiró, porque en que le está
6: persiguiendo
5: es Santurce. Ajá. Oye, y Manatí le sacó el juego a Santurce. Sí,
4: señor. Ese fue en tiempo extra. 95-93, otro juegazo. La primera mitad se la había llevado Santurce por 4, 46-42, pero Manatí pudo empatar el juego y cerraron a 84 los 40 minutos. Y entonces en el tiempo extra logró sacar el partido. Yamel Nelson hizo 39 puntos en ese juego.
5: 8 rebotes y 8 asistencias.
4: Tiró de 7-6 del área de 3 puntos. Y el otro fue Christian Doolittle. O sea que Christian pidió el release porque no encaja con el sistema de Carlos González, que yo he hablado aquí. Que Carlos va por reloj y 5 o 6 minutos y cambia y trae y pan. Y bueno, pues, y ha ganado 3 campeonatos, pues. Pero él le dijo, yo me tengo que ir de aquí. Y entonces allí pues juega todo el tiempo. Hizo 25 puntos con 8 rebotes y 5 asistencias. Eso es un refuerzo. Y el otro fue Taiwán Rolón, que hizo 15 puntos, 5 asistencias.
5: Oye, Manatí ha ganado sus últimos 2 partidos. Cuando uno pensaba que Manatí estaba
6: liquidado,
5: esa victoria con Santurce, porque ya Santurce ha perdido los últimos 2. El juego apretado, pero la derrota al fin.
4: Son derrotas.
5: Y entonces en esa lucha que está por el cuarto lugar de esa del grupo A.
6: ¿Cómo está en ese grupo A?
5: 11 y 14 tiene Santurce ahora. Y 2 y 13 tiene Guaynabo, están luchando.
4: El mismo Manatí tiene 10 y 16, tiene oportunidad.
5: Paco, y ayer.
4: Bueno, ayer también tuvimos 2 juegazos. Por la tarde vi por YouTube el de Mayagüez y Quebradilla. En Quebradilla le da un palo a Santurce, le da un palo a Arecibo, que no había perdido en su cancha. Uh-huh. Y ayer en su cancha ganó la primera mitad 46-27.
6: Wow.
4: 40-27, pero como quiera son 13 puntos. Oye, vino Mayagüez de atrás y se llevó el juego 80-70. Wow. Un partido donde...
5: De remontada, ¿no?
6: Dieron la vuelta por
4: completo. Sí. Aquí Harrison hizo 20 puntos con 16 rebotes. Sí. Muchacho, está un poquito cojo. Parece que está jugando porque sabe de la premura, ¿verdad? De victoria. Nathan Sowey, que se
6: toma... ¿Cómo es que está cojo?
4: Tengo un cuento por el aire sobre eso.
5: ¿Ese juego fue en Mayagüez?
4: Ese juego fue en Quebradilla.
5: En Quebradilla, ok.
4: 16 Sowey con 8 rebotes y 5 asistencias. Herman, que es otro, 15, 6 rebotes y 7 asistencias. Y Yaret Ruiz hizo 14 puntos, 5 asistencias. Este apenas jugaba en Ponce.
6: Nada.
4: Había estado lesionado el año pasado y parte de este, pero aún cuando se curó, no lo ponían. Y el cambio le vino de maravilla.
5: El cambio por TJ Fernández.
4: Eso es así. Y entonces,
6: dos le vino bien.
4: Entonces, San Germán y Arecibo. Pues la primera mitad la dominó San Germán, 55-44. Y entonces, el tercer cuarto, o sea, en ese segundo parcial, Arecibo hizo un empuje y finalizó 63-61. Viene el tercer parcial y termina el juego empate y tienen que ir a tiempo extra. Y se lo lleva San Germán 103-99. Oigan estos números. Andrés Curbelo, 27 puntos, 10 rebotes y 10 asistencias. Este es su tercer triple doble
5: de esta temporada.
4: Jarell Harrell, el refuerzo, 28 puntos 14 rebotes y 6 asistencias.
5: La nevera Harley.
4: Y Perkins, 21 puntos, 14 rebotes y 5 asistencias. Esos son números. Ya, Curbelo cometió un error, a mi juicio. Claro, esa no era la intención, pero se va Ransett Meléndez, perdiendo, ganando por 2 San Germán, tratando segundo. Se va Ransett Meléndez en una penetración y él trata de tumbarle la bola. Y lo que hizo fue que le dio foul, porque Ransett lo que hizo fue que se la cambió a la izquierda y hizo un layup con la izquierda, se empató el juego, suerte que Ransett falló la tirada libre porque ellos no pudieron anotar al otro lado, pero en el tiempo extra sacaron.
5: Oye, el mira, partido. mira los números de estos 3 jugadores que tuviste de esa semana. Tienen 76 puntos, 38 rebotes entre ustedes hablando.
4: Y
5: 21 asistencias. Eso casi, es. Casi. Con eso, de los 103 puntos que hizo el equipo de San Germán.
4: Diría Tuto, que el padre descanse, con esos 3-2 hermanitas de la caridad, gana uno torneo. Pausamos esto.
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0: Regreso a la descarga original de hoy lunes. Antes de continuar con el programa, rapidito, les hablé el pasado viernes de la abuelita doña Genara López, abuelita de Jesús Cruz, jugador de los Gigantes de Carolina. Hoy se va a hacer celebrar un su velatorio y un servicio religioso en la escuela, para la parroquia San Francisco Javier, en Fairview, desde las 2 de la tarde va a estar en capilla, y la misa a las 7 de la noche. Que descanse en paz.
1: Oye, hoy, Paco, hay un juego importante. Un solo juego en ese.
0: Sí. Oiga, queda ahora para adelante todo.
1: Manatí 10 y 6 va Aguada, que Aguada viene reparando con 3 derrotas al hilo, y Manatí con 2 victorias. Y eso, pues, mañana tendremos.
2: Y de hecho, algo grande para Aguada, ese.
0: De hecho, sí, Aguada. Sí, sí. Esta semana van a televisar 4 partidos. Mañana van a televisar el de Arecibo en Bayamón. El miércoles, Guaynabo, que va a Cagua. Eso es tremendo, sí. Juego. Ponce en Mayagüez. Ese es el sábado. Y el domingo, San Germán en Bayamón. Así que banquete lo que hay esta semana.
1: Antes de pasar al Vernon State, el viernes, cuando los Knicks sacaron un juego ahí apretadito, 105-104, pero dos jugadas que, faltando menos de 20 segundos, coge el rebote Buen Mellada y le pasa a un jugador de San Antonio que le estaba dando a la espalda, y la bola le dio en la espalda. Y la cogió.
0: En minibásquet te lo explica. Tienes que saber siempre dónde está la bola.
1: Y entonces, pues, le sacó la victoria. Oye, ¿tú viste las monjitas que van al juego de San Antonio? Eso yo no lo veía. La vi en foto.
0: En San Germán se
1: lo vi. En foto. En años 50.
2: ¿Ya no están en San Germán?
0: Por lo menos yo no las he visto en la.
2: No fue por décadas.
1: Bueno, hoy en. Bueno, vamos al Vermont.
0: Oye, antes, perdóname. Mañana comienza el U18 femenino. Okay. También es en México. Mañana, martes, nos enfrentamos a Canadá. El miércoles a Venezuela. Jueves libre, viernes frente a Dominicana. Los juegos los va a transmitir Guapa Deporte.
1: En el año que se cumplían 50 años de la victoria de Junior Cordero con Bob Ford, fue en el 76, en el Vermont. Pues se dio la carrera con esa parte histórica, ¿no? Y de momento, que cuando se dio esa victoria, no me la voy a acordar mejor que yo, pero mediáticamente salió, no, en el 76 no son los medios como son ahora, pero la grande red, Sports Illustrated, los grandes periódicos, New York Times, los grandes periódicos de Estados Unidos, destacaron esa victoria, y la foto de con los colores rojo y negro del establo
2: Ponce.
1: De Ponce, de don
2: Esteban Rodríguez Tizón.
1: Don Esteban Rodríguez Tizón. Bueno, Norman, 1, 2 y 3, cuéntame. Bueno, de la carrera, cómo José Luis Ortiz volvió nuevamente por el claro, sacó el caballo. Cuéntame.
2: Una carrera que se complicó un poco porque, ¿okay? Aunque se decía, por los tiempos que habían hecho en las carreras anteriores, que la pista estaba muy rápida, que es típico para estas carreras grandes, los hipódromos ponen, para que luzcan más los caballos, ¿no? Ponen la pista bien ligera. Y para un caballo de las características del de José Luis, que viene desde bien atrás, pues si hay un paso bastante cómodo, para esos caballos que vienen de atrás, se le puede hacer bien difícil. Dar con los que tienen más brillantez en velocidad y eso, pero aún con un paso cómodo, yo diría que sorpresivamente cómodo, la velocidad no se pudo sostener. Claro, como el paso es más cómodo, estaba mucho más cerca. Él estuvo casi la mitad de la carrera último, faltando algunos 800 metros, ya él empezó a mover. Porque los jinetes, los de calidad, lo que tienen es un reloj en la cabeza. Ellos saben el ritmo que se está corriendo. Y él sabía que no podía quedarse donde se quedó en el Kentucky Derby tan lejos, sino porque hubiese sido casi imposible llegar.
1: Eran menos caballos también, no
2: eran caballos. Menos caballos, no tuvo que ir tan afuera. Sí. Le pasó a un caballo por dentro, que yo recuerdo solamente a uno. Y entonces siguió por fuera, pero con menos caballos, pues no tuvo que ir tan afuera, no tuvo que perder tanto terreno en esa última curva. Y pues el caballo demostró buena calidad, buena versatilidad, porque no todos los caballos de ese estilo, si los mueven más temprano, puedan con mucha efectividad terminar con mucha potencia, ¿no? Pero el caballo demostró que por lo menos a esta cosecha, que sin duda que en esos tiros largos es el mejor, sin duda alguna.
1: 2:03 fue el tiempo.
2: Que es un tiempo mediocre.
1: Sí, por lo que tú has explicado la carrera, ¿no? Y entonces cuando entran en esa recta final, lo que están respondiendo pues el caballo de John Velázquez, como Commanden, o Commanden, y Renegado, dirá Ortiz. No fue tan cerrada como fue en el Kentucky, pero
2: el caballo de Irán desmejoró bastante, sí, su carrera en el Kentucky, porque aquí no tuvo excusa y estuvo mucho más lejos. El derby de Kentucky lo perdió por prácticamente la cabeza.
1: Y nunca se había dado que tres jinetes puertorriqueños llegaran 1, 2 y 3 en una carrera de...
0: Yo me imagino que fuera de Estados Unidos ningún otro país ha tenido tres jinetes 1, 2 y 3.
1: Bueno, pues no, hay que ver. Estamos hablando de...
2: Los americanos deben tener 1, 2, 3, 4, 5 y hasta...
1: Por eso.
2: Estamos hablando de
1: triple corona, ¿no?
2: Por eso, pero es que la triple corona tiene 100 y pico
1: sí,
2: de
1: no,
2: años.
1: Por eso estamos claros.
2: Y no es hasta los últimos 40, 50, sí, 60 claros. Años que... Especialmente latinoamericanos.
1: Lo otro fue que Manuel Franco llegó sexto, su caballo llegó sexto. Quiere decir que de los 4 jinetes puertorriqueños, pues tuvieron otra actuación para la historia, ¿no? Esta fue la 9ª victoria para un jinete puertorriqueño.
2: ¿En triple color?
1: En Vermont, exclusivamente. En Vermont, porque Irak tiene una de las victorias. Sí. La última vez había sido Irak.
2: Velázquez tiene también.
1: Y José Luis
0: tiene.
1: Había ganado en el 2017. Sí. Y bueno, como tú dijiste al principio... Este es el año porque ganó una carrera por allá por...
2: Esa no le cuenta para la estadística.
1: Pero la ganó, para
2: la cuenta de banco le cuenta.
1: Y después ganó, antes de Kentucky Derby, la carrera del día antes, que es de la...
2: Es que es la más grande para las potrancas, y de 3 años.
1: Bueno, pues bien por el pismo puertorriqueño que estamos a medio año, todavía queda bastante tiempo... Para ver cómo se mantiene en el liderato.
2: Y todavía no está en el liderato de dinero ganado.
1: No, está, va a ir a primero. Primero. Hay que ver el cuadre.
2: Y el francés Prat está segundo.
1: Sí.
2: Y José Luis tercero.
1: Bueno, hasta la semana pasada José Luis iba segundo. Pero
2: entiendo que está tercero ahora.
1: Ahora, bueno, ok. En el voleibol ganó México en 5 parciales a Puerto Rico. El equipo de México vino. Puerto Rico ganaba el quinto set 10-6. Y esta jovencita de Sofía Maldonado acabó con Puerto Rico en el último. Hizo 37 puntos. Y viene de torneo importante, ¿no? Sofía Maldonado. Hizo 5 puntos seguidos cuando estaba 10-6 y vino y terminó 15-11, que Puerto Rico pudo hacer un punto y México 9. Ahí detuvo 3 victorias consecutivas que Puerto Rico había ganado este evento y Maldonado, yo la busqué, ¿dónde salió? Y es que estudió colegio en Estados Unidos y jugó este año en la liga profesional de Estados Unidos y fue la jugadora más valiosa de ese torneo, pues quiere decir que México ahí tiene una la jovencita champion, la que vive en Italia, se fue de juvenil, fue la mejor por Puerto Rico con 24. Esa fue la muchacha que decidió irse a jugar a Italia con una franquicia italiana como juvenil, en vez de irse a colegio. Y todo el mundo dice que tiene, ¿no?, para ser una jugadora. Paco.
2: Y la liga italiana es una liga prácticamente la mejor. ¿No? Sí,
1: mañana vamos a comentar algo más de atletismo, pero le adelanto que Yariel Soto, que ya 2 años nos hacía un décalo. Este es el que fue, era el segundo decalonista puertorriqueño a nivel de colegio. Y ganó uno en Tenerife, España. Y pasó de los 8.000 puntos. 8.032 puntos. Es el segundo decalonista que logra, puertorriqueño, que logra pasar en marca personal. Y me alegro por él, porque ella ha 2 años que no había podido terminar un décalo. Y con esa marca, cualquiera que haga más de 8.000 puntos en los Juegos Centroamericanos es medallista.
2: Claro.
1: Por la región nuestra no solo decalonista.
2: Yo creo que tradicionalmente no. O sea, había a nivel panamericano, sí, obviamente, con Estados Unidos y Canadá. Pero, y Canadá. Y ha habido algunos cubanos. Suramericanos.
1: Y cubanos.
2: Y en un momento, Suárez. Varios cubanos.
1: Leonel Suárez, que fue medallista en Juegos Olímpicos y campeón mundial. Pero eso.
2: En otros tiempos,
1: en otro el atletismo tiempo.
0: Cubano. Bueno, vamos a la pausa para que Carlos nos diga algo de cómo va la AA y algo de Grandes Ligas. Adelante, Héctor.
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5: Bueno, y entramos al segmento final de la edición de hoy de la descarga original. Recordándole que estamos con ustedes de lunes a viernes de 12 a 1 de la tarde. Carlos.
6: Sabana Grande, que el año pasado ganó apenas 3 o 4 partidos en AA. Ganó el área sur oeste, derrotó a Yauco en 4 juegos. No iba a un canal de campeones de 2016. Los petateros que fueron en la década del 80 y parte del 70 con Alcide Curé, Gelson Rodríguez, Daniel Víctor Martínez, bueno, tenían un equipo. Habían caído en mala, bueno, pues ganaron
5: a 1 de la tarde, Carlos.
6: Sabana Grande, que el año pasado ganó apenas 3 o 4 partidos en AA. Ganó el área sur oeste, derrotó a Yauco en 4 juegos. No iba a un canal de campeones de 2016. Los petateros que fueron en la década del 80 y parte

0: Y que juegan diferente en postemporada.
1: Y que no, en la temporada regular se vieron bastante feos, nada dominante. Pero bueno, cuando las millas cuentan.
0: Derrotaron a las Piedras en 5 partidos, 4-1.
1: 4-1, y las Piedras.
0: Y las Piedras han terminado la serie regular 18-2.
1: Imagínate.
0: Y a Alberto Flores no había perdido en toda la temporada y derrotaron a Alberto Flores. Ah, pues ahí,
2: sí, tenía 10 y 0.
0: Cuamo, que ya Luis Rivera
1: Toledo. El uniforme pesa.
0: Cuamo, que Luis Rivera Toledo ha dicho varias veces: si ese equipo batea de verdad, pues mira, batea. Ganaron 16-9 a Salinas. Entraron a palo a Salinas, que habían ganado 5 veces el campeonato del sur. Y regresan a la al carnaval de campeones.
2: Qué bien.
0: El Cuamo, que lleva muchos, pero muchos años. Cuamo está jugando desde los años 40 en la AA. Está nuevamente en el canal de campeones. Atillo, que nunca había ganado, una sesión.
1: ¿Cuándo entró Atillo a Pucatillo?
0: En 2006.
1: Imagínate, solo otro día.
0: Es el primer título sesional y la primera vez que van al canal.
1: Llevan 20 años nada más.
0: Calle tenía 3-0 a Comerío. Le había ganado a Leroy y a Héctor Hernández. Pero Comerío se levantó y ganó 2 juegos corridos. Ganó sábado y domingo.
2: Séptimo.
0: Leroy lanzó el sábado, ganó y relevó ayer. Tiró 4 entradas en relevo.
2: Y esa dieta fue buena.
0: Hay mil razones. Está la serie ahora 3-2 a favor de Calley y juegan el viernes.
1: La serie es candela.
0: Comerío terminó con 11 victorias al hilo, ¿no? Pero Calley como junco, esos equipos son.
2: Mucha tradición.
0: Y por acá, por tu
2: San Sebastián. En mi vecindario.
0: El de Carolina. Carolina tenía 3-1 la serie. Perdió ayer con Dorado. Está 3-2. Tienen que jugar bien.
2: Sí, con uno que gana en pase, el otro tiene que ganarle 2 veces.
0: San Sebastián le ganó al Miguero 4-3. San Sebastián se le ha hecho bien duro pasar a Miguero. Y está dominando la serie 3-2. Y ayer, tu otro pueblo, Patilla, o de tus familiares, familia, que son los subcampeones, han tirado una serie con Yacoa durísima. 2-1, 1-0. Ayer ganó Patilla 2-1 en 11 entradas. Y el
2: ¿Cómo está? ¿Cómo está eso?
0: Yacoa, que de México, está 3-1. Juegan hoy. Porque hubo un partido que...
1: Pero no juegos cerrados.
0: Todos.
1: Juegos duros.
0: Hubo un partido que no se jugó porque no había agua en Patilla. Todo el mundo cree que el agua no hay.
2: Bueno, porque el de acá alborota más.
0: ¿Ah? Alborota. Bueno, pues esa es la... Paco, ¿qué tiene por la Grandes Ligas?
2: Bueno, en la Grandes Ligas, la acción, los puertorriqueños que siempre buscamos. Ayer en el juego de los Atléticos derrotaron a los Astros 5-0. Wilton, yo creo que vende el teléfono, porque no va a tener que llamar a Norman. Carlos Cortés 2-0, está en 3-14 todavía, con una base por bola.
1: Todavía no, bajó a 3-14.
2: Bajó a 3-14. pero que está sobre
0: 300. Está resbalando. Está llegando a su ritmo.
1: Te voy que no termina con más de 260 y cuidado. Porque bueno, que no es malo. Sí. Que no es malo.
2: Cristian Vázquez también se fue en blanco, está en 244. Este fue en 2 turnos. Caratini, jugando ahora con los gemelos, perdieron frente a los Rojos 6-5. Él batió de 1-1, otra onda emergente, y empujó una carrera, ya 23 carreras empujadas. Y 2-16, subió a 2-16, estuvo rondando los 1-180.
1: Sí, señor.
2: De hecho, el sábado en el juego.
1: Eso
2: de
1: quiere decir que esta semana tiene que haber bateado muy bien.
2: Con Bayamón hay un joven que juega, que es armador, pero de apellido Caratini, le pregunté, me dijo, sí, ese él es el tío mío, el hermano mayor de mi papá. Ellos son de Coamo.
1: Coamo.
2: Y Meléndez jugó con los Mets ayer, los Mets ganaron 7-3 a los Padres, y Meléndez batió de 5-1, empujó una carrera. Está bateando 208.
0: El primero.

0: Eso es lo que
1: cuarto cuadrangular.
0: El primer bate de los Mets batió de 5-5. Dengue, que lo subieron, porque con ese problema que tienen los Mets de lesiones.
1: Sí.
0: ¿Usted que es el médico de nuestro?
1: Oye, espérese, que me quedan unos aquí que estuvo con los que casi no batearon. Empecé con Meléndez, que batió Arroyo con los... batió de 4-1, está en 2-14. Brian Torres de 3-1, pero fue un cuadrangular. Su segundo...
0: 2-37.
1: Y Velázquez Nelson batió de 1-1, está en 3-89.
2: Trajeron de emergente. Sí. Y bateó un sencillo y está bateando sobre 360.
0: Ajá. Fernando Cruz lanzó dos tercios de entrada y está en 1.95 su efectividad. Pero te iba,
2: hace tiempo que no hacen una carrera.
0: Te voy a hablar de los Yankees. Tienen a Aaron Judge lastimado.
1: Casi nada.
0: El Stanton, que es Mr. Gelatina, sí. Ese coge toda la temporada se lastima.
2: Con suerte juega la mitad de la temporada.
0: Está en la lista de lesionados, no se sabe cuándo regresa. Y ahora el receptor Ward también lastimado.
2: Los lanzadores, especialmente los abridores, están.
0: Pero te traigo esto porque no es para la mentalidad colectiva. Que la cantidad de peloteros de posición, lanzadores, lastimados en las grandes ligas, es una cosa.
2: Mucho.
0: Que uno habría que buscar los datos.
2: Porque cada vez son más.
0: Pero cada día, y ustedes son jugadores clave, los tres son clave para el equipo de los Yankees, ¿no? No puedes sustituir a Aaron Judge.
2: Oye, entonces, ¿cómo?
0: Y el catcher, bueno, había estado. Dime.
2: ¿Cómo uno se explica?
0: Más grande, más
2: que fuerte. Hace 80 años atrás, 70 años atrás, no existía ni siquiera el concepto de medicina deportiva. No existía.
0: Se comían 4 hot dogs, cerveza.
2: Oye, y había un montón de gente que jugaba todo el año sin lesiones, pero montones.
1: La inmensa mayoría.
0: Cuando tú te lesionabas era porque te rompieron una pierna.
2: Sí, una fractura, sí. pero jugaban. Oye, un montón de jugadores que si fallaban uno o dos juegos era mucho.
0: Mira, otro dato antes de irnos, un dato. Este muchacho, Yanit Álvarez, que es natural de Ponce. Su abuelo, el profesor Gilberto Álvarez, que de la Católica, y estuvo en Roland Garros, tiene 17 años. En sencillo llegó hasta la segunda ronda, ganó uno y perdió uno. Pero en doble llegó a semifinales con otro jugador de apellido Cerco. O sea que si hubiera ganado ese juego en semifinales, se hubiera metido en la final de doble juvenil, estoy hablando.
2: Claro.
0: Y ganó 3 juegos y perdió 1.
1: Una esperanza.
0: Y está rankeado por la Federación Internacional de Tenis, número 12 en el mundo.
2: En juveniles.
0: Juveniles.
2: Bueno.
0: Y entonces es un muchacho que se está desarrollando en Estados Unidos, en la academia de tenis, pero hay que echarle el ojo porque muy pocos juveniles nuestros han tenido... ha habido jugadores, pero no de la nueva cosecha.
2: Pero hace tiempito que no se ve un jugador con esa proyección.
0: Sí, y entonces faltan 3 días para el Mundial, Norman. La verdad que todo lo que dijimos hace meses, años, que iba a haber problemas con las visas, pues mira, ya te dije que...
2: Infantino decía que está todo arreglado hace un año.
0: Irán se tuvo que ir a Tijuana porque ellos iban la sede era Tucson, la ciudad.
2: No, ¿dónde iba a jugar en el primer juego?
0: No, en San Francisco y 2 en Los Ángeles. Okay. Pero no le dieron visa a 2 integrantes, que es lo mismo que hicieron con el equipo de béisbol de Clásico de Cuba. Uh-huh. No, ni al dirigente, ni al directivo, ni al médico. 12 de que son apoyo. A todos los jugadores le dieron visa iraní. Ellos iban a hacer una gestión el día de hoy.
2: Ellos serían la Federación Internacional, me imagino.
0: Sí, están protestando y se reservan y se iban a reservar la decisión. Y lo otro fue un jugador de Irak, que es el mejor jugador de Irak.
2: ¿De Irak?
0: Irak.
2: Ajá.
0: Llega el equipo de Irak, lo sacaron afuera del equipo, lo interrogaron por 7 horas sin agua, sin nada. Porque lo estaban confundiendo con un terrorista, que tiene más o menos el mismo nombre.
2: ¿Sí?
0: Y entonces, pues eso ha creado al mundo del... Yo leo los periódicos de Estados Unidos y los de aquí, ignorando todo esto. Tengo que ir a medios europeos y medios internacionales que están contando estas cosas. Yo leí ESPN.
2: Quiero esperarse.
0: Oye, pues entonces, pero el periodismo es el periodismo, ¿no? Claro. Las cosas hay que contarlas como suceden. El ESPN decía, le dieron la visa a los jugadores de Irán, pero no dice que no le dieron la visa a todos. Es como Paquito va con el equipo a un torneo y no te dan visa a ti, normal tu asistente.
1: Come mucho, no puede.
0: Normal tu asistente, y yo que soy el carga. Tampoco, pero pues el equipo no puede.
1: Pero, oiga.
0: Pero en descanso lo decimos, no hay problema.
1: Información tenemos. Lo que no hay es más tiempo, nos dice Héctor, pero la descarga regresa mañana a las 12 del mediodía. Mañana regresa Carlos Uriarte González, que es dichoso, porque mañana va a venir el príncipe de Nahuabo, Ramón Luis Pérez.
0: ¿Le dan visa? ¿Le dan visa?
1: Está dudoso. Okay. Con la cara nada más lo echan para atrás. Norman y yo regresamos el miércoles. Buenas tardes, tengan todas y todos.
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Desde San Juan de Puerto Rico da comienzo Tardes Campesinas, programa que le llega a ustedes de lunes a viernes de 1 a 2 de la tarde por Alegro 91.3, tu mundo clásico, pero clásico también en la música campesina, y también a la misma vez por AM, WIPR 940 AM, y este programa que están escuchando precisamente mañana por AM, lo puede escuchar de 5 a 6 de la mañana. Hoy empezamos con los hispanos de Puerto Rico, uno de los cuartetos vocales más legendarios, emblemáticos de la música, dice, romántica de la isla, pero también muy alegre y muy navideña también, como hemos escogido en el día de hoy. Ellos se hicieron famosos por sus armonías en boleros y música de trío. Han cautivado al público con clásicos como La Malagueña, Tú y Yo, y Si No Eres Tú. El origen de ellos es bastante largo, llevan 6 décadas de historia. Todavía los hispanos siguen, lógicamente, fueron cambiando los integrantes, pero con voces destacadas como Charlie Vázquez, Julito Alonso y Tato Díaz. Tato Díaz todavía está cantando por ahí, no mucho en las tarimas, pero sí lo vemos en muchas bohemias por ahí. Y es una de las caras más reconocidas en Puerto Rico en cuestión a este tipo de música. Escuchamos Así Es Mi Tierra, que es uno de los clásicos de ellos. Y vamos ahora para Tiempo de Vivir y Amar.

Recordando a los amigos que el próximo viernes arriba estaremos en la Plaza de Comerío con el programa Tardes Campesinas de 1 a 3 de la tarde, no de 1 a 2, de 1 a 3 en vivo, allí con música en vivo y cantando allí con muchos amigos trovadores que también llegan por ahí, además de Roberto Silva y yo, que me voy a atrever a cantar algo que llevo bastante tiempo sin cantar, pero nada, vamos a estar por allí. Estoy seguro que el amigo Juan Reyes se va a dar la vueltita por ahí. Y en ese día voy a decir lo que dicen ellos, los hispanos. Hoy cantaremos.

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en el 1952, el locutor radial Osvaldo Torres Velázquez le sugirió a Julito Alonso, que fue de los originales, que organizara una agrupación musical para recorrer con ella el país. Iba a ser una gira en el país, ¿verdad? Pero que jamás anticipó que aquella propuesta desembocaría en la creación de un cuarteto de la trascendencia de los hispanos, que seguimos escuchando aquí en Tardes Campesinas, nada más y nada menos con este clásico, Las Campanas de la Catedral.

Y fueron dos jóvenes talentosos que entonces cursaban estudios en la escuela Ramón Valdoriotti de Castro en el Viejo San Juan, que fueron los primeros reclutados en esta gesta. Eran estos Huizón Torres, que en aquel momento dirigía a los Sultanes, y Carmelo Montalvo, primera guitarra del trío Los Gentiles. Ambos se unieron entonces a Luis Nieves, caricaturista del Imparcial. ¿Cuántos recuerdan el Imparcial? Aquel periódico enorme que se abría y cogía una mesa completa. Y al propio Julito Alonso para dar inicio a este nuevo experimento musical que ha recorrido 6 décadas. Vamos a seguir entonces con los hispanos en esta ocasión. Buena persona.

Bueno, el trío hizo su debut como un trío formalmente en la Plaza de Recreo de Ponce. Y meses más tarde, los cambios que siempre vienen, ¿verdad?, internos en los grupos, se suscitarían hasta dar con la fórmula final. Primero Nieve fue sustituido por Germán Salinas Vega, grabando el tema La Noche y Tú de pura ocasión. Ya en el 53, Charlie Vázquez entraba en el 53, mi gente, yo no había nacido, me faltaban 2 años. Charlie Vázquez entraba al grupo en sustitución de Julito Alonso. Y 3 años más tarde, la fórmula triunfal se completaba con la entrada de Tato Díaz al cuarteto. Brindis por la amistad.

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éxito de los hispanos se derivó en gran medida a la manera en que fueron incorporando elementos de armonía de jazz a la música latina, algo que en aquella época era sumamente novedoso. Ante eso, pues, fue inevitable que el cuarteto diera su salto al extranjero para presentarse en Nueva York, República Dominicana, México, Venezuela, Perú y otras plazas que los reclamaron con insistencia. Y por allá uno de los que más pegó fue este que vamos a escuchar ahora, Mi Música Campesina.

terminando en el día de hoy esta edición bellísima de la música de los hispanos. Nos despedimos hasta mañana. Por aquí donde nos van a poder escuchar nuevamente por Alegro 91.3 FM, WIPR 940M de 1 a 2 de la tarde y por la mañana por WIPR 940M de 5 a 6 de la mañana. Y nos despedimos con uno de los favoritos míos. Se llama Amigo. Será hasta mañana.

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1: Muy buenas tardes, les saluda Madeline Ortiz, feliz de acompañarlos en esta tarde del lunes 8 de junio de 2026, ya listos para dar a conocer los números ganadores de los sorteos de Lotería Electrónica. 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Ahora es momento de salir a jugar porque esta noche Loto Cash regresa con un acumulado de $760,000 y recuerde completar su jugada con la doble revancha, esa segunda oportunidad de ganar que esta vez llega con $165,000. Mientras tanto, el Powerball continúa subiendo y para esta noche llega con el nuevo acumulado de $225,000,000.
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1: 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Ahora pasamos de inmediato con los sorteos de esta tarde. Iniciamos con el Wild Ball. Adelante, que este es el bolo que puede cambiar tu suerte. Y es el número uno. Repito, el número ganador de Wild Ball en la tarde de hoy es el número uno. Ahora le toca el turno a los Pegas. Comenzamos con el Pega 2. Mucha suerte, familia. El número ganador comienza con el 9, le sigue el 0. El número ganador de Pega 2 es el 9-0. Repito, el número ganador de Pega 2 en la tarde de hoy es el 90. Ahora continuamos con el Pega 3. Mucha suerte, mi gente, se vuelve de mano. El número ganador comienza con el 4, le sigue el 7. Próximo número es el 6. El número ganador de Pega 3 es el 476. Repito, el número ganador de Pega 3 en la tarde de hoy es el 476. Y finalizamos con el Pega 4, el favorito de muchos, así que mucha suerte, Puerto Rico. El número ganador comienza con el 1. Le sigue el 7. Próximo número, repite el 7. Último número es el 9. El número ganador de Pega 4 es el 1779. Repito, el número ganador de Pega 4 en la tarde de hoy es el 1779. Felicidades a todos los que acertaron sus jugadas. 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Recuerde que tiene una cita con nosotros a las 9 con los sorteos nocturnos. Que pasen todos una excelente tarde.
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4: Saludos, Puerto Rico, y gracias por acompañarnos en esta su revista radial Soluciones, un horizonte de posibilidades. 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

0: El dolor ajeno muchas veces nos desconecta de sus realidades hasta que determinadas experiencias dictan lo contrario, en una ruta donde se interceptan verdades que nos remueven el velo de la arrogancia. Le damos la más cordial bienvenida al licenciado Rafael Cintrón Perales, director ejecutivo de la Fundación Rigoberto Figueroa Figueroa, y a la psicóloga consejera Sofía Vélez Cintrón. Bienvenidos.
1: Gracias. Gracias, gracias por darnos la oportunidad de estar aquí.
0: Bueno, la oportunidad me la dan ustedes, porque entonces podemos develar de una diversidad de temas que atañen a nuestra comunidad en general. Así que gracias por ese apoyo.
1: Definitivamente.
0: Bueno, con el tema Grupo de Apoyo para Cuidadores de Adultos con Discapacidad Intelectual en la Fundación Rigoberto Figueroa Figueroa. Licenciado, ¿qué es la Fundación?
1: Bien, gracias por la oportunidad nuevamente. La Fundación Rigoberto Figueroa Figueroa es una entidad sin fines de lucro que fue creada por el señor Rigoberto Figueroa Figueroa antes de fallecer, con varios propósitos, entre ellos desarrollar programas de apoyo y darle herramienta a las personas adultas con discapacidad intelectual y específicamente a sus cuidadores. Porque el cuidador, como nosotros decimos en la fundación, si el cuidador no se cuida, no puede cuidar. Y ese sector de nuestra población, tanto ya sea el adulto con discapacidad intelectual y sus cuidadores, es un grupo que ha sido como marginado. La marginado en el sentido, no porque tengamos la maldad de marginarlo, sino que las circunstancias llevan a este sector a encapsularse, marginarse y estar separado, excluido de la población. Así que, teniendo la experiencia de tener, en este caso, la hermana de ella y mi sobrinita, y también tener un hijo adulto con discapacidad intelectual, pues, y el señor Figueroa, como te estaba explicando antes del programa, yo fui abogado de él por casi 20 años, o sea que conocía a nuestra familia. Sí. Cuando él está preparando los papeles para la fundación, él me decía, Rafaelito, no te olvides de tu nene. Mi nene es Javi, y entonces Javi es un adulto de 37 años, y él lo conocía.
0: Con discapacidad
1: intelectual. Y entonces cuando yo le digo, ¿cómo que no me olvide? Él me dice, no, ponlo, porque ese sector de la población
0: hay que atenderlo.
1: Y entonces se pone, ¿verdad?, como uno de los propósitos de la fundación. La fundación se hace en el 2018, lamentablemente el señor Figueroa fallece en el 2019 y empezamos a funcionar, a prepararnos para lo que estamos haciendo hoy en día en el 2020, con la desfortuna que vino la pandemia, pero ya en el 2021, cuando se fueron liberalizando las restricciones, nos movimos a la sede, que era la casa donde habitaba y tuvo toda su vida allí el señor Figueroa, que estamos en el mismo pueblo de Guaynabo, no en Guaynabo Campo, estamos en el mismo pueblo de Guaynabo, cerca de la estación de televisión que queda por allí, cerca del el Centro de Bellas Artes. Tenemos, ¿verdad?, el señor Figueroa dejó a nuestra disposición, cuando digo nuestra disposición, a la del pueblo de Puerto Rico, a través de los servicios de la fundación, un predio de terreno hermoso de casi 11 cuerdas de terreno en estado natural, de los pocos que quedan por allí. Sí. Y entonces nosotros hemos tomado esa naturaleza tan bella que hay allí para entonces darle un espacio a este sector de la población, a los cuidadores con sus adultos con discapacidad intelectual, invitarlos a nuestra casa, por eso el logo de la fundación es una casa, invitarlos a nuestra casa para que reciban herramientas educativas, ¿verdad?, para poder trabajar con el asunto. En eso ha sido pieza esencial la doctora Vélez, que estudió este tipo de población, se hizo doctor en psicología para este tipo de población, y desde el día uno me dijo, ella es mi sobrina,
0: sí, tío,
1: cuenta conmigo.
2: Vamos para encima.
1: Y hemos estado desde el 2023 hasta el presente llevando programas con distintas entidades que han colaborado con nosotros para poderle darle las herramientas a este sector de la población.
0: O sea, que este servicio se origina desde lo que podríamos llamar el pulmón del pueblo de Guaynabo.
1: Es correcto.
0: Por la foresta que acompaña allí, ¿no?
1: Los predios. La flora, la fauna que hay allí es increíble.
0: Bueno, ¿qué significa, doctora, cuidar a otro ser humano cuando ese cuidado se convierte en un acto cotidiano.
2: Significa entregarte en cuerpo, en alma, significa ser desplazado muchas veces del ambiente laboral, también de la sociedad, por como hablábamos, esta población se margina, se echa a un lado, y muchas veces el cuidador, pues, se entiende, está entre medio entre la sociedad y mi familiar, y qué hago en esto. Así que es entregar todo, ¿verdad? Y muchas veces es borrar esa identidad de qué soy yo aparte del cuidado. Y siempre llevo a reflexionar que este tipo de cuidadores lleva en esta carga desde, y en este rol, mejor dicho, desde que la persona nace, ¿verdad? Porque una condición que naces con ella. Así que si lo vemos a ver, mientras más pasa el tiempo, más te vas sobrecargando, y este adulto va creciendo, va también cambiando en etapas del desarrollo, y todas las etapas llevan, ¿verdad?, sus retos. Así que no es que se pone la cosa más suave, es que se incrementa la carga, ¿verdad?, y las demandas que el cuidado provoca.
0: ¿De qué manera ese cuidado pudiera, me parece que ha puntualizado algo en ello, ese sentido de identidad que uno tiene como persona, donde redescubre todo lo que le permea como parte de su reconocimiento de lo que es válido o no, en medio de las circunstancias que uno se ve impregnado a trabajar?
2: Claro, pues mira, realmente, y la literatura nos dice, ese cuidado usualmente es a cargo de la madre, y si no es la madre, pues la fémina más cercana. ¿Y qué conlleva esto a nivel cultural? Es esa imposición de que la mujer es la responsable, es que tienes que poder con todo, no es nada más con el cuidado de ese hijo o familiar, sino también con ser, ¿verdad?, mucha ama de casa, o trabajar, ser esposa, tener otros hijos. Así que es una doble carga en todos los sentidos. Es que no te puedes cansar, incluso cuando en muchos casos está el padre presente, pues lo glorificamos, wow, este padre está ahí, pero no, mamá tiene que poder, mamá no se puede rendir. Así que es una carga impuesta que se hace con mucho amor, ¿verdad?, y cuidado, pero a la vez que tiene gran carga cultural de que no te puedes rendir, y otras opciones que las tome a lo mejor no son tan bien vistas para esa madre o mujer que cuida.
0: Sabemos que en cierta manera toda persona es vulnerable, pero ¿cómo esa vulnerabilidad de la persona con discapacidad intelectual vulnera aún más de quien no tiene esta condición?
2: Definitivamente, y tomando en cuenta que muchos son no verbales, en todo caso, que ahí se complica aún más, tienen mayor riesgo de sufrir abuso, de sufrir diferentes tipos de trauma, de que se les cohiba de los aspectos esenciales que tiene que tener una persona. Así que pensamos, es que tiene su discapacidad, es que cognitivamente a lo mejor no puede entender las cosas, pero se nos olvidan que son seres humanos que sienten y padecen, y cómo muchas veces esos problemas en la conducta de esos adultos tiene que ver con todo lo emocional y las experiencias vividas. Así que si pensamos de una población que siempre se les excluida y que luego de los 21 años hay pocos servicios, pues estamos ante un panorama, ¿verdad?, que también incrementa las condiciones de salud mental, aparte de su discapacidad intelectual, ¿verdad?, en esta población por esa exclusión.
0: Licenciado, ¿quiere decir algo?
1: No, lo que estábamos hablando antes del programa, ¿verdad?, que estábamos hablando de la parte económica, que sí es una pieza de rompecabezas bien importante, pero lo que dice la doctora es en el sentido de que muchos de estos cuidadores, nosotros hemos podido observar que lo que buscan es orientación, conocimiento, cómo yo puedo trabajar con X o Y situación para poder tener herramientas para cuidar a mi persona. Bien, y esa experiencia nosotros en la fundación es la que estamos tratando de llevar, para que entonces las cuidadoras, que son mayormente mujeres, como te dije ahorita, mujeres mayores, adulto mayor, cuidando a adultos mayores, ¿verdad? Nosotros hemos tenido personas allí con discapacidad que tienen 57 años y tienen a sus papás de 80 y pico que los están cuidando.
2: Y varios de ellos tienen más de un hijo con discapacidad intelectual, entonces se complica el panorama.
1: Se complica el panorama. Pues es saber cómo yo, dentro de esta sociedad, qué herramientas tengo. Y muchas veces no saben. La mayor preocupación que tienen es qué va a pasar cuando yo no esté. Uh-huh. Y entonces eso es algo que nosotros como pueblo tenemos que empezar a trabajar, porque ciertamente nuestro Estado de Derecho tiene algunas alternativas, pero no van a la par con la realidad uh-huh. social. La tenemos que buscar alternativas nuevas.
2: Y hacerlos partícipes de esas soluciones.
1: Y hacerlos partícipes. Uh-huh. Aquí lo que buscan es enseguida, vamos a hacerlos incapacitarlos para que entonces tengan un tutor y el tutor se encargue. No todos están no todos son candidatos uh-huh. a incapacitarlos, porque hay claro. muchas de estas personas que pueden decidir y saben qué hacer, uh-huh. tienen unas limitaciones en unas áreas, pero en otras no. Entonces, al excluirlos como parte de nuestra sociedad, no estamos ayudando a la causa. Por eso es lo que estábamos hablando, las soluciones inclusivas, es traer a estas personas que puedan tener alguna, ¿verdad?, que tengan capacidad para consentir uh-huh. en ciertas medidas, hacerlos partícipes de su cuidado, de su dieta, de sus...
2: De pequeñas decisiones también del día a día, de qué me voy a poner.
1: De lo que nosotros hacemos como seres humanos, ¿verdad? Incluirlo. No, como estamos diciendo, no lo mire para que no te vea. No, ajá. no, eso uh-huh. no. Esa alternativa debe ser excluida completamente.
0: ¿Y hasta qué punto esa expresión tiende a marginar?
1: Uh-huh. Es que es marginante de por sí, o sea, vamos a ignorarlo, es lo que, si ignoramos el problema no está. Uh-huh. Y eso, la verdaderamente, eso no es solución.
0: Bueno, para aquellos que estén interesados en conocer más sobre lo que son ustedes como fundación, los servicios que ofrecen, ¿qué deben hacer?
1: Sí, nosotros tenemos en la página de internet nuestro portal, que es www.fundacionrff.org. Ahí nos puede conseguir, lo repito, es www.fundacionrff.org. También nos pueden llamar al 787-977-1426. Y también estamos en las redes sociales, Instagram, TikTok,
2: Facebook.
1: Estamos en todo y nos pueden contactar. Nosotros tenemos un calendario de actividades, las charlas que nosotros damos son gratuitas a través de los voluntarios que cooperan y trabajan con, ¿verdad?, que nos ayudan allí en la fundación. Nosotros tenemos personas que son abogados, psicólogos, uh-huh. nutricionistas, que dan charlas para la población.
0: Bueno, pues queremos darle las gracias a ambos por claro acompañarnos,
1: sí. Gracias a ustedes,
0: ¿no? Tanto al licenciado Rafael Cintrón como a la psicóloga Sofía Vélez por acompañarnos, y le voy a reiterar nuestra invitación para que puedan estar con nosotros.
1: Nosotros
0: con
1: encantados.
2: Claro que sí.
1: Claro que sí.
2: Bien. Gracias.
0: Gracias a ustedes. Ya volvemos.
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4: Hola, es el doctor Miguel Ángel Virey Espinosa, historiador. Le vamos a estar hablando de finales del siglo XIX, 1897. Un documento, la Carta Autonómica, dirigida a Cuba y a Puerto Rico, tuvo diferentes efectos, particularmente en Cuba. Cuba la recibe, la examina, la rechaza. Puerto Rico la recibe, la examina y la acepta. Y monta precisamente su primer gabinete autonómico, su legislatura. La historia buscó otro rumbo. Los Estados Unidos tuvieron problemas en implementarla en Cuba. Cuba, en ese momento histórico, estaba en su lucha de independencia, hasta lograrla en 1901. En el caso particular de Puerto Rico, Puerto Rico la aceptó y comenzamos a movernos en esa dirigencia hasta 1898, que la guerra hispanoamericana desapareció el documento, tanto en Cuba como en Puerto Rico. Pero en Cuba, particularmente, Estados Unidos se queda y crea la enmienda Platt. Quiere decir que Estados Unidos iba a mandar allá. En el caso de Puerto Rico, se queda también.

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5: Para pensar. El pensamiento humano nos induce a cada instante a auscultar toda opción que redunde en el bien obrar.
6: La fe es la pasión por lo posible y la esperanza es el acompañante inseparable de la fe. Frase célebre de Søren Kierkegaard, filósofo y teólogo danés. Indudablemente que tanto la fe como la esperanza van unida de la mano. Es un binomio que de manera concatenada otorgan y dan consistencia en los propósitos de la vida. Ella nos da la firmeza y la convicción de lo que creemos y hacia dónde nos conduce. Es el convencimiento, partiendo de nuestra inteligencia, de lo certero sin ningún tipo de incertidumbre. La fe nos conduce a puerto seguro, con un andamiaje preciso y profundo, enraizando las convicciones que abonan lo que somos y hemos construido. La fe es el ingrediente dado de manera gratuita, según el texto bíblico, para conectarnos con el más allá mediante su deidad. Término griego meta, designando otra dimensión de la realidad existencial. La fe es esto, alcanzar mediante el ejercicio intelectivo ese otro espacio para dar sustentabilidad en lo que creemos. Sin embargo, la esperanza es el ejercicio no tan solo de creer, sino de dar constancia mediante la espera y la persistencia de lo que esperamos. Es saber mediante la prudencia y el discernimiento reconocer la espera sin desesperar, el momento oportuno, el instante en la tranquilidad en que se habrá de proceder para recibir u obrar conforme a lo solicitado.

0: técnico Edgardo de Jesús. El saberse que somos el único ente capaz de tomar decisiones nos hace ser imparable dentro de nuestra especie y de todo lo creado y cuanto existe. Con nosotros, la escritora puertorriqueña, la especialista en desarrollo organizacional y galardonada, con su libro Cuidar y Crecer, 7 estrategias poderosas para familiares y cuidadores de adultos mayores, la doctora Blanca García Salgado.
1: Hola.
0: Saludos, doctora.
1: Qué placer, qué gusto, qué honor estar aquí en la tarde de hoy.
0: Sí. Bueno, tuve la oportunidad de conocer a la doctora en un enjunte radial que se hizo en el Senado de Puerto Rico, en la Rotonda.
1: Correcto.
0: Y allí como parte de la, primero que nada, sobre la semana de la prensa, de radio y televisión. Y entonces intercambiamos allí algunas palabras, ¿no?
1: Correcto.
0: Y de hecho le dije, bueno, pues te vamos a invitar para que estés acompañándonos en soluciones.
1: Claro.
0: Así que, ¿cómo nace Cuidar y Crecer?
1: Pues mira, yo estuve como cuidadora alrededor de 12 años con mi mamá que tuvo Alzheimer. Entonces, pues tuvimos que, ¿verdad?, hacer todo el procedimiento. Fue, ¿verdad?, una experiencia, yo digo que viene con sus cosas buenas y con sus aspectos retantes, ya que pues continuaba trabajando, ¿verdad? Cuidaba, recibía el apoyo de mi familia también, pero en ese momento no había la información que a lo mejor hoy tenemos a la mano, y decido escribir el libro porque pienso que era una aportación, una forma de llegar a las personas que muchas veces no tienen la información o le gustaría, ¿verdad?, conocer más. Y pues los encuentros que yo particularmente tenía era como en un elevador.
0: Ajá.
1: O como usted, que lo conocí en una rotonda y es
0: incidental.
1: Como que, ajá, y uno quisiera decir tanto.
0: Sí.
1: Y de momento no tienes, ¿verdad?, el tiempo de poder decir todo lo que uno quisiera, dar consejos a estas personas que usualmente están pasando por ello. Y usualmente cuando uno encuentra otro cuidador, se crea una conexión instantánea. O sea, es como una cosa muy,
0: sí,
1: muy particular. Así que yo vi la forma, ¿verdad?, como un medio, ¿verdad?, de escribir y entonces poderlo publicar y aportar mi grano de arena. De verdad, como uno dice, desde el amor.
0: Cuando dices que al encontrarte con otros cuidadores las cosas se dan de manera espontánea, ¿qué te dice ese rostro partiendo de tu propia experiencia?
1: Ajá, pues mira, yo escribo, ¿verdad?, el libro desde la óptica pura del cuidador, o sea, desde adentro, ¿verdad? Muchas veces vamos a encontrar textos que es desde afuera. Cuando yo me encuentro con estas personas, puedo identificar ciertos patrones similares o ciertos discursos que yo misma también me repetía o decía. Muchas veces nosotros decimos, pues mira, no puedo contratar a un cuidador externo porque nadie lo va a cuidar como yo, nadie lo va a atender como yo, posiblemente no, ¿verdad?, esta persona no sepa manejarlo. Y también tenemos que entender, ¿verdad?, porque yo también lo decía, que ya hay muchos profesionales que ya están preparados, ya las universidades tienen unos currículos extraordinario, así que, ¿verdad?, yo siempre le digo a los cuidadores que también se den la oportunidad, o sea, primero los grupos de apoyo, que para mí eso es lo más importante, y segundo, que se den la oportunidad de ver otras alternativas.
0: Oye, y cuando la vida convierte a uno en cuidador sin previo aviso, ¿qué es lo primero que quiebra dentro de uno?
1: Pues mira, cuando uno recibe ciertos diagnósticos, sea cual sea el diagnóstico, ¿verdad? Porque ser cuidador no solamente, ¿verdad?, por demencia, ¿verdad? Lo vimos con los otros compañeros. Cuando uno recibe un diagnóstico, uno primero pasa por diferentes etapas. Yo diría que se parecen un poco a las etapas del duelo, ¿verdad? Porque uno está en la parte de negación, ¿verdad? De primero, no, ¿por qué? A mí, yo, o sea, ¿por qué me toca a mí pasar por esta situación? Después tenemos esta parte, ¿verdad?, de crisis. Después uno pues va como asimilándolo, te empiezas como a adaptar. Wow, ahora tengo que hacer estos arreglos en la casa, ahora tengo que hacer estos arreglos en mi horario de trabajo, o a lo mejor tengo que buscar estas otras alternativas. Y la verdad del asunto es que aunque uno no está preparado y siempre va a tener un impacto, ¿verdad? Eso es difícil, ¿verdad?, de evitar. Yo pienso que cuando uno tiene la información adecuada, la acción que uno pueda tomar en ese momento va a ser significativa. Porque mira qué curioso que las decisiones más difíciles se toman en el pasillo de un hospital, las que tienen que ver con la vida de un paciente. Así que tenemos que tener toda la información necesaria porque con eso es que vamos a poder trabajar
0: O
1: con lo
0: sea
1: que viene.
0: que hay un quiebre cuando se recibe esa noticia, pero a la misma vez aparece una fortaleza o se fortalece
1: Claro.
0: eso que le va a dar un empuje para sobrellevar la situación.
1: Sí, en el momento a lo mejor no lo vemos así, ¿verdad? Porque a veces nuestros egos, a veces uno es egoísta, ¿verdad? Con los familiares que tanto amamos y pues nos hacemos muchas preguntas, pero en el camino nos vamos a dando cuenta, ¿verdad? O nos vamos a dar cuenta que nosotros vamos a crecer también, nosotros vamos a crecer también, vamos a ver la vida distinta y lo más importante es nosotros poder ser recíproco, ¿verdad? Sea si vas a cuidar a tu papá o tu mamá, ¿verdad? Devolverle esos años que ellos también nos cuidaron, eso es
0: Claro.
1: una cosa bien gratificante. Si es su esposo, su hermano, el amor, obviamente, ¿verdad? Es lo primordial para uno poder asumir este rol, pero a la misma vez, si usted identifica que usted no puede cuidar, por la razón que sea, ¿verdad? No vamos a juzgar aquí a nadie, pero si usted por la razón que sea, usted identifica que no puede cuidar, usted puede buscar las alternativas. O sea, no deje a ese adulto solo, o sea, no lo deje descuidado. Vemos
0: Claro.
1: que aquí el abandono de
0: Sí.
1: adultos mayores ha sido un tema muy, muy lamentable y entonces, pues, en ese caso, pues, hay que buscar las ayudas.
0: Doctora, usted hace un ratito mencionó el impacto que tiene una persona cuando recibe un diagnóstico. Se me ocurre preguntarle si ese diagnóstico pudiera ser algo dual. Primero, en el sentido de la persona que lo padece. Se le está diciendo, usted tiene tal o cual condición. Y el segundo sería en aquel que de cierta manera va a asumir esa responsabilidad de cuidar a esa otra persona. Por lo tanto, se autoimpone, creo yo, no sé si de la manera correcta, de cierta responsabilidad por ese ente o ese sujeto que va a estar ahora a mi cuidado
1: Claro.
0: o delegado a otras personas. ¿Se puede ver así o no?
1: Pues mira, yo te voy a dar un ejemplo,
0: Ajá.
1: ¿verdad? Yo recibo el diagnóstico, ¿verdad? Yo soy la paciente. Yo lo recibo, pero alrededor el impacto va a ser igual o mayor, porque yo como, ¿verdad?, la persona recibo el diagnóstico, pero va a llegar a lo mejor un momento en que ya yo lo voy a aceptar, pero la persona que está al lado mío posiblemente no. Ok, ¿por qué? Porque vamos a estar dándole a estas personas unas tareas adicionales con las cuales ellos no contaban. Entonces, ¿qué pasa con el cuidador que usualmente está en piloto automático? Una vez llega el diagnóstico, una vez tú haces todos los arreglos, una vez tú empiezas a hacer las tareas, empiezas a estar en piloto automático y de momento, cuando alguien de la familia, por ejemplo, en mi caso, me hablaba, pues podía yo reaccionar, porque voy a estar en todo momento en forma de reaccionar, podía decir, ¿qué te pasa? ¿Por qué me molestas? ¿Por qué? ¿Verdad?
0: Sí.
1: Pero esos son situaciones que la persona no se da cuenta, porque vienen del inconsciente, de lo automático. Y en mi caso, yo me percaté cuando escuché estábamos reunidos con la familia y de momento escuché un audio de uno de mis familiares que estaba grabando algo y salía yo hablando al fondo, ¿no? Entonces yo digo, wow, pero ¿por qué yo estoy hablando así? Si no era para eso, ¿no? Y entonces ahí tú empiezas a traer del inconsciente al consciente estas situaciones y tú dices, no, yo tengo que mejorar mi comunicación tanto con el paciente como con los familiares. Por ejemplo, con el paciente, de no tomarlo personal, porque, ¿verdad? Muchas veces, ¿verdad? Un paciente con demencia te puede tirar la toalla, pues entonces tú dices, me tiró la toalla, pues tal vez sacar ese me tiró y entonces poder hablar de, bueno, tiene su condición, está. O sea, tratar de comprenderlo y ahí uno empieza como que a bajar un poco. Pero también hay una parte que yo hablo en el libro que no se menciona mucho y es el impacto de la familia. Porque sabemos que entonces esa responsabilidad muchas veces le toca a una sola persona. Entonces, cuando le toca a una sola persona,
0: Sí.
1: teniendo a lo mejor otras alternativas y recae sobre la persona sigue consumiéndose, sigue, viene la culpa, se siente frustrada porque dice, pero es que me pueden ayudar y no me ayudan. Entonces ahí hay muchas situaciones intrafamiliares que realmente laceran las relaciones con la familia y de ahí es que, ¿verdad? Yo por lo menos propongo el perdón, ¿verdad? A trabajar con la culpa como una estrategia, porque muchas veces hay familias que se dejan de hablar por años. Y cuando tú identificas cuál fue el problema, realmente era algo que se podía subsanar.
0: ¿Y qué es lo que lleva a vivir con esa falta de perdón, rencor, falta de entendimiento?
1: Sí, yo pienso que es el día a día en el piloto automático. Recuerda que la persona ya pierde el enfoque, o sea, ya está en lo que es trabajo, llegar a la casa, atender a la familia, al familiar, bañarlo, darle de comer. O sea, ya, tú estás en una constante, constantemente activo. Y entonces estás bajo bajo ese estrés diario, constante. Y eso, pues muchas veces, pues, no nos permite ser racional. Y a lo mejor lo que a mí me parece lógico y a usted le parezca lógico, a lo mejor una persona bajo esos niveles de estrés no lo ve así.
0: ¿Será posible que nosotros le adjudicamos cierto tipo de racionalidad a que la persona que a pesar de su condición puede entender a uno? Que entre paréntesis está cuerdo.
1: Sí, lo que pasa muchas veces es que hay que verlo, yo digo, esto hay que verlo en una esfera 360. Tú tienes que ponerte en los zapatos de la persona, ¿verdad? Que tiene la condición. Tienes que ponerte en el zapato del cuidador. Tienes que ponerte también, ¿verdad? En las situaciones que enfrentan los cuidadores, si alguna, para uno poder tener la visión más clara. Porque juzgamos de primera, o sea, rápido decimos pero más allá, ¿verdad? De señalar. Todo, yo creo que se pierde muchas veces la comunicación, porque la comunicación nos abre y cierra puertas.
0: Me llama la atención en la portada de su libro las manos entrecruzadas y unas manos de una persona que ha sufrido, una persona que lleva ya cierta edad. ¿Qué representa eso dentro del contexto del título que lleva su obra?
1: Pues mira, me has hecho una pregunta espectacular y te lo agradezco. Esas manos no es inteligencia artificial, esas manos son del abuelo de mi esposo. Él, tomó la fotografía y desde que yo la vi, yo dije, el impacto que tiene, el sacrificio que se nota en las manos, la sabiduría. Yo dije, esas manos tienen que ir en esa portada.
0: Oye, y qué pena o qué lástima que no hayan tirado ya la música indicando que se nos terminó el segmento, pero la voy a invitar nuevamente para hablar exclusivamente de lo que representa o simboliza esas manos.
1: Oh,
0: ¿Sí?
1: perfecto.
0: Que tenemos tela que
1: Vale.
0: cortar ahí.
1: Sí, muchas
0: Muy bien.
1: gracias.
0: Bueno, queremos anunciar de que para el valor de nuestra gente, la doctora estará con nosotros. Ya volvemos.
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10: 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En tu segmento, hablemos de... con Marisa Tolinchi, Consejería Psicológica.
11: Hablemos de el miedo. Como les dije anteriormente, vamos a estar hablando de las emociones básicas en el ser humano. El miedo es una emoción que cumple un papel fundamental en la vida del ser humano, la supervivencia. ¿Qué nos pasaría si no tuviéramos miedo? Nos moriríamos. Sin miedo, viviríamos de forma tan temeraria que pondríamos en peligro nuestra vida y lo más posible es que moriríamos al poco rato, ya que no tendríamos miedo. Así que el miedo tiene una utilidad muy importante en nuestra vida. Ahora bien, nuestro gran problema con el miedo es cuando convivimos con miedos que resultan ser disfuncionales. En otras palabras, el miedo es caracterizado muchas veces como una emoción negativa, algo que hay que evitar y que está vinculado con ser infeliz. Sin embargo, lo cierto es que si el miedo es una emoción que está presente prácticamente en todas las culturas del mundo, cabe la posibilidad de que podamos inferir por ello que tiene que servir para algo, tiene que cumplir alguna función relevante. ¿Y para qué nos sirve el miedo? Pues el miedo, volvemos y repetimos, sirve para sobrevivir. Como dijimos el primer día, es un mecanismo adaptativo a nuestro entorno. Así que, ¿cuándo se torna problemático el miedo? Cuando es disfuncional. O sea, cuando nuestras creencias y nuestras interpretaciones hacen que sintamos miedo prácticamente por cualquier cosa. Por ejemplo, muchas veces no hacemos lo que deseamos y es realmente importante en nuestra vida porque tenemos miedo de lo que pueda pasar, de lo que pueda ocurrir. Cuando así obramos, estamos haciendo que el miedo sea lo que nos domine. Así que la próxima vez, trata de gestionarlo de una manera más funcional. Recuerda que el miedo no es un problema, solo nos obedece cuando demostramos que podemos manejarlo funcionalmente.
10: El valor de nuestra gente. Todos somos recipientes de los más altos estándares en el desarrollo integral del ser humano y a la misma vez promotores de lo mejor que damos en beneficio del otro.
0: Nuestro agradecimiento al director técnico Edgardo de Jesús. Saberse quién se es resulta en ocasiones un trayecto que invoca dudas y preguntas en las que las respuestas a veces nos sorprenden sin aceptar en ocasiones lo que nos convertiría. Le damos nuevamente la bienvenida a nuestra invitada, la escritora Blanca Rosa García Salgado.
1: Hola.
0: Vamos por partida doble. Sí. Bueno, ya ahorita conversamos un poco sobre tu obra literaria, que se compendia, ¿verdad?, como uno de tus escritos, que te ha dado cierto auge y participación, no tanto en Puerto Rico, sino fuera del mismo. Y en esta ocasión vamos a hablar sobre tu persona. ¿Cómo te defines?
1: Pues mira, usualmente, ¿verdad?, esas preguntas, cuando uno tiene que hablar de uno, se hace complicado. Pero es sumamente importante hacerlo, porque muchas veces nosotros no, como le digo, el valor no lo reconocemos. Y eso es bien importante. Cuando nosotros nos preguntamos, ¿verdad?, ¿cómo nos definimos? No tiene que ser algo, ¿verdad?, extraordinario. ¿Cómo yo me defino? Yo soy una mujer humilde, nacida y criada en Vega Baja, que estudió en escuela pública, que pues a pesar de todas las situaciones, ¿verdad?, que tuve en el transcurso de mi vida, pues siempre traté de dar el máximo, salir adelante. Así que me considero una persona alegre, sobre todo, humilde y sobre todo pues luchona, si se puede decir así.
0: Una persona luchadora, que trabaja.
1: Exacto.
0: Con mucho auge y fuerza para lograr lo que entiende que es lo correcto y lo mejor.
1: Claro.
0: Para la vida, ¿no? Dentro de este contexto de uno definirse y entender lo que es uno como persona, eso va bien al aspecto de lo que es nuestra identidad,
1: ¿verdad? Correcto.
0: Y cuando sabemos cuál es nuestra identidad en tiempo y espacio, y obviamente dentro de los contextos que esto permite, pues hace posible, como muy bien mencionaba, el reconocer los valores que uno tiene, no importa las circunstancias en la cual uno haya crecido, se haya formado y tenga esas metas o aspiraciones que hacen posible lo que todo ser humano pueda entender como proyecciones a futuro de lo que uno aspira a lograr en la vida. Así que dentro de esa línea o esa ruta o esa vereda, ¿cómo entiendes que te amas a ti misma?
1: Pues mira, uno debe de comenzar, como dijimos, por el valor propio. Muchas veces nosotros vivimos bajo la validación. Muchas veces.
0: Es cierto.
1: No bajo el valor que nosotros mismos nos damos. Por eso comencé diciendo que a veces cuando nos preguntan, ¿verdad?, cómo uno se define, muchas veces las personas se les hace difícil contestar esa pregunta. Y es porque nos perdemos de perspectiva, ¿verdad?, nuestro valor, nuestro amor hacia nosotros, y se lo dejamos en las manos a los demás, ¿verdad? Qué curioso.
0: Pero fíjate, perdóname que te interrumpa, pero hay un detalle. Hay quien vive de la validación. Y en cierta manera deja de manera solapada lo que es. Pero sin embargo, cuando alguien reconoce algo en nosotros y nos lo deja ver, pero uno como que se afianza más en ese principio reconocedor del valor que tiene uno,
1: claro,
0: por tal o cual situación.
1: No, y ciertamente, sí. A veces nos hablan mucho del amor propio y Y yo sé que hay personas que dicen, ¿y cómo eso se hace? Ajá. ¿Verdad? ¿Cómo eso se hace? Y lo primero, ¿verdad?, que yo recomiendo, ¿verdad?, a las personas es mirar, ¿verdad?, desde el pasado hacia adelante. O sea, ¿qué has logrado hasta hoy? ¿Dónde tú estás? A pesar de todas las situaciones, ¿qué ha podido trascender, ¿verdad?, desde ese momento en que pasaste una situación, o desde esa partida de ese ser querido, desde a lo mejor que hayas vivido, ¿verdad?, en la pobreza, y hasta dónde has llegado hoy, hasta dónde te has desarrollado. Muchas veces, como yo digo, esperamos respuestas fantásticas. Y en lo humilde, en lo pequeño, en el detalle, es donde está, ¿verdad?, muchas de las cosas que nosotros perdemos, o simplemente no le damos la importancia en los pequeños detalles. Mira, abrir los ojos y mirar dónde has llegado hoy, hasta dónde te has desarrollado. Muchas veces, como yo digo, esperamos respuestas fantásticas. Y en lo humilde, en lo pequeño, en el detalle, es donde está, ¿verdad?, muchas de las cosas que nosotros perdemos o...

0: cierta edad uno no se da cuenta que cada día es un regalo.
1: Estamos de acuerdo en ello. Blanca Rosa, ¿ese amor fue o ha sido un detonante para validar lo que eres?
0: Claro, claro. Yo pienso que cuando nosotros nos aceptamos como somos, yo acepto que soy vulnerable, acepto que no soy perfecta, que voy a cometer errores, que posiblemente he cometido errores. Cuando uno acepta esa parte de uno, uno se deja de ver sin rencor, ¿verdad? Muchas veces estamos enojados con nosotros mismos por X o Y y como que no entendemos ni por qué. A veces uno, yo escucho a las personas diciendo, yo estoy enojado, no sé ni por qué. Ajá. Y yo digo, pues porque a veces uno tiene que aceptarse como es. Y la aceptación tiene que venir, obviamente, desde la parte más honesta, ¿verdad? Porque muchas veces decimos, sí, yo, a lo mejor yo le pregunto a usted, usted me va a decir, sí, yo me acepto como soy. Ajá. Pero eso es tan real. O eso es lo que nosotros nos decimos por calmarnos, ¿verdad? La
1: mente es como, por ejemplo, cuando nos encontramos a alguien en cualquier lugar, en el trabajo, en la universidad, en la calle. ¿Cómo estás?
0: Exacto.
1: ¿Y qué es lo rápido que dice uno?
0: Automático.
1: Bien, bien, estoy bien. Y eso va a tono a lo que estás diciendo.
0: Claro. ¿Sabes cuán real puede ser ese bien o ese bien viene disfrazado? Y yo creo que son ejercicios que uno se debe de hacer, ¿verdad? Y aceptarse, ¿no? No, a veces nosotros somos nuestro peor enemigo, realmente. Y eso lo hemos visto en muchas, hay mucha información sobre eso, lo hemos visto en muchas ocasiones, pero, y lo decimos, pero más allá de decirlo, ¿sabes? Lo estás aplicando, es verdad. Si fuera por mi ego, ¿verdad? Te digo esta con mucha honestidad, ya que estamos en esto. Sí. Si fuera por mi ego, a lo mejor yo no estuviera aquí.
1: Lo más probable.
0: Por el miedo a hablar en público, por estar frente a un micrófono. Pero ¿qué es lo que me mueve? El amor. Llevar un mensaje es lo que me mueve. Ese propósito, ¿no? De decir, bueno, con mis defectos, y que salga como salga, pero yo voy a estar ahí y yo voy a llevar mi mensaje.
1: Eso es honestidad.
0: Ajá.
1: Sí. Fíjate, cuando yo conocí a la que hoy es mi esposa, la doctora Marisa Tolinchi, cuando ella nos conocimos, lo primero que me dijo fue, quiero que quites las máscaras de tu rostro. Uh-huh. ¿Así? Uh-huh. Te quiero sin máscara. Uh-huh. Y yo, wow, es cierto, porque vivimos de apariencias.
0: Claro.
1: De lo que dirá el otro.
0: Uh-huh.
1: Y de lo que creemos saber y conocer.
0: Uh-huh.
1: Y cuando uno va con honestidad en la vida, con las personas, sea lo que sea, pues la perspectiva es otra. El panorama cambia. Uh-huh. El semblante de uno, hasta las palabras.
0: Claro.
1: Hasta el modo de hablar, de incluso hasta de caminar.
0: Uh-huh.
1: Porque uno se va concienciando de ciertas cosas que dicen, wow, qué equivocado estaba. ¿Verdad? Y cuando uno va por ese caminar, pues uno dice, no, la vida es otra cosa. Y me encanta esa palabra que usaste de comunicar amor.
0: Uh-huh.
1: Y el amor no es que usted esté por ahí dando besos, abrazos, uh-huh. No. Simplemente la escucha, la atención,
0: claro.
1: Una mirada natural, sin imposición.
0: Exacto.
1: Ni miradas que atropellen.
0: Uh-huh.
1: No. Simplemente un buen trato, ¿no? Claro. Y voy a citar unas palabras que de la entrevista anterior, de ponerse uno en los zapatos del otro, como mencionaste. Hay un escritor que se llama Emmanuel Levinas, un filósofo, que él acuñó el concepto de la alteridad.
0: Uh-huh.
1: Y la alteridad no es otra cosa que eso mismo que mencionaste, de uno ponerse en el lugar del otro. No sustituyéndolo, sino de la propia convicción que tiene uno para ser capaz de asumir el lugar y la posición de donde está el otro.
0: Exacto.
1: Para desde ahí empezar a construir. Uh-huh. Muy interesante el postulado que él plantea. Y la vida debería ser así, ¿verdad? De nosotros tratar de entablar puentes.

0: Exacto.
1: Que unifiquen, que armonicen, que dialoguen. Y creo que dentro de los tantos saberes que hay en la vida, por parte del ser, pues esa sería una de ellas, ¿no?
0: Ciertamente.
1: ¿Por qué rosa?
0: ¡Ah! Bueno, pues mira, mi madre tenía un nombre bastante difícil. Ella se llamaba Basilisa.
1: Basilisa.
0: Y entonces a ella le querían poner Blanca. Así que al final de cuentas, pues llegó Blanca Rosa. Para ese tiempo creo que había una actriz llamada de ese nombre. Y eso, ¿verdad?, ayudó al Rosa.
1: Qué bien. Tú sabes que en griego hay un término que se utiliza que es Basileia, que eso quiere decir el reino de Dios, ¿verdad? Basileia. Así que Basilisa, pues, se aproxima,
0: exacto,
1: ¿no?,
0: se
1: al
0: aproxima,
1: término, ¿no?
0: Sí.
1: Qué bien. Bueno, Blanca Rosa García Salgado, ¿cuál es tu mensaje para nuestra comunidad? Para aquellas personas que aún que se encuentran en esa espera de saber quién se es, ¿qué deben hacer?
0: Pues mira, yo les digo, muchas veces uno siente que no está en el lugar correcto o haciendo las cosas que quiere. Y yo pienso que lo primero es, ¿verdad?, introspección. Uno ver qué cosas son las que le apasionan, qué cosas son las que le ayudan. Encontrar ese propósito, ¿verdad? Muchas veces tenemos tantas experiencias, muchas veces, ¿verdad?, no negativas, para no ponerle un sello, sino que simplemente experiencias. ¿Y qué es lo que pasa? Que las catalogamos como negativas, las separamos, no queremos saber eso. Pero a lo mejor el Señor puso en ti una voz para que tú puedas ser promover ese mensaje, puedas promover lo que Él hizo por ti y en ese sentido, pues, poder llevar un mensaje.
1: Bueno, pues gracias a Blanca Rosa García Salgado.
0: Gracias a ustedes, un placer estar aquí. Agradecida.
1: Seguro que sí. Dirección técnica, Edgardo de Jesús.

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1: Bienvenidos una vez más al podcast Jefes del Dinero. Este es el primer podcast de la segunda edición porque, aunque lo creas o no, ya cumplimos un año. Ya cumplimos un año de Jefes del Dinero, así que muchas gracias por todo el apoyo que le han dado a la plataforma desde el principio. Esto ha tenido mucho éxito, mucho conocimiento hemos llevado también. Hemos traído aquí a muchas personas bien exitosas, con mucho potencial, con mucha sabiduría para seguir enseñándonos y convertirnos en el jefe de nuestro dinero. Hace 2 meses lanzamos la comunidad Jefes del Dinero, donde estamos dando seminarios en vivo, te mantenemos al día con las noticias, compartimos herramientas. Te voy a dejar el link aquí abajo para que puedas unirte a la comunidad y seas parte de todos los que nos estamos convirtiendo en jefes de nuestro dinero día a día. Hoy precisamente, y esto, cuando yo me di cuenta de que esto estaba pasando, yo dije, esto es una señal del destino. Les dije al principio que este es el primer podcast del segundo año de Jefes del Dinero. El primer podcast, el primero, fue con el mismo invitado que tengo hoy. Da la casualidad, no fue planificado, pero hay alguna señal aquí. Conmigo está el fundador de CAF Investments, el manejador de capital privado, ¿verdad? Él ayuda a sus clientes a alcanzar libertad financiera a través de inversiones. Así que tenemos un experto en el tema de inversiones, mercados financieros y todo lo que tú te puedas imaginar. Conmigo está Carlos Feliciano.
2: Gracias. Qué casualidad, ¿verdad?
1: Qué casualidad.
2: También, pero de verdad que es un gusto, ¿verdad?, estar aquí. Sé que el primer episodio que grabamos dio resultados, sé que mucha gente aprendió de lo que hablamos. Yo creo que hoy venimos a hablar un poquito más en detalle en este tema, así que gracias por invitarme nuevamente.
1: Definitivo. Y si yo repito profesionales es porque funcionan. Pues yo quise traer a Carlos en el día de hoy porque quiero que hablemos un poquito de todo lo que está pasando con los mercados financieros, la economía, todo esto que Trump nos tiene con los pelos de punta. De momento los mercados están positivos, de momento están negativos, ¿qué rayos está pasando? Y quiero traerle un poquito de claridad a la gente para que sepan cómo manejar el dinero, qué podemos hacer para salvaguardarnos de esta volatilidad, o aprovechar oportunidades en medio de la volatilidad. Así que voy a ir directo al grano. ¿Cómo tú describirías lo que está pasando ahora mismo en los mercados financieros?
2: Pues mira, algo que no mucha gente está acostumbrado, mucha gente ha visto en los últimos años. Y esto causa miedo, incertidumbre. Yo que llevo más de una década haciendo esto, pues lo he visto varias veces, especialmente el cuatrienio anterior de Trump. Los mercados están en un momento de transición, Anet. Están viendo que en los últimos 4 años solamente subía. Y la razón principal por la cual los mercados subían era mayormente por el dinero que se imprimió en la pandemia, que es un acto sin precedente, que nunca habías pasado, ¿verdad? Así que muchas personas piensan que eso es normal, que el mercado esté subiendo 15, 20, 25% o 33%, que fue lo que subió en 2021, y no es lo normal. Eso está en un momento de transición en los mercados. Venimos de que hay un presidente que se eligió, que está ahora mismo corriendo, que él tenía unas metas que cumplir en su cuatrienio anterior que se detuvieron debido al COVID-19, y que él comenzó este cuatrienio como si no hubiese pasado ni un día, ¿sabes? Como que terminamos aquel, empezamos este. Y estos cambios radicales que él está haciendo y su equipo en su política pública han hecho que los mercados financieros reaccionen de una manera bien volátil, que como mencioné ahorita, pues nadie estaba acostumbrado.
1: Exacto.
2: Y es cuestión de tener calma. Y hoy durante este episodio vamos a estar hablando de cómo mantener calma, cuáles son las oportunidades, vamos a hablar de los sectores que se benefician y no. Pero lo importante es que con lo que estamos viendo, tú tengas calma, porque el mercado de la bolsa de valores no va para ningún lado. El mercado de la bolsa de valores se creó hace 250 años, y si tú buscas la gráfica de los últimos 100 años, siempre tiende a subir.
1: O sea que hemos visto que se explotan en el piso los números, las personas se desesperan porque dicen, mi 401k bajó, Anet, mis inversiones en mi cuenta de corretaje bajó, Anet, ¿qué hago? ¿Por qué hemos tenido estas caídas tan drásticas, por lo menos en los últimos 3 meses? ¿Qué ha sido? ¿Han sido cosas, hechos reales, o ha sido más el sentimiento de miedo que ha tenido la gente ante las decisiones de Trump?
2: Sí, pues mira, voy a empezar diciendo que algo importante que la gente tiene que saber es que la bolsa de valores no es la economía. Son dos cosas totalmente diferentes. La bolsa de valores es un termómetro de la economía. So, va siempre a reaccionar o a predecir mucho antes de que las cosas tienden a pasar. La razón por la cual los mercados estuvieron bajando, ¿verdad? Que sabemos que es por las decisiones drásticas, especialmente de los aranceles, que es lo que vamos a tocar hoy. Uh-huh. No ha pasado nada en cuestión de los resultados de los números. ¿A qué me refiero? La bolsa de valores está compuesta de compañías, uh-huh. Estas compañías que son públicas. Pues lo que tú tienes que ver de verdad es cómo le está yendo a esas empresas. No que sea que él dijo una cosa o la otra, sí puede tomar efecto, puede afectar, pero lo más importante o el core de todo es cómo le van a las empresas. Las empresas reportaron hace 2 semanas ganancias y proyecciones muy buenas para el futuro. So, contestando tu pregunta, las bajadas del mercado y esta volatilidad viene por miedo. Y entonces un miedo activa a otro y este indicador activa a otro. Entonces las noticias, si tú te fijas, tienen que vender.
1: Claro.
2: Entonces, desde que comenzó Trump, que el mercado empezó a bajar, las noticias han puesto todos sus headlines negativos. Y eso ha hecho una reacción en cadena. Entonces, la gente preocupada con sus planes de retiro, todo eso, yo no confío en el mercado, sin saber que es normal, que es más de lo mismo, ¿verdad? Y que nos hacía falta.
1: Esa corrección
2: sí,
1: hacía falta.
2: Hacía falta muchísimo la corrección que tuvimos, porque el mercado es una burbuja. El mercado estuvo sobrevaluado demasiado tiempo. De hecho, hay un indicador que es que se compara el crecimiento de GDP en comparación con el crecimiento del índice principal del mercado y es una burbuja. El mercado está creciendo más que el crecimiento del mismo país.
1: Que eso no haría sentido porque se supone que si el país está creciendo económicamente es porque las compañías están creciendo económicamente.
2: Exactamente. Es cuando tú tienes un país como Estados Unidos que más del 50% del GDP es la bolsa de valores, pues tú te das cuenta, ¿verdad?, que pues, ahí hay algo que tiene que calmarse. Y eso es lo que estuvo pasando. Pero es más, por sentimiento de la gente, no, hasta ahora no hemos visto ningún fact o algo hecho de que haya habido un declive exagerado en ninguno de los factores de la economía.
1: Que yo creo que eso es algo bien importante porque cuando las personas ven que el mercado cae, rápido se quieren salir o no quieren entrar porque me da miedo, acabo de ver todos estos números rojos, etcétera, etcétera. Pero hay que entender por qué yo invierto. Yo invierto porque yo estoy apostando a que una compañía le va a ir bien. Uh-huh. Entonces, ¿por qué yo me estoy dejando llevar por las noticias cuando lo que me importa es el crecimiento de la compañía?
2: Exactamente.
1: So, cuando nosotros estamos tomando decisiones de entrar o salir en términos de inversión, ¿verdad? Comprar acciones o vender, yo tengo que ver cómo está el performance de la compañía. Uh-huh. Si el mercado cayó por miedo, ¿ese es el mejor momento para entrar?
2: Sí, ¿no? Y otra cosa, nosotros, yo sé que en tu contenido, y yo soy fiel creyente de los fondos, ¿sabes? Uh-huh. Cuando tú inviertes en fondos, tú estás invirtiendo en una canasta de muchas compañías, que eso lo hemos hablado varias veces. Uh-huh. Si el fondo que tú estás invirtiendo emula o sigue el Standard & Poor's 500, el Dow Jones o el Nasdaq o tecnología, lo que sea, son fondos que llevan 1,000 años, tú sabes, que siempre pasa exactamente lo mismo. Porque, mira, en los Estados Unidos, que es el mercado número uno del planeta Tierra, tengo mucha gente que me está escribiendo, mira, que los mercados de India, eso, sí, son mercados emergentes y...
1: Que puedes, están creciendo, sí.
2: Sí, y puedes dedicarle parte de tu cartera a eso, pero yo confío plenamente en lo que es el mercado de los Estados Unidos, porque los Estados Unidos tienen 3 cosas que nunca en la historia han caído. Y han caído, me refiero, de que caen y se quedan abajo. Estas 3 cosas son el valor de las bienes raíces, la bolsa de valores y el GDP, que es, o el PIB, como quieras llamarlo. Estas 3 cosas suben, se calman, puede venir una recesión. Recesión, no depresión como en la década del 1929, la década de los 30. Recesión. En la recesión, ahí es que la gente vende.
1: Sí, porque la gente que se asusta
2: vende. Pero exacto. ¿Quién tiende a vender? Tiende a vender las personas de bajo poder adquisitivo o poco conocimiento en la industria. Cuando estas personas que tienen activos venden sus casas porque está bajando, hay una recesión o la bolsa está bajando, entra el dinero inteligente, entra el que ve este podcast y dice, espérate, si yo estoy comprando lo mismo a un precio más barato, pero estoy comprando en descuento.
1: Claro.
2: Y ahí, cuando el dinero inteligente o smart money, como le decimos en inglés, entra, es que vuelve otra vez a subir, que es lo que hemos visto este último mes. El mercado de la bolsa de valores bajó, el S&P 500, que es el índice principal, bajó 20%, exactamente en la línea de 20% para convertirse en bear market, rebotó. Y hemos recuperado casi todo. De hecho, si no me equivoco, estamos abajo, ¿cuánto? 4% del punto más alto de la historia. Porque el dinero inteligente
1: entró de nuevo.
2: Supo cuándo entrar. Uh-huh. Y es lo que tratamos de decirle a la gente, ¿verdad? Pero que es importante saber que quienes venden o quienes se desesperan es personas que pues, un poquito de falta de educación en este tema, y personas que piensan que se va a acabar el mundo porque ven demasiada noticia.
1: Exacto.
2: O sea, que eso es importante. Pero en los Estados Unidos, ni desde la década de los 30 no vemos una depresión. Eso quiere decir que todo lo que baja vuelve y sube más alto todavía nuevamente.
1: Quería mencionar, porque ahora que dijiste eso de los mercados, de que la gente vende cuando caen, escuché una vez en un podcast que dijeron el único momento donde las personas no les gusta comprar en descuento es en los mercados financieros.
2: Sí, sí,
1: tú vas a una tienda y si está en descuento te da con gastar lo que no ibas ni a gastar. Tú vas al shopping y tú dices, está en descuento, no pensaba comprármelo, pero déjame aprovechar. Ah, pero los mercados financieros te lo ponen en descuento y no lo quieres comprar.
2: Sí, el otro día me entrevistaron en una emisora y yo dije exactamente eso mismo. Yo dije, la bolsa de valores es el único mercado que la gente odia que esté en descuento.
1: Porque, es más, yo creo que de ti fue que lo escuché.
2: Probablemente yo digo, mira, si ahora mismo yo te digo, mira, net, en Cagua las casas están bajando todos los días 5% de su precio.
1: Todo el mundo corre.
2: Todo el mundo va a Cagua a comprar casas porque está comprando la misma casa a un precio más barato.
1: Y pues tú sabes que en un futuro va a aumentar.
2: Pues es lo mismo con la bolsa de valores. Si tus acciones de Google costaban $200 y la misma acción vale 150 ahora, y tú sabes que Google es una buena compañía, pues estás comprando en descuento. Pero el mercado de la bolsa de valores es un mercado que obviamente es naturaleza humana. Uh-huh. Y te voy a explicar por qué ahora. Es naturaleza humana, pero es el único mercado que confiamos en él cuando está en su punto más alto. Entonces, estoy comprando la camisa al precio más caro. Estoy comprando la casa al precio más caro. No, ahí no, pero con la bolsa de valores sí lo compramos al precio más caro. Y te voy a explicar por qué es la psicología humana. Yo estaba hablando con eso con Hugo los otros días, que ya cuando tú llevas años haciendo esto, pues tú empiezas... Ya yo no estudio mucho lo que es finanzas o economía, porque es más de lo mismo. Pero estudio mucho ahora lo que es psicología humana.
1: Brutal.
2: Y para poder entender, ¿verdad?, muchas cosas. Porque en esto que pasó ahora mismo, es la cantidad de llamadas o mensajes que nosotros recibimos de nuestros clientes son masivas.
1: Me imagino que te tienen que explotar el teléfono desesperados porque no saben...
2: Masivas todos los días, y Hugo te puede dar fe. Y mi rol como líder de la organización es decirle a mi equipo de trabajo... Hay que contestar todas las llamadas y calmar a todo el mundo. O sea, no nos vamos a desaparecer, hay que hacerlo, ¿verdad? Y hemos hecho un excelente trabajo y no perdimos ningún cliente ni absolutamente nada, ¿verdad? Y educando, ¿verdad? Y educando y entendiendo la psicología humana, cómo funciona y sabiendo cómo puedo redactarte algo que te ayude a entenderlo. Y es porque la bolsa de valores, volviendo otra vez, es porque el mercado de la bolsa de valores es el único mercado o el único activo que su precio varía diariamente. Si las casas tuviesen al frente un letrero y cada segundo... variara subiendo y bajando, la gente se desesperaría también. Pero es porque el mercado es lo único que tú puedes ver cuánto baja o cuánto sube.
1: Tienes
2: ese precio.
1: Tienes toda la razón.
2: Entonces, los demás activos, no. O sea, las casas la gente las compra. Ahora mismo Puerto Rico es para mí. Está en una burbuja asquerosa de bienes raíces.
1: Definitivo.
2: Y la gente no le importa. Están comprando. Y te apuesto que aquel que está comprando esa casa, en, por ejemplo, donde yo vivo, y la está comprando 3 veces el precio que yo la compré, la va a comprar con un gusto. Y si revienta el mercado de bienes raíces y baja la mitad de precio, no le va a importar. Porque no está viendo.
1: Casa.
2: No, porque está viendo el cemento. Lo está viendo. Ahora, cuando es los mercados financieros, como la subida y bajada tú la ves diariamente, pues la gente allí tiende a asustarse.
1: Tienes toda la razón. No lo había visto de esa manera y me hace todo el sentido. Es la incertidumbre de ese sube y baja, porque no sé cuándo voy a entrar, cuándo voy a salir, y si esa bajada se queda bajada toda la vida.
2: Exacto. No, y oye, y otra cosa. Nosotros invertimos a largo plazo.
1: Exacto.
2: Está bien, en el 99.9% de las personas invierten a largo plazo. Eso quiere decir que si tú compraste algo hoy pensando que en 10 años iba a valer la pena, no me estés en 3 meses mirando el mercado para viendo cómo está. Uh-huh. Además de eso, si tú quieres mejorar tus odds o tus chances, pues tú contratas a un asesor, una firma de asesoría que está pendiente a tus inversiones también. Pero si es a largo plazo, es a largo plazo, Anet. O sea, y si siempre ha funcionado, ¿por qué va a dejar de funcionar ahora?
1: Exactamente. Exactamente. Ahora que estábamos hablando del mercado de bienes raíces y todo esto, ¿verdad? ¿Qué podemos esperar que pase en la economía con todo esto que estamos hablando? Vimos que Trump ahora disminuyó otra vez los aranceles, aunque están pausados, ¿verdad? Por 90 días, si no me equivoco.
2: Bajaron por 90 días, pero siguen... China,
1: bajaron por 90 días, pero en 90 días vuelve y lo sube.
2: A menos que llegue a una negociación, que pues es la idea, tratar de llegar a una negociación.
1: ¿Qué tú piensas de ese back and forth de las de los aranceles.
3: 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Ahora sí, seguimos.
2: Yo te voy a decir mi opinión bien brutal. Y
1: se puso bueno esto.
2: No, a mí en las redes sociales me caen a palo todo el tiempo, ¿verdad? Y es normal. Parte de, si tú estás en el ojo público, tienes que aguantar.
1: Lamentablemente.
2: Pero está hablando esto con Hugo, porque ahora Hugo se está yendo viral en todo. Hugo está atrás de la cámara, por eso lo estoy señalando. Hugo se está yendo viral en muchos contenidos, pero le están cayendo a palo en muchas cosas. Y es normal, es bueno, al revés, bueno. Instagram no sabe si el comentario es bueno o malo.
1: Dice, exacto, que es de Chávez, es un comentario.
2: Exactamente. Pero estamos hablando, yo te estoy diciendo que yo pienso que detrás de las acciones de Trump, además de que son muy radicales y no piensan mucho en lo que es la clase media y clase baja, ¿verdad? En mi opinión, son todos a propósito para lograr algo. Los aranceles, él está intentando utilizarlo como una medida de negociación para que se cree un precedente.
1: Ok.
2: Nunca se había hecho eso, porque no. La última vez que se subieron los aranceles drásticamente fue en 1929 y causó.
1: Y no funcionó.
2: Causó la depresión.
1: Exacto.
2: Pero ¿qué pasa? 100 años después, Estados Unidos es la meca del consumismo. Por lo tanto, Estados Unidos tiene el leverage o tiene la mano dura en cuestión de ellos poder tomar decisiones diferentes. ¿Que estoy de acuerdo? No estoy de acuerdo. Pienso que las cosas deben hablarse a puerta cerrada y llegar a negociaciones que todo el mundo se beneficie. Ahora bien, los aranceles han demostrado que tan pronto se subieron los aranceles, un montón de países se arrodillaron. Y dijeron, no, ¿qué hay que hacer para que esto disminuya? Quien fue más duro fue China, porque China es la segunda potencia más grande del planeta Tierra, es el segundo PIB más grande.
1: Él también tiene leverage.
2: Claro, tiene leverage, porque China no le consume a Estados Unidos.
1: Exacto.
2: Estados Unidos sí le consume a China.
1: Exacto.
2: Ahora bien, como Estados Unidos le consume a China, pues lamentablemente China tiene que ceder un poco, porque entonces, ¿qué tú vas a hacer con los millones de trabajadores que van para la calle? Con todas las fábricas que se van a cerrar. Que ahora Apple está moviendo su producción para India. Uh-huh. Son muchas cosas, ¿verdad? Ahora, yo lo que pienso, lo que está pasando es que la medida de arancel exagerada para llegar a una negociación, ¿verdad? Ponerle 140, 150% de arancel.
1: Sí, eso fue para pillarlo.
2: Es para pillarlo, ¿verdad? Para llegar a una conversación. Ahora bien, los Estados Unidos están en un punto ahora mismo de que tienen que negociar con China, y es lo que van a hacer. Yo estoy seguro, no sé cuándo sale esto, pero estamos grabándolo en mayo y te estoy diciendo que yo te aseguro que van a llegar a una negociación espectacular, que mucha gente va a estar feliz. Pero durante la negociación vas a afectar muchos sectores, ¿verdad? Ahora mismo los muelles están vacíos. Ahora mismo la cantidad de compañías que tienen una exageración de inventario que no se han vendido un montón porque mandaron a comprar muchísimos productos a China debido a la subida de aranceles que tú anunciaste. Incluso, el último reporte del PIB, que fue hace dos o tres semanas, ese reporte fue abril 30, no me acuerdo. Ese reporte del PIB, que fue en abril 30, demostró que los Estados Unidos no creció, disminuyó su GDP. Si no me equivoco, por 0.2, 0.3%.
1: Creo que 0.3%.
2: ¿Por qué? Y esto yo lo dije que venía y me cayeron a palo. La medida del GDP es inversión del gobierno, uh-huh, inversión privada, uh-huh, y el neto de importaciones y exportaciones.
1: Espérate, ¿el GDP qué es? El GDP
2: el PIB, mide, me lo dicen en español, perdón.
1: O el PIB, exacto. El PIB, el Producto Interno Bruto del país, uh-huh, lo que va a medir es si el país está creciendo o decreciendo económicamente. Pero para poder saber si está creciendo o decreciendo, tiene que sumar o
2: forma,
1: medir, exacto, lo que tú estás hablando ahora
2: mismo. Es el gasto del gobierno, el gasto privado y el neto de importaciones y exportaciones. Que ese es el déficit que él está tratando de corregir, porque si es real que Estados Unidos lleva muchos años en un déficit. Estados Unidos importa más que lo que exporta. Uh-huh. Entonces, ese dinero de importación que nosotros tenemos devalúa la moneda y, por otro lado, también te hace lucir mal ante los demás países estar pidiendo prestado o emitiendo cantidades masivas de bonos para poder suplir ese déficit del trillón de dólares en esto de importaciones y exportaciones. Ok, ¿qué pasa? Trump anuncia los aranceles masivos, especialmente a todos los países, porque fue mundial, ¿verdad? 10% mínimo más recíproco. Especialmente a China, que le puso 140%. Entonces, las empresas mandaron a buscar inventario de manera absurda que aplica para ese trimestre, para el conteo de ese trimestre. que yo dije que eso venía, íbamos a tener un PIB o un GDP negativo, porque en la recta de importación y exportación, la importación le iba a pasar muchísimo. Y si claro. tú ves la gráfica, fueron una exageración cuidado. De importaciones. Disculpa. No, fue una exageración de importación. Me motivé, Max. Me motivó con este tema. Fue una exageración de importación versus exportación. O sea, estamos comprando más de lo que estamos vendiendo.
1: Claro.
2: Y eso causó el GDP negativo. Ok, eso es algo, es un evento único. Porque a tú anunciar los aranceles, mandaste a la compañía a gastar de más y a traer inventario. Ahora viene y baja los aranceles. Adivina qué va a pasar. Van a volver a pedir un montón de inventario otra vez para no tener que pagar esos aranceles masivos. Tú estás jugando entonces ya con la empresa privada. Porque entonces ahora en sus números, en su income y en su balance sheet, va a haber una cantidad de inventario exagerada que se gastó sin necesidad. Esto va a causar que el próximo GDP sea negativo, ¿verdad que te lo estoy diciendo? Porque mira la razón por la cual lo pone 90 días, no es casualidad, 90 días un quarter.
1: ¿Verdad? Wow, no me había fijado en eso.
2: 90 días un quarter. So, si yo tengo este quarter ahora con una importación masiva de productos del extranjero, va a ser un segundo quarter negativo.
1: Segundo quarter, me voy en recesión técnica.
2: Exactamente. ¿Y qué dice? Que si hay dos quarters consecutivos negativos, estamos en recesión. Y si hay seis consecutivos, estamos en depresión. Puerto Rico lleva 8, pero eso 8 meses corrido.
1: ¡Ay, Dios mío, señor!
2: Eso es otro tema. Pero sí, la cosa es tratar de... Es lo que está haciendo, en mi opinión, ¿verdad? Mucha gente no va a opinar esto. Lo que está tratando de hacer es causar una recesión técnica para obligar a la Reserva Federal a tener que bajar los intereses para poder refinanciar la deuda que se tiene de bonos a un interés más bajito, porque en realidad Jerome Powell y la Reserva Federal están trancados.
1: Yo estoy de acuerdo contigo en eso.
2: Ellos están trancados y todos los países están bajando intereses y Estados
1: menos
2: Unidos
1: nosotros.
2: Menos Estados Unidos. Y yo entiendo a Powell también con lo que está diciendo, gente, si yo bajo los intereses con estas medidas, la inflación va a ser algo que vamos a volver otra vez a tener otro evento como el 2022. Pero se guayó. Y yo no soy político, yo no apoyo a ningún partido, que conste. Yo ni voto, yo soy de Puerto Rico, yo voto por los payasos de aquí.
1: Exacto.
2: Ok, yo digo, el problema es que en septiembre del 2024, dos meses antes de las elecciones, bajaste 0.5%. Entonces, este año completo no has bajado ni una vez. Y ya se ve como un movimiento político. Porque antes de las elecciones, para hacer quedar bien al presidente del momento...
1: En el momento, exacto.
2: O al gobierno del momento, bajaste 0.5%.
1: Y ahora no quieres bajar nada.
2: Que todo el mundo se lo criticó. No, pero es que es demasiado agresivo. La inflación no ha llegado al 2. Entonces ahora llevas todo el año, la inflación está bajando. ¿Reportaron cuánto fue? 2.3, 2.4. 2.2 en la semana pasada. Entonces, no has bajado los intereses. So, esto es una manera, como la Reserva Federal es independiente al gobierno, pero esto es una manera, yo pienso, de obligar entonces a bajar esos intereses, que es una razón grandísima de disminuir el déficit.
1: Claro, y estoy completamente de acuerdo contigo. Pienso que eso, al final del día, eso es lo que le está buscando, es refinanciar esa deuda que tenemos, que es trillonaria. Uh-huh. So, el ahorro que vamos a tener va a ser descomunal.
2: Exacto, casi, creo que si no me equivoco, son 60 billones de dólares mensuales.
1: Hello, ¿tú te crees que él no va a querer hacer algo para que eso suceda?
2: Pero, ahora bien, ¿verdad? Y quiero aclarar mi punto. Yo lo pienso que lo que está haciendo es demasiado radical, va a afectar muchísimo a la clase media y clase baja. Ahora mismo tenemos compañías como Walmart que reportaron ayer que los precios van a empezar a subir bien brutal ahora en sus tiendas por culpa de los aranceles. Yo pienso que este jueguito no está beneficiando a absolutamente nadie uh-huh. y está cumpliendo probablemente un ego de las potencias. Y eso que en esa parte yo no estoy de acuerdo para nada, porque a nadie, ni a ti, ni a mí, ni a nadie del que está aquí, le gusta pagar las cosas más caras.
1: Exacto.
2: Porque el salario sigue igual, el ingreso sigue igual. Entonces las cosas se ponen más caras. ¿Qué es eso?
1: So, pudiésemos concluir que las decisiones que él está tomando es para el beneficio del gobierno per se, no del pueblo.
2: Bueno, si es para el pueblo, es el pueblo a largo plazo.
1: Exacto.
2: ¿Verdad? Que es lo que él está vendiendo. Mira, vamos a tener los próximos 10, 15, 20 años, van a ser espectaculares. Yo no lo dudo, no sé, no me importa eso, ¿verdad? Yo estoy mirando el hoy.
1: El ahora,
2: porque
1: exacto.
2: Las deudas llegan a mí, no llegan en 10 años. Exacto. Ahora mismo, y en el corto plazo, Anet, las cosas se van a poner más caras. ¿Está bien? Y va a haber más miedo. Y no tiene nada que ver con el mercado financiero. El mercado ya quitó ese miedo y volvió a subir otra vez. Te estoy hablando de la economía real, ¿verdad? Así que pienso que, pues, por un lado es bien fuerte y por otro lado, pues, será beneficioso para un futuro.
1: So, hablando de eso mismo, ¿qué nosotros deberíamos de estar pendiente para saber si la economía ya está otra vez recuperándose o seguimos para abajo? Para yo, o sea, yo que estoy en mi casa, que soy un trabajador regular, ¿qué cosas yo tengo que estar pendiente para yo saber que tengo que seguir aguantándome porque las cosas se pueden seguir poniendo peor? Uh-huh. ¿O ya puedo relajarme un poco porque las cosas están mejorando?
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0: en mi casa, que soy un trabajador regular, ¿qué cosas yo tengo que estar pendiente para yo saber que tengo que seguir aguantándome porque las cosas se pueden seguir poniendo peor? ¿O ya puedo relajarme un poco porque las cosas están mejorando?
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1: Hay varios indicadores. Te voy a hablar de unos que son bien técnicos y te voy a hablar de unos que tú lo puedes ver en el día a día, ¿verdad? Lo primero es, vamos a mirar el indicador de lo que son si tú tienes un poquito de conocimiento de este tema, ¿vale? Y busca los permisos de construcción. Los permisos de construcción es otro termómetro de la economía, porque cuando hay mucha emisión de permisos de construcción o se está buscando permisos de construcción, es que la industria, el sector industrial o la gente está gastando. Por lo tanto, hay demanda de propiedades. Eso es bien importante. También podemos mirar la bolsa de valores. Lo que pasa es que la bolsa de valores actúa bien rápido, o sea, no te da tiempo a poder evaluarlo. Por otro lado, podemos ver lo que son los reportes de empleo, ¿verdad? Si los reportes de empleo, si los empleos están atascados o están disminuyendo y el desempleo sube más del 4 o 5%, eso es un indicador de que tienes que aguantarte. Y por último, la inflación. Nosotros estamos locos que la inflación siga bajando, ¿verdad que sí? Pero que la inflación baje quiere decir que hay menos actividad económica. Eso sí, eso es bien importante saberlo, ¿sí? La inflación es que baje es buena para los mercados financieros, para refinanciar las deudas, pero que haya menos inflación quiere decir que hay menos gente gastando.
0: Hay menos movimiento económico.
1: Exactamente. Por lo tanto, cuando la inflación llega a un punto de 2% por ahí, un punto bajito, la Reserva Federal tiende a bajar los intereses otra vez para que estimule la economía y la gente coja prestado y se siga moviendo.
0: Exacto.
1: Se verifica siempre lo que son los empleos, los reportes de empleo y la inflación, que es sumamente importante. No te digo, mucha gente, muchos economistas dicen, mira el precio del combustible. Si el combustible baja, pues hay menos demanda. Pero no me gusta. Porque ahí rápido se sientan el cartel de compañías exportadoras de petróleo, que es la OPEC. Ellos deciden cuánto suplido le dan a la gente. Eso es como manipulado y pues no me dejo llevar por
0: Exacto,
1: eso.
0: no es tan macroeconómico, es
1: Exacto.
0: más privado, más
1: Sí, lo
0: controlado.
1: pueden controlar y por eso no me dejo llevar por eso. Por último, otra cosa que se me
0: Exacto.
1: olvidó, mano, los mercados de lujo, mi gente.
0: ¿Qué?
1: Los mercados de lujo, relojes de lujo, carros de lujo, carteras de lujo. Eso es un termómetro bien importante y casi nadie está pendiente a eso.
0: No, es verdad, ese no lo había escuchado.
1: Los relojes en el 2022-2023 se vendían a dos, tres veces su retail price. Eso ha
0: Wow.
1: bajado increíblemente masivamente. Y es porque es algo que rápido las personas dejan de comprar y dejan de adquirir cuando hay miedo
0: Claro,
1: o
0: porque
1: cuando hay
0: como no sé qué va
1: dinero.
0: a pasar, yo guardo mis chavitos, dejo de
1: Exactamente.
0: gastar.
1: Eso es algo
0: Eso hace todo el
1: importante.
0: sentido.
1: A mí me fascinan los relojes, a nosotros nos fascinan los relojes y los carros, y hemos visto que los precios de los vehículos, de los vehículos de lujo, los relojes y todas esas cosas han bajado significativamente y eso es un gran indicador que mucha gente también deja de, no le hace caso, pero es un gran indicador.
0: Entonces, ¿qué cosas o dónde deberíamos de poner nuestro dinero en momentos como este que realmente no sabemos y lo que estamos viendo es que la economía va más para abajo, que de aquí a corto plazo, quizás un año, sigamos en recesión, ¿no? Eso es lo que se pronostica.
1: Lo que se pronostica es que el próximo trimestre, bueno, esto lo pronostico yo, espérate. Yo pronostico que el próximo trimestre vamos a tener un trimestre negativo, o sea que vamos a llegar a una recesión. Probablemente, ahora nosotros al principio de año tuvimos todas noticias negativas. Hace mes y medio las noticias son todas buenas.
0: De momento.
1: Y siempre es el media, ¿verdad?, que te
0: Sí.
1: controla. Ahora, si llega a venir otro trimestre negativo de GDP o de PIB, creo que otra vez van a empezar los medios a ponerse negativos y podemos caer en eso. ¿Dónde tú debes poner tu dinero en estos momentos? Lo primero es que tú tienes que tener un excelente fondo de emergencia. Eso no importa si está buena o mala la cosa. No me vivan de las tarjetas de crédito.
0: Por favor.
1: Miles de personas me ven, millones al año me escuchan y saben mi opinión sobre las tarjetas de crédito. Por favor, las tarjetas de crédito, evita usarlas como extensión de tu salario porque no funciona así. Y ten un fondo de emergencia, que son de 3 a 6 meses de tus deudas principales. Por otro lado, vamos a hablar de los mercados, y eso lo hablamos un poquito ahorita. Si tú tienes dinero para invertir, ¿verdad? ¿Dónde poner tu dinero? Los mercados financieros en estos momentos tienen unas oportunidades que no habíamos visto hace 5 años, desde el 2020, ¿verdad? Y todavía hay muchas oportunidades. So, colocarlos en un portafolio diversificado es una buena herramienta de hacerlo. Que es un portafolio diversificado, ponerlo en muchas cosas. La bolsa de valores tiene 11 sectores diferentes, pero los 11 sectores de la bolsa de valores últimamente están relacionados.
0: O sea que cuando suben, suben todos, cuando bajan, bajan.

0: Va a variar bien poco.
1: Okay.
0: Y antes no era así,
1: No,
0: ¿verdad?
1: exacto.
0: Antes era bien diferente, pero últimamente, por lo que está pasando, los intereses altos, la inflación que subió a la misma vez. En el 2022 vimos algo que nunca se había visto, y es que el mercado de bonos y la bolsa de valores también bajaron a la misma vez. Eso nunca se había visto, siempre era un columpio. Pero la diversificación que te refiero es, además de poner parte en la bolsa de valores, tienes que utilizar los mercados de bonos, comprar treasuries, comprar bonos del Tesoro Federal. Esto es bien, una manera espectacular de diversificarte mientras la bolsa de valores bajaba. Estos últimos 2 meses, los mercados de bonos estaban en su punto más alto en la historia.
1: Explícale a la gente qué es un treasury bill.
0: Ok. No es bien fácil. La verdad es bien fácil. So, básicamente, cuando tú compras un bono, tú compras deuda. So, te explico. Los países o las corporaciones emiten deuda. So, para que tú, como persona, hagas la función del banco. So, yo emito deuda, yo emito un bono. Y Anet compra mi bono. Y me compró un bono de 10 mil dólares con un interés de 5%. Eso quiere decir que Anel me dio 10 mil dólares a mí y yo se los voy a devolver al término del bono con un 5% de interés todos los años. Solitariamente Anel hizo la función del banco.
1: Es como si, exacto, como si tú fueras Estados Unidos y yo soy un ciudadano y Estados Unidos dice, necesito dinero, alguien présteme chavo. En
0: Exactamente.
1: vez de ir al banco, va a donde los ciudadanos, por poner un
0: Exactamente.
1: ejemplo, y los ciudadanos son los que les prestan al gobierno.
0: Así mismo es. Así, eso se llaman bonos, ¿verdad?
1: Exacto.
0: Y es la manera correcta de tú levantar capital, porque tú levantas mucho capital, lo utilizas y lo repagas mensualmente o semestralmente, como el Treasury Bill, lo pagan cada 6 meses y ya, ¿verdad? Por ejemplo, el proyecto de Banco Popular que se hizo en Atorrey, ellos levantaron 400 millones de dólares en Senior Convertible Notes, o sea, en bonos al 7.5%. So, ellos no cogieron de su cartera y sacaron 400 millones a construir eso.
1: No, ellos pidieron chavos de la
0: Ellos
1: gente.
0: pidieron chavos de la gente y la gente le da ese dinero porque hace la función del
1: Del
0: banco.
1: banco.
0: Ahora bien, ¿por qué el bono es bueno? Porque los bonos del Tesoro específicamente son bonos súper triple A. Los Estados Unidos nunca ha dejado de pagar. Eso se puede tomar como algo que está casi garantizado.
1: Que eso es algo bueno de mencionar porque la gente, por lo menos los puertorriqueños, escuchan bonos y le tienen mucho miedo porque
0: Sí,
1: aquí
0: definitivo.
1: pasó un caos con los bonos de Puerto Rico. ¿Y qué fue lo que pasó? Simplemente Puerto Rico no pagó lo que se
0: Exacto.
1: supone que se haga.
0: Exacto.
1: Estados Unidos nunca ha tenido un bono que no haya pagado. Por eso es que básicamente esto es un instrumento que le llamamos casi garantizado porque es bien seguro
0: Sí,
1: invertir
0: yo
1: ahí.
0: no, frente al público no puedo decir garantía porque esa
1: Claro.
0: palabra en mi industria no existe.
1: En inversiones no
0: Pero
1: existe, exacto.
0: el bono del Tesoro de Estados Unidos o sea, primero se quiebra tu banco favorito, quiebra el Puerto Rico 7 veces más, el mundo entero, antes de que ellos dejen de pagar su responsabilidad económica. So,
1: Exacto.
0: esto es un bono, pero ¿qué pasa? El bono tú lo compras. Una vez se compra, pasa al mercado secundario. Y en el mercado secundario, yo, si tengo el bono, se lo puedo vender a Ned, se lo puedo vender a quien sea. Ahora, ¿a qué precio se lo voy a vender? Pues eso va a fluctuar dependiendo la curva de intereses. So, no quiero hablar bastante, quiero hablar lo más
1: Muy
0: sencillo
1: técnico, muy
0: posible,
1: técnico.
0: ¿verdad? Pues nada, lo que les quiero decir es que mientras los mercados bajan, ¿verdad? La curva de inflación de intereses baja también con ella, por lo tanto, los bonos preexistentes del mercado secundario suben. Y a eso me refería con que los mercados hace 2 meses estaban bajando,
1: Sacar otra vez,
0: los mercados hace
1: claro.
0: 2 meses estaban bajando mientras el mercado de bonos estaba subiendo. Y por último, la tercera diversificación que nosotros utilizamos y que utiliza mucha gente son los famosos alternativos. Y te voy a mencionar un alternativo aquí, de manera gratuita. Oro.
1: Ajá.
0: El oro hace 3 semanas estaba en su punto más alto de la historia, ¿verdad? Y eso es importante, tú lo puedes adquirir a través de la bolsa de valores. El ETF se llama GLD. Esto no es
1: Bien.
0: asesoría financiera, estoy simplemente mencionando que existe, es GLD.
1: Exacto.
0: Y el GLD te emula o sigue lo que es el precio del oro. Por lo tanto, no es relacionado a la bolsa de valores, al revés, en este tiempo. Y de hecho, cuando hay incertidumbre, tienden a esconder su dinero entre Treasury Bills y en oro. Así que si tu cartera de inversión, desde que Trump empezó a anunciar estas locuras que iba a hacer, era una diversificación así, tu pérdida probablemente fue bien poco o al revés, hiciste dinero. Como por ejemplo el portfolio de Warren Buffett, de Berkshire Hathaway, digo que se nos retiró nuestro Mesías, su cartera, el Berkshire Hathaway, su fondo ETF estaba 16% arriba,
1: Cuando todo el mundo estaba perdiendo
0: mientras el
1: dinero.
0: S&P 500 estaba 20% abajo. Pero es porque su cartera es bien diversificada, muchas compañías de aseguradoras, y tiene 5.1% de los Treasury Bills que existen. Él tiene más Treasury Bills que la misma Reserva Federal. Y
1: Wow.
0: esa diversificación que hizo, que pues subiera. So, volviendo al tema, a la pregunta principal, tu dinero debe estar ahí, además de tener una buena reserva de efectivo para todas esas oportunidades.
1: Exacto.
0: ¿Está bien? Yo no soy creyente de tener todos los chavos en el banco, eso no sirve para nada, nada más que para el banco, pero si en un momento de oportunidades, bueno, que ya tengas un dinerito ahorrado para poder invertir en todo lo que estoy diciendo.
1: Me gusta eso, que entonces, para yo poder protegerme de toda esta volatilidad, Treasury Bills y el oro son buenas opciones para
0: exacto,
1: uno considerar.
0: Lo debes mirar, exacto, exacto, lo debes mirar como alternativa para tu cartera de inversión.
1: Y ok, Carlos, pero eso es para los que lo dije, los que con anticipación se iban a dar cuenta que esto iba a bajar. Claro. Vamos a pensar que yo invertí en el S&P 500, porque eso es lo que Anet y Carlos han dicho que a través del tiempo me dejó 8%, ya yo tenía el dinero ahí, bajo. ¿Qué hago?
0: Ok, dos cosas. Uno es que desde que ves desde que hoy que estás viendo esto, sabes que no puedes poner todos tus chavos en el S&P 500. Tienes que diversificarte, ¿verdad? Tienes que dejar en lo que mencioné ahorita y otro fondo índice. ¿Por qué? Porque cuando uno va a crecer, los otros regulan, pero cuando este baja, estos te defienden. Eso se llama tener una cartera defensiva. Ok, ¿qué debes hacer? Si tú no tienes más dinero para invertir, vas a dejarlo tranquilo.
1: Gracias.
0: Y no vas a hacer nada, lo vas a dejar correr tranquilo, no te vas a desesperar, vas a cerrar la aplicación y vas a irte a la playa o vas a seguir en tu vida normal. Como si fuese el dinero que tienes en tu cuenta de banco haciendo nada, pues es lo mismo, te vas a estar tranquilo. Si tienes dinero ahorrado, pues lo mejor que puedes hacer es buscar oportunidades para hacer compras en descuento. Pero no te me desesperes, no empieces a comprar y vender, porque el peor error es ponerte a vender cuando el mercado baja. Siempre compra en días rojos y vende en días verdes. Cuando la gente tenga euforia, tú vendes. Cuando la gente te tenga miedo, tú compras.
1: El color te lo dice. ¿Verde qué es? Seguir. Pues tú sigue comprando. Adiós, no, al revés. Sigue vendiendo.
0: Exactamente. El verde, luz verde para vender.
1: Exacto. ¿Y el rojo?
0: El rojo, luz roja para vender. Así que significa comprar. Exactamente. Siempre busca descuento. Y cuando la gente tenga euforia, y yo siempre lo digo, Si tú estás en la barbería, y en los temas de barbería se toca de todo, pero si en el tema de la barbería se toca el tema de invertir en bolsa de valores, sal corriendo. Porque eso quiere decir que todo el mundo está hablando de ese tema, y cuando todo el mundo está hablando del tema, se llama euforia, y ese es el momento que tienden a caer. Y si no me creen, pregúntale a todas las personas que en el 2022 compraron NFTs como loco, porque era lo que se hablaba.
1: ¿Verdad?
0: Esos NFTs ahora mismo, ¿para qué sirven? Para absolutamente nada. Y eso, o sea, cuando la gente tenga miedo, es el momento de comprar. Pero no es comprar irresponsable.
1: Claro.
0: No es irte a lo loco, ¿verdad?
1: No es irte a lo loco, no es escuchar al influencer que viste que hizo un reel de un minuto y dijo que hay que poner los chavos aquí. No es eso.
0: Por eso, por ejemplo, nosotros manejamos 350 y algo carteras de inversión, ¿verdad? Cada cartera que nosotros manejamos es independiente, porque cada persona es un mundo aparte.
1: Claro.
0: Por eso yo siempre recomiendo que te sientes con un advisor y hablen y lo hagan. Y mucha gente tiene miedo a los advisors. No, que te van a cobrar. El cobro de los advisors tiende a ser siempre bien mínimo y sale de las mismas ganancias. So que ten la oportunidad de sentarte con alguien que tenga experiencia y que te pueda ayudar.
1: Y vas a perder más dinero si lo tratas de hacer por tu cuenta. Definitivo. Que si le pagas a un advisor.
0: Definitivo. Yo siempre digo, yo me puedo meter en un problema de corte e ir solo a la corte, pero si voy con un abogado tengo más oportunidad de ganar.
1: Claro.
0: Pues es lo mismo. Ese asesor financiero tuyo es una persona que está mano a mano, y un asesor financiero licenciado es una persona que tiene responsabilidad fiduciaria.
1: Exacto.
0: Eso quiere decir que por ley tiene que hacer lo mejor por ti, no por su bolsillo. Y nosotros, por ejemplo, en nuestra firma, nosotros tenemos prohibido sacar licencias de seguro y productos fondos mutuos y todas esas cosas, porque yo necesito que bajo CAF Investment todo el mundo se le trate igual y se le haga lo mejor por el cliente y no por el beneficio de ningún individuo.
1: Exactamente.
0: Y eso es lo que debes hacer si tú quieres, ¿verdad? Si tú quieres tener una mejor visión, básicamente, o estructura de tus inversiones.
1: Exactamente. Hablando de los NFT y todo esto que pasó, ¿qué tú piensas de las criptomonedas?
0: Pues mira, las criptomonedas, especialmente, vamos a hablar de las grandes, ¿verdad? Bitcoin, Ethereum, todas esas grandes, ¿verdad? No las que salen todos los días. Esas son cosas bien riesgosas y bien volátiles, que si tú quieres asignarle un 1 o un 2% de tu cartera de inversión, lo puedes hacer como un golpe de suerte, ¿verdad?
1: Eso es lo que
0: yo antes digo. Yo era bien reacio con eso. Hoy día ya, por ejemplo, yo no invierto en criptomonedas, pero invierto en el fondo de ETF de Bitcoin.
1: Ah, yo también. El IBIT. El
0: IBIT, ¿verdad?
1: Ese mismito.
0: ¿Qué pasa? Este fondo sigue lo que es el Bitcoin, pero tiene las regulaciones de la bolsa de valores.
1: Correcto.
0: Eso me da paz. So, eso es algo que puedes hacer. Es algo que tú puedes invertir 1 o 2% solamente las grandes, honestamente. Todos esos
1: yo le
0: proyectos y
1: digo,
0: esas cosas pequeñas son una locura.
1: Sí, exacto. Es un golpe de suerte, como tú
0: sí,
1: dijiste.
0: Y es demasiado scam, como la
1: mierda. Exacto. Yo le digo a la gente como que si tú vas a invertir directamente en criptomonedas, invierte dinero que tú sabes que si pierdes, tu escenario financiero no se daña.
0: Sí.
1: Porque entonces de momento la gente piensa que voy a poner todo mi dinero aquí porque si doy un golpe de suerte me hago millonario. No. Estás arriesgando tanto tu estabilidad financiera que no vale la pena. Porque la probabilidad de que des el golpe de suerte es bien poca.
0: Pero esas son las historias que salen, lamentablemente, las historias que tú ves. Ah, aquel tipo hizo 80 millones. Sí, pero los mercados son transferencias de dinero. Si él hizo 80 millones de dólares, es que personas, el equivalente de 80 millones de dólares, perdieron.
1: Exactamente.
0: Y créeme que en la probabilidad, tú vas a ser el que vas a perder.
1: Exactamente.
0: Y las criptomonedas, en ese sentido, ¿verdad? De los proyectos nuevos, o sea, lamentablemente, la falta de regulación ha hecho que sea el punto de esquema, de fraude, de muchas cosas. O sea, ahora mismo esto que viste de Creator Alliance, de todas esas cosas, uh-huh. de cada vez que hay un proyecto nuevo y la gente compra y de momento vende el dueño de la moneda y cae. Todos esos esquemas se pueden hacer porque no hay regulaciones.
1: Exacto.
0: ¿Verdad? Como en otros mercados, que eso es imposible uh-huh. por la cantidad de regulaciones que hay. So, si tú tienes un dinero que no te importa perderlo, o quieres tener algo bien, bien, bien, bien riesgoso, y quieres ponerlo en Bitcoin o lo que sea, pues cool, bien por ti, pero ten mucho cuidado y cuando le saques buena cantidad de dinero, pues véndela, ¿verdad? Para que tengas esa, hazlo real, el dinero, y sigue invirtiendo, ¿verdad? En activos que sí tienen 100 años de experiencia.
1: Exactamente, pero ya saben que no todo su dinero puede estar en criptomonedas, Corillo. No se puede, demasiado arriesgado. Bueno, Carlos, gracias un millón por estar aquí. Siempre que viene a hablar de inversiones aquí, no me gusta.
0: Súper, no, a la orden, gracias a ti, Anette.
1: 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Todo el que quiera que ustedes manejen su dinero.
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1: Gracias por estar aquí y darnos de ese conocimiento financiero para nosotros poder mover el dinero de acuerdo a lo que está sucediendo en la economía, gente, porque tenemos que estar pendientes. Nuestros chavitos nos sudamos bastante para poder alcanzarlo y que por falta de conocimiento estemos perdiendo, no era. Así que gracias, Carlos, por estar aquí con nosotros hoy. Yo te veo en la próxima. Sabes que te voy a dar instrucciones. Por favor, dale like, dale share. Ayúdame a seguir creciendo este canal para que otras personas sigan aprendiendo y puedan convertirse en jefes de su dinero. Yo te veo en la próxima y recuerda que conmigo llega tu libertad financiera.

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1: Juan y la Autoridad de Acueductos y Alcantarillados alcanzaron un acuerdo dirigido a atender la crisis en el servicio de agua potable que afecta a la capital. El anuncio fue hecho tras concluir una vista en el Centro Judicial de San Juan, en donde fue presentado el acuerdo alcanzado entre ambas partes. Para más detalles, pasamos con Kenelma Figueroa Ramos.
2: El alcalde Miguel Romero destacó mediante declaraciones escritas que se obtuvo una sentencia que permitirá por primera vez que el municipio participe directamente en los procesos de evaluación y en la toma de decisiones operacionales relacionadas con la distribución de agua potable en la región metropolitana. Como parte del acuerdo alcanzado, se crea un comité de estabilización y restablecimiento del servicio de agua integrado por representantes técnicos de la municipalidad y de la Autoridad de Acueductos y Alcantarillados. Este comité tendrá la responsabilidad de identificar las causas de los problemas que afectan el servicio, coordinar acciones correctivas y dar seguimiento continuo a los esfuerzos para estabilizar el sistema, mientras la autoridad continuará suministrando agua mediante camiones cisternas a las comunidades afectadas hasta que se estabilice el sistema. Además, se iniciará el proceso para atender el reembolso de los gastos extraordinarios incurridos por el municipio de San Juan para atender la emergencia causada por la crisis de agua, gastos que ya superan los $620,000. La sentencia dispone además que el tribunal retendrá jurisdicción sobre el caso para garantizar el cumplimiento de todos los acuerdos alcanzados entre las partes y atender cualquier controversia relacionada con su ejecución. Para dar seguimiento a los acuerdos alcanzados, se espera que mañana martes a las 10 de la mañana se lleve a cabo una primera reunión del Comité de Estabilización y Restablecimiento del Servicio de Agua en las instalaciones de la Oficina Municipal para el Manejo de Emergencias.
1: Y luego de varias interrupciones en el servicio de agua potable en la zona metropolitana, se estima que más de 28,000 abonados de la región han recuperado el servicio. Según la Autoridad de Acueductos y Alcantarillados, 40,000 abonados resultaron afectados inicialmente por fallas en el servicio. Al momento, poco más de 11,000 abonados permanecen sin agua potable. Mediante declaraciones escritas, el director ejecutivo de la AAA, Luis González Delgado, afirmó que mantiene comunicación con alcaldes, legisladores y funcionarios electos de las áreas potencialmente afectadas para coordinar medidas de mitigación, entre ellas el acarreo y la distribución de agua potable en comunidades que lo requieran. La Autoridad de Acueductos y Alcantarillados informó que continuará sus actualizaciones a través de plataformas oficiales. En otro tema, dicen estar preparados. Así lo informaron las autoridades del Aeropuerto Internacional Luis Muñoz Marín ante cualquier emergencia que pudiera afectar sus operaciones. Con una asignación anual de $4.7 millones, equipos especializados y planes de respuesta avalados por agencias reguladoras, Aerostal presentó hoy los recursos con los que cuenta para atender incidentes y mantener la continuidad de los vuelos. Kenelma Figueroa Ramos nos informa.
2: Durante una capacitación interagencial celebrada en el Aeropuerto Internacional Luis Muñoz Marín, Aerostal presentó parte de los equipos y recursos con los que cuenta para responder a emergencias dentro de la principal puerta de entrada aérea del país. Entre ellos figuran 4 camiones de última generación equipados con cámaras termales capaces de detectar pasajeros dentro de una aeronave sin exponer a los rescatistas al peligro.
3: Cuando tomamos las facilidades hace más de 13 años atrás, la autoridad estaba en una situación fiscal bien comprometida y pues nosotros parte de nuestra ejecución en el momento de tomar la concesión fue inclusive la renovación de la flota.
2: Con una asignación anual de $4.7 millones para el manejo de emergencias, Aerostar detalló los componentes de su plan para atender incidentes críticos de cara al inicio de la temporada de huracanes. Según explicaron, la preparación no se limita a fenómenos atmosféricos, sino que contempla escenarios como incendios en aeronaves, derrames de combustible, emergencias médicas y eventos con múltiples víctimas.
4: Justamente a este lado se encuentra una de las unidades especializadas. Esta se encarga de todo lo relacionado con derrame de diésel, gasolina y otros líquidos. Y esta otra que se dedica a trabajar con las personas cuando están en accidentes en el aeropuerto.
5: Nos da la posibilidad, junto con nuestro personal, manejar
3: primariamente, bien básico, la extracción de ese paciente de manera segura y de que ese paciente salga de donde está atrapado la aeronave hasta un área donde pueda ser atendido por el personal médico interno.
4: Javier Erazo, gerente de emergencias aeroportuarias, explicó que la preparación va más allá de los simulacros requeridos por las agencias reguladoras. Como parte del plan, también ofrecen talleres y seminarios dirigidos a policías, hospitales y otras entidades que forman parte de la respuesta coordinada ante una emergencia.
3: Aquellas personas que en un momento determinado, en el evento que sea, van a tomar decisiones en un incidente.
4: Por su parte, Jorge Hernández, presidente de Aerostar, informó que cuentan con suficiente combustible y sistemas de energía de respaldo para mantener operando en caso de un evento crítico. Asimismo, aseguró que tras el paso de un huracán, el aeropuerto estaría en posición de reanudar operaciones en aproximadamente 24 horas.
5: María para nosotros representó que este aeropuerto estaba abierto en 24 horas. Así que, ¿verdad? Ese debe ser el marco al cual deberíamos estar operando.
4: Finalmente, los funcionarios aseguraron que el aeropuerto mantiene los recursos, el personal y la coordinación interagencial necesaria para responder de forma rápida y segura ante cualquier emergencia. Para Noticias, Kenelma Figueroa Ramos.
6: Buenas tardes, televidentes de Noticias. Ya es horario de la tarde, casi estamos entrando a la noche en Puerto Rico y iniciamos esta semana con polvo del Sahara sobre la región, así que si hoy usted ha sentido carraspera en la garganta o sus vías respiratorias afectadas, ya tiene la razón del por qué. Por eso en estas imágenes que usted está observando desde nuestras facilidades en Atorrey San Juan, hay ciertas partes del cielo que está medio blanquecino y eso es debido a la presencia de bruma sobre la región. También la bruma del Sahara eleva las temperaturas, porque el polvo del Sahara tiene una particularidad muy interesante y es que atrapa la humedad y además también bloquea la atmósfera, que es por donde se escapa el calor. Así que por eso hoy tuvimos en San Juan 91 grados Fahrenheit en temperatura máxima y la sensación de calor más elevada se reportó hacia el suroeste en el municipio de Lajas con 105 grados Fahrenheit de sensación. A esta hora de la tarde, a grosso modo en Puerto Rico, refresca cerca de la zona metropolitana con 80 grados, 81 grados en Rincón, 78 en Jayuya. Sin embargo, observamos que la sensación de calor en grandes porciones de Puerto Rico y varias estaciones meteorológicas reportan que sobrepasa los 90 grados Fahrenheit. Así que hidrátese lo que queda de estas horas con luz solar sobre Puerto Rico. En cuanto al polvo del Sahara, prácticamente está presente sobre nosotros y el arco de las Antillas Menores. Una onda tropical bastante vigorosa está cerca de Jamaica, dejando bastante actividad de lluvias, pero aquí en casa observe que la mayor parte de la nubosidad se ha concentrado con los vientos del este-sureste hacia el noroeste de la región. Y esos aguaceros prácticamente a medida que se acerca la puesta del sol, pues ya han perdido intensidad sobre tierra. De hecho, prácticamente ya no tenemos precipitación hacia la zona noroeste de Puerto Rico. El atardecer se proyecta para las 7:02 y hoy la fase de la luna estará en cuarto menguante con iluminación de 49%. La noche se espera que sea mayormente brumosa. Recuerde que cuando el polvo del Sahara está presente, el calor difícilmente puede escapar hacia altas capas de la atmósfera. Así que las condiciones serán bastante cálidas esta noche, brumosas en los cielos y quizás el termómetro baje a los 67 grados cerca de la zona de la montaña y en San Juan 77 grados Fahrenheit. Pasamos contigo, Félix.
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7: Los cambios en los hábitos de consumo de las generaciones más jóvenes han comenzado a generar debate en una de las industrias más importantes de Puerto Rico. Durante The Bar Shows 2026, expertos analizaron los posibles retos y oportunidades que podría enfrentar el sector en los próximos años. Carla Ramos, Lucena, con los detalles.
8: La generación Z consume cerca de un 20% menos alcohol que los millennials y los baby boomers, una tendencia que podría plantear retos para la industria del ron en Puerto Rico y que fue analizada durante The Bar Show 2026.
9: Lo que está pasando es que esta nueva generación Z está consumiendo menos. Los datos indican que cerca de un 20% menos, y hoy eso no necesariamente es un problema porque tenemos las generaciones previas que están todavía mantienen sus niveles de consumo, pero lo que se indica es que va a ser un problema futuro.
8: Más allá de los cambios en los hábitos de consumo, expertos advierten que la tendencia podría tener implicaciones económicas para Puerto Rico y para sectores vinculados a la industria de bebidas.
10: Hemos descubierto que entre el año 2000 y el 2020 hemos perdido 90.000 jóvenes de las edades de 20 a 29 años. Estamos hablando de un 17% de contracción en ese segmento poblacional. Y ese segmento poblacional consume anualmente, ¿verdad?, todo, más o menos de $800 a $1,200 en consumo de bebidas. Así que esa merma demográfica en ese grupo poblacional ya, en efecto, está generando presiones al ecosistema de barra, de pops, de todos estos conceptos donde venden bebidas alcohólicas.
8: La discusión también abordó las posibles causas detrás de este cambio en el comportamiento del consumidor.
10: Hay un tema más sociocultural, ¿verdad?, donde esta población, esta generación tiene más conciencia sobre el tema de la salud, todo el tema económico, ¿verdad? El alcohol se ha vuelto un producto caro, todo el tema de los aranceles, la inflación y estilos de vida, ¿verdad? Estamos viendo un surgimiento de todo el tema del fitness, ¿verdad?, de hacer ejercicio.
8: Otra de las interrogantes planteadas durante el foro fue si esta tendencia presenta un cambio temporal o una transformación más duradera en los hábitos de consumo.
10: Obviamente, en el caso de Puerto Rico, el tema económico está afectando grandemente a ese sector poblacional, ¿verdad? La inflación está a niveles altos, el presupuesto no da. Consumir alcohol se está volviendo un lujo, un privilegio. Yo creo que estamos entrando en una nueva realidad que va a quedarse aquí por buen tiempo.
11: Es una tendencia que también se ve a través de otras generaciones. Entonces, es un comportamiento general. Ahora, ¿significa eso que la industria del alcohol o la industria del vino en general, oye, está destinada a desaparecer? Yo creo que no.
8: Para los panelistas, esta tendencia forma parte de un contexto más amplio de cambios económicos y demográficos.
10: A mí el tema poblacional me preocupa mucho, ¿verdad? Estamos perdiendo mucha población, hemos perdido 60.000 personas en overall. Y obviamente el tema de la inteligencia artificial, el tema de los aranceles, el tema de la inflación, el tema de la situación económica del país está obligando a que muchos negocios se reinventen. De hecho, en el sector de restaurantes, donde más quiebras se están ahora viendo, hemos visto sobre 30 quiebras en lo que va de año en este sector.
8: Mientras tanto, en sectores como la hospitalidad y el entretenimiento, los cambios aún no son visibles.
9: Todavía no se está sintiendo el impacto de Generación Z de una manera muy marcada.
8: Para Noticias, Miguel Rosa en la cámara, les informó Carla Ramos Lucena.
7: La tensión en Oriente Medio continúa marcando la agenda internacional. Israel e Irán anunciaron hoy un cese temporal de los ataques mutuos tras una intensa jornada de enfrentamiento que elevó el temor a una escalada regional.
5: La tensión entre Israel e Irán continúa pese al anuncio de un alto al fuego temporal. El primer ministro israelí Benjamin Netanyahu emitió nuevas órdenes de evacuación en áreas del sur del Líbano y reiteró que responderá con contundencia si Irán vuelve a lanzar ataques contra territorio israelí. Por su parte, Teherán aseguró haber suspendido sus operaciones militares, aunque advirtieron que retomarán los ataques si Israel continúa sus acciones contra objetivos vinculados a Hezbollah en el Líbano. Anunciaron además la reapertura de su espacio aéreo. Los mercados internacionales siguen atentos a cualquier cambio en la situación. Los precios del petróleo registraron fuertes aumentos tras conocerse los ataques, aunque posteriormente moderaron sus ganancias cuando comenzaron a surgir señales de desescalada. Y en la continuidad de la guerra contra la Franja de Gaza, 6 palestinos, incluido un niño de 8 años, murieron hoy en varios bombardeos israelíes en Khan Yunis Jabalia y cerca del hospital Al-Qasa. Esto mientras mediadores en el Cairo continúan las negociaciones para mantener el alto el fuego entre Israel y Hamas. Se ha reportado que el ejército israelí sigue ampliando las zonas en Gaza, donde ya controla más del 60% del territorio. El primer ministro israelí Benjamin Netanyahu confirmó que ha ordenado extender ese control hasta el 70% del enclave. En otra información relacionada con Irán, las autoridades del país persa que se encuentra en Ciudad México, desde donde se desplazará para disputar sus partidos de la fase de grupos en Estados Unidos, denunciaron que la administración Trump negó visados a parte del personal técnico y administrativo de su selección a 3 días del inicio de la Copa Mundial. Teherán calificó la medida como discriminatoria y acusó a Washington de incumplir sus responsabilidades como país anfitrión del torneo.
7: Más de 30 personas murieron y cientos resultaron heridas tras un potente terremoto de magnitud 7.8 que sacudió la isla de Mindanao. Esto en Filipinas. El sismo provocó deslizamiento de tierra, el colapso de edificios y un pequeño tsunami cuyas olas alcanzaron zonas de paisajes vecinos. Las autoridades advirtieron sobre posibles réplicas y continúan evaluando los daños. Mientras tanto, en Cuba hubo un terremoto de magnitud 6.1 se sintió en gran parte del occidente del país y también fue percibido en algunas zonas de la Florida. Aunque no se reportaron daños graves de inmediato, el temblor ocurrió en medio de una profunda crisis energética que mantiene extensos apagones en toda la isla, afectando a millones de personas. Y a regreso, en temas de salud, conversamos con expertos sobre los efectos del calor en los adultos mayores y cómo pueden protegerse. Además, detalles sobre un estudio reciente que demuestra los efectos adversos a la salud provocados por la ingesta de microplástico. 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
5: El verano en Puerto Rico se proyecta como uno de los más calurosos e intensos registrados con temperaturas superiores a los 90 grados Fahrenheit e índice de calor que superan los 100 grados. Y esto representa un grave riesgo para la salud que puede desencadenar en emergencias y agravar padecimientos crónicos. Y según los Centros para el Control y la Prevención de Enfermedades, las personas de 65 años o más son más propensas a tener problemas de salud relacionados con el calor. Y para dialogar sobre el calor y los adultos mayores, pues nos acompaña Fernando Mercado Ortiz, gerente de la sección de envejecimiento saludable del Departamento de Salud. Muchas gracias por estar con nosotros.
6: Gracias a ustedes por recibirnos.
5: Y una visita a buen tiempo. Ya estamos hablando de los calores para este verano.
6: Justo y necesaria.
5: Pero vamos precisamente a repasar todo esto, lo que tiene que ver con una ola de calor y sus efectos.
6: Pues cuando hablamos de una ola de calor, básicamente es cuando llevamos varios días consecutivos con una temperatura excesiva. Normalmente se dice que cuando llevamos 3 días o más, y normalmente se acompaña con lo que es humedad. ¿Y qué es lo que nosotros vemos en el efecto en las personas? Vemos primero que nada deshidratación. No sé si les ha pasado que cuando están expuestos a una temperatura excesiva, vamos a ver que los labios se parten, vamos a ver que la piel se torna reseca, y eso es producto de que estamos deshidratados.
5: Eso es una de las primeras señales.
6: Correcto, que estamos de deshidratación. También la insolación. Cuando hablamos de insolación, estamos hablando de que nosotros normalmente no todos trabajamos en oficina como nosotros. Así que hay personas que salen a la calle y no usan la ropa apropiada o no usan protector solar, por ejemplo. Así que cuando hablamos del protector solar, y eso me gusta dialogarlo, no podemos usar el mismo tipo de protector solar. Eso depende de la composición, de la complexión, del tipo de enfermedades que nosotros tenemos. Por eso es importante y eso se recomienda que cuando vayamos a salir a la calle nos utilicemos protector solar.
5: Qué bueno que usted dice eso, es decir, que no se compre el primero que esté en especial.
6: Correcto.
5: Hay que informarse.
6: El primero, no, que no compre el primero que esté en especial, ni el que me dijo la vecina o el que leí en tal lado, sino que consulte el tipo de protector que debe utilizar. También hablamos de el aturdimiento, y con aturdimiento lo que me refiero es cuando tenemos esa sensación de que nos vamos a marear o que alguno de los sentidos se nos está afectando, y ahí es donde va esa sensación de desmayo. Y estamos hablando de la oxigenación, estamos deshidratados, por lo tanto, el agua es importante para la regulación de la temperatura y para llevar ese oxígeno a las células de nuestro cuerpo. Por lo tanto, si no llega suficiente agua, pues ahí entonces entra lo que es los calambres, el mareo, nos sentimos como aturdidos. Y ahí es donde vamos todos esos efectos que tiene esa ola de calor.
5: Y Fernando, ahí le pregunto en lo del agua, ¿es cierto lo de los 8 vasos de agua? ¿Cómo se debe trabajar eso?
6: La realidad, y cuando vamos a las recomendaciones, eso es una recomendación general. Todo depende de la constitución.
5: Pero en el caso del adulto mayor también es la constitución de la persona.
6: Correcto, correcto. Depende de la constitución, depende del peso, depende también del sexo, si es hombre, si es mujer. Generalmente vemos que se recomienda 13 para los varones, 9 para las mujeres, pero esto depende. Y 8 obviamente es el promedio. Pero como les menciono, depende de cada persona. Lo importante aquí es que no tome agua cuando sienta sed, manténgase hidratado. Y si no le gusta el agua, utilice bebidas con electrolito, utilice distintos tipos de aditivos que se usan o se recomiendan para que consumamos agua, consuma frutas. Y con frutas me refiero a frutas secas, no frutas enlatadas, que tienen, ¿verdad?, su agua. Y así nos podemos mantener hidratados.
5: Y está el agua que tiene sabor.
6: Correcto, también puedo utilizarlo. Lo importante es no esperar a que el cuerpo nos diga, tengo sed. sino mantenerse tomando y consumiendo el agua necesaria.
5: Los síntomas, cuando hay esta ola de calor entre un adulto mayor y una persona más joven, ¿puede variar o prácticamente son iguales?
6: La realidad es que el cuerpo humano funciona de formas distintas, pero al fin y al cabo seguimos siendo seres humanos. Uh-huh. ¿Y qué es lo que nosotros podemos experimentar? Por ejemplo, dolor de cabeza. Hace sentido, estamos deshidratados, no tenemos suficiente oxigenación, pues por lo tanto sentimos ese dolor de cabeza. También vemos la sudoración excesiva, una sudoración que no es la típica. Y esto pasa cuando estamos, ¿qué? Deshidratados o estamos expuestos a calor o al sol fuerte. Y con sol me refiero, hay para la vitamina D se recomienda que nos expongamos al sol. Pero claro está, es a los rayos mañaneros. No que estemos en ese periodo de 10 a 4 de la tarde expuesto al sol, porque por lo tanto ahí una insolación nos puede ocurrir, también nos puede ocasionar lo que es deshidratación, que es el tema que estamos hablando, nos podemos sentir mareados. Y ahí es donde vamos a lo que es que aumenta esa sudoración. Vamos a sentir que la sudoración aumenta, por lo tanto el pulso también nos aumenta porque el corazón va a estar bombeando más para que podamos expulsar ese calor interno que nosotros tenemos.
5: Y por ahí vienen otras consecuencias.
6: Correcto. Que ahí entra, ¿verdad? Lo que es las náuseas, de que nos desmayemos, de que podemos llegar hasta a convulsar.
5: Y le quería preguntar, precisamente usted mencionó el tema del horario de 10 a 4. El horario en la mañana, el recomendado para hacer algún ejercicio, hacer lo que se debe hacer en el patio, estamos hablando para personas adultos mayores. Uh-huh. Puedo pensar que entre en verano, que ya a las 5:30 y un poco de sol, entre 5 a 10
6: o 5:30. En esos primeros rayos mañaneros, uh-huh, desde que comienza a salir el sol. ¿Por qué? Porque esos rayos no son tan fuertes y es lo que se recomienda para la vitamina D. Ya cuando empieza a aumentar esa temperatura, ya vemos que ya a las 10 de la mañana, por lo menos en el área metropolitana, yo soy del área central, que ahí pues, pero obviamente vemos que aumenta y por lo tanto eso ya lo que te causa es una insolación y por lo tanto también una deshidratación a consecuencia de esto. Y ahí entramos a la vestimenta. Cuando hablamos de ola de calor, tenemos que vestirnos de una forma ligera, con ropa ligera, ropa que podamos perspirar, que la ropa que se utiliza normalmente para ejercicio, una ropa que sea, en este caso nosotros estamos bien vestidos, tenemos, ¿verdad?, nuestro gabán, nuestra ropa de manga larga.
5: ¿Y porque estamos en aire acondicionado?
6: Porque estamos en aire acondicionado, pero si yo no estoy en aire acondicionado, por lo tanto tengo que usar una ropa de una tela ligera, una tela suave, una tela que pueda perspirar y ese calor interno lo pueda eliminar efectivamente. Claro está, aquellos que trabajan al aire libre, pues deben protegerse y utilizar un tipo de ropa que aunque sea con manga larga, sea una ropa que tenga esa facilidad de que pueda, de que sea ligera y pueda perspirar. Sí, ese
5: y ahí la tecnología ha avanzado un poco. Mm. También yo he visto ropa que está apropiada para estas temporadas.
6: Correcto.
5: Bueno, información adicional para aquellas personas que quieran estar al día con todos los mensajes y orientación que usted profesionalmente aquí ha presentado muy bien.
6: Pues si quiere contactarnos, puede escribir a envejecimiento.saludable@salud.pr.gov. También puede contactar al 787-765-2929, extensión 4105, o visitar nuestra página web en www.salud.pr.gov//adulto mayor.
5: Fernando Mercado, mensaje final.
6: Que se eduquen, que busquen información. Existe literatura sobre lo que es la ola de calor y los efectos que esto puede tener. Y es importante que estemos atentos y mucho más cuando ya nos encontramos en una temporada donde las temperaturas son sumamente altas.
5: Muchas gracias, Fernando. Excelente.
6: Gracias.
5: Continuando con otros temas relacionados a la salud, ¿con cuál de los grupos se identifica? ¿Entre los que duermen mucho o los que duermen poco? Pues sepa que el sueño está profundamente conectado con la función corporal en todos los sentidos. Y ahora se descubre que el envejecimiento de cada órgano del cuerpo puede estar asociado de cuántas horas usted duerme. Y es que en el Reino Unido, investigadores estudiaron datos de casi 1 millón de personas para examinar la duración de sueño y efectos en el envejecimiento. El estudio la publica la revista Nature, que informa, entre otras cosas, que las personas que dormían menos de 6 horas o más de 8 horas por noche mostraban signos de envejecimiento biológico más rápido en todo el cuerpo. Por el contrario, Los que reportaron dormir entre 6.4 horas y 7 y 8 horas por noche, pues presentaban patrones de envejecimiento más saludables. Y para el estudio se utilizaron relojes biológicos de envejecimiento en 17 sistemas, incluyendo cerebro, corazón, pulmones, hígado y sistema inmunitario. Y la industria de alimentos depende de recipientes de un solo uso para el almacenamiento y transporte de sus productos. Sin embargo, investigaciones señalan que el contacto prolongado de alimentos líquidos con estos envases resultan en una liberación continua de microplásticos y nanoplásticos. Como veremos a continuación, estas partículas sintéticas pueden ingresar al torrente sanguíneo, causando inflamación crónica, alteraciones hormonales, estrés celular y un posible aumento de riesgo de desarrollar cáncer.
7: Beber agua embotellada es un hábito cotidiano. Lo asociamos con pureza, seguridad y confianza. Pero bajo el microscopio, la historia es diferente. Investigaciones científicas detectaron altos porcentajes de microplásticos, fragmentos menores a 5 milímetros en la mayoría de muestras de agua embotellada analizadas a nivel internacional. Pero la pregunta clave no es solo si están presentes, es cuánto ingerimos. Un análisis publicado en Environmental Science and Technology estima que una persona puede ingerir entre 39.000 y 52.000 partículas de microplástico al año a través de alimentos y bebidas. Sin embargo, quienes consumen exclusivamente agua embotellada podrían añadir hasta 90.000 partículas adicionales anualmente. En términos prácticos, esto puede duplicar la exposición total frente a quienes toman agua segura de otras fuentes. La mayoría de estas partículas provienen del propio envase.
8: En las botellas plásticas se ha comprobado de que a través del tiempo, con la radiación solar, con el transporte, con el movimiento del agua interno dentro de la botella, más otros procesos de destrucción propia del plástico, pues van a ir liberando partículas o haciéndose microgrietas. Por lo tanto, las personas que toman agua embotellada pueden llegar a contaminarse con partículas microplásticas o nanoplásticas en cantidades que superan o multiplican las 10 veces la que una persona que no consume este tipo de agua. Entonces, eso es una alerta que también se está dando a nivel internacional para que se haga una conciencia sobre que si tengo la opción de elegir, pues elija la opción que menos me contamine.
9: Hay botellas de vidrio que se han puesto también de moda, digamos, pero que ayudan, ¿no? Y disminuyen esa cantidad de micropartículas que se liberan en el agua embotellada.
7: La ciencia aún investiga los efectos exactos en la salud humana. Algunos estudios experimentales sugieren posibles procesos inflamatorios y estrés celular, pero todavía no existe consenso definitivo sobre el impacto a largo plazo. Lo que sí está claro es que la exposición es cada vez mayor y constante.
9: Estos microplásticos, que inclusive a veces pueden ser más pequeñitos, el nanoplástico, traspasan esa barrera y sí perjudican al sistema pulmonar también, o sea, en todo.
8: En principio no sabemos qué efecto está causando en nuestro cuerpo, pero sabemos que ya están ahí y probablemente al ser partículas sintéticas creadas por el hombre, transformadas desde los hidrocarburos, es seguro que no hay ningún beneficio a la salud.
7: Para NCC, Viviana Obando.
5: Cualquier forma de movimiento trae beneficios para la salud y no existe una fórmula válida para todos por igual. Esta es parte de la conclusión de un estudio hecho por investigadores del Brigham Women's Hospital, afiliado a la Universidad de Harvard, que pone en duda la recomendación tradicional de los 10.000 pasos diarios para mantener una vida saludable. La investigación siguió 14.000 mujeres mayores de 62 años o más durante 4 años. Se reveló que participantes registraron 5.183 pasos diarios y realizaron 62 minutos semanales de actividad física moderada. Tras el periodo de seguimiento, el 9% había fallecido y el 4% desarrolló enfermedades cardíacas. Se mostró que completar entre 8.000 y 8.500 pasos diarios reduce el riesgo de enfermedad cardíaca en un 40% respecto a quienes caminan alrededor de 3.000 pasos. La autora principal del estudio es la japonesa Rikuta Amaya, y es que la edad, el peso y las condiciones de salud previas deben tenerse en cuenta a la hora de elegir el mejor tipo de ejercicios. Y vamos a una pausa y a regreso lista la NASA para revelar mañana martes los nombres de los astronautas que irán a bordo de Artemis 3. ¿Y en el tiempo?
10: Bastante interesante eso de Artemis. Y en el tiempo, fíjate, vamos a hablar un poco de geología. ¿Por qué? Porque tuvimos un terremoto de magnitud 6.1 cerca del canal de Yucatán y hay algunos datos bastante interesantes que vamos a estar compartiendo al regreso de la
5: pausa. Pues hay que estar aquí en sintonía. 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

0: La actividad humana continúa afectando adversamente el ambiente y la biodiversidad. Como veremos a continuación, actualmente la montaña más alta de África enfrenta los efectos del desarrollo urbano. Mientras tanto, en Asia como en África, los elefantes salvajes se enfrentan a una crisis de supervivencia impulsada por la pérdida acelerada de su hábitat.
1: En el entorno del monte Kilimanjaro, uno de los sistemas ecológicos más emblemáticos de África, la biodiversidad vegetal, ha sufrido una caída dramática durante el último siglo. Un nuevo estudio internacional revela que entre 1911 y 2022, el 80% aproximado de las especies naturales por kilómetro cuadrado desaparecieron en las laderas bajas, y que la causa principal fue el cambio en el uso del territorio impulsado por el crecimiento de la población humana. Contrario a lo que a menudo se asume, el calentamiento global no aparece como el impulsor directo de esta pérdida de biodiversidad en esa región concreta, señalan los investigadores. Este hallazgo pone en relieve que, aunque el clima sí afecta a los ecosistemas, las decisiones locales sobre agricultura, expansión urbana y tala tienen un impacto inmediato más severo. El mensaje es contundente. Para proteger lugares únicos como Kilimanjaro, es imprescindible enfrentar la presión humana sobre la tierra, fomentar prácticas agroforestales sostenibles y conservar zonas protegidas. Solo así podemos salvaguardar no solo especies, sino también los beneficios que estos paisajes ofrecen a las comunidades. Los elefantes salvajes son mucho más que una especie carismática. Son arquitectos del paisaje. Sin embargo, su futuro y el de los ecosistemas que ayudan a sostener está en riesgo. En amplias regiones de Asia y África, la expansión agrícola, las carreteras y los asentamientos humanos han fragmentado sus rutas ancestrales, impidiéndoles migrar libremente. Cuando los elefantes desaparecen, también lo hace su papel ecológico. Dispersan semillas, abren claros que regeneran la vegetación y mantienen la diversidad de bosques y sabanas. Su ausencia altera el equilibrio natural y acelera la degradación del suelo y del clima. Los científicos advierten que las soluciones deben ir más allá de crear reservas aisladas. Se necesitan corredores seguros que conecten hábitats, así como políticas que incluyan a las comunidades que conviven con ellos. Proteger a los elefantes es mucho más que salvar una especie. Es preservar la salud de los ecosistemas, el equilibrio del clima y la memoria viva de una relación ancestral entre la humanidad y la naturaleza. Una nueva investigación apunta a un desenlace trágico para dos corales emblemáticos del Caribe, el Staghorn y el Elkhorn. Tras una ola de calor marino récord en Florida durante 2023, ambos habrían alcanzado lo que los científicos llaman extinción funcional. Aún pueden existir ejemplares, pero ya no cumplen su papel ecológico esencial en los arrecifes. El estudio ha sido realizado por un equipo internacional, en colaboración con organizaciones como el Acuario Shed y el programa Coral Reef Watch del National Oceanic and Atmospheric. Documentaron tasas de mortalidad de entre 98% y 100% en 391 sitios de Florida. Estos corales no solo brindan hogar a una gran diversidad marina, sino que también protegen las costas del oleaje y favorecen la captura de carbono. Su desaparición funcional representa un golpe profundo a los ecosistemas de arrecife y una señal clara de que el calentamiento oceánico está superando los límites tolerables. El mensaje es urgente. Es imprescindible actuar ya para combatir la crisis climática y fortalecer la resiliencia de los arrecifes restantes.
2: Y ahora continuamos hablando sobre reportes de terremotos. Ocurrió este movimiento telúrico a las 12 de la tarde, muy cerca de la zona occidental de Cuba y cerca del canal de Yucatán. Marcó 6.1 de magnitud. Y de hecho, ocurrió cerca de las aguas del Golfo de México, que es una zona que prácticamente en donde las fallas están inactivas, son prehistóricas. Hace mucho que no ocurre un terremoto en este lugar. De hecho, el último registro fue durante el siglo XIX. 9. Sin embargo, a pesar de la cercanía y de que fue ampliamente sentido en la península de Yucatán, en Isla de las Mujeres en Cuba, también en la zona de Los Cayos del estado de la Florida, no fue necesario emitir vigilancias, advertencias o avisos de tsunami. Sin duda alguna, debido al epicentro de ese sismo ocurrido durante horas de la tarde en la zona en donde se encuentra, pues será objeto de investigación. Algo muy interesante que debe estudiarse durante los próximos días, ya que es una zona en donde se supone que no tiemble. Pasando a las condiciones del tiempo para mañana en Puerto Rico, bastante soleado, la bruma continuará con nosotros, así que si usted sufre de condiciones en las vías respiratorias, por favor tome las debidas precauciones y también siga los consejos de su médico. En la zona oeste de Puerto Rico y noroeste podríamos tener aguaceros en horas de la tarde, pero será mayormente localizado porque la bruma también inhibe un poco la actividad de lluvias. En cuanto al miércoles, se disminuye el polvo de Sahara en Puerto Rico. El jueves pasa una débil onda tropical cerca de nosotros que estará aumentando un poco la frecuencia de lluvias, pero observe el viernes hacia el sábado, durante el fin de semana, regresa nuevamente el polvo del Sahara sobre la región, así que debemos estar muy atentos a ese pronóstico del tiempo, sobre todo si usted es asmático o sufre de condiciones en las vías respiratorias. Y en cuanto al pronóstico marítimo, el oleaje está bastante tranquilo, entre 3 a 5 pies aproximadamente en la zona norte, 2 a 4 cerca de aguas caribeñas al sur nuestro, y continuará esa tendencia disminuyendo a 4 pies durante los próximos 2 días. Bandera amarilla, recuerde, significa precaución en las playas de Puerto Rico debido a riesgo de corrientes marinas. 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
0: La Agencia Espacial Estadounidense se prepara para anunciar la tripulación de la próxima etapa de la misión Artemis 3, que marcará un paso importante en el avance del programa lunar y el futuro de la exploración espacial tripulada.
3: La NASA se prepara para anunciar mañana la tripulación de 4 astronautas que formarán parte de la misión Artemis 3, prevista para 2027 y base para el regreso de la exploración humana a la Luna. El anuncio se realizará a las 11 de la mañana desde el Centro Espacial Johnson de la NASA en Houston y ha generado gran expectativa en la comunidad científica internacional. Esta misión no será un alunizaje directo, sino una etapa de pruebas en órbita terrestre baja, donde la nave Orion se acoplará con nuevos módulos de aterrizaje lunar desarrollados por empresas privadas como SpaceX y Blue Origin. El objetivo es validar sistemas y maniobras críticas antes de futuras misiones lunares tripuladas. La NASA ha señalado de que se trata de una de las operaciones más complejas de su historia, debido a la precisión que requieren los encuentros orbitales y la integración de tecnologías nuevas. Aunque los nombres oficiales aún no han sido revelados, entre los posibles seleccionados se encuentran Andrew Douglas, Jessica Meir, Jessica Watkins, Stephanie Wilson, Randall Bresnik y Victor Glover, quien destaca por haber pilotado la cápsula Orion en una misión anterior del programa Artemis. El anuncio definitivo marcará un paso importante en el avance del programa lunar de la NASA y en el futuro de la exploración espacial tripulada.
0: Estudiar los llamados hongos zombie es vital para la ciencia moderna. Su capacidad para invadir y secuestrar el sistema nervioso de los insectos ofrece claves fundamentales para el control biológico de las plagas, protegiendo ecosistemas. Además, sirven de inspiración para nuevos fármacos y biotecnología.
4: Investigadores del Centro Universitario de Ciencias Biológicas y Agropecuarias CUCBA de la Universidad de Guadalajara han documentado por primera vez en México 6 especies de los llamados hongos zombie, organismos que parasitan hormigas y que sorprenden tanto por su impacto científico como por su vínculo con la cultura popular.
5: Se describieron 6 especies nuevas de hongos que parasitan a 7 especies diferentes de hormigas, algunas de las cuales son endémicas de México. Hay especies que se describieron para Sudamérica, Norteamérica, y había un hueco de información en México. Además, se registró la asociación de estos hongos con hormigas tortuga del género Cephalotes, algo que no se ha registrado en ninguna otra parte del mundo.
4: El hallazgo abre nuevas posibilidades para la ciencia y coloca a Jalisco en el mapa internacional de la micología.
5: Los muestreos se realizaron en el Jardín Botánico Jaraberi y sus alrededores. Se revisó minuciosamente buscando estos hongos y en total se seleccionaron 37 cementerios de hongos hormiga zombie. Juntar la información ecológica con la información filogenética y la información morfológica fue necesario para describir estas especies nuevas.
4: Hongos que controlan insectos y llevan a las hormigas a morir en lugares estratégicos. Así nacen los hongos zombie.
5: Una vez que las esporas entran en contacto con las hormigas, ya sea por el aire o directamente por interactuar con los cadáveres, la hormiga empieza a buscar un sitio donde va a morir. Una vez que llega a ese sitio, se aferra con sus mandíbulas y de esta manera el hongo se asegura de que no se mueva el cadáver y pueda emerger del cuerpo de la hormiga un cuerpo fructífero y empieza a diseminar las esporas que van a infectar a nuevas hormigas.
4: Entre las nuevas especies destacan Ophiocordyceps jaliscana, en honor a Jalisco, Ophiocordyceps jaraberiensis, por su labor en conservación y divulgación, y Ophiocordyceps del Toroy, dedicada al cineasta Guillermo del Toro, famoso por sus criaturas que mezclan terror y fantasía. Más que inspiración para la ficción, estos hongos revelan claves de la biodiversidad y podrían convertirse en aliados contra plagas y enfermedades como el cáncer. Documentarlos es una oportunidad para la humanidad.
5: Realmente queda mucho trabajo por hacer. La diversidad de hongos patógenos de artrópodos es enorme. Para describir esta gran diversidad fúngica que se encuentra desconocida en México.
4: El descubrimiento de los hongos zombie, fruto de la colaboración entre México y Colombia, abre nuevas puertas hacia el futuro y es un avance clave que refleja la perseverancia y pasión de la ciencia mexicana.
0: Lista Loíza para la edición 27ª serie latinoamericana y del Caribe de Pequeñas Ligas. Más detalles luego de la pausa. 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
1: Loíza será la sede de la 27ª Serie Latinoamericana y del Caribe Pequeñas Ligas. El evento deportivo reunirá cerca de 240 niños de 9 y 10 años. Durante la presentación celebrada en el recientemente renovado Estadio Miguel Fuentes Pinet, se informó que vendrán a la isla jóvenes peloteros de Argentina, Aruba, Brasil, Chile, Curacao, Ecuador, Guatemala, Honduras, México, Nicaragua, Panamá, República Dominicana y las Vírgenes Estadounidenses, Venezuela y por supuesto pues Puerto Rico. El evento se celebrará desde el jueves 25 de junio hasta el jueves 2 de julio de 2026.
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3: Te puedo decir que en mis años de director latinoamericano, que son muchos, desde 1996, este es el evento más grande que hemos celebrado en toda Latinoamérica. 15 y 16 países presentes en este evento, y les digo, está en la historia de Loíza por ser la anfitrión del evento más grande de un torneo latinoamericano en el Caribe del Interlix. 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
4: Y repasando por última ocasión los datos del informe de las condiciones del tiempo, recuerde que mañana martes continúa la bruma con nosotros, así que debemos tomar precaución. También habrá algo de ventolera sobre la zona. El miércoles disminuye el polvo del Sahara sobre la región, ya que entre la noche del miércoles hacia la mañana del jueves tendremos el paso cercano de una onda tropical que estará también contribuyendo a que el aire se limpie un poco sobre Puerto Rico, pero ya el viernes regresa nuevamente particulado de polvo del Sahara y se mantiene durante el fin de semana, así que estaremos entre esas condiciones variables, también con lluvias localizadas mayormente en horas de la tarde hacia la zona oeste de Puerto Rico. Y en cuanto a las playas, continúa el riesgo moderado de corrientes marinas, por eso tenemos bandera amarilla, que significa precaución, así que utilice las playas con prudencia. Ahora pasamos con Félix.
1: Y antes de terminar, escuche esto. Si usted piensa aún en la rigidez de movimiento de acción de la nueva tecnología, pues piénselo otra vez. Resulta que en el escenario, en el primer episodio de la temporada del programa de búsqueda de talentos America's Got Talent, ocurrió algo digno de ciencia ficción. 8 robots humanoides de la compañía china Unitree Robotics ejecutaron una coreografía como todos unos profesionales. Los robots perfectamente sincronizados bailaron junto a su entrenador humano como si estuvieran en una clase de zumba del futuro. Cada paso estaba tan sincronizado, el público aplaudía entre asombro y nervios, tal vez pensando si estaban viendo talento o el tráiler de una rebelión robótica con buena música.
4: Espectacular. Fíjate, lo interesante va a ser ver en los próximos días si tienen más participaciones, si le dieron el aval los jueces y qué van a ocurrir, o sea, qué van a hacer.
1: Y si uno mira los rostros de los jueces y todo el talento, pues yo creo que sí que.
4: Así que regresa. Hay sorpresitas todavía por ahí escondidas.
1: Mirar si todos unos pasitos así.
4: Ay, Dios mío.
1: Y hasta aquí esta edición de Noticel. Gracias por acompañarnos. Será hasta mañana cuando regresaremos con nuestras dos ediciones a las 11:30 de la mañana y a las 6 de la tarde.
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1: Estamos aquí en Conoce sobre Salud. Hicimos una pequeña, ¿verdad? Prueba antes de llegar. Pero buenas noches a todos. Gracias a todo el mundo que nos está escuchando en Conoce sobre Salud. Y por aquí está conmigo Mari Carmen Ramírez Solá. Bienvenida.
2: Hola, Cindy. Una vez más aquí para contribuir con la educación sobre el cáncer y temas relacionados. Un placer estar aquí.
1: Y aquí también nos acompaña Dorita Ayala, que nos va a hablar de un evento espectacular por primera vez en Puerto Rico. Así es. Bienvenida.
3: Hola. Feliz de estar con ustedes esta noche.
1: Y nosotros también, y estábamos hablando, ¿verdad?, antes de que fuéramos al aire, que nos sentíamos como en casa. Qué bonito es sentir que uno está con gente buena, con gente que te acompaña, con gente que uno aprecia muchísimo. Con Mari Carmen tenemos una relación de muchos años, ¿verdad? Pero Dorita la acabo de conocer y la siento como que la conozco de toda la vida.
2: Qué bueno. Uno siente conexión con las personas, sí, la ya sí. Sea por su sonrisa, por su aura. Y yo me siento de la misma manera que Cindy, ¿verdad? Cuando acabo de verte y conocerte.
3: Igual. La vida es demasiado difícil para uno no darnos estas oportunidades tan lindas de conocer otras personas.
1: Y una de las cosas, ¿verdad?, que yo quería agradecer tanto a la emisora, a todo el mundo en el hospital, a todos mis compañeros. Gracias, ¿verdad?, porque pues cojo con mucho amor y mucho cariño el deceso de mi madre la semana pasada. Me tuve que ir una semana fuera del aire, pero gracias por haber estado ahí. Uno no sabe, fíjate, lo importante. Mi mamá siempre me decía, Cindy, se murió Florenta, tienes que ir. Yo no entendía de verdad lo que uno sentía, lo que era ese abrazo, ese cariño, esa llamada, mis amistades. Gente de verdad que trabaja conmigo, no me han dejado quieta. Yo a veces digo, Dios mío, yo tengo que trabajar.
3: Eso significa que eres muy amada.
1: Sí, muy amada. Y mi madre era muy amada. Y tenemos que seguir. Y qué mejor, ¿verdad?, recordándola con los mejores momentos. Yo voy a estar hablando durante los programas sobre este proceso. Creo que muchas personas estamos pasando cosas similares a mí. Y yo creo que esto lo debemos hablar porque muchas veces la gente me toma en la calle y me dice, yo no sé cómo tú estás trabajando. Entonces hay que llevar la información. Y vamos entonces a venir a lo que vinimos, ¿verdad, Mari Carmen?
2: Ajá.
1: Mari Carmen nos va a hablar de lo importante. Estamos en el mes de junio. Y el mes de junio es el mes del sobreviviente de cáncer.
2: Sí, sobrevivencia es una palabra positiva. También podemos utilizar un sinónimo supervivencia. Supervivencia es que superamos crisis, que superamos eventos, que superamos contratiempos de salud, y el término asumo que se empezó a utilizar con ese espíritu. Este es el mes de sobrevivientes de cáncer, se honra a los sobrevivientes de cáncer, y la sobrevivencia se define como un proceso de vida que comienza desde el momento del diagnóstico y en lo sucesivo. Porque uno atraviesa una serie de etapas de cuidado médico, uno muchas veces la va superando, y aun cuando uno termine tratamiento activo, que ocurre muchas veces, y pase a la rutina diaria, ¿verdad?, haga esa transición, la vigilancia y el cuidado médico va a continuar porque la persona debe seguir monitoreando su salud. Así que originalmente uno pensaba en supervivencia del cáncer cuando terminaba el tratamiento. Y de ahí en adelante, pues el cuidado de seguimiento. Pero la realidad es que la supervivencia empieza desde el primer momento. Hay distintas etapas a través de las cuales se pasa. El primer momento probablemente es el más fuerte emocionalmente porque se recibe el impacto de un diagnóstico, muchas veces inesperado. Hay mucha falta de información, así que tenemos que reubicarnos como persona y ver cómo podemos utilizar nuestros recursos personales y los recursos que tenemos en nuestro alcance para ir transitando por las distintas etapas del proceso.
1: ¿Cuándo y quién comenzó a hablar sobre la sobrevivencia de cáncer?
2: Pues hace muchos años, un médico de apellido Miulan, en 1986, escribió un artículo porque fue diagnosticado con cáncer. Y entonces él observó en su experiencia que él sobrevivía el diagnóstico, pero también tenía que sobrevivir el día a día del proceso de tratamiento, que tiene una serie de retos, ¿verdad? Además de necesitar información de las alternativas que tenía para tratar su condición, también tenía que superar aspectos como fatiga, cambio en la rutina de trabajo o en la omisión de poder trabajar, aspectos quizás económicos, aunque era médico, ¿verdad? Pero muchas personas que están en tratamiento también se enfrentan a aspectos económicos, de cubiertas médicas, de limitaciones de transportación, de acceso a alimentos. Así que él visualizó de una manera bien acertada hace mucho tiempo que la sobrevivencia tiene distintas etapas también. La etapa aguda en el diagnóstico, después la etapa que va caminando con el proceso de tratamiento y efectos que va uno sintiendo durante el tratamiento, y luego la sobrevivencia extendida, que es cuando ya finaliza el tratamiento, si es que se ha superado la condición, y uno continúa y regresa a la rutina diaria, que se tiene que reorganizar, porque cuando estamos en cuidado médico bien cercano, establecemos esa rutina de tener a nuestros médicos con nosotros y al equipo de apoyo, y después cuando termina el tratamiento, como que nos quedamos en el aire. Así que tenemos que entonces enfrentar la parte de sobrevivencia extendida y volver a centrarnos en que hay unas cosas que hacer, de cuidado de seguimiento, de estilos de vida saludables que se deben conservar, de exámenes de rutina, volver al médico de cabecera, considerar la vacunación, ponerla al día y otros elementos de acuerdo al sexo de la persona y a la edad.
1: Qué bueno que nos habla esa parte del sobreviviente, porque muchas veces nosotros, pues como muchos de nosotros no ha pasado por cáncer, olvidamos esa parte de empatía, que ese sobreviviente puede estar pasando unas quimioterapias, puede estar pasando una radiación, y verdad, esa parte humana de nosotros, de que era lo que yo estaba hablando, mira, a lo mejor un abrazo, o mira, lo que tú dijiste, una sonrisa, y te puede cambiar el día. Uh-huh. Uno no sabe por lo que pueda estar pasando la persona.
2: Sí, la sobrevivencia conlleva aspectos físicos, emocionales, sociales, familiares, sexuales, hay cambios en la sexualidad que hay que atender, aspectos de intimidad, aspectos de comunicación, cómo nos vamos a comunicar con los familiares, cómo vamos a expresar nuestras decisiones sobre el cuidado médico, cómo vamos a decidir si vamos a ventilar información del diagnóstico o no, reconocer que tenemos un derecho de guardar silencio cuando deseemos y de buscar ayuda y aceptar ayuda cuando deseamos. Así que la sobrevivencia y el término amplio acoge todas las dimensiones de la salud, tanto la física como la emocional, la de conocimiento. Así que por eso, ¿verdad?, es que hay una educadora en salud también en el equipo multidisciplinario y puede aportar con claridad en el conocimiento, claro, con lenguaje sencillo, porque siempre los especialistas son la fuente principal de información.
1: Dijiste algo muy importante, que muchas veces el paciente no quiere que otras personas se enteren que tienen cáncer, pues porque a lo mejor está pasando un momento difícil, o no quieren que los familiares se enteren. Yo me acuerdo hace muchos años, mi mejor amiga, su papá estaba en el hospital y él me pidió que no dijera nada.
2: Sí.
1: Y fue bien fuerte porque ya se enteró que yo sabía.
2: Muchas personas necesitan un tiempo y yo creo que cada experiencia de la sobrevivencia al cáncer es bien individual y bien única. Uh-huh. No hay una receta perfecta. Y eso es lo primero que hay que reconocer, que cada cual vive su experiencia de una manera diferente y toma su tiempo. Y hay que reconocer, especialmente nosotros los cuidadores, que si la persona en su inicio quiere guardar silencio y conservar su privacidad, nosotros le tenemos que respetar. En el pasado tuve la experiencia de que algunos hombres sobrevivientes de cáncer de próstata de inicio no querían ventilar su información. Y entonces las esposas, los hijos querían presionarlos a hablar, y las realidades que tiene que ver muchas veces con el aspecto de la hombría, cómo el tratamiento afecta quizás la virilidad, etcétera. Y hay que darles tiempo y hay que proveerles educación para que entonces puedan considerar que la parte de ventilar la información y compartirla con las personas que deseen ayuda a liberar tensión y permite que los demás apoyen también a uno, ¿verdad?
1: Fíjate, ese tema del hombre, yo me acuerdo que nosotros hemos tenido que hacer campañas en el hospital, porque cuando íbamos a diferentes oncológicos sobre ruedas, la parte de urología, los hombres no iban a atenderse. Porque entonces decía urología y entonces ellos no se iban. Y nosotros hicimos una, y fue bien, bien interesante la campaña, porque nosotros hicimos una campaña, el cáncer de próstata no es un chiste. Porque cada vez que yo iba a entrevistar, inclusive hasta médico que entrevistaba, era un chiste, y yo, usted se ha hecho la prueba de la próstata, era una, y ellos riéndose, no, o me cantaban el himno, cantaban cosas así que decía, espérate, pero es que esto no es un chiste. Y entonces la campaña se llamó, el cáncer de próstata no es un chiste, que fue con una maquinilla de estas viejas de los 50, y entonces decía, de cada 10, 3 tienen cáncer de próstata y no lo saben porque es silente. Y entonces, pero mira de dónde salió, que ellos, es diferente, pero es importante, ¿verdad?, el tú apoyarlos de una manera, ¿verdad?, que sea la manera más cuidadosa y más...
2: Respetuosa, sí.
1: Respetuosa.
2: Claro que sí. Y también haciéndole ver al sobreviviente los derechos que tiene. Hay responsabilidades, ¿verdad?, de uno, pues, y educarse para poder tomar decisiones, de comunicar a los médicos las preferencias en el proceso de tratamiento, ¿verdad?, comunicar los efectos secundarios para que entonces los médicos puedan evaluar si tienen que alterar el tratamiento prescrito o si se pueden añadir otras consideraciones, porque también el tratamiento conlleva pues educación, conlleva asistencia nutricional, conlleva apoyo de trabajo social para eliminar barreras de acceso a tratamiento, la parte económica, ¿verdad?, la parte de transportación, la parte de conseguir citas a tiempo, que no se demoren, toda esa coordinación. Hay muchos profesionales disponibles en el equipo multidisciplinario que pueden proveer apoyo y pues también apoyando a la persona para que conozca esos recursos, se le hace más fácil tener acceso a los recursos porque los conoce y los va a pedir.
1: ¿A qué se debe que haya más sobrevivientes de cáncer ahora mismo diagnosticados?
2: Pues yo creo que en gran parte, ¿verdad?, la ciencia ha progresado, hay tratamientos, han evolucionado los tratamientos, las opciones de tratamiento. Igualmente, la educación ayuda a que las personas estemos más conscientes de los exámenes de detección temprana que nos podemos realizar para detectar la condición temprano. Así que es una como una mezcla de aspectos que positivamente demuestran que por ciento más alto de personas sobrevive el cáncer. Incluso sobrevive el cáncer más de 5 años. Así que por eso enfatizo la parte de sobrevivencia, supervivencia. Queremos llevar un mensaje positivo, de esperanza. En parte por eso también queremos hablar del tema hoy y todos los días con nuestros sobrevivientes de cáncer, para que esa perspectiva de esperanza nunca se borre de la mente.
1: Cuando hablamos de tratamientos de primera, de segunda y de tercera, ¿qué significa?
2: Sí, tratamientos de primera, segunda y tercera generación, pues quiere decir que los tratamientos se escalonan. Cuando a uno le diagnostican cáncer, la investigación científica ha encontrado, por ejemplo, que para cierto tipo de cáncer de seno, en cierta etapa, y de cierto tamaño, el tratamiento más efectivo es este primero. Mm. Y si tú tienes esas características, tu condición reúne esas características, ese es el tratamiento de primera línea que probablemente te van a prescribir. Si ese tratamiento no funciona o te causa efectos secundarios muy altos, ¿verdad? Los médicos van a continuar al segundo escalón, que sería la segunda línea de tratamiento. Son la opción número dos para ese tipo de cáncer, para tus características y tu historial, y asimismo se va escalonando el tratamiento de acuerdo a lo que se va logrando en el proceso. Y es bueno que uno sepa que se va a ir escalonando y que quizás lo primero no funciona, pero entonces me van a hablar de unas segundas y terceras opciones de tratamiento con la posibilidad de que se pueda manejar y controlar mi condición. Muchos sobrevivientes de cáncer viven con cáncer controlado. Así que la sobrevivencia también se puede experimentar en momentos de curación, con enfermedad controlada, con enfermedad en metástasis también controlada. Así que fíjense cómo va evolucionando la medicina y cada vez las personas pueden estar vivas por más tiempo.
1: Y hemos tenido en los últimos años estudios clínicos aquí en Puerto Rico, porque antes, yo recuerdo a lo mejor hace 5 o 10 años, no habían muchos de nuestros pacientes se tenían que ir afuera para coger estudios clínicos, y hoy mismo en el mismo hospital hay.
2: Muchas veces sí, definitivamente. Cuando a lo mejor uno tiene un tipo de cáncer muy particular, o el tratamiento, los tratamientos, primera, segunda, tercera línea de tratamiento no funcionan, a veces la opción es participar en un estudio clínico en donde se esté evaluando pues un medicamento nuevo o una combinación de medicamentos que se han usado por separado, y da acceso a la persona a una posibilidad de tratamiento. Así que es bueno conocer que todas esas posibilidades están al alcance y que es bueno uno recibir información y pedirla para uno tener acceso a todas esas opciones.
1: ¿Cuál sería el mensaje clave que podemos brindar a los sobrevivientes?
2: Pues mira, traje aquí algunos apuntes, estaba revisando algunas lecturas hoy en la oficina y pienso que quizás estos puntos son de inspiración. El primero es que no existe una sola forma de reaccionar y manejar un diagnóstico. La experiencia es única y personal y hay que respetarla, ¿verdad? Así que los profesionales nos vamos a adaptar a esa circunstancia individual, igual que los médicos se adaptan a recoger información, a hacer estudios. Después del diagnóstico se hacen una serie de estudios para determinar si el cáncer, el tamaño del cáncer, dónde es que apareció la condición, qué tamaño tiene el tumor, si hay más de un tumor en ese órgano, si el tumor está, por ejemplo, en seno, pero también en otra parte del cuerpo, o si hay más de un tipo de cáncer. Así que todas esas consideraciones se determinan las características de las células cancerosas para decidir el tratamiento individual. Así que la parte ¿verdad? Emocional, económica, de educación, también se adapta a que la experiencia de la persona va a ser única e individual. El otro punto, pues, que las emociones fuertes son parte normal del proceso de la sobrevivencia, que no hay que ser fuerte todo el tiempo. Igual que en tu pérdida, tú no tienes que ser fuerte todo el tiempo.
1: No, yo he llorado como una loca.
2: Van a haber días mejores, van a haber días en los cuales nos vamos a sentir más frágiles, y hay que ¿verdad? Tener la oportunidad de buscar y aceptar ayuda si es necesario. Lo otro es que participar en grupos de apoyo, compartir la experiencia y hablar con otros sobrevivientes reduce el aislamiento, ¿verdad? Y ayuda a sanar. Y que la educación, ¿verdad? Yo lo digo porque mi función es de educación en salud, empodera, ayuda a aclarar dudas y ayuda a conocer recursos y opciones. Así que estamos aquí para poder apoyar en el proceso.
1: Mari Carmen, las personas que quieran saber dónde estás, ¿dónde te podemos conseguir?
2: Sí, estamos en la Oficina de Educación en Salud del Hospital Oncológico Dr. Isaac González Martínez. Nuestro teléfono 787-763-4149, extensión 2906.
1: Gracias por haber estado con nosotros. Y fíjate, íbamos a ir con Dorita, pero pues se fue los 20 minutos. Pero venimos ahora con Mujer Sana en un momentito con Conoce Sobre Salud.
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1: Y estamos aquí en Conoce Sobre Salud y les presento a Ángel Ortiz, el doctor que siempre está conmigo. Doctor, ¿cómo usted está?
14: Bien, bien, adiós mío. Estoy así un poquito agitado porque estuve...
1: Se le dañó una goma.
14: La clásica, se me explotó una goma y llegué tarde. Pero
1: vieron qué lindo que él viene con alegría.
14: Se resolvieron las cosas.
1: Miren, después que haya vida, uno, ¿verdad? Esas son cosas que pueden pasar. Y ahora, por primera vez en Puerto Rico, les voy a presentar. Llega Mujer Sana. Tú estás aquí de más porque en casa son mujeres. Pero vamos, Mujer Sana... Por primera vez en Puerto Rico se va a celebrar este evento. Es una experiencia diseñada, mírense en eso, qué lindo. Conectar corazones, fortalecer la fe, recordarles a las mujeres que no caminan solas. Y es un encuentro que se llevará a cabo este próximo 27 de junio de 9 a 3 en la iglesia ICDC, Sierra de Bayamón. Y tenemos aquí a Dorita que está con nosotros, Dorita Ayala. Y cuéntame este evento.
3: Estamos súper felices. Ante todo, gracias. Qué bueno estar aquí con ustedes. Estamos súper felices porque es la primera vez que se presenta en Puerto Rico. Es un gran evento que ya lleva varios años celebrándose en la Florida Central. Su fundadora es Elsa Hilardo, que obviamente va a estar con nosotros también aquí ahora, el sábado 27 de junio, en la Iglesia Discípulos de Cristo Cristiana, Discípulos de Cristo Sierra Bayamón. Cindy, escuchábamos ahorita a Mari Carmen y hablábamos de todo lo que necesita el ser humano para su bienestar. Somos seres integrales y este evento está diseñado, pensado en la mujer. Somos unos seres bien interesantes y ahorita estábamos hablando al inicio, ¿verdad?, con Mari Carmen de cómo a veces conectamos y cuánto nos necesitamos. Este es el evento perfecto para asistir, para llevar a nuestras amigas, nuestras familiares y poder recibir a través de una diversidad de recursos y actividades, cosas que nos van a venir bien en el aspecto integral de la vida. Así que es una gran oportunidad. Las personas pueden ir a eventomujersana.com para conocer muchos más detalles y registrarse. Y hay un equipo maravilloso de mujeres que vamos a estar sirviendo allí en ese día.
14: Cuéntame para mí y para todo el mundo que no conoce el evento. ¿Pero de qué trata? ¿De qué trata Mujer Sana?
1: Mira, te voy a contar. Dorita Ayala es autora, conferenciante, y ella es la creadora de Movimientos Pies Descalzos. Su historia y mensaje de autenticidad, fe y transformación ha inspirado a numerosas mujeres a caminar con valentía hacia un propósito que Dios tiene para cada una de sus vidas. Ahora pregúntale.
14: Pero okay, entonces sí tiene diferentes facetas esto.
3: Claro que sí. Algo que me encanta del evento es la diversidad de recursos que vamos a estar allí sirviendo. Y ahí ayuda porque tenemos bagajes distintos, personalidades distintas, maneras distintas de llegar a las personas. Así que es un evento dirigido a todas las mujeres de todas las edades, de todos los bagajes. Es la oportunidad de recibir allí mismo recursos y herramientas con el potencial de surtir efecto allí mismo, pero también bien importante, algo que me encanta de los eventos de Mujer Sana, es que recibes una serie de herramientas para que a partir de ese evento continuemos creciendo, conectando, aprendiendo junto a otras.
1: Dorita, ¿y tu papel, tu rol allá, que eres escritora? Cuéntame cuál va a ser tu rol allá.
3: Pues no te voy a contar todos los detalles, pero estoy contenta porque voy a hacer algo que no es lo que usualmente hago en distintos eventos, así que estoy bien feliz de compartir desde esa manera. Y es parte de lo que decía ahorita de la diversidad de recursos, es utilizar talleres, artes, las distintas maneras de podernos dirigir al público, diversas actividades que va a haber, pero parte de lo que he estado trabajando, que estuviste leyendo ahorita, me gusta porque con pies descalzos tiene que ver con la vulnerabilidad. Cuando llegamos a la casa, luego de un arduo día de trabajo, una de las primeras cosas que hacemos es quitarnos los zapatos porque estamos en un lugar seguro. Detrás del evento Mujer Sana hay muchas mujeres que hemos experimentado la riqueza de la vulnerabilidad y la riqueza de andar juntas, de apoyarnos. Yo siempre digo que las mujeres no somos competencia, somos hermanas y nos necesitamos. Así que, Cindy, evento Mujer Sana, en eventomujersana.com, es el momento perfecto hoy para registrarse, para llamar a amigas, familiares y llegar allí a recibir lo que con mucho cariño y mucho profesionalismo se ha estado preparando.
1: Y está interesante porque incluye un libro, Mi Tabla de Salvación.
3: Sí, ¿sí?
1: El almuerzo está incluido. Correcto. Cafecito de la bienvenida. Mira todo lo que te estás perdiendo. Conferencias y paneles especiales, tiempo de adoración, recursos y sorpresas especiales.
3: Así es, así es. Es un gran tiempo para tener una experiencia que sea, Cindy, trascendental.
1: No, y cada una de las mujeres, ¿verdad? Nosotras pasamos cosas diferentes, ¿verdad? Pasan cosas en la vida. Tenemos el reto del trabajo, tenemos el reto de la casa, del cuidado, de acá, de ¿verdad? Nuestros partners que llegan tarde, se le daña una... Pero puede ser un nicho, ¿verdad? A mí no, yo en esas cosas, ¿verdad? Pero eso la gente se drena.
3: ¿Sabes, Cindy? A veces, típicamente las mujeres hacemos muchas cosas a la vez y muchas cosas para otras personas, lo cual es maravilloso. Sin embargo, muchas veces nos ponemos nosotras en lo último de la lista. El evento Mujer Sana es la oportunidad perfecta para regalarnos ese tiempo y decirnos que nos amamos, pero en la acción. eventomujersana.com.
1: Y es interesante porque dice, queremos que cada mujer llegue lista para reír, llorar, soltar cargas, abrazar y ser abrazada. Mujer Sana es un espacio donde la vulnerabilidad se convierte en el comienzo de la sanidad. Te pregunto, ¿cómo comenzó este evento?
3: Esto comenzó hace varios años atrás con la fundadora Elsa Hilardo, quien tiene una historia muy especial. Tienen que ir allí para escuchar
1: cada una de las mujeres tiene una historia espectacular.
3: Correcto. Yo creo que ahí hay un denominador común. Escuchaba a Mari Carmen hablar de lo que es ser superviviente y me podía relacionar con ella. Y cuando estaba hablando de un equipo multidisciplinario, mi corazón latía, porque parte de lo que yo viví fue un desgaste agudo, donde me sacó de carrera, tuve que renunciar a mi trabajo, buscar ayuda integral, contar con un equipo multidisciplinario que me ayudó a transitar esa crisis y de regreso al servicio, ahora de otra manera, desde la vulnerabilidad de lo que fue mi historia, que es mi historia, y cómo yo ahora puedo animar a otras mujeres a dedicarnos tiempo, a no vivir en función de una agenda, a aprender a decir que no, a respetar nuestros límites. Es bien difícil.
1: Tan difícil.
3: Bien difícil. Y ahorita también la escuchaba cuando ella hablaba de que ser superviviente no es solo superar la enfermedad porque ya no la tienes. A veces tenemos y tenemos que seguir adelante. Y yo me relaciono porque superé esa crisis difícil, pero yo me tengo que seguir cuidando. Hay algo que está en mí, no sé si es innato, es un chip que tengo, que siempre se me hace más fácil correr que caminar, llenar la agenda que cuidarla. Entonces yo tengo que estar siempre en un tipo de tensión bonita, porque es para cuidarme. Cuento con mi terapeuta, que me sigo viendo mensualmente con ella. Cuando la cosa se pone un poco más fuerte, como estos meses, me veo un poquito más seguido. Y la idea es seguir viviendo desde la salud, pero cuidarla. No es un estado estático donde qué bueno que superé esto y me va bien. La vida es dinámica. Entonces tenemos que seguir aprovechando oportunidades como el evento Mujer Sana para seguirnos equipando y uniéndonos a otras personas.
1: Dijiste algo muy interesante. Yo creo que el doctor está conmigo. Yo nunca lo dejo hablar. Pero que muchas veces nosotras como mujeres nos abandonamos totalmente.
14: Sí. ¿Qué le diría a una mujer que dice que no tiene tiempo para este evento?
3: Eso es bastante común, tristemente. Esta es la oportunidad de decirnos que nos amamos, no solo en palabra, sino en acción. Y sabes, doctor Cindy, y la audiencia que nos escucha, a veces nos desgastamos porque amamos a las personas, pero la mejor manera de amarlas es amándonos lo suficiente como para cuidarnos. Y se va a escuchar un poco egoísta, pero tenemos que estar en primer lugar para poder amar de una manera saludable.
1: Tú sabes que yo llevo varios años de cuidadora y una de las cosas es que yo aprendí a ser egoísta y cuidarme, sí. por lo menos la mañana, hacer mis ejercicios, sí. Para yo estar bien, para poder.
3: Así es.
1: Porque es que si yo no estoy bien, yo no puedo cuidar a los demás.
3: Así es. Pero me encantó la pregunta de él porque es real. Hay mujeres que probablemente nos están escuchando ahora mismo y pueden estar pensando, caramba, eso se oye espectacular, pero yo no tengo tiempo. El tiempo que no separemos ahora para lo que nos hace bien nos va a pasar factura más adelante. Yo soy ejemplo vivo de eso. Así que les animo a agarrarnos de la esperanza. Esta es una oportunidad maravillosa para recibir cosas buenas para nuestra alma, ir con nuestras amigas, ir con nuestra familia. ¿Y sabes qué? Si decidimos ir sola, allí vamos a conocer muchísimas mujeres que están igual que nosotras, echando hacia adelante en la vida, sirviendo, amando, pero queremos seguir haciendo eso, amándonos primero y amándonos bien.
14: Hablaste varias veces de vulnerabilidad y de exponerse. Muchas personas lo pueden ver como quizás como debilidad o un momento de debilidad. ¿Qué tú nos podrías decir tu opinión de eso?
3: En mi caso, doctor, descubrí durante la crisis con la ayuda del equipo multidisciplinario, descubrí que un precio alto que yo pagué fue presentarme como quien yo no era. Y mientras yo me sentía frágil, no podía decirlo, no me daba el permiso. Claro que no significa que uno va a estar hablando todo con todo el mundo, a través de todos los medios, pero buscar ayuda puede causar temor, pero al otro lado de ese miedo puede estar la esperanza que tanto hemos estado esperando y la ayuda que necesitamos. Así que les animo definitivamente a decir, ¿sabes qué? Así es donde estoy y buscar gente que están equipadas para acompañarnos.
1: No, y muchas veces, no sé, yo me crié en un ambiente de que nunca se decía si te sentías triste, si te sentías bien, si te sentías mal. En ese momento, ir donde un psicólogo, ir donde un psiquiatra. Sí. Yo tengo la suerte, que uno de mis mejores amigos es psiquiatra, yo me imagino que él me atiende, ¿verdad? Yo no me doy cuenta. Pero él es psiquiatra y siempre está, tú sabes, bien pendiente. Tengo muy, muy buenos amigos psicólogos. Pero si usted se siente mal, si usted se siente triste, si usted sabe que en su vida está pasando algo que no es normal, busque ayuda.
14: Claro, a muchas personas le da vergüenza exponerse vulnerable, como... ¿Sí? Y a veces es un error guardarse las cosas y
3: absolutamente.
14: No buscar ayuda.
1: Mira lo que puede pasar y lo que está pasando, la cantidad de suicidios que tenemos hoy en
3: sí,
1: día.
3: Sí, sí. Y yo me dedicaba a la pastoral juvenil a tiempo completo. Así que mi trabajo era servir a otros desde la iglesia, desde la pastoral juvenil, que uno pensaría, esas son las personas que tienen la respuesta. A ellos no les pasa eso. Y llegar a una crisis como esa, wow, donde terminé llamando a una organización que ahorita vas a entrevistar, que fue a AMSCA, a la línea Paz.
1: Ellos son...
3: Y era una línea que yo tenía y daba como recursos a jóvenes en necesidad. Y pasar los años y yo tener que llamar a esa línea, y fue el recurso primario, de ahí me escucharon, me refirieron y se dio todo lo demás.
14: ¿Cómo tú dirías a alguien que una señal que se está mostrando para buscar ayuda emocional o espiritual?
3: Te lo voy a decir bien brevemente desde lo que yo experimenté. Yo serví en un trabajo que yo no le llamaba trabajo. Yo hubiera hecho eso sin paga, de la satisfacción que eso me causaba. Pero en un momento dado se comenzó a sentir muy pesado. Y los domingos en la tarde, ya preparándome para iniciar una nueva semana, las lágrimas me bajaban. Yo le llamo las lágrimas silenciosas y las lágrimas sin nombre, porque las cosas me iban bien. No tenía una razón por la cual yo estar triste. Y eso se repetía semana tras semana. Perdí el interés de ciertas actividades que típicamente me causaban mucha satisfacción estar, y fui cancelando cosas. Yo fui, cuando miro para atrás, hubo muchas señales que me daban a entender que algo estaba pasando conmigo, pero la agenda no paraba. Yo tenía que seguir yendo, mostrar mi mejor cara, hasta que mi ser implosionó. Es como que me hizo una huelga de brazos caídos. Y me dice, Dorita, no puedo seguir maquillando la realidad. Así que a tu pregunta te contesto desde lo que fue mi experiencia. Esos cambios que de pronto pueden ser sutiles, no fue una crisis grande, sutiles, hasta que un buen día ya no pude más.
1: Y es interesante porque muchas veces a lo mejor usted va a un evento como el que va a ver, uh-huh, de Mujer Sana, y a lo mejor allí mismo usted abre su corazón, ¿verdad? Y ahí se da cuenta, ay, Dios mío, no estoy bien, estoy...
3: Claro que sí, porque precisamente vas a escuchar distintas personas, vas a compartir con distintas personas, y la programación está diseñada de tal manera que tengas distintos espacios para recibir ese mensaje y compartir desde donde estás de distintas maneras. De verdad que es una experiencia maravillosa. Las esperamos a todas. eventomujersana.com.
1: El evento, las personas que quieran inscribirse o que necesiten información del evento, ¿dónde pueden llamar?
3: Que vayan ahora mismo. www.eventomujersana.com. También pueden buscar más información en las páginas de Elsa Hilardo. Pero el registro está directamente www.eventomujersana.com.
1: Y Elsa Lardo, para las que no las conocen, ella hace muchos de estos eventos en Florida, es autora de la serie de Mi Tabla de Salvación, fundadora del movimiento Mujer Sana, mentora de cientos de autores cristianos, y su pasión por ayudar a mujeres a descubrir su propósito, el caminar en libertad, y ha impactado vidas dentro y fuera de los Estados Unidos.
3: Es una mujer poderosa y encantadora. Y en el equipo de trabajo de ese día también vamos a contar con la doctora Liz Millán, es una psicóloga muy conocida aquí en Puerto Rico, con Janice Rodríguez, que tiene un trabajo increíble con mujeres, donde las acompaña a vivir afirmadas en lo que creen. Marangeli Laureano, que es una cantante, una salmista con una voz particular y con un estilo de servicio también único, esta servidora y muchas otras personas que van a conocer ese día.
1: Y sí, si usted no está, suponer, si usted no está afiliado a una religión, vaya.
3: Absolutamente, porque absolutamente.
1: No, ¿verdad? Dese la oportunidad, porque muchas veces si la persona, por lo menos yo que soy católica, antes me daba como miedo, me decía, ay, Dios mío, van a empezar a gritar, pero ya, no. Al revés, bien lindo, es bien chévere. Yo estuve en lo de Brian Caro el domingo y las canciones son espectaculares, el mensaje es súper lindo, vaya, dese la oportunidad.
3: Pueden ir a las redes y van a ver de lo que ha pasado en otros eventos y de veras que es un ambiente muy bonito, de mucho respeto, de mucha unidad, de mucha vulnerabilidad y también, sobre todo, que hoy día es tan importante, de mucha esperanza.
1: Entonces los hombres no pueden ir, esto es nada más para mujeres.
14: Ella lo ha recalcado, pero mira, me siento ya como atacado casi.
1: Bendito después que él puso lo de la goma, cuando yo vi que la goma estaba así, ay, Dios mío.
3: Pero ya vendrán cosas para él también.
1: Sí.
14: Pero bueno, si usted es una mujer que siente que lleva demasiado, ¿verdad?, cargando, y en silencio a veces se cargan las personas, a veces hacemos eso, cometemos el error de cargar todo esto solo. Sí. Esto es un evento, una oportunidad para todos o todas ustedes a detener su momento, a recordar que no tienen que cargar nada sola.
3: Así es.
14: ¿Va a ser qué día?
3: Y el sábado 27 de junio en la Iglesia Cristiana Discípulos de Cristo en Sierra Bayamón. Y quiero añadir algo a eso que acabas de decir. Es posible que alguien nos está viendo, nos está escuchando y no se siente de esa manera, pero conoce a alguien que sí.
14: Sí.
3: ¡Qué gran regalo! Mira que nosotras regalamos un montón de cosas. ¡Qué gran regalo poderle regalar a una persona tu compañía y la entrada a un evento como este!
14: Sí, exacto. Que puede llevar a su mamá, puede llevar a una amiga, puede llevar a una hermana.
3: A veces van madres e hijas, amigas, compañeras de trabajo. Es un ambiente espectacular.
14: Y si no tiene quien la acompañe, pues vaya sola. Porque a veces uno llega solo a los sitios, pero sale con buena compañía.
3: No
14: tengo
3: la menor duda que va a conocer allí muchas personas.
1: No, sí. Y qué importante, porque una de las cosas que lo mueven a uno es la fe. El usted dar un mensaje de fe, de amor.
3: Claro, claro. Hoy día, con solo mirar por encimita los titulares, nos damos cuenta cuánto estamos necesitando, y circunscribiéndome el tema de la mujer, porque es el evento de mujer, cuánto estamos necesitando ser afirmadas en nuestro valor, que ya lo tenemos, ser afirmadas en los límites de respeto que nos merecemos. Ser afirmadas en aquello que podemos hacer y que podemos hacer bien. Ser afirmadas en el saber que podemos levantarnos, no importa lo que hayamos vivido. Así que es una pausa que nos vamos a regalar ese día para ser afirmadas en todo lo bueno, edificante, positivo para nuestras vidas.
1: Y es importante que se lo regalen, que se lo disfruten y que ustedes, ¿verdad? Es un momento, siéntase bien, sientan mal, yo voy a estar allí. Bendito, te iba a invitar, pero no, yo voy a estar allí con un grupito que vamos a hacer, un grupo de amistades. Pues yo creo que es importante el tú reafirmar la fe. Hay momentos difíciles en la vida, ¿verdad?, que uno pasa y uno tiene, aunque uno se sienta bien, aunque uno esté trabajando, uno tiene que, como lo que tú dijiste, ir y hacer ese refresh.
3: Claro que sí, claro que sí. Y quién sabe si, como dijo el doctor ahorita, no siempre decimos dónde verdaderamente estamos. Es posible que a veces uno va con un grupo de personas o las invita y no sabemos lo que está pasando. Así que de veras que es un gran regalo que podemos hacer desde nuestra alma para el bienestar del alma de otras mujeres.
1: Derita, un privilegio de verdad,
3: para mí también haber tenido aquí.
1: Y nosotros, vuelvo y repite, ¿dónde la gente
3: puede llamar? Claro que sí, que se conecten, por favor, www.eventomujersana.com. Esto es el sábado 27 de junio en la Iglesia Cristiana Discípulos de Cristo, Sierra Bayamón.
1: Y nosotros tomamos un breakcito y volvemos con la gente linda de ANSCA.
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20: Y estamos aquí con la última parte de Conoce sobre Salud. Aquí me encuentro con mi compañero, mi partner de programa, con el doctor Ángel Ortiz.
14: Saludos, saludos.
20: Doctor, y ahora tenemos un tema muy interesante por la doctora Burgos. Ella es la gerente de la región de Fajardo de Prevención de ANSCA con el tema ¿cómo hablarle a tus hijos sobre las drogas? Bienvenida, doctora.
21: Hola, buenas tardes. Qué bueno estar aquí, ¿verdad? Con ustedes. Es todo un placer, de verdad que sí.
20: No, y para nosotros es un privilegio. A mí este tema me toca mucho porque yo sé que, ¿verdad?, los padres no es fácil hablar de un tema para los hijos de droga, pero yo encuentro que este es un tema que hay que hablarlo preciso, conciso y al grano.
14: Sí, es un tema que la gente espera, o los padres principalmente esperan, el momento perfecto para poder hablarlo, y ese momento nunca llega. Llega un momento incómodo, te encuentras con algo en el carro, en la mochila, en el cuarto, escondido, y ahí uno tiene que conversar con muchas interrogantes.
21: Sí, muchas veces, ¿verdad? Me pasa mucho en las escuelas donde hay demasiadas interrogantes, ¿verdad?, de los padres de qué voy a hacer y cómo voy a manejar el signo, el síntoma de qué puedo ver en mi hijo que está raro. Lo estoy viendo que está, se pasa en el celular, que tiene algo bien pequeñito, que parece un USB y realmente es un vape. Entonces, ¿verdad? Un cigarrillo electrónico. Entonces, hay muchas, ¿verdad?, interrogantes en cuanto a los padres. ¿En qué momento yo le puedo hablar a mis hijos sobre lo que es las drogas? Y la respuesta es que desde que son pequeños, tenemos que empezar a dialogar con ellos. Y cuando yo hablo de dialogar con ellos, yo hablo de, ¿verdad?, si nos vamos a los más pequeñitos, ¿verdad?, para comenzar con ellos, una de las drogas más utilizadas y que en consulta juvenil, nosotros en AMSCA, vemos la droga más utilizada es el alcohol, por ejemplo. Entonces, cuando nosotros le proveemos orientaciones, talleres a los niños, que a veces nos dicen, oye, las escuelas nos dicen, no, es que yo quiero que desde kindergarten me den la orientación. Yo le digo, pues vamos a auscultar y vamos a dibujar o vamos a hacer, ¿verdad?, ciertas dinámicas para ver que ellos nos pueden, de que ellos nos pueden hablar, porque no les vamos a hablar de marihuana, no les vamos a hablar de vape. Tú no puedes usar la marihuana. Un niño de 5 años, no, de 6 años, no te va a entender eso. Pero sí te puede entender lo que es el alcohol. ¿Por qué? Porque estamos en una isla donde nosotros, para celebrar cualquier cosa,
14: estamos.
21: Se le cayó el diente al nene. ¿Qué pasó? Hay fiesta. Entonces, los mismos niños, aunque sean de kinder, de primero, te dicen, sí, mi papá llega borracho, mi mamá hace bruh y está vomitando. Entonces ellos hacen unos gestos, unas cosas. Así que sí hay que hablarles que es una droga que está causando daño, que no es buena para la salud, y llevarlos hasta cierto punto. No le podemos dar más información probablemente porque son niños. Ya después de los 8 años ellos comienzan realmente a tener ese esa conciencia como de que, ah, okay, las drogas son malas, y lo primero que te dicen es, los pulmones se dañan cuando usamos el tabaco. Se dañan y se ponen negros y da cáncer. Es lo primero que ellos dicen, y yo, perfecto. ¿Dónde lo escuchaste? Muchas veces mamá me lo dijo, papá me lo dijo. Así que yo creo que ya como en primer grado es una buena etapa para entonces poder empezar a comenzar a dar esos mininos, ¿verdad? De hablarle de que el alcohol te está haciendo daño a la salud. Muchas veces en Puerto Rico han pasado casos donde niños han encontrado algún tipo de droga, la tocan, se la comen. Ahora mismo con la marihuana, que hacen brownies, que hacen galletas, y ha habido casos de niños intoxicados. Pues por eso yo creo que entonces hay que empezar a hablarles. O sea, no debemos tener miedo.
14: Sí, no es dar una clase de farmacología de cómo funcionan las drogas. Exacto. Pero por lo menos se puede decir.
21: A su nivel, es como llevarlos por nivel.
20: No, y que ellos mismos puedan discernir en la escuela cuando, ¿verdad?, están en con otros compañeritos, porque uno
14: porque hay mucha presión de grupo a veces.
21: Ajá. Muchísima presión de grupo. Y ellos mismos, cuando ya entran a otra etapa, como escuela intermedia, ellos te lo dicen, ellos te hablan y dicen, es que me dijeron que tenía que hacerlo. O me fui con los amigos y si no lo hacía no era cool. Uh-huh. Y sí hay que hacerlo. Y muchas veces nosotros, ¿verdad?, nos dejamos llevar en lo que es la prevención, hablarles sobre la autoestima. Porque muchas veces, cuando no le hablamos a nuestros niños de aceptarnos, de querernos, entonces ahí vemos lo que es la problemática real de que si no te aceptas, si no te quieres, entonces voy a hacer lo que me da la gana. Porque la chancleta voladora existe en la casa. Cuando sales de la puerta de la casa, esa chancleta no está. Nosotros, ¿verdad?, desde niños empezamos a escoger, ¿verdad?, a saber cómo nos vamos a ir portando, qué vamos a hacer. Así que tenemos que enseñarle a nuestros hijos a quererse, amarse, aceptarse, para poder, ¿verdad?, para poder saber que ellos van a tomar buenas decisiones.
14: Sí, muchas veces también tenemos que ver qué información ellos tienen, porque a veces le están dando información de sus mismos compañeros o de lo que puede ver en un TikTok. Uh-huh. Y quizás no es lo más cierto y lo más real. Y sin juzgarlo, hay que sentarse a hablar con ellos y preguntar, mira, ¿qué conoces del alcohol? ¿Qué te han dicho? ¿Qué te dicen tus amigos? ¿Tus amigos están usando algo? Pero sin asustarlo, para que puedan tener confianza, y si pasara cualquier cosa, pues tengan la confianza también de decirte.
21: Sí, eso es correcto.
20: Eso es importante. Dijiste algo, que los papás tienen que enseñarle a los niños a amarse, a quererse, a la autoestima. ¿Cómo esos padres, a lo mejor unos que ellos mismos no se aman y a lo mejor están en el vicio de las drogas? Hay muchos padres que yo conozco que consumen drogas, pero son espectaculares padres. Uh-huh. ¿Cómo ese padre le puede enseñar a esta familia, a estos niños, a cómo amarse a ellos mismos?
14: Sí. Que de hecho también la participación de las personas jóvenes en el alcohol o al cigarrillo vienen primero de la familia. Uh-huh. Que lo aprenden de la familia, un evento social, participan cuando son muy jóvenes todavía, que eso también es lo que sucede mucho acá.
21: Sí, yo he visto, ¿verdad?, como padres, hay dos, ¿verdad?, hay dos tipos de familia o varios tipos de familia, pero está este padre que sí, ¿verdad?, utiliza drogas, que utiliza el alcohol, que fuma cigarrillo electrónico, que le dice a sus hijos, mira, no, esto puede hacerte daño, yo lo estoy haciendo, pero no lo hagas tú, porque eso, ¿verdad?, así es como que se comporta, ¿verdad?, las personas. Pero también está, tristemente, el que dice, para que lo hagas afuera, hazlo en casa. Entonces vamos a fumar vape, ¿verdad? Yo tuve, ¿verdad?, como recurso de AMSCA, tuve casos de que me decían, yo fumo con mi papá.
20: Wow. Sí, porque tu papá es tu ejemplo. Si tú lo ves,
21: yo fumo con mi papá.
20: Si tú lo ves bebiendo, si tú lo ves fumando, sí, para ti es algo normal.
21: Súper normal. Entonces, pues tenemos esa problemática. Niños de primer grado llevando un vape a la escuela y diciendo, mira, yo te voy a vender la jala a peso. Entonces, así, esa es la jerga que ellos utilizan. Entonces, hay demasiada, ¿verdad? Problemática. ¿Y qué tienen que hacer los papás? Entonces, tienen que, ¿verdad? A ayudarlos a que se amen, a que se... Yo fumo con mi papá.
20: Si tú lo ves bebiendo, si tú lo ves fumando, sí, para ti es algo normal.
21: Súper normal. Entonces, pues tenemos esa problemática. Niños de primer grado llevando un vape a la escuela y diciendo, mira, yo te voy a vender la jala a peso. Entonces, así, esa es la jerga que ellos utilizan. Entonces,

0: Entonces, pues ahí tenemos que verla como adultos, entonces trabajar con el adulto, trabajar con los padres. Y es una gran problemática en nuestra isla que tenemos, porque nosotros en prevención, ofrecemos diferentes temas, orientaciones para los padres, para, ¿verdad? Para la comunidad. Entonces el papá a veces llega, a veces no llega. Entonces tenemos esa problemática y están los recursos.
1: Sí.
0: Están los recursos,
1: Eso
0: están
1: es
0: los recursos.
1: como tratar de dar el ejemplo, como los médicos que queramos hablar de salud, pero somos los peores que quizás estemos en la salud.
0: Ya
1: Un,
0: sé. Y
1: digamos, un cardiólogo,
0: fuma.
1: voy a decir un cardiólogo que sea muy obeso. Hay que cuidarse el
0: Exacto.
1: corazón, pero estamos muy sobrepeso. Pues lo mismo con los padres, a veces, ¿verdad? No es que unas personas quieran ser perfectos, pero es muy poco probable que alguien te coja en serio si lo normal en la casa es que tú llegas
0: Ay,
1: borracho
0: claro.
1: o no das el ejemplo, o bromeas sobre el uso de las pastillas o el cigarrillo. Entonces, este mensaje de prevención pierde fuerza. Pierde
0: Exacto.
1: fuerza. Los hijos van a aprender lo que ven más allá de lo que tú le dices.
0: Eso es correcto. Los nenes a veces nos hablan de todas las cosas que suceden, desde la violencia, desde yo voy a fumar cuando sea grande porque ellos están ya, o sea, yo lo voy a hacer, yo voy a tomar alcohol, yo tomé coquito con alcohol, o mi abuelita me lo hace sin alcohol, que pues eso está bien, yo digo, eso está muy bien.
1: O el vaping, que ahora lo ven como es más
0: Como
1: sano,
0: es que
1: porque es
0: saludable.
1: más limpio,
0: Exacto.
1: se ve más cool, porque a veces hasta los dispositivos parecen juguetes, menos malos, pues entonces ya los niños están con la visión de que quieren el vaping.
0: Sí, no, eso pasa. Los niños dicen, es que huele tan rico. Y yo les digo, pero huele, no huele mal como el cigarrillo regular. Pero entonces, ustedes creen que todo eso, ¿verdad? Se les explica a los niños. Y, ¿verdad? Invito a los padres que digan, ¿ustedes creen que todo ese humo cabe en nuestros pulmones? Entonces, es bien importante hablarles sobre el cuerpo, sobre cuidarnos, sobre la higiene, sobre lo que es, como ya les dije, la autoestima, amarse, quererse. Y yo estoy segura que van a haber muchos niños, ¿verdad? Que van a decirle no a la droga. Y muchos papás que van a decir, sí, yo tengo que enseñarle a mi hijo, yo voy a hacerlo bien, yo lo voy a hacer cada día mejor por ellos.
2: No, y es importante porque el tú consumir algún tipo de droga que te haga daño a tu cuerpo, te estás dañando a ti mismo. Y entonces estos niños hay que, porque no, a lo mejor tú en tu casa tú no ves drogas, no ves nada, no ves alcohol, pero si tú no le enseñas, si tú no le aclaras lo importante que es no usarlo, llega a la escuela y es lo que tú dices, que es la parte de la moda. En un momento dado, en un colegio bien importante en la zona metropolitana, estaba el hijo de un doctor vendiendo las drogas en el colegio, vendiendo las pastillas.
0: Sí, es bien triste. Nosotros hemos tenido casos de niños que nos llegan, fui al baño, estaban fumando vape y ese vape tenía marihuana. El niño se fue, ¿verdad? Una sobredosis, por esas, ¿verdad? Por ese puff que hizo. Y llegó la ambulancia y yo precisamente le acababa de ofrecer una orientación de cigarrillos electrónicos. Así que tenemos jóvenes que están en la sala de emergencia de un hospital, y yo estoy segura que el doctor ha visto
1: Lo que cada rato
0: que
1: pasa.
0: sí, o sea, que tienen ay, tiene influenza, pero la influenza no se le va, el catarro ese, es porque ya tienen sus pulmones totalmente comprometidos, así que nos estamos matando. Tenemos que hablarle a nuestros niños, ¿verdad? Depende la edad. O sea, no llevarlos más allá si estamos en escuela elemental, ya en escuela intermedia, ya hay que hablarles de todo, hay que hablarles sobre las pastillas, sobre los opiáceos, sobre el fentanilo que nos está haciendo, ¿verdad?, tanto daño, ¿verdad?, lo que es Puerto Rico y el mundo. Así que tenemos que tener mucho cuidado y empezarles a hablarles desde pequeños. No toques esto, no toques, porque si se cayó una bolsita, porque esto puede ser un cigarrillo electrónico. No tengamos miedo de hablarle a nuestros hijos sobre lo que son las drogas.
1: ¿Qué debe hacer un padre si sospecha o descubre a su hijo usando sustancias?
0: Yo entiendo, ¿verdad? Siempre se le orienta a los padres que hable con ellos. No podemos gritarles. Y yo sé que probablemente nos cause

0: Conmoción como padre, ¿verdad? Y yo también soy madre. Nos causa conmoción, pero tenemos que no gritarles y sentir, hablarles sobre lo que es, por qué lo está, qué estás haciendo, por qué lo estás haciendo, cómo tú crees que yo te puedo ayudar, porque te estás haciendo daño. Yo sé que es una conversación difícil, es dolorosa para, ¿verdad? Tanto para un hijo como para un padre. Así que yo entiendo que la mejor manera es sentarse, porque si nos ponemos agresivos, le decimos, mira, te estás haciendo daño, eres un bruto, eres un tecato, que es verdad, que es muchas veces la palabra que, pues entonces los perdemos. Entonces tenemos que traerlos acá, a la familia, al amor, para poder, ¿verdad? Hablar con ellos.
1: Para la familia, para los encargados de los niños, ¿dónde las personas se pueden comunicar?
0: Sí, nosotros siempre le decimos que se comuniquen a la línea Paz, que ellos rapidito nos envían a nosotros, mira, tenemos este caso, la clínica de niños y adolescentes en lo que es en centro médico. Pueden llamar ahí y rápidamente ellos les van a comunicar. Y nosotros en prevención, ¿verdad? Somos prevención, no somos tratamiento, pero en prevención ¿verdad? Nos dedicamos a darles esas orientaciones, esos talleres a los niños, a los padres, a la comunidad, para que no lleguen a eso, para que no lleguen a lo que es el uso de sustancias.
1: Qué impresionante. Siempre Anska hace un trabajo espectacular. Gracias por lo
0: Gracias.
1: que hacen, por la línea Paz. Y no tengan miedo. Ellos tienen mucha gente que han estudiado de esto y los pueden ayudar a toda la familia.
0: Totalmente.
1: Ángel, las personas que se quieran comunicar contigo.
2: Sí, me pueden comunicar en las redes sociales como Espacios Med Clinic o también al número de teléfono 787-934-9404.
1: Y nosotros fue tremendo programa. Gracias por estar con nosotros y será hasta el próximo lunes en Conoce sobre Salud.
2: Hasta luego.
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